siempre lo ha sido, pero bueno, queremos analizar a día de hoy cómo funcionan los mecanismos de esta industria a todas las escalas, a pequeña escala, también a gran escala. Y como última vuelta de tuerca, hablaremos de lo que viene a ser toda esta aventura que significa dedicarse a la música, pero además siendo mujer. Así que bueno, en este programa tendremos contenido de mucha escucha activa y mucho análisis de mujeres cantantes, intérpretes, instrumentalistas, compositoras a lo largo de la historia, un poco centrándonos en la zona de España y concretamente Andalucía, pero la verdad es que mi intención es hacer un recorrido a poder ser cuanto más amplio mejor, podríamos decir que mundial, porque de momento fuera del planeta Tierra no se conocen grupos musicales y tampoco gente que nos haya informado de ello. Así que dentro de este programa también tendremos entrevistas con personas que se mueven por el entorno de Andalucía y sobre todo personas que apuestan por dedicarse a la música de manera autogestionada, independiente, ¿vale? Y el objetivo principal de este programa será ampliar los conocimientos de este sector, dar visibilidad a los artistas, las artistas emergentes y generar una visión crítica tratando de bueno, poco a poco entre todas generar una red de apoyo y ser conscientes de todos los marcos en los cuales se mueven las artistas. No solamente se trata de cantar o componer, sino nos exponemos a un grado bastante grande de exposición y en fin, vamos a hablar de temas como salud mental, vamos a hablar de temas como autogestión, como festivales fuera de los marcos de lo que está más conocido. Y gracias a la Radio Libre Independiente de Radio Almaina tenemos este espacio que se nos ofrece, lo cual agradecemos mucho. Y vamos a dar paso a la primera artista de hoy, que necesita poca presentación, pero bueno, aún así vamos a presentarlas a todas y cada una de ellas. La primera es Nina Simone, la segunda será Lauryn Hill y la tercera será Amy Winehouse. Estas tres referentes de la música las he nombrado en orden cronológico, ¿vale? Y vamos a empezar con la gran Nina Simone. Ella nació un 21 de febrero del 1933 y murió un 21 de abril del 2003. Ella fue cantante, compositora y pianista, alta pianista. De hecho, como anécdota, os voy a contar que ella nunca pensó en su vida dedicarse a la música a través de la voz, sino que ella era un amante de la música clásica y a través del piano. A través del piano de la iglesia fue donde ella empezó a sumergirse en este mundo musical, a través del piano, siendo muy, muy, muy, muy pequeña. Y también siendo muy, muy, muy pequeña empezó a poner las cosas claras, seguramente sin entender qué era lo que pasaba, pero por lo visto de bien pequeña en la escuela, cuando le tocaba hacer una muestra, recital al piano, vio como su padre y su madre, que la habían venido a ver, los obligaron a ponerse en la última fila de la sala y ella dijo que se negaba a tocar el piano si no era que sus padres estaban con ella en primera fila. Y finalmente lo consiguió y finalmente seguramente aquella fue la primera vez que ella se dio cuenta de que no era lo mismo ser blanco que ser negro. Ella fue una referente en estilos como el gospel, el blues, el jazz, el soul. Y bueno, a lo largo de su vida tuvo mucha presencia y protagonismo como activista en la defensa de los derechos humanos de la población afroamericana en Estados Unidos. Sufrió, por supuesto,
racismo y más tarde maltrato por parte de su marido, el cual también era su productor y manager. Y bueno, también más tarde, años más tarde, la diagnosticaron un trastorno bipolar, lo cual, bueno, afectó obviamente al plano musical y a toda su vida entera. Pero hoy la recordamos aquí como una persona muy carismática, sin pelos en la lengua, crítica, sincera, valiente y comprometida con la lucha de los derechos humanos.

Bueno, acabamos de escuchar el tema de Ain't Got No, I Got Life de Nina Simone, una mujer que describía la libertad como la ausencia de miedo y que a través de la música nos hizo tener esperanza en la lucha de clases. Una mujer que también decía que si no hubiese tenido el piano en su vida hubiese cogido una metralleta, lo cual nos hace pensar. Vamos a escucharla en directo con su piano, con el tema Love Me or Leave Me.

Bueno, acabamos de escuchar esta increíble interpretación de Love Me or Leave Me de Nina Simone en directo. Y ahora vamos a escuchar a una de sus referentes, Etta James, con el tema I'd Rather Go Blind, que significa preferiría estar ciega.

Acabamos de escuchar la voz de Etta James, una grande entre grandes también, representando el Black Power. Y Etta James, a su misma vez, un poquito más tarde, fue referencia para esta voz que tanto nos recuerda a la de Etta James. Vamos a escuchar un tema de Janis Joplin, Maybe.

Hemos escuchado la grandiosa voz de Janis Joplin, la cual se inspiró claramente en el quejido de Etta James, que a su misma vez inspiró a Nina Simone, que es de quien estábamos hablando. Una de las grandes referentes para Nina Simone también fue Ella Fitzgerald. Y vamos a escuchar este increíble directo de ella con el tema How High the Moon.

Acabamos de escuchar el tremendo directo de la Fitzgerald. Estáis escuchando el programa de Radio Almaina, el programa de Radio Almaina Carne Perra. Y seguimos con la sección referentes de la música negra. Acabamos de escuchar la voz de Ella Fitzgerald, que fue también referente para nuestra última referente, que va a ser la Amy Winehouse. Pero vamos ahora a los años 80-90 y vamos a escuchar a Lauryn Hill con el tema Do Up That Thing.

0: Bueno, amigas y amigos, acabamos de escuchar el temardo That Thing o Doo-Wop de Lauryn Hill. Lauryn Hill es una cantante, compositora, actriz y productora discográfica afroamericana. Ella nació un 26 de mayo del 75, a día de hoy tiene 50 años. A día de hoy no está activa en el mundo de la música, pero ha sido una grandísima referente durante los años 90, toda la década de los 90, en estilos como el hip hop, R&B, neo soul, reggae, gospel. Por contextualizar un poquito la vida de esta gran artista, diremos que su padre cantaba en clubs nocturnos y la madre de ella tocaba el piano. Ella empezó su carrera musical a los 13 años, en el 87, concretamente presentándose al programa Apolo, un programa algo así como La Voz de hoy en día, cualquier cosa así de estas bastante horribles. Y ni más ni menos, la gente empezó a buchearla porque la chiquilla obviamente estaba muerta, cagada de miedo, con la voz temblorosa. Obviamente, mi niña, con 13 años, ¿cómo iba a estar ella? Pero la tía, a medida que le iban abucheando más, fue sacando más pecho para afuera y con su cara ahí de resulona con 13 años. Y finalmente terminó la actuación entre ovaciones y aplausos. Así que, ya sabéis, amigas, nunca os vengáis abajo, jamás. Y bueno, ella tuvo apariciones en telenovelas, películas musicales, como por ejemplo Sister Act 2 en el 91. Fue cuando se produjo esta gran película que acompañó toda mi infancia. Todavía mis padres en su casa deben de guardar el VHS de lo que fue una de mis películas favoritas, a pesar de que nunca me han gustado los musicales, os la recomiendo. Luego en el 93 empezó ya su carrera musical, pero no en solitario. Se juntó con dos coleguitas que rapeaban y dijo, venga, aquí yo vamos a hacer algo, ¿no? Y hicieron su primer álbum. El grupo se llama Fugees, que es una abreviación de refugees, o sea, refugiados, lo que era una palabra despectiva, querían reconvertir su significado y bueno, una vez más son un referente de lucha antirracista en Estados Unidos y vamos a escuchar este tema de Fugees que se llama Vocab.
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Acabamos de escuchar al grupo Fugees, que lo petaron entre el 1994 y el 1996 con sus dos álbumes muy aclamados por la crítica. Más o menos a la década de los 90 y 80, ¿vale? Tenemos la voz de Queen Latifah, una rapera referente también para Lauryn Hill.

la voz y el flow de Queen Latifah, una referente donde las haya, para Lauryn Hill y seguro para muchísimas otras artistas. Vamos a contextualizar un poquito más lo que fue la carrera musical de Lauryn Hill, que después de este absoluto éxito en el 96 con el segundo álbum de Score con el grupo Fugees, solamente un año después, en el 97, se va toda la mierda porque se cabrean, tienen movidas entre ellos, unos líos ahí del copón. Y la tía, ni más ni menos, un año más tarde, en el 98, con 23 años, publica su álbum en solitario, una absoluta obra maestra que todavía está en listas número uno a día de hoy, a pesar de que, bueno, no presentó más trabajos en solitario. No le ha hecho falta, no le hizo falta a ella porque era así de diva. Este álbum se llama Miss Education y vamos a despedir a Lauryn Hill con un tema de este álbum que se llama Everything is Everything.

Bueno, y de esta manera despedimos a Lauren Hill para dar paso a la grandiosa Amy Winehouse. Ella nació un 14 de septiembre del 83, murió muy joven, un 23 de julio del 2011. Ella fue una gran cantante, compositora, multiinstrumentista británica. Y ella llegó muy joven, a eso de los principios de los 2000, para revolucionar sin ella saberlo, sin ella quererlo, sin nada, porque ella era auténtica, pura como la nieve. Ella llegó y como consecuencia de su aparición, de su poderío, de esa voz rasgada que nos recordaba al pasado y también nos traía un lenguaje nuevo, una forma de hablar y de expresar las emociones con un lenguaje mucho más callejero. Ella vino para revolucionar la industria musical, sin duda, y nos dejó un legado muy, muy importante en estilos como el New Soul, R&B, ska, reggae, y si me lo permitís, yo diría que también tiene dejes del hip hop en su actitud, en su forma de estar, de ser, de hablar. Ella era una rechulona ahí donde las haya, una persona con una capacidad de transmisión emocional a través de la música muy fuerte. Claramente era una persona muy sensible, no tuvo una vida fácil, y vamos a escuchar un tema suyo, un directo que se llama Stronger Than Me.

0: Acabamos de escuchar el tema Stronger Than Me, un tema de composición propia, que os recomiendo que traduzcáis todas las canciones de Amy Winehouse, porque prácticamente todas las letras son suyas y merece la pena, merece la pena. Ella tuvo como referente voces como, por ejemplo, Ella Fitzgerald, que la hemos escuchado antes, que también fue referente para Nina Simone, y no podíamos pasar por alto la gran voz y personalidad de Billie Holiday, que también fue una gran referente para Amy Winehouse. Vamos a escuchar el tema interpretado por Billie Holiday y llamado Stranger Fruit, que originalmente es un poema de Abel Miropol, el cual se convirtió en un himno antirracista en el sur de Estados Unidos, cuando, bueno, pues por desgracia habían muchas ocasiones de linchamientos a personas afroamericanas, y una de las cosas horribles que hacían era colgar a las personas de los árboles. Así que esta canción de este poema se llama Stranger Fruit.
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Acabamos de escuchar un directo del 56 con la voz de Billie Holiday y con este poema que se convirtió, gracias a ella, en un himno antirracista. Y bueno, volviendo a Amy Winehouse, en fin, ¿qué decir de esta mujer, de esta referente? Yo, a quien le interese conocer un poquito más sobre la vida y la carrera profesional de esta artistaza, recomiendo mucho el documental que se llama Amy, la chica tras el nombre. Ella, como muchas de vosotras ya sabréis, murió a los 27 años por una intoxicación generada por una depresión que ella ya llevaba mucho tiempo anunciando y avisando. Y bueno, pues a pesar de que fue una carrera musical muy breve, la verdad es que pocas como ella han llegado a generar tantos trabajos y tan buenos, ¿no? Una carrera absolutamente brillante a todos los niveles. Ella tenía un don innato, tenía una sensibilidad que la empujaba a vivir como ella vivía. Era una chica de personalidad fuerte, tímida y extrovertida al mismo tiempo. Una chica con un lenguaje muy explícito, con mucho sentido del humor, lo cual denotaba también mucha inteligencia, con mucha claridad, una tipa dura y callejera, una vividora, comprometida con la música y con sus seres queridos hasta el final. Y vamos a despedir el programa de hoy con este gran tema de Amy Winehouse, que se llama Rehab. Esto ha sido Carne Perra. Muchísimas gracias.

televisores pantalla plana, cómodas habitaciones, por supuesto celulares, son algunos de los elementos. Han conseguido peligrosos reos al interior de cárceles, una costumbre que busca ser eliminada. Recordar a los privados de libertad

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Para levantarse, comer y dormir, comienza la batalla contra el orden establecido. En el abstracto de las ideas y los recuerdos, en la búsqueda de pequeños detalles o gestos de honestidad,

Mi corazón le pertenece a la tierra. Y sin miedo, la fuerza de la naturaleza me empuja, me levanta a continuar. La solidaridad de los compañeros es lo que más se respeta. Nuestros valores se hacen palpables, alejados de la dominación y el abuso, haciendo posible un espacio anárquico de relaciones en base a la afinidad y la confianza, lejos del interés. La sangre me hierve con cada provocación de este estado, pero fijo tengo el norte en los enemigos explotadores y malditos impunes, esos que delincuentes olvidan, sin ver la estructura de la que formamos parte. 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Ir más allá y buscar estudiar mejor nuestros objetivos le darían aún más sentido a nuestras vidas.

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súper común ver cómo se vive la ley del más fuerte. Las jerarquías, las autoridades, las clases sociales. Cómo se violenta al más débil, a las minorías, al más pobre. Igual es lo más fácil, ¿no? Es mejor adaptarse a esto, a tener un criterio propio y así visualizar bien a tu enemigo, a tu opresor, tu agresor. Nah, de la carreta de allá me miró feo ayer. No puedo comerme esa. Hay una necesidad en común. Todos queremos estar en otro lugar y no aquí. A todos los presos nos restringen la comida, la luz, la vida. El de la carreta allá también está preso. Para estar preso debe haber una cárcel. Rejas, muros, pacos y sobre todo presas y presos. El grupo de allá me miró feo ayer. ¡A pelear! Rabia, odio, pena, angustia siento yo. ¿Qué sentirá él? ¿Y a ti no te revisan a tu familia? ¿No leen tus cartas de amor? ¿No manosean tu comida? ¿No te tiran al suelo? ¿No te apalean? Rabia, odio, pena, angustia siento yo. ¿Qué hago? ¿Qué debo hacer? Fácil, lo más fácil. Seguir las costumbres, la ley del más fuerte, las autoridades entre nosotros mismos, las jerarquías haciendo distancia entre nuestro hacinamiento. Sentirme más preso de lo preso que estoy. Ser un preso ejemplar. Seguir el juego eterno. Drogarme y pelearme con mis pares y terminar castigado. Y así sucesivamente. ¿No estaría equivocado? ¿Mal enfocado? ¡Ah! El de la careta de allá me miró feo. Quisiera comparar la violencia del Estado con la violencia de un preso hacia otro preso.

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0: Buenas, buenas gentes, nos encontramos en un nuevo capítulo de Recupera tu Vida, 25 de febrero del 2026, en plena decadencia capitalista, esperando el cambio de mando y cómo se ve la restauración conservadora, suponemos que no muy diferente a la nefasta socialdemocracia, aquí en el volumen 2 de la serie especial de Lucha Internacionalista y Experiencias Sácratas, que empezó hace más o menos un mes atrás con la entrevista a Galle, ahí en Buenos Aires. Y esta vez con unas sorpresas de Grecia, ¿no? Cuéntanos más, Perry.
1: Buenas, buenas. En esta versión de la serie vamos a entrevistar a un compa del territorio dominado por el Estado griego, nuestro compa Dimitri, que nos entrega un, por así decirlo,

0: Están ahí siempre atentos. Saludar a toda la gente que nos escucha en distintos territorios. Abrazar fraternamente a todas las compañeras y compañeros presos, presas, que también escuchan este programa ahí como pueden. Abrazo fraterno. Y vamos a dar la bienvenida a un compañero que va a ser parte también hoy día de este programa de Grecia, que es un compañero de acá, pero que estuvo hace poco tiempo ahí en el territorio dominado por el Estado griego, quien además va a poder complementar y apoyar también el relato que tenemos en directo con Dimitris, que fue un contacto telefónico que pudimos hacer con él. Y vamos a ir complementando de a poquito con la experiencia también que vivió nuestro compañero allá.
1: Bueno, este programa va a ser un programa a modo estalinista, revolución por etapa. Va a ser un etapismo revolucionario. No. Vamos a tener dos segmentos principales en el programa. Primero lo que vamos a escuchar a continuación va a ser la entrevista al compañero Dimitri, el compañero de Grecia, al cual, bueno, abordamos diferentes temas. Habla bastante español, la verdad, bastante español, considerando lo complejo que es, digamos, para un griego aprender español y para una persona que habla español aprender griego, porque son idiomas súper distintos. Pero se logra expresar bien el compañero y abordamos temas como la relación entre las distintas tendencias revolucionarias en Grecia, el tema de la presión política, de las características combativas e insurreccionales, igual de los grupos de allá. Hicimos ciertas comparaciones con el contexto chileno, el contexto griego, hablamos también de la represión, bueno, una serie de cosas que fuimos ahí conversando con el compañero y que vamos a escuchar a continuación.
2: Pues les mando algo bastante corto y así de una manera más pequeña, porque no tenemos suficiente tiempo ahora por el juicio que va a empezar a unos días. Así que espero que eso les sirva. Y si no, podemos hablar de nuevo algún día en abril. Pues sobre el contexto político griego actual, ahora los últimos 7 años tenemos un gobierno de derecha y extrema derecha. Así que es un partido popular que se llama un partido neoliberal, perdón, que se llama Nueva Democracia, que prácticamente es un partido que tiene como mucha gente que cree mucho en Dios, otra gente que como quiere participar en este tipo de imperialismo con Estados Unidos e Israel, y en general es un gobierno neoliberal, como he dicho, y la represión se ha aumentado bastante los últimos años, y los primeros que nos afecta somos nosotros, los anarquistas. Últimamente tenemos como más o menos más de 10 personas como compas en la cárcel. La solidaridad anticarcelaria es un tema que intentamos hacer como lo máximo que podemos. Hay asambleas como Tamío y como la asamblea de solidaridad con los fugitivos y los carcelarios, con los compas con prisioneros.

0: La verdad es que ambos, las dos asambleas, tienen bastante gente. Intentamos hacer como muchas cosas de propaganda, como con afiches, pegatinas y tal. Y también concentraciones afuera de las cárceles. Queremos tener como una relación así más cercana con los compas que están en la cárcel. Y no queremos dejarles solo en sus familias y sus cercanos como amigos y tal. Sobre la situación actual de Mariana, Dimitra, Nikos, Dimitris y Argiris, los compas que están encarcelados por el caso de Abeloyipi. Pues ahora estamos esperando el juicio. El juicio va a empezar el 1 de abril, este miércoles. Y más o menos creemos que hasta el 1 de mayo va a terminar y vamos a ver qué va a pasar. Sabemos que el juez es bastante malo, es un tipo así de derecha y no es como algo bueno para este juicio. Mariana y es como tiene como el plazo más heavy en este juicio. Los demás estamos esperando que van a salir después del juicio, del primer juicio. Si no, vamos a tener el juicio en el segundo grado, en unos años, y eso.
1: No, era un poco también preguntarte, primero que nada, asemejar estas dos luchas anticarcelarias, porque aquí también hay semanas de agitación y prácticas solidarias permanentes por nuestros presos políticos anarquistas, que hay muchos. También, bueno, están los presos políticos mapuche, algunos otros de la revuelta, de otros fenómenos subversivos, pero la presión anarquista está muy presente, digamos, en el gobierno que sea, sobre todo post-dictadura. Y eso también responde al historial combativo también que se desarrolla aquí en Chile durante los 90, los 2000, que es un fenómeno que quizás pasó en Grecia desde antes, ¿no? Desde los 70, con este resurgir como del anarquismo y como de la izquierda radical. Entonces te quería preguntar un poco, ¿por qué tú crees que tanto en Chile como en Grecia se desarrolló más esta tendencia más combativa, más insurreccional, más de acción directa, violenta, digamos?
2: Sí, la pregunta es ¿por qué la? Yo no me entendí.
1: Sí, ¿por qué en Chile y en Grecia, en ambos territorios, se ha generado, o sea, se ha dado este fenómeno más combativo, más insurreccional, digamos?
2: Vale, sí. Pues, por ejemplo, no son solo Chile y Grecia que pasó ese tipo de más como insurreccionalismo y ese tipo de combativo, de la lucha combativa que hay.
1: Claro.
2: También en la misma época habían ese tipo de
1: En Italia.
2: insurreccionalismo en Italia, en España, en Irlanda, en muchos más países, también en otras regiones. Así que sí, primero es esto, que no es solo Chile y Grecia. ¿Por qué pasó esto? Porque también cuando hay como una época de gran represión, como con junta militar, como era en Chile y también en España y también en Grecia, por ejemplo, la gente organiza y tiene que hacer algo bastante grande para ganar su vida atrás, así que tiene que hacer cosas como participar en la lucha revolucionaria, en la lucha armada y tal. Y la verdad es que ambos en Chile y en Grecia habían como gente extrema izquierda, como por ejemplo aquí en el grupo de 17 de noviembre, que sus están siguen la cárcel, están encarceladas, así que cada generación de los 60, de los 70, de los 80, tenía sus propias características y intentaban ganar más espacio en un nivel más social, podemos decir, con sus acciones. Y también es que en los dos países, durante también en la democracia, habían unas revueltas así bastante grandes, gigantes, podemos decir. Por ejemplo, aquí había la revuelta de 2008, y en Chile en el 2019. Y eso también genera mucha fuerza por gente que quiere organizar más, quiere participar más en un nivel más alto, podemos decir. Y eso.
1: Sí, claro, yo te lo preguntaba más específicamente, porque claro, la acción insurreccional, como dices tú, se dio mucho en Italia, en Alemania, bueno, en un montón de países, en México, pero aquí hablábamos con un compa y comparábamos como un poco lo que pasa y Atenas, en Bogotá también puede ser, en Colombia y en Santiago, que es como las salidas, el fenómeno de las salidas en el contexto de las universidades, de los estudiantes, como con bomba incendiaria, del enfrentamiento directo. Más que quizás como la acción individual como en modalidad atentado, ¿no? Que es algo que se repitió en otro lado.
2: Sí, depende de cada vez. Por ejemplo, aquí en Grecia también hay este tipo de los estudiantes que cierran las calles y hacen cualquier cosa contra la policía y todo. Lanzan piedras, cócteles y todo. También lo que quiero decir sobre este tema es que el nivel de la represión aumentó bastante, porque, por ejemplo, tal vez hace 10 años, si te pillaron para hacer cualquier cosa en ese tipo de cosas, en una universidad, de todo, el máximo que podías como, podemos decir, escapar con este tipo de cosas fue algo tipo de 3 años, 2 años, 3 años de la cárcel, o habían también muchas veces que no, lo único que pasó fue tipo algo tipo que los compas no podían salir del país y tenían que pagar pagar, no sé qué, algún tipo de, así de, tipo de dinero, pero como penal, pero de los últimos como 5 años con este código penal que, como he dicho antes, que cada vez es algo más fuerte para todos. Ahora puedes ir a la cárcel como para 10 años solo porque, no sé qué, lanzaste piedras en un policía en un, como universidad. Así que eso también creo que este tipo de insurreccionalismo va a cambiar poco a poco. Y es lo que habíamos como que hemos visto en otros países de Europa, que pasó las mismas cosas cuando el Código Penal cambió esto.
3: Bien, compa, yo te quería preguntar. ¿Qué aspectos te motivaron a conocer cosas respecto de nuestro territorio, incluso hablar nuestro idioma?
2: Pues primero es que como hemos dicho antes, que hay como realidades muy muy muy similares entre Grecia y en toda parte de Europa del sur y de Sudamérica. Así que hay muchísimas cosas que tenemos en común y para mí y para mucha gente fue como como una cosa que para aprender como castellano era algo bastante importante para comprender más lo que pasa ahí y para que tener como relaciones con gente de ahí más fácil. Porque pues que el inglés es un idioma bastante global, pero es mucho mejor si puedes entender un idioma y un texto con sus propias características, una compa de ahí, directamente en castellano, por ejemplo. Si hablamos sobre Sudamérica. Eso, creo que hay muchísimos años que llevan muchísimos años que los anarquistas de Chile hablan sobre lo que pasa en Grecia y al revés, que los anarquistas griegos hablan sobre lo que pasa en Chile y creo que vamos a seguir así y me parece muy lógico. Eso.
1: Sí, y es lógico y es bonito igual esa relación que hay, que se manden saludos para ciertas prácticas, ciertas acciones. Aquí en algún momento nos llegó la noticia hace muchos años de que había una biblioteca que se llamaba Mauricio Morales y quedamos todos, bueno, por un lado los que no éramos conscientes de la relación tan cercana, era como que quedamos sorprendidos, gratamente sorprendidos, y bueno, eso fue un hecho de mucho después de relación, así que también encuentro que es bueno que siga así.
2: Sí.
4: Hola, de nuevo. Pregunta, Dimitri, de cuándo estuviste acá en este territorio. Bueno, no sé si habrá sido tiempo suficiente como para poder tener una noción de comparación, pero ¿qué podrías como contarnos así tu apreciación más allá de lo comparativo entre lo que viste acá de los movimientos anarquistas o organizaciones o compañeras, compañeros? En relación a lo que se vive actualmente en el contexto anárquico allá en Grecia.
2: Fue una época así un poco antes de la revuelta ahí, en 2018, así que fue como habían como muchísimas cosas que hacer ahí. Los estudiantes estaban como en las calles cada semana. La lucha estudiantil también fue como algo que los anarquistas en esa época participaban. Así que he visto estas cosas. Y también es que eso también es algo muy similar, que la lucha estudiantil aquí también cada 5 o 6 años regresa, podemos decir, y cada vez tenemos también este tipo de imagen que los estudiantes en las escuelas, en las universidades, todo eso. Es un parte que podemos participar con ellos y que son como en la general las universidades son como unas lugares que podemos ganar espacio para nuestra propaganda y por cualquier cosa, para nuestras asambleas y todo eso. Por ejemplo, también cuando el compa estaba aquí durante el octubre. Hemos hecho una gran charla en una de las universidades en Atenas y había muchísima gente, no solo anarquistas, pero también como comunistas y otros también estudiantes, gente de como una edad así más jóvenes que estaban ahí y eso. Es algo que es bastante común.
3: Oye, compa, coméntanos cómo son las dinámicas relacionales y autónomas en Exarcha, por favor.
1: La pregunta que siempre.
3: ¿Cómo no? Voy a repetir. Coméntanos cómo es la vida en Exarcha.
2: Es como un barrio que tiene mucha historia, desde los años 60 y 70 fue un barrio así que muchísima gente de izquierda izquierdistas, anarquistas y insurreccionalistas y todos querían pasar un rato, vivir ahí, hacer sus empleos ahí, tener las ocupas ahí y en general fue un barrio así bastante importante para la lucha contra el Estado. Esto creo que cambia poco a poco y en los últimos años podemos ver en Exarchia como en, también en otros barrios en Atenas y también en otras ciudades, grandes ciudades de Grecia, que quieren cambiar el barrio, el Estado quiere cambiar el barrio, y con este tipo de, ¿cómo se llama esto?
3: Gentrificación.
2: De que cambian las cosas como que quieren, por ejemplo, muchísimas ocupas las desalojaron, que hay muchísimas turistas que ahora están como caminando todo el día en el barrio. En general, hay este tipo de gentrificación en el barrio, con muchísimas Airbnbs y con muy pocas muy pocos apartamentos que puedes alquilar algo ahí. Y también el nivel como económicamente para vivir ahora en Exarchia es mucho más alto que era antes, así que también hacen muchísimas cosas para que la gente no puede vivir más ahí, y que por ejemplo en el centro de Exarchia ahora construyen una estación de metro, y es otro ejemplo de este tipo de gentrificación que sigue ahí. Así que sí, los anarquistas intentamos mantener unas cosas en Exarchia. Por ejemplo, hay muchísimas manifestaciones ahí cada año. En el 6 de diciembre hay una gran mani ahí en Exarchia. Hay disturbios ahí. Hay también, pero también eso es que hay muchísimas policías. Exarchia ahora está lleno de policía, de cada tipo de policía, secretos y no. Y es bastante difícil hacer otras cosas, así que sí, el barrio cambia poco a poco.
3: Complementando a esto que comentas un poco, ¿percibes que quizás con la mano de este gobierno se ha agudizado esa intervención represiva ahí en el barrio de Exarchia?
2: Sí, sí, totalmente, total. Es algo que no quieren Exarchia estar como era antes, así que quieren cambiarlo y es como un objetivo para ellos.
1: Sí, te escuchamos. Bueno, compa, queríamos agradecerte, nada, pues, la disposición para estar aquí, para poder hablar con nosotros, para poder comunicarnos y ponernos al día, digamos, de lo que está pasando acá y lo que está pasando allá. Eso, mandarte un afectuoso abrazo y a la asamblea también a la que pertenece y eso, un llamado también solidario internacional de solidaridad. No sé si te quieres agregar algo más, comentar algo más.
2: Nada más, muchísimas gracias a ustedes por tener esta conversación. Y aquí estamos, seguimos en contacto por cualquier cosa. Un abrazo grande y eso, internacional solidaridad.
1: A ver si recupera tu vida, se aparece por allá por Grecia en unos años más.
4: O te traemos.
3: ¿O te traemos?
4: Chao Dimitri, muchas gracias. Abrazos.
2: Chao, chao.
1: Chao, nos vemos, compa.
3: Un abrazo.
5: Νέα αστυνομική επιχείρηση για την εκένωση άλλων δύο κτηρίων που τελούσαν υποκατάστατα.

0: Buena gente, estamos de vuelta acá en Recupera Tu Vida. Recién escuchábamos la canción Vértigo de Crab Boca. Y estamos ya a puertas de nuestra segunda parte del programa, que en nuestra entrevista acá con el compañero, ¿cierto? Que estuvo en el territorio dominado por el Estado griego, ahí conociendo la cultura, fraternizando con las compas y los compas de allá. Y démosle. ¿Te gustaría empezar a ti?
1: Sí. Bueno, señalar Crab Boca, la banda de allá, pues como de rap combativo de Atenas, ¿no? Ya, bueno, de Grecia, por lo menos. Ahí por si lo quieren youtubear.
0: Apenas.
1: Por si lo quieren youtubear. Bueno, no, primero nada, como para entrar ahí más en como la comparación, en analizar cómo se configuran las cosas allá, como primero que nada saber cómo se gestionó esta ida para allá, pues más o menos, en qué contexto se dio la idea de que fuera para allá, para Grecia.
2: Hola a todos, esto es. Sí, no sé, una amiga, una compañera hizo el contacto. Agarramos Signal y empezamos a conversar. Pues la idea era como contar un poco la experiencia de acá, que es muy similar lo que le pasó a Kiriakos con lo del Punky Maori. Entonces querían conversar con alguien que haya vivido todo ese proceso, todas esas como instancias, toda esa ¿cómo se llama? Situación.
1: Esa época,
2: claro, sí. Y no sé, porque son, es como lo más cercano en tiempo y similitud, ¿sí? Como de situación. Y también como de, no sé, como ambiente anárquico parecido Santiago, Atenas, en ciertas, muchas cosas. Eso, entonces en un primer momento yo pensé que era una llamada, una videollamada, y así no hay ningún problema. Claro. A las 2, 3 días, no sé, 4 días me dijeron si tenía tiempo y quería viajar, y bueno. La suerte, alguna vez que toque, no sé, siempre con la mala, bueno, esta tocó la buena, así que tuve la suerte, ¿no? Ahí nos pusimos de acuerdo, coordinamos el tema, ¿cómo se llama?, del viaje, y estuve una semana allá, ¿cachai? Como me pidieron que fuera porque estaban presentando un libro como dedicado a Kiriakos, que hablaba de gente que ha muerto, como accionando explosivos. De un libro muy grande, que tiene 600 páginas, y que abarca, no sé, de todos lados del mundo, de distintas tendencias, y me pidieron que si podía estar en la presentación. Así que yo encantado, así, ahí, voy. ¿Dónde firmo?
1: ¿Dónde firmo, claro?
0: En relación y un poco conectando ambas entrevistas de este programa, yo te quería preguntar, ¿cómo percibiste esta racia represiva que comentaba el compañero Dimitri a propósito de esta intervención sistematizada de parte del Estado griego y también de la dinámica del capital, de esta gentrificación que más o menos se describe respecto a sacar a la población histórica ahí del barrio, desalojar ocupas? ¿Cómo lo viviste por allá?
2: Sí, la mayoría del tiempo yo estuve como se dice, deambulando por el barrio de Sarcha. Claro, acá hay mucho, ¿cómo se llama?, mitología también con respecto a
1: barrio,
2: ahí,
1: sí.
2: Claro, uno también saca sus conclusiones, quizás después las podemos hablar. Sí, lo que me decían allá era que antes la policía no entraba al barrio, y cuando yo estuve allá sí había policía. Claro, no en todas las esquinas ni para nada, de hecho donde yo estuve casi no pasaban, pero sí a una cuadra más allá, que es donde estaba la plaza, y están haciendo la estación de metro, siempre hay un, ¿cómo se llama?, un punto fijo. Que generalmente ha atacado, ¿cachai?, cada cierto tiempo, como vamos todos por los compañeros y compañeros, pero sí hay, pues antes no existían. Antes no entraban al barrio y ahora sí se ve ahí. Entonces, la experiencia que tengo es que estaba la policía, ¿no? O sea, no en todos lados, pero sí en ese lugar en específico.
1: Hay una pregunta, allá como, porque claro, el compañero Dimitri nos decía que pertenecía a una asamblea, ¿no? Y decía que también la relación entre las distintas tendencias dependía también del contexto, del lugar y de la causa. Entonces, preguntarte como lo que alcanzaste a cachar, ¿habían como que son asambleas que se organizan por afinidad, por territorio? Como porque claro, también están todo el tema de los enfrentamientos, la guerrilla urbana, pero algunas son como organizaciones específicas aparte. y otras son ya como resistencias más espontáneas ahí, como de los barrios en resistencia, ¿cómo viste eso?
2: Sí, lo que pude apreciar es que en términos, este es, claro, se me olvidó también decir lo que es importante, la asamblea de represaliados fue la que me invitó y también, o sea, me dieron una, ¿cómo se llama?, alojamiento y todo.
1: Porque, asamblea de represaliados.
2: Sí, no, es más largo el nombre, ya. Pero sí. Pero es como, en resumen, ahí como que da apoyo a la gente que está en prisión. Y en particular el tema, el caso de Ampeloquipi, que es como el que de Quiriaco, Mariana y toda la otra más gente, Dimitra y... lo que yo vi y lo que observé, claro, es bastante distinto acá. La gente, su edad, es generalmente de 25 años hacia arriba, ¿no? Gente muy joven, es poca la que hay. 25 años, no como aquí, que la mayoría de gente es bastante más pequeña. Y claro, en esa asamblea en particular, que es la que yo más compartí, claro, venían gente de distintas tendencias igual, porque tienen un fin común. Entonces yo no sé si lo llamaría como un grupo de afinidad, pero sí porque, claro, tienen distintas formas de ver la anarquía y se juntan para esto en específico. ¿Sí? Entonces, claro, yo creo que sí, no sé, es bastante distinto acá, la mayoría de gente anarco-comunista, no es como acá que hay otras tendencias que son más importantes.
1: No, porque estaba como para cerrar la pregunta, como, puede ser que en una asamblea, a propósito de, no sé, de la solidaridad con algunos presos políticos, en la misma asamblea hayan anarcocomunistas y individualistas, por ejemplo, ¿se puede dar?
2: Sí, yo creo que sí, de hecho sí, no sé, yo compartí con gente que era anarcocomunista, estaba ahí, quizás compartí menos, con gente de Células del Fuego, que son manilistas, no sé, sí había, es que el punto específico es la ayuda a la gente que está... Claro. Como se llama, en una jaula, entonces creo que eso lo aunaba. Claro, cada uno tendrá sus perspectivas, pero ese como que se rompían esas dinámicas de confrontación, entre comillas, como teórica, y para un fin común.
1: Claro, bueno, también dejar en claro que allá como el anarcocomunismo ya se configura de forma diferente a la de acá, o sea...
2: Sí, no es lo mismo. Sí.
1: Claro, tienen métodos insurreccionales, son más combativos. Aquí hay una cierta, bueno, no todos, pero una cierta rama del anarcocomunismo que... Es bien como más de plataforma política o de casi electoral en algunos casos, entonces, como ahí como va a ser la diferencia.
0: Sí, en relación a lo que fue la presentación del libro, ¿hay algunas de las intervenciones, cosas que se hayan comentado después de la presentación que te haya llamado la atención?
2: Lo primero, claro, la presentación fue habló mucha gente. También fue mucha gente de distintas partes de Europa.
3: ¿Dónde fue?
2: Fue en la Universidad Tecnológica, que es como la famosa...
1: Como el PEDA allá.
2: Sí, sí. Entonces, claro, había un... Bueno, también lo mismo que pasa acá, que un momento era en un lugar y después se canceló por presión policial. Entonces se consiguió de emergencia este otro lugar. Que era un auditorio gigante, igual, como, no sé, 500 personas. Habían 500, 600 personas en la presentación del libro. Y ahí fue bastante largo, hablaron mucha gente de distintos lados que viajaron, algunos también por videollamada, y claro, y a mí me tocó ser la última persona que hacía su presentación. Se tuve que explicar desde que cuando empezó el anarquismo en Chile, y desde ahí, claro, algo rápido, pero claro, había que contextualizar.
1: Oye, pero, perdón, qué loco que aquí la presentaciones de libros somos máximo 30 y ya son 600, pues. Ahí algo hay que aprender de los compañeros. Ya.
2: Sí, pero también hay que entender que es una cuestión especial. Era un año de la muerte de un compañero, es como aquí cuando pasó lo del Mauri, había cosas multitudinarias también. Entonces, claro,
1: sí.
2: Hay otros sentimientos también, no solo que no creo que en todos los libros sea así, pero no lo sé, la verdad no los estoy explicando. No,
1: es un gesto inconsciente por invitar a la gente que vaya más a los lanzamientos de los libros.
3: Yo quiero preguntar. Bueno, a propósito de eso, de lo que dice el Petico, como la comparación de la cantidad de gente, igual, no sé, será así, pero siento que responde también un poco a que son contextos de agrupación más como heterogéneos, como que son más diversos también, no solo son anarquistas, hay anarcocomunistas, hay nihilistas, hay como... ramas como más diversas de la extrema izquierda, entonces siento que quizás por eso también es más la gente y no solo van anarquistas, porque eso reduciría quizás el número como en el caso de acá. Lo otro, no sé tampoco si acá, por ejemplo, en el funeral del Pan Kimauri habían marxistas o gente como de otras líneas políticas que militaran, no sé. O más partidarias, no sé. Pero quizás eso también creo que es una gran diferencia. Pero bueno, lo que yo quería preguntar era a propósito como de justamente de estas como asamblea tan amplia, ¿cómo se dan las relaciones ahí como entre las personas? Ya que igual hay distinta, no es de afinidad, hay un fin en común, pero obviamente cada uno tiene distintas perspectivas también de lo que es el trabajo colectivo, de la organización horizontal. ¿Cómo lo hacen como para establecer acuerdos, lineamientos o pautear ciertas formas de conducta políticamente correcta, no sé, que sea como representativa de esta gran gama de pensamientos e ideas que hay ahí?
2: Sí, no, lo que tú me preguntas ahí, porque no, la verdad no lo tengo tan claro, yo no participé en la asamblea directamente, fui invitado y cuando yo estuve allá, claro, las veces que pude escuchar era de coordinación, y claro, no hablaban el castellano y un par de me explicaban, me traducían, pero no todo lo que hablaban en griego, que es un idioma bastante complicado. Entonces no, esa respuesta no te la podría dar con certeza. Entonces,
3: pero
2: no,
3: lo que pudiste percibir ahí, el tiempo.
2: Sí, como te digo, como que hay puntos como principales y claro, y se tratan de lograr. ¿Sí? Como que también después me imagino que cada individuo, cada pequeño grupo, no sé, intentará también, no sé si la palabra es imponer, pero sí tratar de llevar como, no sé, su práctica a no sé, al, más allá de lo que es la asamblea. Pero la verdad no lo tengo tan claro.
1: Igual, claro, también todas estas tendencias que se empezaron como a agrupar en Grecia en un movimiento como anticapitalista, sobre todo como de los 70 para adelante, autonomistas y comunistas radicales.
2: ¿Puedo interrumpir? Sí. Con la gente autónoma, sí, yo pregunté porque, claro, hay mucha propaganda en la calle de afiche, y hay afiches que uno diría, oh, son como anarquistas, pero son de grupos autónomos. Claro, hay roces que incluso pueden llegar a peleas, como en la calle. Entonces no se juntan los anarquistas con los autonomistas.
1: Ah, ya, buen dato. Eso era buen dato. Buen dato, porque claro, iba a decir yo que ciertos grupos de esas características también tienen prácticas organizativas realmente bastante horizontales, algunos, como sin estructura de partido político, como el Comité Central. Entonces, en el caso hipotético podría ser de repente que ciertas asambleas, ciertas cosas así, no tuvieran tantos problemas en ese sentido, porque todos como que comparten eso. Pero ahora, aquí el compa nos da el dato de que está todo mal.
2: No, con ese grupo en particular, igual, y con también otros grupos que son marxistas, pero autoritarios.
1: Ah, claro.
2: De hecho, cuando yo volví una semana después, dos semanas después, se entraron a la universidad y golpearon a la gente que estaba en toma, así como, ¿sí? Entonces, y dejaron gente grave, hospitalizada, entonces, sí.
1: Ah, sí. Claro, yo,
2: acaso
1: como...
2: Hay conflicto, igual que acá, con el PC, con el CAP, con el CAP, no sé. Es, en todos lados, claro, se cuece nada.
1: Se cuece nada, claro. Conflicto interno entre colectividades. Claro, igual interesante que sea eso también, porque, bueno, un fenómeno también que sea aquí, que finalmente el entorno de lucha o el entorno de organización popular, anticapitalista, hay tendencias que a veces los roces son tan rígidos o las contradicciones son tan como evidentes que ya la conversación se hace inevitable, se llega a la hostilidad política y después llega al enfrentamiento, directamente. Entonces, bueno, también ahí hay otro fenómeno en común, aparte de la fuga en helicóptero y de los presos políticos y de las acciones.
0: No sé cómo plantear esta pregunta, pero ¿cómo es la relación de la gente cercana al ideal ácrata con su territorio, con su entorno, con sus otras vecinas, con sus vecinos que quizás no son anarquistas, pero viven ahí mismo?
2: Claro, como decía, al igual que acá, bueno, ya el tema social es mucho más, ¿cómo se llama? Como
0: instalado.
2: Entonces, claro, tienen, por ejemplo, una copa muy, muy, muy famosa, sí, muy grande en el barrio, que no sé, tiene que ver con el tema de la migración, con la inmigración. Entonces, claro, y con todos los problemas que hay ahí, se involucran, como que, no sé, dan comida a gente que no tiene para subsistir, y eso es bastante común, es como, no sé. Sí. No, como aquí me parece un poquito más extraño, no sé, si yo estoy equivocado, quizás soy muy, ¿cómo se dice?, sectario.
1: No, claro, o sea, yo creo que hay grupos que han hecho eso, como de cierta cercanía con el anarquismo, no sé si como tan anarquista, pero, claro, no una práctica tan, sí, tan normal, claro.
3: O sea, igual estaba por la olla insurrecta, sí, que la hacía una compañera que salía ahí con otro par de compas, sí, y que salían, y sé que todavía hay piños que salen y juntan moneditas como para salir a repartir comida a gente en situación de calle.
1: Bueno, en Argentina lo vimos, pero Argentina
3: bueno, en Argentina está la olla antiespecista, sí, que sí, se juntan a hacer comunidad justamente a partir como de la colectivización de los alimentos ahí con la gente. Bueno, eso, volvamos con Grecia.
4: No sé, vuelvo a lo de la presentación del libro, que fue a lo que yo fui, que eran un llamado como a 3 días por en memoria del compañero. Entonces, lo primero era la presentación del libro, era algo muy grande. Después de eso, que según ellos resultó muy bien, igual siempre son quejumbrosos. Más que acá incluso, faltó gente, quizás ahí porque ellos están acostumbrados a mucho más.
3: Pero había
4: mucho
3: como
4: más.
3: 300 personas.
4: No, con 500 pero, personas, pero que para ellos, para ellos estaba lleno, pero para ellos siempre es poco, porque parece que son mucho más que nosotros. Después, al otro día era la marcha también, y que partió en el centro de Atenas, y hizo un recorrido por todo el centro, y después trató de ingresar hacia Esargia, y claro, y en ese momento cargó la policía, la policía es distinta acá, está muy cerca, no como acá que está un poco lejos, y te golpea, no sé, te como hace como, ¿cómo se dice? Como que está por la orilla de la muralla.
1: ¿Bordea?
4: Claro, como que te bordea para no rayen, no rompan, entonces están, y por eso también uno ve los videos de los compañeros con casco, con palos, porque claro, la confrontación es más directa. Y tiran una especie de bombas de ruido que te ensordecen y te poco descolocan. Entonces, al estar entrando a Sargia, hicieron eso y rompieron con la manifestación. Hubieron varias gente detenida y varios golpeados. Yo recibí un palo, ahí sí, varios palos en realidad. Pero bueno, así está. No me da risa porque te hacíamos bromas con respecto a que, claro, ya me golpeó algo un Paco de Grecia. Ya
1: claro, una semana y te
5: un bautizo anarquista.
1: Claro, güey. Es que no te... Eso mismo, no te podían recibir de otra forma, güey.
4: Bueno, también... Ahí también me di cuenta que no podía... ¿Cómo se llama? Que la idea era no... Que no se viera que venía de otro lado. Para que, claro, porque si no... Si me identificaban como que era como un punto... Como a detener. Pues entonces... Y si me detenían... eran 3 días en la... ¿cómo se llama? En la consejería. Entonces era complejo. No era tan fácil. Entonces... Y también si te pillan con propaganda... como que... pasa eso, entonces, no, ahí recién lo supe, cuando después de que pasara recién lo supe.
0: Claro, y sobre el mismo tema, Dimitri comentaba de que se están estableciendo condenas prácticamente por tirar piedra. Sí. Entonces, ahí cómo está el tema de la seguridad, el cuidado entre las compañeras, los compañeros.
1: No, y perdón, pero para complementar la pregunta, que aparte hace un tiempo atrás por lo menos se empezó a caracterizar a Grecia como que no tenían leyes tan brígidas como para las mechas, ¿cachai? Entonces, claro, como que se daba mal la mano en idioma chileno, ¿no? Sí, sí. Pero parece que ya no es tan el caso, ¿no?
4: No, si era así, tan así, como que lo que tú dices es que uno te decía como que un juez como condenando a alguien, diciéndole, ¿qué, ¿por qué está aquí? No, es que tiraron bombas molotov afuera de la universidad. Ah, pero eso es la universidad. ¿Quién no hizo eso? Todos hicimos, incluyéndose él, incluía el juez. Todos hicimos eso, claro. Entonces, como que la cultura era un poco distinta, ahora claro, mucho más represiva. Y claro, llega tanto que, por ejemplo, hacen un rayado, te puede costar cárcel. Entonces es complicado, hacer un rayado, ahí hay un chico que está, ¿sí?, con un proceso judicial bastante como complicado y tiene que pagar también, la multa es altísima, como 10 millones de pesos acá.
1: Solo por
4: hacer un rayado, así como los que se ven acá, gigante, pero claro, entonces claro, es complicado. Entonces, claro, ahí las leyes se están poniendo durísimas y se nota igual.
1: Claro, creo que las leyes se pusieron represivas, proporcionales como también a la cantidad de actividad que hay, actividad como subversiva o antisistema que hay en Grecia, claro, como para ponerlo en paralelo. Aparte, en los casos de Grecia, en los casos de los grupos armados, sobre todo las guerrillas urbanas de Grecia, desde los 80 hasta ahora, ya han sido después objeto de persecuciones o de interés de la CIA, de la Unión Europea, que lo han catalogado como terrorista, lo han ingresado a listas especiales de grupos terroristas, entonces claro, ahí igual también hay una presión internacional de lo que es toda la política antisubversiva a nivel internacional, a nivel mundial, pues de todas las policías coordinadas que se aconsejan, weón, se van a entrenar para allá, para acá, ¿cachai? Como la policía, los pacos chilenos que se fueron a entrenar un rato a Colombia, después a Barcelona, ¿cachai?
0: Sí, por eso mismo preguntaba ahí el tema de la seguridad, porque hablo algo también que mencionó el compa durante la entrevista, era que en el fondo se ve policía ya así en el auto, con el uniforme, se ve en el barrio, y más allá de eso también están los que no se sabe que si son policía o no.
3: La policía secreta.
4: Sí, hay una policía secreta, que son como aquí los, ¿cómo se llama? ¿Cómo se dice? Como que están vestidos de civil.
1: ¿Los civiles?
4: Los civiles, bueno, sí. Y, pero también hay otros que como especiales, que cuando hay disturbio, están, no recuerdo el nombre en este momento, tienen una sigla, pero son que andan en moto. Uno maneja y el otro está como sentado atrás, y claro, y la gente les tiene terror, de verdad. O sea, yo estuve con compañeros, compañeras principalmente le tienen terror, porque agarran a cualquiera y te agarran a palo, y te dan duro, no es como... No, y te pega en la cabeza, ¿no? Si son... Ya. Te pega fuerte, no es que va, te pegan un palo así en las piernas, ya váyase aquí, o te echan. No, te dejan a la gente en el hospital, hospitalizada, no, si son complicados. La gente a ellos les tiene muchísimo miedo. Ya. Sí.
1: Oye, pero disculpa, es como la policía, ya, obviamente secreta, o pasan
4: por... No, no es secreta.
1: No, son legales, son pagos legales.
4: Están con uniformes, pero con un uniforme negro, distinto al otro. Y son como grupos de 5 motos.
1: Claro, pero claro, no son como paramilitares, como fuera de la legalidad.
4: No. Son los que actúan de forma muy brutal. Ese es el tema.
1: Con la impunidad policial, digamos, sí, con la impunidad. Bueno.
3: Y que actúan como básicamente en la calle, pues, como para sí, la. Sí. ¿Fue preparada esa policía como para la guerrilla urbana?
4: ¿No te acuerdas que aquí hubo como un tema con cazadores?
6: Sí, me acuerdo de eso.
4: Como algo parecido. Como que te acuerdas cuando acá un tiempo andaba como la policía como agarrada del zorrillo y como que tratando de bajarse corriendo a agarrarte, sí. Y te pegaban y te subían, como es más o menos parecido, pero arriba de una moto. Sí.
1: No, y en una moto tienen mucha más llegada, po. En la moto se mete por cualquier lado, te agarran igual, po. O sea,
4: Otro tema importante, claro, que uno cuando imagina como las calles de acá, más amplias, sobre todo si es como... Sarcha es como si fuera el barrio de Yungay, en términos de cercanía al centro. 20 minutos caminando desde el principal metro, llega ya 15 minutos. Entonces está muy cerca. Pero las calles son pequeñas. ¿Sí? Entonces,
1: como más corte pasaje.
4: Cabe un puro auto. Si estaciona un auto, cabe pasa difícil. ¿Sí? Y las veredas, claro, son también pequeñas. Entonces, claro, es un poquito más, todo más angosto. Entonces, claro, es otro tipo de arquitectura. Que también, uno, o sea, también la lucha también se adapta a la arquitectura y a la metodología de la policía. Y por eso también pasan muchas cosas ahí, pues.
1: Claro, esa estructura puede ser o funcionar para los pagos, pero también puede ser muy buena para
4: el... Uno se tiene que adaptar a las condiciones que te da el territorio, pues.
1: Como perderse los pasajes, como decía la canción de Guerrillero Oculto. Corriendo por pasaje, ni cagando nos pilla, ¿no? Ya.
0: Claro. Y yo creo que también es muy en concordancia con justamente el tema que estamos hablando. Me da la impresión que es el principal objetivo por el cual se está llevando a cabo toda esta intervención, porque no necesitan tanto a la policía, necesitan que se desalojen las ocupas y que las casas se arrienden para esto los Airbnb. Sí. Entonces, cuando ya en el fondo se corta con la dinámica organizacional del barrio, se corta el huevo, por así decirlo.
1: Oye, quería hacerte una pregunta referente a algo que estábamos hablando ahí fuera de micrófono, ya, que era, tenía que ver con el tema como contracultural, que tú nos contabas que quizás ya no está tan el ambiente, digamos, más político, no me gusta mucho esta palabra, pero como militante anarquista, quizás no estaba tan vinculado como con la escena musical, como con actividad más contracultural, como acá, ¿no? Que está como muy ligado, muchas bandas de punk, anarcopunk, están muy ligadas también al movimiento, no son gente ajena, digamos, que va a tocar y se va, sino que está ahí participando, y tú habéis notado como una diferencia igual ahí.
4: Sí, lo hablábamos con gente, claro, empezamos a hacer intercambio de musical, entonces yo decía, ¿y qué? ¿Cuál es la banda? Así que aquí...
1: La banda sonora.
4: Claro, la tengo que escuchar, claro, entonces, no sé, todos tenemos otra banda sonora de anarquía, entonces... Como que le pregunté, me dijo, no, es que no sé, aquí me explicaban que no hay tanto compañera y compañero que cante. No existe tanta esa como escena, por decirle un nombre. ¿Sí? Entonces yo empecé a escribir, no sé, pude hacer fácilmente 30 grupos de acá y se los da y decía, todas estas personas participan, no sé, activamente en las actividades, hacen sus cosas, tienen su programa de radio, no sé, por ejemplo, no sé, no sé, como, hacen distintas cosas, tienen su biblioteca, por ejemplo, no, o sea, haciendo, en gran término, no sé, participan en las acciones de propaganda, pero claro, ya no era tan así, entonces no es tan fácil encontrar como grupos que si hablen de, no sé, de la anarquía como aquí, que no sé, hay muchos grupos también de hip hop, no solo punk, te digo. Claro. Te digo.
1: Yo puse el ejemplo, hay cumbia.
4: Sí, no, aquí es un amplio espectro y claro, sí. y claro, a veces uno lo tiene tan asimilado que le piensa que es normal en todos lados y claro. No es así. Entonces yo que ahora tengo, claro, otra visión de la música como una fuente así como de propaganda. Ahora le pongo más arriba en mi, claro. En mi ranking.
1: Quizás también teníamos esa percepción porque... quizás también a nivel como continental, porque en Colombia igual está muy vinculado, sí. En Argentina también, en México también. Sí, entonces
4: algo cultural.
1: Algo latinoamericano.
4: Puede ser, sí, puede ser.
1: Claro. No, sí, no lo sé. Oye, pero

0: es como bien visto, es como aceptable. ¿Qué pasa con otros tipos de drogas no legales como que no son el alcohol?
1: Sí, cuando voy a hacer como cuando estaba yo haciendo la presentación del libro, claro, tiré la broma de porque todo es un lugar cerrado y todo haciendo al lado mío, ¿cómo se llama? Hay cigarrillos de tabaco, fumando al lado mío, yo no fumo, como claro, entonces como claro, y el humo y mucha gente, entonces yo estaba como acalorado, asfixiado, decía, huelo mal, no, uno está acostumbrado aquí que en una actividad como entre comillas seria, ¿cachai? Como que pasan esas cosas.
2: Tanto humo,
1: Sí,
2: claro. La gente
1: entonces
2: a fumar afuera.
1: lo comenté y me dijeron, no, es un gran tema aquí, es una gran pelea, que nunca, siempre la han perdido la gente que no fuma, porque la mayoría de la gente fuma, la mayoría de la gente bebe, entonces cuando yo estaba presentando, claro, tiré detalle, que aquí las actividades son libres de alcohol y humo, y estaban todos sorprendidos con eso, ¿sí? Como que había instaurado ese tipo de dinámicas, pues ya es casi imposible cómo hacerlo. Pero con el tema de la droga, droga me refiero a marihuana. ¿Cachai? Como aquí está muy normalizado, no hay actividades así abiertamente, pero sí entre
2: Entre compas,
1: compañeros
2: sí.
1: compartiendo, no sé, allá claro, es muy, mal visto, muy mal visto. ¿Cachai? Como yo estuve, el tiempo que estuve en Atenas, no sentí un olor a marihuana en ningún lado, yo no fumo, pero no sentí un olor a marihuana en ningún lado, ninguna parte, ni el turista, ni menos de compañeros. Y estábamos ahí un día compartiendo y alguien vio como un poquito más allá del monedito de Alexander. ¿Cómo se llama? Como que había un movimiento raro, como tráfico, podríamos decir. Y lo hice, yo me di cuenta, se le pusieron los ojos así y empezaron ahí, uno se da cuenta, y bueno, no habla el idioma, pero como que vamos a
2: La
1: pegarle,
2: presión
1: como que
2: de
1: así,
2: vaya.
1: porque ya mismo uno también sabe que han combatido el narcotráfico, entonces sabían que yo sabía, yo había leído, y claro, como que estaban dispuestos a que si se veía más, así como, porque era una sospecha. Puede haber sido una cosa porque, claro, la actitud y todo, pero claro, no era algo real, así como
2: Concreto.
1: sí, eso. Y entonces, claro, si veían ahí, le iban ahí, ya estaban agarrando y ya eran 5 o 6 tipos gigantes que iban a enfrentar a la persona. Y ya con la actitud de una golpiza.
2: Ya.
1: Como uno ha visto videos.
0: ¿Pero eso es con la gente que está como vinculada al microtráfico o con la gente que consume en general? O sea, si te ven fumando pito, igual te van a pegar.
2: No, no creo.
1: No lo sé, no lo sé, pero yo, la gente que ha ido, claro, no ha tenido que ir porque te miran muy feo. Y claro, es algo bastante mal visto consumir droga. ¿Sí?
0: No
1: O
0: así el
1: sea,
0: alcohol.
1: no sea alcohol porque Sarcha es como no solo un barrio que tiene ocupa, librería o cosas así, también es bohemio, un barrio bohemio, está al lado de la universidad, entonces siempre fue bohemio, hay música, y entonces está ligado al, es como una mezcla de, no sé, del Bella con, no sé, el barrio Yungay,
2: Ya.
1: como el barrio Rastarria, porque también tiene cosas como así como murales
0: Más
1: bonitos,
0: culturales.
1: sí, es una mezcla.
0: Y eso a propósito de los murales, te iba a preguntar, como estaban hablando de las altas sumas de dinero que te cobran de multa y la represión que hay hoy día como más endurecida, ¿qué pasa con la propaganda callejera? ¿Había murales? ¿Había propa pegada, en este caso por presos, presas?
1: Sí, o sea, de murales hay, los dos son emblemáticos, los dos murales que hay, ¿cómo se llama? Son gigantes, uno de Quiriacos, son inmensos, tienen, no sé, varios metros, yo creo, 15, quizás 20, no sé cuántos metros de grande, así como un edificio entero, casi como aquí, no sé, el museo ese, que en departamento en los museos de Cochay, cielo abierto, como de ese tamaño, quizás un poquito menos, pero así, aprovechando un frontis de un edificio, también ¿cómo se llama? Por Alexis. Y claro, en ese barrio está todo muy rayado. Claro. O sea, no sé si eso está, ¿cómo se llama?, convenido con la gente que vive ahí, no sé cómo lo harán. Pero hay ese tipo. Y hay muchos rayados en todos lados. En todos los barrios que yo fui hay muchos rayados y duran mucho tiempo. Parece que como Grecia es un país, hay que tener como el contexto que es un país pobre de Europa. Entonces no ocupan el dinero en, ¿cómo se llama?, en pintar, restaurar, ¿cachai? Como que solamente la parte turística y la parte más como central, céntrica. Y en términos de afiche, por todos lados, impresionante. Me impresionó, ¿cachai? Como que es algo que llegué diciendo de una calidad, de un papel, de cuántos colores, el diseño, todo, y por todos lados. Impresionante, así como llevan la propaganda callejera, ¿cachai? Y me decían que siempre están diciendo, no, ha disminuido, ha disminuido, y claro, yo lo veo, y comparado acá es otra cosa, es otro nivel.
2: Y acá hay un buen nivel de afiche
1: Sí,
2: también, o sea,
1: no, no,
0: por
1: no.
0: Santiago,
1: Sí.
0: en Santiago,
2: En Santiago.
0: no en región.
2: ¿Cómo sé?
0: Ya, pero ciudades como súper capitalizadas.

0: Sí, no digo. Digo que, claro, que Santiago, ¿cachai? Que como que tiene un buen nivel en el sentido que tú has encontrado que ya es más porque entonces tiene un buen nivel. Y si ellos encuentran que ahora hay poco es porque
1: No,
0: entonces.
1: siempre encuentran que poco hay menos gente y todo,
0: Ya.
1: no, antes era mejor, sí, siempre
0: Ya.
1: dicen, hasta había más.
0: Todo pasado fue mejor. Bueno, yo quería un poco volver a lo que estábamos hablando antes, el tema de los consumos. Me parece interesante porque en ese sentido, claro, a lo que se le tiene tolerancia, digamos, a lo que está en la legalidad, que es como el tabaco y el alcohol, pero no creo que sea porque está en la legalidad, sino que es porque como algo viene, algo más cultural, y yo creo que finalmente lo que el rechazo a la droga está asociado al narcotráfico, porque como son sustancias ilegales, son proclives al narcotráfico, a que otros locos puedan hacer mafia, enriquecerse, ¿cachai? Ilegalmente no porque sea ilegal, sino que porque todos sabemos lo que implica el narcotráfico, las relaciones de poder, el control del territorio. La lógica del mercantil, ¿cachai? Del dinero. Pero claro, ahí hay ahí podríamos identificar una diferencia como más grande, en torno como en esta comparación que estamos haciendo entre Chile y Grecia, porque claro, aquí, por ejemplo, en actividad ya libre de humo y alcohol, libre de humo y alcohol, por ejemplo, la gente se va a dar una marihuelta, vuelve y nadie te va a mirar feo. Todos saben que fuiste a fumar, pero mientras no fumí ahí, por el humo y porque quizá hay un niño, todo bien, ¿cachai? Ahora, si vais y te tomáis una piscina y vais hablando un poco más fuerte en esta como desinhibición que te da el alcohol, igual quizás ahí podéis recibir más malas miradas, o no malas, pero un poquito más reprobables o más reprochables que si te fuiste a volar. Entonces, como que estoy haciendo como un poco una caricatura, pero como que ejemplifica un poco la diferencia que. Y si me apuntáis a mí, claro, desde mi posición aquí, yo también, bueno, y desde la cultura aquí también, como nacido acá. Para mí, en el sentido como la marihuana es una planta, porque que tú puedes cultivar en tu casa, ¿cachai? El alcohol, tener un proceso industrial, entonces como que yo ahí entraría a discutir, ¿cachai? Como el por qué el alcohol sí y la marihuana no, ¿cachai? Entiendo que el narcotráfico marca
1: Sí.
0: otro elemento.
1: Bueno, después de tu manifiesto a favor de la marihuana,
0: No.
1: promoviendo el consumo de cannabis,
0: Estoy analizando el fenómeno.
2: está dirigido a menores de edad.
1: No, yo creo que también tiene que ver con la venta también
0: Claro, por ahí
1: de
0: va.
1: drogas mucho más que nocivas, por ejemplo, me imagino yo la heroína. Yo creo que ese era un problema. Yo
0: Sí,
1: cuando
0: que es
1: hablo.
0: otra cosa, casi.
1: Sí, creo que claro, yo me imagino que todo lo asocian, que si parte con él, dejamos que esto parta, después van a vender esto otro, ¿cachai? Como que así. Yo creo que por ahí va la cosa.
0: Ya.
1: Porque antes, en la plaza donde estaba, te decía que estaban haciendo el, ¿cómo se llama? El metro ahora, claro, es bastante abandonada, había como una fuente, y ahí estaba la gente como,
0: Yonki.
1: sí, hecho
0: Claro.
1: bolsa, y es como, no sé, tener, no sé, a 10.000 gente que fuma pasta base, porque no sé. En el centro, no sé, cómo sé. Aquí estamos ocultados, están las poblaciones más periféricas, todo.
0: Claro.
1: Pero eso
0: No,
1: es.
0: igual el centro y pasta y todo,
1: Sí,
0: ¿cachai?
1: sí.
0: Pero. No, claro.
2: Sí, por el grupo ahí con la
0: No.
2: vida.
0: Por eso, como que yo creo que hay algo, ahí debe haber algo que explique,
1: Sí,
0: digamos,
1: yo creo que
0: son,
1: por ese lado, yo creo
0: por
1: que
0: ese lado yo también creo
1: me
0: que
1: imagino
0: tiene
1: que
0: que.
1: también a esa gente más antigua se le murieron compañeras, como en la droga, debe ser difícil igual también.
0: Sí, no, o sea, si ya como que hablamos del tema de heroína, ya el fenómeno de la heroína en Europa fue brígido, o sea, marcó todos los movimientos revolucionarios, toda la juventud, la escena contracultural, porque también, así como la pasta base la metieron los médicos aquí, ya más que comprobado, allá lo mismo, o sea, ya hay fuentes irrefutables de como, por ejemplo, en el País Vasco, donde se ha investigado harto. Bueno, me dieron la heroína para neutralizar los movimientos revolucionarios, contraculturales, subversivos, independentistas, etc. Y por eso también la ETA se pitía narcotraficante, así como también los compañeros anarquistas en el CERCHA combaten el narcotráfico. No sé si alguien quiere agregar algo más con respecto a las drogas, no, no, a lo que sea.
2: No, que igual yo le encuentro sentido, a pesar de que yo sí fumo, le encuentro sentido igual como a lo que hablan, como de que sea la puerta de más droga, entendiendo también todos los problemas a nivel social, de salud también que genera la heroína, y todo lo que se da también con los temas de narcotráfico y consumo desmedido, descontrolado. Pero aún así me parece que es súper ambiguo no problematizar el consumo de alcohol. Siento que es importante también, yo creo, el llevar a cabo, pero claro, yo creo que tiene que ver con esto también que está relacionado a los bares, que mucha gente trabaja ahí, que
0: Sí,
2: son
0: trabajan en
2: espacios,
0: cooperativas
2: que
0: de
2: tiene
0: bares.
2: cooperativa, entonces como, igual ahí está
1: Ocupo
2: como
1: todos sus servicios. Aunque te
2: vinculado.
1: podría decir que, por ejemplo, la única persona que yo vi ebria era una persona que venía de otro lado, no de Grecia.
0: Es que
1: Entonces,
0: ese.
1: Sí, entonces, claro, y no, como que lo demás, todos, no sé, no, o sea, quizá, no, yo estuve hasta tarde, todos los días, hasta 3, 4 de la mañana, me iba a la casa, que era cerca, y donde yo estaba, en un barrio que se llamaba Siriza, estaba, no sé, 15 minutos también caminando de donde estaba, desde Sargent, y claro, entonces, pero no vi gente ebria, así como dando jugo, como sí. Que... Vemos acá a veces.
0: Claro, no, es que eso es lo que yo decía también, yo tiene que ver también con la cultura etílica de cada territorio, y de verdad que es diferente. Y lo que tú estás hablando me recuerda un poco a España, o sea, yo que me tocó estar ahí en entornos en España, si bien también vi tocata y a veces más festivo, y gente borracha muy de, muy, muy de tarde, ¿no? Incluso en after y todo, como instancias de carrete, ya como que todos saben a lo que van. Participé de otras instancias como conversatorio, instancias políticas más en donde la gente de verdad se toma una pilsen y vendían estas cervezas que venden ayer en España, que son muy chiquititas, venden de distintos tamaños, hay una que es como literal tres sorbos, ¿cachai? Una botella muy chiquitita, y se toman dos de esas conversando y ya está, y no vi, no veis gente, digamos, ni siquiera con el efecto un poco del alcohol ni arriba de la pelota, nada, o sea, como que se tomaban un par de pilsen y después se iban y quizás después más tarde se toman un café con un poco de whisky y otra cerveza en la noche y quizás chupan todo el día, pero poco y nunca se emborrachan. Entonces también hay igual culturales que tienen que, y bueno, acá distinto como decís tú, ¿sí? Aquí igual somos más de la cultura de quizás no tomar de luna a viernes y estar tranqui, pero el fin de semana me hago añico y tomo hasta, ¿cachai? hasta emborracharme, ¿no? Entonces,
1: bueno, tiene que ver también con eso, tiene que ver como yo lo explicaba de los afiches, como abajo decía libre de no sé,
0: de alcohol,
1: humo, y la comida es vegana. Allá no, imposible.
0: Allá sí, come carne.
1: La mayoría de la gente come carne, sí. Sí,
2: eso, vez, ¿no? Sí. ¿Qué pasa ahí
0: con este es otro tema, ya, pero...
2: El antiespecismo ahí. Sí, como, ¿hay espacio sí, para sí, eso? Espacio. ¿Se da el espacio a la atención a propósito de este grupo tan amplio de gente que, sí, que convive y se organiza?
1: Sí, pero la mayoría de la gente que es vegana, antiespecista, que está, no sé, por el tema, no sé, como queer, es un grupo que, claro, no es mayoritario allá, ¿sí? De hecho, hay alguna gente que un poco lo rechaza, dice que, no sé, que son temas como progres, ¿cachai? Entonces, claro, tienen un cierto como resquemor. Claro, y hay gente que ha ido a otro lado, ha vuelto, viene de otro lugar, ¿cachai? No sé, pero sí, si tú te pones como es un porcentaje, claro, quizás, no sé, 20%, quizás, no sé, te podría dar un número.
0: O sea, que existe el animalismo progre, sí, pero existe el antiespecismo anarquista.
1: Sí, de hecho, cuando estaba allá, iban a hacer un encuentro, eran un fin de semana, y claro, había piche hermoso en la calle también desde la visión anárquica, claro, pero no, yo no pude ir porque no alcancé. Ya. Pero sí, de que hay, solo que, claro, quizás no es...
2: No
1: sí,
2: es tan masivo.
1: No es tan masivo como aquí, que es algo que, no sé, está instaurado, ¿cachai? A medida de esfuerzo, ¿cachai? Como de repetición, de ¿cómo se llama? De concientización, ¿cachai?
2: Y de también instalar la atención en los distintos sí, espacios. Sí, sí. Que eso igual ha sido una lucha de años y que se sigue dando también, porque sí, sí, no es un tema resuelto.
1: Y que se perdió un poco en la revuelta, pues, porque claro, como empezó a entrar más gente, ¿cachai? Y que como había la necesidad y se empezó de nuevo a comer carne, y yo creo que se perdió un poco ahora, ¿cachai? Y a veces se hace, o sea, uno tiene esa como disyuntiva de... Le hago, ¿cómo se llama?, publicidad a este, no sé, a esta actividad que es por una persona que está presa, pero, no sé, van a, no sé,
2: a dar... Van a hacer pescado frito.
1: Eso, ¿cómo así? Sí, de hecho, lo he dado porque lo vi recién, por eso me acordé. Sí. Entonces, claro, yo tengo así...
0: El menú con pollo,
1: ¿eh? Sí, eso sí, claro, pollo. Claro. O que diga también, especial también como para veganos, no sé, ¿qué?
2: Opción para veganos.
1: Claro, sí, entonces,
2: sí,
1: claro. Pero ya, claro, es un tema que... Claro, está recién como increciendo, no es como que tanto le tomen la atención en este momento.
0: La mayoría de los y las compañeros especistas no van a ir a... Si hay pollo ya no van a ir, aunque haya opción vegana, porque hay pollo casi. Pero en ese sentido igual, aquí en Chile, pero sobre todo en Santiago, bueno, en Chile, es un territorio en donde el entorno anarquista ha pegado mucho el antiespecismo, mucho más que en otros lados. No sé, es cosa de ver a Argentina, en Buenos Aires, obviamente hay compas, pero la mayoría igual come carne, se ve carne, la ocupa, el consumo es mucho más normalizado. A mí me tocó la oportunidad de estar en Italia todos lados le ponen jamón a los tallarines, o sea, era muy raro. Creo que en Alemania vi que eran muy veganos, por lo menos donde estuve en Alemania, en la Ocupa, era todo, no sé si eran todos veganos, pero por lo menos el menú y lo que se cocinaba, digamos, en la actividad de la tocata, era todo muy vegano, y cocinaban muy vaganda, le ponían mucho talento ahí a la cocina, pero quizás en Bogotá también lo vi un poco más expandido, el tema de más normalizado como de comida sin productos animales, pero... Para contar, o sea, yo creo, no he estado en México, no. Sí. En Ecuador tampoco mucho interior, así, interiorizándome en cómo son los entornos allá, pero, claro, acá en Santiago hay harto énfasis, y bueno, y eso se ha reflejado en la cantidad de acciones también, ¿cachai? Lo que pasó en el caso de Susarón, o sea, también compañeros antiespecistas que han pasado a la acción igual y a otro nivel.
2: Hay varias acciones a propósito de un video que han dado vuelta por Instagram que dice así como que, bueno, ahora todos van a decir que los anarcos van a salir recién ahora, que no está Boric. Bueno, hay un video que está que hace un recuento de algunas acciones directas. Y hay varias que son de carácter antiespecista. Aparte de la célula de Belén Navarrete que hizo el atentado contra estos laboratorios, ¿cómo se llaman? Hay otras más también, po. Así que igual falta todavía, po. Por ejemplo, en este programa no todos somos antiespecistas.
0: Ah, ya, listo, atención interna. Córtame, por favor, estoy porque aquí...
3: Corte,
0: por favor.
2: Sí. Es que lo han preguntado.
0: Sí.
2: No. ¿A radio escuchan preguntas?
0: Sí, bueno, le respondemos, no sé si todos somos antiespecistas, no todos tenemos dieta vegana, que es diferente, o no es diferente. Pero es otro programa, de verdad que es otro programa. Y propongo hacerlo, para tensionar esto y más. Sí. Porque varios compañeros, yo he sabido varios compañeros, oh, straight edge, vegano, perfecto, pero terminan pegando la palabra, entonces también ahí hay que, vayamos poniendo matices en esto, por favor.
1: Continuando con el relato de... Bueno, después de la marcha, claro, que hubo varias gente detenida, claro, me dicen a mí si quiero ir a los tribunales, igual que acá es lo mismo, a los tribunales, a ir a dar su apoyo, a hacer propaganda, a llevar su lienzo, a apoyar sus gritos para que la gente lo escuche. Y claro, sí, entonces ya fui. Y claro, ahí se nota igual también que otro no es... La Europa, ¿cachai? Como más bonita, Atenas, pues. Entonces, porque yo ya fui en la mañana, voy entrando y dije, me van a pedir mi identificación, me van a preguntar por quién, a quién vengo a ver, cómo hago lo que sucede aquí, cuál es su número de carnet, si tiene, qué causa es.
2: Y ni siquiera hablo griego.
1: Claro, y voy a tener que hablar en inglés, y ya, y me puse de acuerdo, no, estaba esperando acá adentro, ya, perfecto, y dije, pero deberían venir a buscarme, pensé yo, voy entrando y un policía, así... bastante a maltraer y hay un escáner, me dijo, no, dejé su banano ahí ya, yo en mi mal inglés le digo, y dije, me va a preguntar, me va a pedir como que, y me dice, ya, sí, pase. Y no me pregunta nada, no, a quién voy a ver nada, entonces, era como, bueno, esto voy a ir al lote, ni me llegué, y ahí estaban las personas esperando. Ya dije, ya, quedé así, ya estamos un rato. ¿Y a qué hora es la audiencia? Dijeron que como a las 11, pero siempre se demora. Es que aquí Grecia no es tan así estricta con el horario. No sé, quizás 2:30, 1.
2: ¿Los tribunales de acá?
1: Sí, creo que aquí son más estrictos.
2: ¿Sí?
1: Y ahí, bueno, también se demoran, sí. Estuve esperando, gritando, ahí llegó los antimotines con su micro, con su escudo, todo, nos miraban. ¿Sí? Y la gente gritando, apoyando, perfecto, su lienzo, compartiendo. Y de repente veo que se abre una... El edificio, aquí el edificio es gigante, allá son como pequeños, como unos colegios, como un puro mini colegio, entonces con ventanas con rejas. Entonces de repente se abre una ventana así como que... Y saca a alguien y hace como así, saluda y se acerca a la gente y le pasa desde afuera hacia adentro agua, jugo, café, cigarrillos, se pone a fumar en la ventana... La persona que estaba detenida, entonces, claro, de otra dinámica es como para nosotros bastante particular. Yo quedé como, ¿qué hola? Sí. Entonces, claro, sí, es distinto y sí, tiene sus singularidades. Eso. Otro día fuimos al cementerio. Sí, eso fue bastante emotivo, porque, claro, se cumplió un año de la muerte de Quillaco, armando un explosivo. Y, claro, la gente era bien emocionante igual, porque... Sí, a mí me golpeó, tengo que poner un poco más serio porque sí, me golpeó bastante porque me hizo recordar mucho el Panque Mauri, de hecho por eso me pidieron que fuera y claro, quizás no entendía todo lo que hablaban, ¿cachai? Porque se hizo un discurso y se cantó, pero claro, se siente, según el lenguaje de la emoción, se como que trasciende cualquier idioma. Entonces claro, todo, gente con el ojo lloroso, lágrimas, era bastante impactante, ya estaba bastante emocionado, sí. Así que claro, ese momento fue bastante especial. Hablaron las chicas también de la cárcel, ¿cachai? Hicieron sus discursos. Claro, sí. Habló la mamá de Quillaco, ¿cachai? Sí, fue un momento como que esos que te quedan en el corazón, ¿cachai? Y afuera después de este como se dejaron flor y todo. Afuera del cementerio se hizo como un acto con alguien cantando, así típico ahí con su... Claro. Y ahí aprovechamos de meter un poquito, como se llama, lo local, y hicimos un grito en español, el clásico aquí, el compañero, y ahí por Quiriaco y por el Panque Mauri. Así, claro, la gente ahí después...
2: ¿Reconocían ese grito?
1: Es que tienen gritos bastante parecidos en su idioma. Tienen, de hecho, son muy parecidos, el toro, todo eso, que aquí quizás alargamos un poquito más el con, pero claro, pero sí. Se tiene, y que dicen prácticamente lo mismo. Sí. Entonces ahí tratamos con gente que habla en castellano de ¿cómo se llama? Poner su cuota de este lugar del mundo allá, ¿cachai? Que se notara presencia. Y la verdad se agradeció a ellos, agradecieron bastante, ¿cachai? Como que estos gestos, ¿cachai? Como los rayados, hicimos unos rayados ahí. No sé.
2: Los murales.
1: Sí.
2: ¿Hay murales del Mauri?
1: Sí, pues se pintó un mural, no sé si un mural, pero un rayado. Se pintó un mural, eso fue el último día. La noche pintamos por Quiriaco y por el Panque Mauri, justo detrás está el monolito de Alexander, que es la parte principal de Sargia. Entonces ojalá que dure, ¿cachai? Porque es un mural que hay mucho rayado y va cambiando, es dinámico igual la muralla, pero claro, después yo he visto fotos después de meses y sigue ahí. Sí, se logró. Lo costó porque claro, el lugar es como una casa así de adobe antigua y se cae de pedazos, ¿sí? Pero se pudo pintar y así que quedó bien. Sí.
4: Sí, yo quería preguntar algo justamente respecto a así de la propaganda, porque hemos preguntado si qué es lo que se ve de la propaganda anarquista allá, pero se ven, por ejemplo, rayados de los grupos fascistas. De los otros movimientos más partidarios, quizás más comunistas.
1: Sí. Como decía hace un rato, que hay hay que reconocer, es muy bonito el grupo ese autónomo, ya que si tienen como hay como fricción con el grupo anarquista, hay muchísimos también de grupos comunistas, de distintos grupos, hay varios grupos comunistas, ¿sí? Sobre todo de gente que está en prisión de distintos lados del mundo, se ven. Pero yo creo que claro, los anarquistas en su conjunto, no son una tendencia específica, pero en su conjunto son los que más se ven en la calle. Y lo principal es los rayados, sí, son como en spray, son como de corte anárquico, sí, sí. Sí, impresionante la cantidad de propaganda que hay en los tres barrios que yo estuve, ¿sí? Y que deambulé bastante y era como, no sé, bueno, cada esquina tenía su rayado, en cada paradero de micro había ¿sí? como, no sé, 15 afiches distintos de la volada, era como, bueno, esto, aquí hay producción, esto tenemos que, no sé si la palabra es imitarlo, pero sí tratar de llegar a replicarlo, llegar a ese nivel, ¿cachai? Como que, para ellos la propaganda sigue siendo muy importante y creo que es algo que aquí nos falta. O sea, me gusta, así que también, creo, tengo un interés particular en eso.
2: Bueno, igual ha sido extensa esta entrevista, ha sido bien contundente porque hemos tenido la posibilidad de tener la perspectiva de un compañero de allá del territorio que ha nacido y ha estado ahí luchando y que además ha venido acá y ha podido tener también una visión desde acá y un compañero de acá que ha estado ahí, así que ha sido bacán poder como comparar estas perspectivas y visiones de un territorio, de una lucha y también de comunidades que se organizan con un fin en común, ¿po? Ya sea el tema de la vivienda, la resolución como también de tomar la autonomía de tu barrio, de tu territorio, la lucha contra la repre, la solidaridad también, la autonomía para poder autogestionarse y poder mantener una vida lo más antagónica posible también a lo que nos impone el capital. Así que quiero agradecer a Dimitri, al compañero que también estuvo acá acompañándonos. No sé si alguien tiene alguna otra pregunta para que ya cerremos.
4: Más que pregunta, también sumarme a los agradecimientos. Es un programa extenso, pero está bueno. Está bueno.
2: Podría ser más extenso, pero no.
4: No, pero está bueno ya.
0: Me quiero ir para la casa, ¿no? Ya es su casa.
4: Si estuviera aquí, sabría que huelo mal y que me quiero bañar.
0: Ligero mecanismo de control social, ya lo hemos dicho
4: todo. Sí, no, lo que quería comentar es justamente respecto de los compas que han sido desalojados recientemente de la toma de San Antonio. Hay que estar ahí más presente con ese tema. Se van a hacer varias actividades en apañe de compas que están resistiendo allá. Así que el llamado a estar atenta, a estar atento y movilizarnos.
0: Sí. Bueno, igual en especial también el compa que igual ya había dicho que también que lo que se podía hacer público, digamos, que el caso del compañero de la 18 de la coordinadora, el pelado, que bueno, perdió todo en el allanamiento, y se van a hacer una serie de actividades tocadas ahora en adelante para poder apañar al compo, que dirigido igual perder tu casa y todas las weas que son necesarias para la vida. Eso, yo tengo hartas más preguntas, pero a mí mismo, a mi infancia, cosas que no tienen que ver aquí con el programa, así que nada, pues. Bueno, sí.
2: Oye, ¿alguna recomendación de documental, algo, sí, de libro, como para reforzar lo que se ha escuchado
0: hoy? Sí, sí. Bueno, hay un documental que yo recomendaría que tiene que ver, abarca el tema del grupo Amanecer Dorado, el grupo ultraderecha, sí, sí, sí. De Grecia, un grupo como... como casi guerrilla urbana de ultraderecha, y que bueno, tuvo bastante enfrentamiento y conflicto, no solamente como con la democracia liberal griega, sino que como con grupos anarquistas, otros grupos subversivos, se pescaron a balazos, hay muertos, hay todo. Entonces ahí hay un documental, no me acuerdo el nombre, pero se uno pone documental Amanecer Dorado y está en YouTube. Así que ahí también recomiendo eso, porque también el documental se interioriza un poco lo que son la correlación de fuerzas políticas ahí en Grecia. Y también a propósito de no solamente el despertar revolucionario, subversivo, insurreccional, sino que también toda esta parte conservadora de reacción, pues, la reacción fascista ante ese fenómeno. Así que ese queda recomendado. Y nada, agradecer al compa aquí también y a Dimitri por la exposición y por aportar tal tremendo programa.
4: Sí, ahí... Ya, bueno, esto que tiene que ver con el programa anterior, tengo acá en mis manos el libro de Carlitos Veas, que se llama Contra la Historia del Poder, Historia de los Otros y las Otras. Lo tenía presente, así que en compromiso con esto, lo voy a empezar a leer.
0: Ahora sí, el tema.
4: Ahora mismo.
2: Yo quiero cerrar agradeciendo también a la gente que nos escucha, a los compañeros que hoy día compartieron esta su experiencia. Y darle la palabra al compa, finalmente, si quiere dar algún aviso, difundir algo, decir algo, lo que quiera para cerrar.
0: Oye, ojo que se viene la octava versión de la Feria del Libro de Propaganda Anarquista para octubre. Ojo, creo que ese es un retorno que muchos y muchas estaban esperando.
2: ¿El Señor contra la Cárcel 3?
0: Sí, se viene El Señor contra la Cárcel 3, se viene el ALP, no sabemos. Sí, se viene, parece. Ya.
2: Y la Feria de Recupera Tu Vida.
0: Sí. En Recupera Tu Vida estamos incursionando en la línea editorial también, estamos diversificando nuestro alcance, así que también estamos ahí con producción y de textos. Así que nada, un saludo afectuoso a todos y todas quienes se posicionan en ofensiva contra el orden social, a los presos y presas políticos, y a darle que sea en un año difícil.
1: Difícil. Un agrado compartir, un agrado haber estado aquí contando un poco lo que uno vivió. Y sí, ya dijo lo de la octava.
0: Sí.
1: La octava. Y como a mí me gusta, nos vemos en Mayo Negro Anarquista 2025.
0: Eso mismo. Y hacer avalancha en el Rockout. Ahí empieza el Mayo Negro.
4: Oye, ¿algo que adelantar respecto al Mayo Negro?
1: Se está realizando una exposición de...
2: Caóticas intenciones.
1: Sí, muestra artística. Eso va a ser el segundo sábado de mayo. Así que sí, va a estar bonito. Estamos poniendo harto corazón, harto cariño. Así que ahí ojalá puedan ir y, no sé, compartir un rato. Sí. Algo distinto que se haga, que vamos como intentando hacer cosas nuevas, ¿cachai? Como, no sé, creo que es necesario. Porque la repetición igual como que aburre y nos cansa. Creo que hay que empezar a como ingeniarse, a hacer cosas nuevas, novedosas, sí. que nos impulsen como a un nuevo, ¿sí o no?
0: Un nuevo despertar.
1: Es.
2: Sí, igual se extraña la cicleta.
0: Sí, cicleta, vamos a hacer una cicleta también, la tercera compañía. Hay que hacer una compañía de teatro, hay mucha guasca, ¿sí? falta tiempo, hay que hacer, hay que diversificar.
2: Ya, ahora sí, vamos a cerrar. Muchas gracias a todos, a todas que nos escuchan. Y eso, fuego a las cárceles, abajo el Estado, que viva la anarquía. ¡Chao!
1: ¡Chao!
0: ¡Chao!
1: Ya va, sí.

Era un mundo sumiso a los caprichos de una guerra fría, el desgarro de una tiranía que pareciera inacabable. El hastío existencial es el resultado de un sistema diseñado para el despojo y el olvido. Ellos ganaban otra vez. Vivimos en un país miserable, un fondo con olor a muerte, de gente sin sangre por sus venas, donde la memoria es lo único que nos queda, como fuga de un hastío sin tiempo y sin espacio. Ser pobre en Chile no es solo pasar hambre, no es solo pasar frío, tan frío como el pecho de quien ampara la tiranía, por convicción o por plusvalía. En Chile aprendemos a vivir, medio muerto, medio muerta. Nos matan, nos roban, nos violan, nos mienten, nos mutilan, nos encierran en jaulas que construyen y administran. Acá el fascismo pareciera estar en las venas. Nunca entramos a la repartija de la torta. Se conformaron con hacerla, decorarla. Algunas disfrutan las migajas, como si fueran deliciosos bocados. Panes podridos,

Dice que la rebeldía es lo que nos da el sentido de existir acá. Porque allí existió la lucha y se logró esa vez hacer temblar esa realidad estática. Una ciencia ficción donde el guión siempre lo escriben ellos. Hay veces que la rebeldía germina y sale ese hermoso brote, violento y hermoso de lucha y de ganas de terminar con la miseria.

casa todo el bajo, ¿vale? Vamos a cagarnos y haceros contra vez un balazo. Esto es contra la policía. Total, munibas, tomateros, erchainas, nacionales, secretas, de los otros, marotos, de la moto y toda su puta raza, ¿vale? Rapar el pelo, por mucho hippie que haya, que se vaya a rapar el pelo a su puta madre. ¿O no? ¿Eh?

televisores pantalla plana, cómodas habitaciones, por supuesto celulares, son algunos de los elementos que han conseguido peligrosos reos al interior de cárceles, una costumbre que busca ser eliminada. Recordar a los privados de libertad

Se para, hermano mío. 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

espacio para levantarse, comer y dormir, comienza la batalla contra el orden establecido. En el abstracto de las ideas y los recuerdos, en la búsqueda de pequeños detalles o gestos de honestidad.

Mi corazón le pertenece a la tierra. Y sin miedo, la fuerza de la naturaleza me empuja, me levanta a continuar. La solidaridad de los compañeros es lo que más se respeta. Nuestros valores se hacen palpables, alejados de la dominación y el abuso, haciendo posible un espacio anárquico de relaciones en base a la afinidad y la confianza, lejos del interés. La sangre me hierve con cada provocación de este estado, pero fijo tengo el norte en los enemigos explotadores y malditos impunes, esos que delincuentes olvidan, sin ver la estructura de la que formamos parte. La necesidad por no quedar indiferente es lo que nos diferencia. Ir más allá y buscar estudiar mejor nuestros objetivos le darían aún más sentido a nuestras vidas.

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Libertad a todos los menores y que desaparezcan estos centros de exterminio. Los patitos feos y yo, asumidos, malcriados, añiñados, segregados, olvidados, conviviendo desde el amor y la rabia.

súper común ver cómo se vive la ley del más fuerte. Las jerarquías, las autoridades, las clases sociales. Cómo se violenta al más débil, a las minorías, al más pobre. Igual es lo más fácil, ¿no? Es mejor adaptarse a esto, a tener un criterio propio y así visualizar bien a tu enemigo, a tu opresor, tu agresor. Nah, de la carreta de allá me miró feo ayer. No puedo comerme esa. Hay una necesidad en común. Todos queremos estar en otro lugar y no aquí. A todos los presos nos restringen la comida, la luz, la vida. El de la carreta allá también está preso. Para estar preso debe haber una cárcel. Rejas, muros, pacos y sobre todo presas y presos. El grupo de allá me miró feo ayer a pelear.

Rabia, odio, pena, angustia siento yo. ¿Qué sentirá él? ¿Qué sentirá él? ¿Y a ti no te revisan a tu familia? ¿No leen tus cartas de amor? ¿No manosean tu comida? ¿No te tiran al suelo? ¿No te apalean? Rabia, odio, pena, angustia siento yo. ¿Qué hago? ¿Qué debo hacer? Fácil, lo más fácil. Seguir las costumbres, la ley del más fuerte, las autoridades entre nosotros mismos, las jerarquías haciendo distancia entre nuestro hacinamiento. Sentirme más preso de lo preso que estoy. Ser un preso ejemplar. Seguir el juego eterno, drogarme y pelearme con mis pares y terminar castigado, y así sucesivamente. ¿No estaría equivocado? ¿Mal enfocado? ¡Ah! El de la careta allá me miró feo. Quisiera comparar la violencia del Estado con la violencia de un preso hacia otro preso.

0: sobre los aportes monetarios directos a personas encarceladas y sus familias. Cuando pensamos en solidaridad con las personas privadas de libertad, solemos imaginar cartas, visitas, trabajo voluntario, acompañamiento jurídico o difusión de denuncias. Pero hay una dimensión que rara vez se nombra, quizás porque incomoda. Estar preso cuesta dinero, mucho dinero, y ese dinero lo ponen casi siempre las familias. Reconocer esto y responder con aportes monetarios directos no es caridad ni asistencialismo. Es una forma concreta, material y política de sostener a quienes el Estado empuja a la precariedad. El mito del preso mantenido por el Estado. Existe una creencia extendida de que el Estado cubre todo lo que una persona encarcelada necesita. El Ministerio de Justicia y Gendarmería publica cifras monetarias para sostener el discurso de que mantener a una persona privada de libertad le cuesta al fisco una alta cantidad de dinero. Con una población penal en constante aumento, el gasto mensual suma millones de dólares en todo el sistema carcelario nacional. Y un análisis reduccionista podría sugerir que ese dinero se utiliza directamente en cada persona encarcelada. Sin embargo, esas cifras engañan. Del presupuesto de gendarmería, alrededor del 91% se destina a vigilancia y custodia, y apenas un 9% a la denominada reinserción. Es decir, el Estado gasta en contener, no en sostener, la vida cotidiana de la persona encarcelada. Como ejemplo de esto, una investigación de BioBio Chile documentó que en decenas de cárceles chilenas hay plagas, hongos, alimentos en descomposición, falta de utensilios para comer y hasta intervalos de hasta 20 horas entre comidas. En ese vacío, lo que hace la diferencia entre sobrevivir con algo de dignidad o no, lo ponen las familias.
1: Los costos que no se ven. Tener a alguien cercano en la cárcel implica una lista larga de gastos que no están cubiertos. Encomiendas y paquetes. Útiles de aseo, como champú, jabón, pasta dental, toallas higiénicas, papel higiénico. Ropa, frazadas, comida preparada, cigarrillos. Todo lo que gendarmería permite y que la persona necesita para vivir dignamente, lo compra y lo lleva a la familia. Transporte y logística de visitas. Traslados que muchas veces implican viajes largos, madrugadas, pérdida de jornadas laborales y cuidado de niños y niñas que acompañan. Abogados. En un sistema donde la defensa pública está desbordada, costear una defensa privada cuando se puede es la diferencia entre una condena y una absolución. Dinero en efectivo autorizado. Para que la persona pueda comprar al interior lo que las encomiendas no cubren. Salud. Medicamentos, lentes, tratamientos dentales y atenciones que el sistema penitenciario no provee o provee mal. La literatura académica más reciente en Chile ha llamado este fenómeno prisionización secundaria. El encarcelamiento de una persona termina encarcelando económica y emocionalmente a toda una red de cuidado, casi siempre compuesta por mujeres, madres, parejas, hermanas, hijas, que el régimen punitivo externaliza sin reconocerlo.
0: ¿Por qué el aporte monetario no es asistencialismo? El asistencialismo es una relación vertical. Alguien con recursos ayuda, entre comillas, a alguien sin recursos desde una posición de superioridad moral, sin cuestionar las causas de esa desigualdad y muchas veces reproduciéndolas. La solidaridad económica con personas encarceladas y sus familias opera en la lógica opuesta, por al menos tres razones. Primero, reconoce una deuda política, no un favor. El encarcelamiento es una política estatal que genera costos privados y familiares previsibles. Cuando aportamos dinero, no estamos simplemente ayudando. Estamos asumiendo colectivamente una carga que el Estado deposita deliberadamente sobre familias empobrecidas. Segundo, respeta la autonomía de quien recibe. A diferencia de la donación en especies, que impone qué se necesita según el criterio de quien da, el aporte monetario entrega capacidad de decisión. La familia o el grupo afín a cada prece sabe mejor que nadie si esta semana urge pagar al abogado, reponer el champú o cubrir el transporte para los viajes y visitas. Tercero, es una práctica horizontal y sostenida. No reemplaza la acción política por la transformación del sistema penitenciario, la acompaña. Aportar a un fondo colectivo, a una red de apoyo mutuo o directamente a una familia es una forma de decir: mientras luchamos por un mundo sin cárceles, no te dejamos sola sosteniéndolo.
1: Cierre. Se cree que hablar de dinero ensucia los discursos y por eso muchas veces se evita. Pero la solidaridad que no se traduce en algún momento en recursos materiales corre el riesgo de ser solo simbólica. Poner dinero, poco o mucho, una vez o de manera regular, en las manos de quien sostiene a una persona encarcelada es reconocer algo que el sistema se esfuerza por ocultar: que la cárcel no es un lugar aislado, sino una máquina que empobrece a comunidades enteras, y que romper ese aislamiento económico es, también, una forma de solidaridad. La invitación es a estar más atentos, informarse y sumarse cuando sea posible. Existen diversas campañas, rifas y redes de apoyo impulsadas por familias, grupos afines e individualidades en los distintos territorios. Detrás de cada una hay horas de trabajo invisible, de organización y de resistencia cotidiana. Acompañar también puede ser eso: transferir dinero, difundir, sostener en el tiempo. No como un gesto excepcional, sino como una práctica que rompe el aislamiento económico que impone la cárcel. Porque si el encierro se sostiene también con dinero que ponen las familias, los gestos solidarios pueden, al menos en parte, reducir esa carga. 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

cárcel y especismo, jaulas y tortura en tiempos del capitalismo. 1. Las moradas ocultas del capitalismo. Sabemos a estas alturas que la cárcel no es ni un mal necesario ni una solución en vías de mejora, sino un engranaje esencial para el orden social en el que vivimos. De esto se desprende que si queremos acabar con la cárcel, necesitamos comenzar a entender el sistema que la necesita y justifica. No nos interesan explicaciones complicadas que solo alimenten egos intelectuales, pero sí herramientas conceptuales que nutran y tensionen nuestra práctica y que nos inspiren a empujar sus límites. Las prácticas antiespecistas y anticarcelarias están más relacionadas de lo que muchos creerían. Más que un panfleto en favor del veganismo, queremos apostar por una reflexión más amplia sobre el sistema que hace posible la cárcel y enfatizar que un posicionamiento anticarcelario que no salga de la esfera del encierro y la explotación humana corre el riesgo de quedarse en un discurso carente de significado y, en definitiva, ser insuficiente para el propósito que esbozamos más arriba: nutrir y tensionar nuestra práctica hacia un horizonte sin cárceles. Partiendo de esta motivación, iniciaremos dando un paso atrás de lo anticarcelario para entender de forma más global qué es y cómo se estructura el orden social que dio origen a la cárcel, el capitalismo, y qué lugar ocupan en él tanto esta como otras estructuras ávidas de infligir castigo, específicamente las formas de dominación que ejerce el capitalismo hacia los animales no humanos. Conocemos por experiencia que el capitalismo invade prácticamente cada dimensión de nuestras vidas. Impregna lo que hacemos y no hacemos, lo que pensamos y lo que no, lo que deseamos y lo que no. Y a pesar de esta obvia constatación, muchos teóricos burgueses, ya sea de izquierda o de derecha, y que profitan de él, se limitarán a decir que el capitalismo es un sistema económico. Para aproximarnos a una noción más completa del capitalismo, nos basaremos en la propuesta de Nancy Fraser en su obra titulada Capitalismo caníbal. Según esta autora, el capitalismo es un orden social institucionalizado que incluye cuatro condiciones no económicas de posibilidad indispensables para la existencia de una economía capitalista. El texto examina estas condiciones de posibilidad y expone al capitalismo como un sistema caníbal que, como parte de su naturaleza, niega y devora continuamente las condiciones necesarias para su propia existencia. Haremos a continuación un resumen de estas condiciones de posibilidad. La primera consiste en una inmensa reserva de riqueza expropiada a pueblos sometidos, en especial pueblos racializados, que incluye sobre todo tierra, recursos naturales y trabajo dependiente no remunerado o mal remunerado. Sin la expropiación de los pueblos sometidos, la explotación de los trabajadores no sería rentable. Pese a esto, el capital niega su dependencia de la riqueza expropiada y rechaza pagar por su reposición. La segunda condición es una reserva considerable de trabajo no remunerado o mal remunerado destinado a la reproducción social, trabajo mayormente desempeñado por mujeres. Sin trabajo reproductivo, no podría haber trabajadores o fuerza de trabajo, ganancia o acumulación de capital. Sin embargo, el capital le asigna escaso o ningún valor al trabajo de cuidado. No se preocupa por reponerlo y, en la medida de lo posible, procura no pagar por él. La tercera condición es una inmensa reserva de insumos extraídos de la naturaleza humana. Las materias primas que el trabajo transforma, la energía que alimenta las máquinas, los comestibles que alimentan los cuerpos, más una variedad de prerequisitos generales ambientales como tierra cultivable, aire respirable, agua potable y la capacidad de carga de carbono de la atmósfera terrestre. Sin estos insumos y prerequisitos no habría ni capital ni clase capitalista. Sin embargo, el capital trata a la naturaleza como un tesoro escondido del cual puede servirse libremente y en forma ilimitada, sin necesidad de reabastecerla o repararla. La cuarta condición es el conjunto de bienes públicos provistos por los estados y otros poderes: órdenes jurídicos, fuerzas represivas, infraestructura, la masa monetaria y los mecanismos para gestionar las crisis del sistema. Sin estos bienes públicos y los poderes públicos que los garantizan, no podría haber orden social, confianza, propiedad ni intercambio.
ergo no habría acumulación sostenida. Pero el capital tiende a ser hostil al poder público y procura evadir los impuestos necesarios para sostenerlo. En cada una de estas condiciones, vemos que el capitalismo traza una línea entre lo que está dentro y lo que está aparentemente fuera, entre lo que el capitalismo ve, valora y está dispuesto a pagar, y lo que no. Lo que está más allá del límite de lo visible y aceptable es en realidad indispensable para el sistema, y sin embargo, pocas veces nos detenemos a pensar en ello. Por esto es que se las ha llamado moradas ocultas del capitalismo. Sabemos, por ejemplo, que para que haya gente que va a trabajar obedientemente, debe existir gente presa. Pero nos han hecho creer que los primeros son un aporte a la sociedad, mientras los segundos son una carga, basura humana, y que el sistema que regula esto es la justicia. De igual forma, sabes que para tener leche, huevos y jamón en tu refrigerador, debe haber animales encerrados, torturados y mutilados. Pero te han hecho creer que lo primero es comida, lo segundo un mal necesario, y el sistema que permite esto es el orden de la naturaleza. A continuación, usaremos estos conceptos para arrojar luz sobre las diferentes estructuras que permiten y fomentan la explotación animal. Espacios de sufrimiento diseñados para estar invisibilizados, pero profundamente arraigados en el mantenimiento del orden social y económico.

2. El complejo de expropiación animal. Lo que se oculta tras una indiferencia aprendida. Emplearemos el término complejo de expropiación animal para referirnos a la red de industrias y prácticas que se sustentan en la explotación y expropiación de animales no humanos. Este sistema organiza el espacio físico y simbólico para ocultar esa explotación y es parte de una economía global que se alimenta del confinamiento y el control de vidas que se consideran desechables. El complejo de expropiación animal es una de las bases invisibles del sistema de acumulación capitalista, cuya lógica no puede mantenerse sin una serie de formas de explotación ocultas. ¿Qué industrias y prácticas conforman este complejo de expropiación animal? En primer lugar, la industria alimentaria, que sostiene el consumo de carnes, lácteos, huevos y otros productos derivados de animales. La agricultura industrial convierte a los animales en unidades de producción, donde su vida es reducida a mercancía. En estas granjas industriales, millones de animales viven en condiciones de confinamiento extremo, privación de movimiento y sin ninguna consideración por sus necesidades más básicas. Se estima que se matan 80.000 millones de animales terrestres para consumo humano anualmente. Además del sufrimiento animal directo que produce la industria alimentaria animal, no podemos dejar de mencionar las ramificaciones de este sistema que afectan a la salud humana y de los ecosistemas. La agricultura animal es responsable del 77% de la tierra deforestada a nivel mundial y de aproximadamente el 60% de la emisión directa de gases de efecto invernadero, lo que la convierte en un agente directo del cambio climático. Por otro lado, la ciencia sabe perfectamente que la carne y los lácteos enferman a las personas, pero también el capitalismo sabe que una humanidad enferma puede ser rentable y hasta más fácil de controlar. Asimismo, la ciencia sabe que las dietas sin productos de origen animal son más saludables, con menores riesgos de cáncer, diabetes, obesidad y enfermedades. Y sin embargo, la medicina convencional y la publicidad siguen afirmando que una alimentación saludable debe contener productos de origen animal. La investigación científica que utilizan animales como objeto de experimentación, ya sea en la industria farmacéutica, cosmética o médica, es otra de las esferas ocultas de este complejo. En los laboratorios, animales como ratones, conejos, perros y monos son sometidos a procedimientos invasivos que incluyen la vivisección y pruebas tóxicas. Esta práctica se mantiene bajo el argumento de que es necesaria para el avance científico, pero lo que subyace es un sistema donde los animales no son considerados seres sintientes o con intereses propios, sino recursos cuya vida puede ser sacrificada. A nivel global, más de 192 millones de animales son utilizados cada año en experimentos científicos. Esta cifra incluye pruebas en las industrias farmacéutica, cosmética y médica. Los zoológicos son espacios donde los animales son confinados y exhibidos para el entretenimiento y la, comillas, educación humana. Aunque se justifiquen como lugares de conservación o rescate, su función principal es la de mantener una red de confinamiento donde los animales son reducidos a objetos de espectáculo. En estos entornos, los animales viven fuera de su hábitat natural, a menudo sufriendo de estrés, depresión y problemas físicos. Existen más de 10.000 zoológicos en todo el mundo y se calcula que albergan a más de 600.000 animales. A propósito de la idea de preservación, solo 15% de los animales en cautiverio son especies en peligro de extinción. La caza y la pesca, con fines recreativos, representa una forma de violencia normalizada en la que los animales son vistos como meros objetos para el disfrute humano. En estas actividades, los animales son asesinados por entretenimiento o trofeos, lo que refuerza una jerarquía especista en la que sus vidas son desechables. Estas prácticas se llevan a cabo bajo el amparo de la tradición y el deporte, lo que las invisibiliza dentro de la lógica dominante que niega que sea reconocida como una forma de explotación.
En el ámbito de la pesca recreativa, cada año se capturan aproximadamente 900.000 toneladas de peces en actividades a nivel global. Por otro lado, si bien los datos específicos por país varían, la influencia de la caza deportiva sobre las poblaciones de animales silvestres es significativa y ha sido cuestionada por su contribución a la disminución de especies en varias regiones. Aunque pueda parecer inofensivo en la superficie, el comercio y ciertas formas de domesticación de animales como mascotas también forma parte del complejo de expropiación. La cría selectiva y la venta de animales perpetúan una relación de propiedad y propietario en la que las vidas de los animales se gestionan como productos de consumo. Muchas veces se privilegia el valor estético o económico de ciertos animales en desmedro de ellos mismos. Por ejemplo, animales sometidos a prácticas de mutilación, como cortar las orejas o la cola, y enfermedades congénitas producto de la endogamia, y de otros que son ignorados o maltratados. El comercio de mascotas es una industria multimillonaria. A nivel global, se estima que cada año se compran 100 millones de perros y gatos a través de criadores comerciales y tiendas de mascotas. Esto sin considerar el mercado informal de animales domésticos, no considerados como tráfico. Mientras tanto, millones de animales son abandonados, lo que genera una sobrepoblación en refugios y calles. El 80% de los cachorros vendidos en tiendas de mascotas provienen de fábricas de cachorros, donde las condiciones de vida son extremadamente inadecuadas. Los animales utilizados en espectáculos, como circos, peleas, carreras, rodeos y corridas, son sometidos a condiciones de estrés, entrenamientos violentos y condiciones de vida deplorables, donde el sufrimiento se tapa bajo la consigna de la tradición y el entretenimiento popular. Se estima que en los circos, el 96% de la vida de un animal en cautiverio se pasa encadenado o enjaulado. Solo en España, las corridas de toros resultan en la muerte de 6.000 toros cada año. En México, las prácticas de las peleas de gallos cría 8.9 millones de gallos al año, destinados tanto a combate como a reproducción. Aunque varios países y ciudades han comenzado a prohibir el uso de animales en circos y espectáculos, estas prácticas siguen siendo una forma popular de entretenimiento en muchas regiones. El tráfico de animales, tanto de especies exóticas como de animales domésticos, es un mercado ilegal que mueve millones de dólares. Este comercio implica el desplazamiento forzado de animales desde su hábitat natural, a menudo en condiciones nefastas que causan la muerte o el sufrimiento de muchos. Los animales son comprados y vendidos como mercancías, alimentando una red de tráfico que destruye ecosistemas y contribuye a la extinción de las especies. El tráfico de animales es el tercer mercado ilícito más lucrativo del mundo, después de las drogas y las armas. Este comercio no solo pone en riesgo a las especies traficadas, sino que también afecta gravemente los ecosistemas al alterar las poblaciones de animales silvestres. Finalmente, y además de todos los animales que sufren directamente como parte de este complejo, existe un número muy difícil de estimar de seres que sufren y mueren a consecuencia de este sistema. Una lista no exhaustiva de estos incluye poblaciones afectadas por reducción o destrucción de su hábitat, particularmente animales desplazados por la deforestación, especies nativas que deben competir con las especies invasoras introducidas con fines de explotación, como abejas, castores, jabalíes, ciervos, y animales silvestres que mueren por enfermedades transmitidas por animales domesticados.

3. Dos caras de la misma moneda. Paralelismos entre ambos sistemas. Una vez que decidimos no ignorar este complejo de expropiación animal, empezamos a notar ciertos paralelos entre la explotación sistemática de los animales y el sistema carcelario dentro del capitalismo. Así como las vidas de los animales en estos sistemas se ven reducidas a su utilidad económica, también encontramos que el complejo industrial penitenciario se nutre de una lógica de exclusión y aprovechamiento de vidas consideradas desechables para el sistema. Tanto la cárcel como la explotación animal son dos caras de un mismo orden, uno que externaliza y oculta los cuerpos que no encajan en sus estructuras, pero que al mismo tiempo necesita y utiliza para su subsistencia. Para introducirnos en los paralelismos entre el complejo de expropiación animal y el industrial penitenciario, podemos partir de las dinámicas que ambas formas de opresión comparten en la estructura capitalista. Provienen de una misma raíz, un sistema que requiere de vidas sacrificables para optimizar su funcionalidad. Ambos complejos se nutren y justifican por medio de mecanismos que ocultan las violencias y negligencias de su operatividad cotidiana y naturalizan su existencia como algo inevitable o funcional. Uno, ocultación física del encierro. Así como las prisiones se ubican en áreas urbanas, marginadas o rurales, lejos de la vista pública, las granjas industriales, los mataderos y laboratorios donde millones de animales sufren están también apartados de la vista de la mayoría, permitiendo que la violencia que sostienen pase inadvertida. El sufrimiento de los animales no es considerado un costo visible del capitalismo, sino algo externalizado, algo que se deja fuera de la ética y de la conciencia pública para no interferir en el consumo masivo de productos animales o la justificación de la violencia en nombre del entretenimiento. 2. El progreso cultural como justificación. El capitalismo, en su constante proceso de expansión, ha integrado diversas formas de explotación bajo el pretexto de progreso cultural y económico. En este sentido, ha tomado el castigo y el consumo de carne, ambas prácticas previamente existentes a la consolidación del capitalismo, y las ha convertido en industrias a gran escala, organizadas de manera eficiente y lucrativa. Estas nuevas formas de explotación parecen modernas o necesarias, pero en realidad ocultan la violencia que les da forma. Así, se presentan como parte de un progreso natural cuando en verdad solo refuerzan sistemas de control y extracción que benefician al capital. El complejo de expropiación animal se consolidó como una parte fundamental de la economía global capitalista. Bajo el paraguas de la evolución y la superioridad del ser humano, el capitalismo convirtió el consumo de carne en una señal de desarrollo y progreso, vinculando el consumo de productos animales con la idea de prosperidad económica. De la misma forma, la cárcel justificó su creación con la idea de una evolución cultural hacia formas de castigo supuestamente más humanitarias. En ambos casos, una noción de evolución cultural implantada por intereses económicos sirve para legitimar la explotación bajo el capital. 3. Tortura masiva y muertes inlamentables. El sufrimiento de los animales no humanos y el sufrimiento de las personas encarceladas suelen invisibilizarse bajo las mismas lógicas de necesidad o control social. Existen narrativas que justifican la tortura o muerte de ciertos individuos como si fuera algo ineludible o que no debe ser lamentado, que es aplicada tanto en el caso de la gente en prisión como en el caso de los animales explotados, es que estos estaban medio muertos de todas formas. Dicho de otro modo, que por circunstancias de nacimiento, posición en el mundo, entorno, etc., de todas maneras iban a terminar donde lo hicieron. No es raro, por ejemplo, que las personas justifiquen su consumo de carne diciendo que a esos animales se los iban a comer de todos modos, que nacieron para eso. Del mismo modo, algunas personas opinan que la cárcel era prácticamente el único destino probable para ciertos individuos. Vemos entonces dos casos de uso de una narrativa que actúa como analgésico en contra del horror que debiéramos experimentar con respecto a la tortura y muerte de seres sintientes. 4. Contradicciones y preguntas de sus enfoques críticos. Tanto en el movimiento antiespecista como en el antipunitivista surgen resistencias y cuestionamientos similares.
En ambos campos se encuentran posturas reformistas que buscan aliviar las condiciones de opresión en pos de perpetuar el negocio y enfoques abolicionistas que exigen el fin total de estas prácticas. Por ejemplo, el denominado bienestarismo en la explotación animal propone mejoras en las condiciones de vida de los animales sometidos, pero no apunta a que cese su explotación. Asimismo, ciertos segmentos reformistas del movimiento o activismo relacionado a las cárceles se enfocan en reducir la sobrepoblación carcelaria o mejorar las condiciones de los encarcelados, sin poner en duda el sistema que justifica su existencia. Ambas posturas reformistas pueden ser importantes en hitos históricos claves que motiven otras luchas. Sin embargo, corren el riesgo de solidificar estructuras de explotación y control, reproduciendo las mismas dinámicas de poder que pretenden cuestionar.

4. Regreso al enfoque sistémico, hacia una atención de la práctica. Nos hemos referido a los elementos sistémicos que sostienen tanto la explotación animal como el sistema carcelario. El complejo de expropiación animal y el sistema carcelario dan cuenta que el capitalismo no solo se sostiene en estructuras de exclusión y control, sino que las reproduce como una necesidad intrínseca. Un sistema que, al priorizar el beneficio económico sobre cualquier otro valor, perpetúa jerarquías de vida y muerte, utilizando cuerpos humanos y no humanos como recursos desechables. Sin embargo, al observar estas realidades de manera entrelazada, también se abre un espacio para imaginar nuevas formas de resistencia y coexistencia. ¿Por qué tantas personas eligen asumir que esas 80.000 millones de vidas por año destinadas a ser comida importan menos que si las comparásemos con vidas humanas? ¿Por qué algunas personas sienten empatía y amor por un perro, pero no por la vaca que se comen? ¿Es porque al perro lo conocen y a la vaca no? ¿O sea que está bien abusar de alguien solo porque no le conoces o no le tienes simpatía? ¿O es porque creemos que necesitamos comernos a la vaca? ¿Asumimos que nuestros deseos y placeres son más importantes que los de un ser que, igual que nosotros, tiene deseos, sentimientos y, en general, un interés por seguir viviendo y no sufrir? En definitiva, ¿por qué dibujamos una línea tan arbitraria para nuestra empatía con el resto de los seres y la cuestionamos tan poco? ¿Y por qué toleramos estas violencias? Entre todas estas preguntas se asoma la de cómo podemos desestabilizar las lógicas que sostienen esta reproducción aberrante de violencia. ¿Cómo podemos llevar una práctica que haga frente al especismo y al punitivismo sistemático mucho más allá de una postura ética? Creemos que esto implica preguntar y preguntarnos qué tipo de relaciones queremos construir con otros seres y con el mundo que habitamos, y cómo esas relaciones pueden desbordar aquellas estructuras de explotación capitalista, si así lo deseamos. Y ese desafío no es solo reconocer la posibilidad material de esta transición, sino abrazarla como parte de una práctica colectiva, imperfecta y abierta, constante. La ruptura no llegará desde los márgenes del sistema por sí sola. Requiere de quienes, desde sus propias contradicciones, se atrevan a imaginar y construir el cambio desde la base. La cercanía entre las posturas antiespecista y anticarcelaria radica en cómo ambas confrontan sistemas que externalizan los costos de sus violencias hacia cuerpos sacrificables. El sistema depende de estas exclusiones para reproducirse, aunque en el proceso se canibalice a la naturaleza y a las vidas humanas y no humanas. Un ejemplo ilustrativo de este parecido es la autolesión que experimentan tanto animales en confinamiento como personas en prisión, una respuesta que evidencia el sufrimiento profundo e intencionado que comparten ambos sistemas, donde la explotación y el encierro rompen la integridad del ser, desencadenando una desesperación autodestructiva que los sistemas justifican y sostienen sin reparo. En razón de esta realidad presentada, si la autolesión de un animal en una jaula o de una persona en una celda nos frustra, ¿qué nos impide transformar esa frustración en acciones que cuestionen y reconfiguren nuestro propio cotidiano? Evidentemente, esto no se trata de un manual y de encontrar una respuesta final, sino de seguir cuestionándonos y organizándonos para que esa pregunta resuene en más espacios. Sabiendo que el cambio de esos sistemas no será un acto único ni inmediato, y que, aunque muchas de estas conversaciones se conviertan en prácticas y las prácticas en vínculos, apenas estaremos desbordando una de las muchas fronteras que intentan mantenernos dentro de este orden caníbal, ¿qué estamos dispuestos a hacer? Esta reflexión, además, nos lleva a considerar que el antiespecismo, como una postura crítica y práctica, no debería verse como un mandato moral nacido de ideologías occidentales modernas. Existen cosmovisiones ancestrales que han comprendido la interdependencia entre animales, especies humanos y no humanos, como un principio fundamental para la existencia, en las cuales la vida no se organiza en jerarquías donde algunas especies son sacrificables. Por el contrario, cada ser, desde una montaña hasta una hormiga, tiene un papel que cumplir en la trama de la vida. En estas experiencias podemos ver no solo una práctica contraria al especismo, sino también contra el individualismo y el extractivismo, principios propios del capitalismo. Repensar,
Por ejemplo, el consumo de carne no significa un desprecio por aquellas culturas en las que este tiene un significado profundo, sino una oportunidad para analizar cómo el capitalismo ha distorsionado estas prácticas, convirtiendo animales y humanos en mercancías. A partir de esto, es importante tener en consideración que el desarrollo de ideas relacionadas al antiespecismo y al antipunitivismo son oportunidades de confrontar las lógicas de explotación y exclusión desde nuestras acciones diarias, desde lo posible aquí y ahora. La lucha, entonces, no es solo por el reconocimiento del dolor o el derecho a la vida, sino contra las mismas bases que legitiman y normalizan que unas vidas puedan ser desechables. Esto no implica vivir sin contradicciones, sino evitarlas de manera consciente, preguntándonos permanentemente cómo nuestras decisiones pueden ser pequeñas grietas en el sistema. Si lo que buscamos es desbordar aquellas jerarquías que sostienen el orden caníbal del capitalismo, entonces cada acto de resistencia, por pequeño que parezca, suma en la construcción de alternativas que cuiden y prioricen la vida. Por esto, cuestionar el especismo y el punitivismo no es simplemente un rechazo a las prácticas actuales, sino una afirmación de la posibilidad de convivir con otros seres de maneras que no se basen en la explotación ni la dominación. Nuestras prácticas pueden transformarse, adaptarse y caminar hacia otros modelos. 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

Cárcel y especismo. Jaulas y tortura en tiempos del capitalismo. 1. Las moradas ocultas del capitalismo. Sabemos a estas alturas que la cárcel no es ni un mal necesario,

Más que un panfleto en favor del veganismo, queremos apostar por una reflexión más amplia sobre el sistema que hace posible la cárcel y enfatizar que un posicionamiento anticarcelario que no salga de la esfera del encierro y la explotación humana corre el riesgo de quedarse en un discurso carente de significado y, en definitiva, ser insuficiente para el propósito que esbozamos más arriba, nutrir y tensionar nuestra práctica hacia un horizonte sin cárceles. Partiendo de esta motivación, iniciaremos dando un paso atrás de lo anticarcelario para entender de forma más global qué es y cómo se estructura el orden social que dio origen a la cárcel, el capitalismo, y qué lugar ocupan en él tanto esta como otras estructuras ávidas de infligir castigo, específicamente las formas de dominación que ejerce el capitalismo hacia los animales no humanos. Conocemos por experiencia que el capitalismo invade prácticamente cada dimensión de nuestras vidas. Impregna lo que hacemos y no hacemos, lo que pensamos y lo que no, lo que deseamos y lo que no. Y a pesar de esta obvia constatación, muchos teóricos burgueses, ya sea de izquierda o de derecha, y que profitan de él, se limitarán a decir que el capitalismo es un sistema económico. Para aproximarnos a una noción más completa del capitalismo, nos basaremos en la propuesta de Nancy Fraser en su obra titulada Capitalismo caníbal. Según esta autora, el capitalismo es un orden social institucionalizado que incluye cuatro condiciones no económicas de posibilidad indispensables para la existencia de una economía capitalista. El texto examina estas condiciones de posibilidad y expone al capitalismo como un sistema caníbal que, como parte de su naturaleza, niega y devora continuamente las condiciones necesarias para su propia existencia. Haremos a continuación un resumen de estas condiciones de posibilidad. La primera consiste en una inmensa reserva de riqueza expropiada a pueblos sometidos, en especial pueblos racializados, que incluye sobre todo tierra, recursos naturales y trabajo dependiente no remunerado o mal remunerado. Sin la expropiación de los pueblos sometidos, la explotación de los trabajadores no sería rentable. Pese a esto, el capital niega su dependencia de la riqueza expropiada y rechaza pagar por su reposición. La segunda condición es una reserva considerable de trabajo no remunerado o mal remunerado destinado a la reproducción social, trabajo mayormente desempeñado por mujeres. Sin trabajo reproductivo, no podría haber trabajadores o fuerza de trabajo, ganancia o acumulación de capital. Sin embargo, el capital le asigna escaso o ningún valor al trabajo de cuidado, no se preocupa por reponerlo y, en la medida de lo posible, procura no pagar por él. La tercera condición es una inmensa reserva de insumos extraídos de la naturaleza humana. Las materias primas que el trabajo transforma, la energía que alimenta las máquinas, los comestibles que alimentan los cuerpos, más una variedad de prerequisitos generales ambientales, como tierra cultivable, aire respirable, agua potable y la capacidad de carga de carbono de la atmósfera terrestre. Sin estos insumos y prerequisitos, no habría ni capital ni clase capitalista. Sin embargo, el capital trata a la naturaleza como un tesoro escondido del cual puede servirse libremente y en forma ilimitada, sin necesidad de reabastecerla o repararla. La cuarta condición es el conjunto de bienes públicos provistos por los estados y otros poderes: órdenes jurídicos, fuerzas represivas, infraestructura, la masa monetaria y los mecanismos para gestionar las crisis del sistema. Sin estos bienes públicos y los poderes públicos que los garantizan, no podría haber orden social, confianza, propiedad ni intercambio. Ergo, no habría acumulación sostenida. Pero el capital tiende a ser hostil al poder público y procura evadir los impuestos necesarios para sostenerlo. En cada una de estas condiciones, vemos que el capitalismo traza una línea entre lo que está dentro y lo que está aparentemente fuera, entre lo que el capitalismo ve, valora y está dispuesto a pagar, y lo que no. Lo que está más allá del límite de lo visible y aceptable es en realidad indispensable para el sistema, y sin embargo pocas veces nos detenemos a pensar en ello. Por esto es que se las ha llamado moradas ocultas del capitalismo. Sabemos, por ejemplo, que para que haya gente que va a trabajar obedientemente, debe existir gente presa. Pero nos han hecho creer que los primeros son un aporte a la sociedad, mientras los segundos son una carga, basura humana, y que el sistema que regula esto es la justicia. De igual forma, sabes que para tener leche, huevos y jamón en tu refrigerador, debe haber animales encerrados, torturados y mutilados,

pero te han hecho creer que lo primero es comida, lo segundo un mal necesario, y el sistema que permite esto es el orden de la naturaleza. A continuación, usaremos estos conceptos para arrojar luz sobre las diferentes estructuras que permiten y fomentan la explotación animal. Espacios de sufrimiento diseñados para estar invisibilizados, pero profundamente arraigados en el mantenimiento del orden social y económico.

2. El complejo de expropiación animal. Lo que se oculta tras una indiferencia aprendida. Emplearemos el término complejo de expropiación animal para referirnos a la red de industrias y prácticas que se sustentan en la explotación y expropiación de animales no humanos. Este sistema organiza el espacio físico y simbólico para ocultar esa explotación y es parte de una economía global que se alimenta del confinamiento y el control de vidas que se consideran desechables. El complejo de expropiación animal es una de las bases invisibles del sistema de acumulación capitalista, cuya lógica no puede mantenerse sin una serie de formas de explotación ocultas. ¿Qué industrias y prácticas conforman este complejo de expropiación animal? En primer lugar, la industria alimentaria, que sostiene el consumo de carnes, lácteos, huevos y otros productos derivados de animales. La agricultura industrial convierte a los animales en unidades de producción, donde su vida es reducida a mercancía. En estas granjas industriales, millones de animales viven en condiciones de confinamiento extremo, privación de movimiento y sin ninguna consideración por sus necesidades más básicas. Se estima que se matan 80.000 millones de animales terrestres para consumo humano anualmente. Además del sufrimiento animal directo que produce la industria alimentaria animal, no podemos dejar de mencionar las ramificaciones de este sistema que afectan a la salud humana y de los ecosistemas. La agricultura animal es responsable del 77% de la tierra deforestada a nivel mundial y de aproximadamente el 60% de la emisión directa de gases de efecto invernadero, lo que la convierte en un agente directo del cambio climático. Por otro lado, la ciencia sabe perfectamente que la carne y los lácteos enferman a las personas, pero también el capitalismo sabe que una humanidad enferma puede ser rentable y hasta más fácil de controlar. Asimismo, la ciencia sabe que las dietas sin productos de origen animal son más saludables, con menores riesgos de cáncer, diabetes, obesidad y enfermedades. Y sin embargo, la medicina convencional y la publicidad siguen afirmando que una alimentación saludable debe contener productos de origen animal. La investigación científica que utilizan animales como objeto de experimentación, ya sea en la industria farmacéutica, cosmética o médica, es otra de las esferas ocultas de este complejo. En los laboratorios, animales como ratones, conejos, perros y monos son sometidos a procedimientos invasivos que incluyen la vivisección y pruebas tóxicas. Esta práctica se mantiene bajo el argumento de que es necesaria para el avance científico. Pero lo que subyace es un sistema donde los animales no son considerados seres sintientes o con intereses propios, sino recursos cuya vida puede ser sacrificada. A nivel global, más de 192 millones de animales son utilizados cada año en experimentos científicos. Esta cifra incluye pruebas en las industrias farmacéutica, cosmética y médica. Los zoológicos son espacios donde los animales son confinados y exhibidos para el entretenimiento y la, comillas, educación humana. Aunque se justifiquen como lugares de conservación o rescate, su función principal es la de mantener una red de confinamiento donde los animales son reducidos a objetos de espectáculo. En estos entornos, los animales viven fuera de su hábitat natural, a menudo sufriendo de estrés, depresión y problemas físicos. Existen más de 10.000 zoológicos en todo el mundo y se calcula que albergan a más de 600.000 animales. A propósito de la idea de preservación, solo 15% de los animales en cautiverio son especies en peligro de extinción. La caza y la pesca, con fines recreativos, representa una forma de violencia normalizada en la que los animales son vistos como meros objetos para el disfrute humano. En estas actividades, los animales son asesinados por entretenimiento o trofeos, lo que refuerza una jerarquía especista en la que sus vidas son desechables. Estas prácticas se llevan a cabo bajo el amparo de la tradición y el deporte, lo que las invisibiliza dentro de la lógica dominante que niega que sea reconocida como una forma de explotación.
En el ámbito de la pesca recreativa, cada año se capturan aproximadamente 900.000 toneladas de peces en actividades a nivel global. Por otro lado, si bien los datos específicos por país varían, la influencia de la caza deportiva sobre las poblaciones de animales silvestres es significativa y ha sido cuestionada por su contribución a la disminución de especies en varias regiones. Aunque pueda parecer inofensivo en la superficie, el comercio y ciertas formas de domesticación de animales como mascotas también forma parte del complejo de expropiación. La cría selectiva y la venta de animales perpetúan una relación de propiedad y propietario en la que las vidas de los animales se gestionan como productos de consumo. Muchas veces se privilegia el valor estético o económico de ciertos animales en desmedro de ellos mismos. Por ejemplo, animales sometidos a prácticas de mutilación, como cortar las orejas o la cola, y enfermedades congénitas, producto de la endogamia, y de otros que son ignorados o maltratados. El comercio de mascotas es una industria multimillonaria. A nivel global, se estima que cada año se compran 100 millones de perros y gatos a través de criadores comerciales y tiendas de mascotas. Esto sin considerar el mercado informal de animales domésticos, no considerados como tráfico. Mientras tanto, millones de animales son abandonados, lo que genera una sobrepoblación en refugios y calles. El 80% de los cachorros vendidos en tiendas de mascotas provienen de fábricas de cachorros, donde las condiciones de vida son extremadamente inadecuadas. Los animales utilizados en espectáculos, como circos, peleas, carreras, rodeos y corridas, son sometidos a condiciones de estrés, entrenamientos violentos y condiciones de vida deplorables, donde el sufrimiento se tapa bajo la consigna de la tradición y el entretenimiento popular. Se estima que en los circos, el 96% de la vida de un animal en cautiverio se pasa encadenado o enjaulado. Solo en España, las corridas de toros resultan en la muerte de 6.000 toros cada año. En México, las prácticas de las peleas de gallos cría 8.9 millones de gallos al año, destinados tanto a combate como a reproducción. Aunque varios países y ciudades han comenzado a prohibir el uso de animales en circos y espectáculos, estas prácticas siguen siendo una forma popular de entretenimiento en muchas regiones. El tráfico de animales, tanto de especies exóticas como de animales domésticos, es un mercado ilegal que mueve millones de dólares. Este comercio implica el desplazamiento forzado de animales desde su hábitat natural, a menudo en condiciones nefastas que causan la muerte o el sufrimiento de muchos. Los animales son comprados y vendidos como mercancías, alimentando una red de tráfico que destruye ecosistemas y contribuye a la extinción de las especies. El tráfico de animales es el tercer mercado ilícito más lucrativo del mundo, después de las drogas y las armas. Este comercio no solo pone en riesgo a las especies traficadas, sino que también afecta gravemente los ecosistemas al alterar las poblaciones de animales silvestres. Finalmente, y además de todos los animales que sufren directamente como parte de este complejo, existe un número muy difícil de estimar de seres que sufren y mueren a consecuencia de este sistema. Una lista no exhaustiva de estos incluye poblaciones afectadas por reducción o destrucción de su hábitat, y particularmente animales desplazados por la deforestación, especies nativas que deben competir con las especies invasoras introducidas con fines de explotación, como abejas, castores, jabalíes, ciervos, y animales silvestres que mueren por enfermedades transmitidas por animales domesticados.

3. Dos caras de la misma moneda. Paralelismos entre ambos sistemas. Una vez que decidimos no ignorar este complejo de expropiación animal, empezamos a notar ciertos paralelos entre la explotación sistemática de los animales y el sistema carcelario dentro del capitalismo. Así como las vidas de los animales en estos sistemas se ven reducidas a su utilidad económica, también encontramos que el complejo industrial penitenciario se nutre de una lógica de exclusión y aprovechamiento de vidas consideradas desechables para el sistema. Tanto la cárcel como la explotación animal son dos caras de un mismo orden, uno que externaliza y oculta los cuerpos que no encajan en sus estructuras, pero que al mismo tiempo necesita y utiliza para su subsistencia. Para introducirnos en los paralelismos entre el complejo de expropiación animal y el industrial penitenciario, podemos partir de las dinámicas que ambas formas de opresión comparten en la estructura capitalista. Provienen de una misma raíz, un sistema que requiere de vidas sacrificables para optimizar su funcionalidad. Ambos complejos se nutren y justifican por medio de mecanismos que ocultan las violencias y negligencias de su operatividad cotidiana y naturalizan su existencia como algo inevitable o funcional. 1. Ocultación física del encierro. Así como las prisiones se ubican en áreas urbanas, marginadas o rurales, lejos de la vista pública, las granjas industriales, los mataderos y laboratorios donde millones de animales sufren están también apartados de la vista de la mayoría, permitiendo que la violencia que sostienen pase inadvertida. El sufrimiento de los animales no es considerado un costo visible del capitalismo, sino algo externalizado, algo que se deja fuera de la ética y de la conciencia pública para no interferir en el consumo masivo de productos animales o la justificación de la violencia en nombre del entretenimiento. 2. El progreso cultural como justificación. El capitalismo, en su constante proceso de expansión, ha integrado diversas formas de explotación bajo el pretexto de progreso cultural y económico. En este sentido, ha tomado el castigo y el consumo de carne, ambas prácticas previamente existentes a la consolidación del capitalismo, y las ha convertido en industrias a gran escala, organizadas de manera eficiente y lucrativa. Estas nuevas formas de explotación parecen modernas o necesarias, pero en realidad ocultan la violencia que les da forma. Así, se presentan como parte de un progreso natural cuando en verdad solo refuerzan sistemas de control y extracción que benefician al capital. El complejo de expropiación animal se consolidó como una parte fundamental de la economía global capitalista. Bajo el paraguas de la evolución y la superioridad del ser humano, el capitalismo convirtió el consumo de carne en una señal de desarrollo y progreso, vinculando el consumo de productos animales con la idea de prosperidad económica. De la misma forma, la cárcel justificó su creación con la idea de una evolución cultural hacia formas de castigo supuestamente más humanitarias. En ambos casos, una noción de evolución cultural implantada por intereses económicos sirve para legitimar la explotación bajo el capital. 3. Tortura masiva y muertes inlamentables. El sufrimiento de los animales no humanos y el sufrimiento de las personas encarceladas suelen invisibilizarse bajo las mismas lógicas de necesidad o control social. Existen narrativas que justifican la tortura o muerte de ciertos individuos como si fuera algo ineludible o que no debe ser lamentado, que es aplicada tanto en el caso de la gente en prisión como en el caso de los animales explotados, es que estos estaban medio muertos de todas formas. Dicho de otro modo, que por circunstancias de nacimiento, posición en el mundo, entorno, etc., de todas maneras iban a terminar donde lo hicieron. No es raro, por ejemplo, que las personas justifiquen su consumo de carne diciendo que a esos animales se los iban a comer de todos modos, que nacieron para eso. Del mismo modo, algunas personas opinan que la cárcel era prácticamente el único destino probable para ciertos individuos. Vemos entonces dos casos de uso de una narrativa que actúa como analgésico en contra del horror que debiéramos experimentar con respecto a la tortura y muerte de seres sintientes. 4. Contradicciones y preguntas de sus enfoques críticos. Tanto en el movimiento antiespecista como en el antipunitivista surgen resistencias y cuestionamientos similares. En ambos campos se encuentran posturas reformistas que buscan aliviar las condiciones de opresión en pos de perpetuar el negocio y enfoques abolicionistas que exigen el fin total de estas prácticas. Por ejemplo, el denominado bienestarismo en la explotación animal propone mejoras en las condiciones de vida de los animales sometidos,
pero no apunta a que cese su explotación. Asimismo, ciertos segmentos reformistas del movimiento o activismo relacionado a las cárceles se enfocan en reducir la sobrepoblación carcelaria o mejorar las condiciones de los encarcelados, sin poner en duda el sistema que justifica su existencia. Ambas posturas reformistas pueden ser importantes en hitos históricos claves que motiven otras luchas. Sin embargo, corren el riesgo de solidificar estructuras de explotación y control, reproduciendo las mismas dinámicas de poder que pretenden cuestionar.

4. Regreso al enfoque sistémico, hacia una atención de la práctica. Nos hemos referido a los elementos sistémicos que sostienen tanto la explotación animal como el sistema carcelario. El complejo de expropiación animal y el sistema carcelario dan cuenta que el capitalismo no solo se sostiene en estructuras de exclusión y control, sino que la reproduce como una necesidad intrínseca. Un sistema que, al priorizar el beneficio económico sobre cualquier otro valor, perpetúa jerarquías de vida y muerte, utilizando cuerpos humanos y no humanos como recursos desechables. Sin embargo, al observar estas realidades de manera entrelazada, también se abre un espacio para imaginar nuevas formas de resistencia y coexistencia. ¿Por qué tantas personas eligen asumir que esas 80.000 millones de vidas por año destinadas a ser comida importan menos que si las comparásemos con vidas humanas? ¿Por qué algunas personas sienten empatía y amor por un perro, pero no por la vaca que se comen? ¿Es porque al perro lo conocen y a la vaca no? ¿O sea que está bien abusar de alguien solo porque no le conoces o no le tienes simpatía? ¿O es porque creemos que necesitamos comernos a la vaca? ¿Asumimos que nuestros deseos y placeres son más importantes que los de un ser que, igual que nosotros, tiene deseos, sentimientos y, en general, un interés por seguir viviendo y no sufrir? En definitiva, ¿por qué dibujamos una línea tan arbitraria para nuestra empatía con el resto de los seres y la cuestionamos tan poco? ¿Y por qué toleramos estas violencias? Entre todas estas preguntas se asoma la de cómo podemos desestabilizar las lógicas que sostienen esta reproducción aberrante de violencia. ¿Cómo podemos llevar una práctica que haga frente al especismo y al punitivismo sistemático mucho más allá de una postura ética? Creemos que esto implica preguntar y preguntarnos qué tipo de relaciones queremos construir con otros seres y con el mundo que habitamos, y cómo esas relaciones pueden desbordar aquellas estructuras de explotación capitalista, si así lo deseamos. Y ese desafío no es solo reconocer la posibilidad material de esta transición, sino abrazarla como parte de una práctica colectiva, imperfecta y abierta, constante. La ruptura no llegará desde los márgenes del sistema por sí sola. Requiere de quienes, desde sus propias contradicciones, se atrevan a imaginar y construir el cambio desde la base. La cercanía entre las posturas antiespecista y anticarcelaria radica en cómo ambas confrontan sistemas que externalizan los costos de sus violencias hacia cuerpos sacrificables. El sistema depende de estas exclusiones para reproducirse, aunque en el proceso se canibalice a la naturaleza y a las vidas humanas y no humanas. Un ejemplo ilustrativo de este parecido es la autolesión que experimentan tanto animales en confinamiento como personas en prisión, una respuesta que evidencia el sufrimiento profundo e intencionado que comparten ambos sistemas, donde la explotación y el encierro rompen la integridad del ser, desencadenando una desesperación autodestructiva que los sistemas justifican y sostienen sin reparo. En razón de esta realidad presentada, si la autolesión de un animal en una jaula o de una persona en una celda nos frustra, ¿qué nos impide transformar esa frustración en acciones que cuestionen y reconfiguren nuestro propio cotidiano? Evidentemente, esto no se trata de un manual y de encontrar una respuesta final, sino de seguir cuestionándonos y organizándonos para que esa pregunta resuene en más espacios. Sabiendo que el cambio de esos sistemas no será un acto único ni inmediato, y que, aunque muchas de estas conversaciones se conviertan en prácticas y las prácticas en vínculos, apenas estaremos desbordando una de las muchas fronteras que intentan mantenernos dentro de este orden caníbal. ¿Qué estamos dispuestos a hacer? Esta reflexión, además, nos lleva a considerar que el antiespecismo, como una postura crítica y práctica, no debería verse como un mandato moral nacido de ideologías occidentales modernas. Existen como visiones ancestrales que han comprendido la interdependencia entre animales, especies humanos y no humanos, como un principio fundamental para la existencia, en las cuales la vida no se organiza en jerarquías, donde algunas especies son sacrificables. Por el contrario, cada ser, desde una montaña hasta una hormiga, tiene un papel que cumplir en la trama de la vida. En estas experiencias podemos ver no solo una práctica contraria al especismo, sino también contra el individualismo y el extractivismo, principios propios del capitalismo. Repensar,
Por ejemplo, el consumo de carne no significa un desprecio por aquellas culturas en las que éste tiene un significado profundo, sino una oportunidad para analizar cómo el capitalismo ha distorsionado estas prácticas, convirtiendo animales y humanos en mercancías. A partir de esto, es importante tener en consideración que el desarrollo de ideas relacionadas al antiespecismo y el antipunitivismo son oportunidades de confrontar las lógicas de explotación y exclusión desde nuestras acciones diarias, desde lo posible aquí y ahora. La lucha, entonces, no es sólo por el reconocimiento del dolor o el derecho a la vida, sino contra las mismas bases que legitiman y normalizan que unas vidas puedan ser desechables. Esto no implica vivir sin contradicciones, sino habitarlas de manera consciente, preguntándonos permanentemente cómo nuestras decisiones pueden ser pequeñas grietas en el sistema. Si lo que buscamos es desbordar aquellas jerarquías que sostienen el orden caníbal del capitalismo, entonces cada acto de resistencia, por pequeño que parezca, suma en la construcción de alternativas que cuiden y prioricen la vida. Por esto, cuestionar el especismo y el punitivismo no es simplemente un rechazo a las prácticas actuales, sino una afirmación de la posibilidad de convivir con otros seres de maneras que no se basen en la explotación ni la dominación. Nuestras prácticas pueden transformarse, adaptarse y caminar hacia otros modelos. 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

privación de derechos versus otorgamiento de beneficios. En Chile, el Reglamento de Establecimientos Penitenciarios de Gendarmería regula el ejercicio de un conjunto de derechos de las personas privadas de libertad. Algunos de estos son: derecho a una alimentación de calidad y en cantidad suficiente, a recibir atención médica y hospitalización cuando se necesite, a la protección de sus datos, a ser visitadas, a desarrollar trabajos individuales o en grupos que les reporten algún tipo de ganancia para ayudar con los gastos de su familia y ahorrar para el egreso, y a recibir paquetes o encomiendas que serán objeto de registro y control. Los estándares internacionales y organismos que velan por los derechos humanos reconocen que las personas privadas de libertad se encuentran en una relación de vulnerabilidad con el Estado. Por contradictorio que parezca, de acuerdo a esta lógica, esa condición de vulnerabilidad obliga al Estado a brindar protección a las personas privadas de libertad hasta el punto de convertirse en su garante. Estas instituciones admiten, como resultado de la experiencia, que en las prisiones se alcanza el más alto riesgo de sufrir tortura, trato denigrante, golpizas e incluso la muerte. En la práctica, el sistema carcelario condiciona el acceso de las personas privadas de libertad a sus derechos de acuerdo a criterios que tienen menos que ver con las necesidades humanas y más con la infraestructura, la conducta e incluso la benevolencia de los gendarmes. Es común que algunos servicios que son reconocidos por el derecho internacional como derechos básicos de todo ser humano sean tratados como beneficios de conducta. Es decir, se les conceden solo a personas que han sido calificadas con buena conducta, lo cual no necesariamente se refiere a no cometer faltas, sino que en muchos casos depende de la decisión arbitraria de un gendarme. A veces las hostilidades personales llevan a los gendarmes a impedir que una persona mejore su calificación de conducta sin mediar una justificación administrativa. Vemos entonces que la línea que separa los beneficios de los derechos no es solo delgada, sino que arbitraria, y lo normal es que el sistema se contradiga a sí mismo. Un ejemplo reciente: el acceso a las visitas íntimas. Hace un año que estoy libre después de 5 encerrada. Ahí no me tocó visita conyugal, pero a mis compañeras sí. Yo limpiaba el espacio. Había un cuadrado que dividían en paneles armando como piezas. Los camaros, po. Se escuchaba todo, todos los ruidos por todas partes. Súmale a eso la fila enorme afuera. Todas las chicas con sus almohadas, con el bolso, la radio, las sábanas, haciendo fila desde las 6 de la mañana para entrar a las 2 de la tarde, sabiendo que con todo el ajetreo iban a ser como 20 minutos. Yo he hecho esa fila para ver a mi marido. Te arregláis tanto y a esas alturas no te queda ni el boleto. Transpirá entera. Y más encima para verlo debajo de una sábana. ¿Intimidad? Cero. Nada, nunca tuvimos intimidad. Un caso que logra ejemplificar este conflicto es el de las visitas íntimas al interior de las cárceles. Estas son las visitas que reciben las personas encarceladas, ya sea por su cónyuge, pareja estable o de aquella con que se mantenga un vínculo afectivo por un lapso superior al de los 6 meses. Los requisitos para acceder a ella fueron establecidos a partir de la resolución 0434 del año 2007, que además resuelve la creación del programa de visitas íntimas. Algunos elementos importantes de esta resolución es que al programa pueden acceder condenades, imputades y procesades, comillas, según los espacios y disponibilidades con que cuente cada unidad, cierra comillas. Y por otro lado, la conducta de la persona que postula a la visita íntima debe ser buena o muy buena en su calificación bimestral. En una maniobra por actualizar dicha resolución, acorde a los estándares internacionales de derechos humanos y los propios manuales de la institución carcelera, donde ya se reconocen las visitas íntimas como un derecho, se emitió en diciembre de 2023 la resolución 8250, que eliminó el requisito de buena conducta para acceder a las visitas íntimas. Sin embargo, solo 24 días después se emitió una nueva comunicación instruyendo su suspensión. Esta suspensión se produjo debido a problemas prácticos en la ejecución generados en los establecimientos penitenciarios. La suspensión implicó que se volviera a aplicar la resolución 0434, lo que restableció el requisito de buena conducta para las visitas íntimas. Esta última resolución sigue vigente mientras se revisa y evalúa la situación por parte de la institución de gendarmería. Este hecho ya fue puesto en discusión en la Comisión de Gobierno Interior de la Cámara de Diputados durante las primeras semanas del 2024, donde se generó un amplio rechazo a la idea de aplicar un cambio a la reglamentación respecto a la conducta, según consignan las actas de la actividad legislativa.
Es fundamental reconocer que detrás de los términos derechos y beneficios subyacen necesidades fundamentales que son universales y no negociables. La comida, el acceso a la salud, la seguridad, el contacto humano y la dignidad son aspectos esenciales de la vida humana que no deberían estar sujetos a negociación o arbitrariedad. Sin embargo, en el contexto carcelario, estos elementos vitales a menudo se convierten en moneda de cambio, en recompensas condicionales que pueden ser otorgadas o quitadas según el comportamiento de las personas o los caprichos de quienes ejercen el control. Más allá de los debates sobre derechos y beneficios, buscamos reconocer la realidad tangible de las necesidades fundamentales que se ven comprometidas y a menudo ignoradas en el sistema carcelario. Asimismo, esta realidad está en tensión con la expectativa de que el Estado sea garante de derechos, siendo que la decisión misma de encerrar a las personas supone un riesgo de transgredir esos derechos. El rechazo a esta expectativa no implica invalidar los esfuerzos tácticos que reclaman estos derechos a fin de mejorar las condiciones en que viven las personas privadas de libertad. Este reconocimiento instrumental de los dispositivos que provee el poder a partir de exigir que se cumplan las leyes o tratados internacionales en materia carcelaria y de derechos humanos, o bien demandar modificaciones legales al respecto, son algunas de las muchas formas que ha tomado la lucha anticarcelaria. Ejemplo de esto son las mejoras materiales concretas que han resultado de numerosas huelgas y movilizaciones que realizan individuos y colectivos, tanto dentro como fuera de la prisión, apelando al carácter obligatorio de los instrumentos legales relativos a derechos humanos. A pesar de lo artificioso que resultan estos instrumentos, vale la pena reconocer que en ciertos contextos representan una presión concreta para los estados. La experiencia muestra que en ocasiones el poder prefiere ceder ante una demanda local que enfrentarse a una entidad como la Corte Interamericana de Derechos Humanos. Más allá de juzgar las tácticas mencionadas en términos de su conformidad con el Estado o cuánto apuntalan el sistema carcelario en lugar de destruirlo, proponemos cambiar el foco de la discusión hacia las necesidades reales de las personas privadas de libertad, necesidades que están siendo deliberadamente desatendidas. En un ejercicio de empatía, invitamos a pensar, ¿qué cosas damos por sentadas en nuestro cotidiano y serían muy difíciles de acceder para una persona en prisión?

0: ¿Desde cuándo existe y se impone la cárcel como castigo? Se suele pensar que las prisiones, como forma de castigo, han estado presentes en la humanidad por mucho tiempo, como elementos antiquísimos del paisaje social. Pero, ¿qué nos dice la historia de esta forma de castigo? En esta cápsula presentaremos algunos antecedentes que le dan contexto a esta pregunta inicial, para luego acercarnos a la evolución histórica de lo que hoy en día conocemos como la prisión. 1. Antes de la institución cárcel. En otras épocas, y aproximadamente hasta el siglo XVII, la cárcel no existía como método de castigo institucionalizado. El castigo en la antigüedad estaba dirigido, normalmente, al ensañamiento sobre el cuerpo de quien estuviese enjuiciado. En este sentido, el encierro era utilizado con el objetivo de retener a una persona previo a lo que sería su castigo. Las penalidades más comunes consistían en la pena de muerte en sus diversas expresiones: descuartizamiento, ahorcamiento, desmembramiento, hoguera, entre otros, la marca, azotes, la mutilación, los trabajos forzados, la deportación ultramarina, el destierro, entre otras. Encontramos este antecedente en diferentes civilizaciones antiguas de territorios en los que conocemos como Europa, Asia y en la América precolonial. Las ideas y formas del castigo estaban condicionadas por la lógica de la responsabilidad moral frente a la o las divinidades. Esto llevaba a imponer crueles y desmedidas penas a los infractores. Existen algunos hitos que fueron moldeando la creación del espacio cárcel-castigo con el correr de la Edad Media. Uno de ellos es el surgimiento del derecho canónico en manos del poder político, económico y militar de la Iglesia Católica. Influido por los códigos del derecho hebreo, la Iglesia Católica comenzó a darle forma a una nueva función del encierro: la expiación de los pecados. El derecho canónico expresa la idea de la corrección y el perdón para alcanzar la educación moral de las personas, para lo cual crea y regula instituciones como el asilo político en los templos y lugares sagrados. También se destaca en este periodo el método establecido en libros llamados penitenciales, que norman las reglas que determinan una penitencia, según la falta o el pecado. En la mayoría de estas determinaciones se incluía el ayuno a pan seco o recocido y agua, por días, años o perpetuamente, según lo estipulado en el propio código. La posibilidad de sustituir una penitencia por el pago de una cantidad de dinero al año fue una realidad, por lo cual el sistema de penitencias afectó principalmente a gente pobre que no podía pagar su perdón divino. Durante esta época se continúa con la idea del encierro como medida asegurativa y previa del ensañamiento. Estos espacios de retención o cárceles primitivas no eran ubicados en edificios separados para esta función. Estaban anexados a palacios, castillos, fortalezas y templos religiosos, donde se aplicaban los vejámenes a las personas detenidas. 2. La cárcel como castigo.
1: Cuando la cárcel dejó de ser un medio de guarda y se transformó en una forma de castigo per se, se comenzó a delinear la existencia de una pena física unida a un sufrimiento moral y que pretendidamente llevará al arrepentimiento y sometimiento de los internos.
0: A partir del siglo XVI, en distintos puntos de Europa y de manera relativamente independiente, comenzaron a surgir manifestaciones de un pensamiento penitenciario distinto al llevado hasta entonces. Los castigos físicos y públicos serían paulatinamente reemplazados por el encierro, aunque este cambio no surgiría de la noche a la mañana. Es posible entenderlo como la expresión compleja de varios siglos de fenómenos sociales, políticos y económicos que darían forma a la cárcel moderna. Entre los más importantes podemos mencionar el fin de las monarquías, el colonialismo, la esclavitud, la modernización de los estados-naciones y el surgimiento del capitalismo. Paralelamente se desarrollaban y expandían paradigmas que tomaron fuerza en Occidente, como la moral cristiana y las ideas de la Ilustración y la Revolución Francesa. En este vertiginoso periodo es que se fueron conformando las ideas punitivas de la sociedad occidental. La suposición de la cárcel como espacio para reformar continuaba obedeciendo a una lógica progresista y humanista, que a su vez acarrió a un considerable grupo de intelectuales y políticos de las naciones blancas dominantes. en la medida que los reformistas lograban terminar legalmente con las penas de ensañamiento público sobre el cuerpo de las personas, también se delineaban los límites de aplicación de castigo que sí eran necesarios para mantener los intereses políticos y económicos de los estados-naciones. Esto significó identificar a quienes, según sesgos de clase, raza, género, normalidad o locura, se convertirían en objetivo principal de criminalización, persecución y encierro. De esta manera, el encarcelamiento pasó a ser la forma de castigo más importante en Europa desde los años 1700 y en Estados Unidos desde los 1800. Estos modelos se implantarían posteriormente en territorios de Asia y África como prácticas de los gobiernos coloniales. Con el desarrollo industrial capitalista se da paso a las reformas que moldean el actual sistema penitenciario. La jugada consistió en transformar, desde una perspectiva social, la mano de obra en pos del crecimiento industrial y mercantil. Aquí adquieren relevancia las penas de trabajo forzado y la creación de los sistemas de arrendamiento de convictos. En este contexto, también se produce el proceso de abolición de la esclavitud y del tráfico de esclavos, hito que impulsa nuevas políticas de Estado-capital frente al control de masas. Es preciso considerar que en esta época el valor del trabajo se empezó a calcular en términos de tiempo y dinero, razón que se relaciona directamente con que las personas infractoras pasaran a ser una fuente de mano de obra barata para empresas y estados. Así, los mismos que se enriquecieron gracias al trabajo esclavo ahora tenían la posibilidad de arrendar convictos y sin hacerse cargo de su total cuidado. Los estados incorporaron el uso del trabajo forzado en construcción de obras públicas como carreteras, puentes y vías de tren. La institucionalización del encierro y del aislamiento fue utilizada en favor de una política económica amparada en lógicas coloniales, racistas y clasistas, que perseguía y encerraba a afrodescendientes y pobres. Como es habitual en la revisión de algunos procesos históricos y políticos, el apoyo propagandístico de medios de comunicación y militar de policías y cuerpos armados fue crucial para la instauración y desarrollo del sistema penitenciario. Es necesario destacar el rol de la policía en el resguardo y coordinación para el funcionamiento de las prisiones, independientemente de periodos absolutistas, monárquicos, democráticos o dictatoriales. Su objetivo ha sido resguardar ese sistema de leyes que incluye la cárcel entre sus aristas. De la misma forma, los medios de comunicación, dependiendo de la capacidad tecnológica de una u otra época, estuvieron enfocados en señalar grupos de peligro y velar por conseguir apoyo de la población sobre las decisiones ya tomadas por los grupos de poder de cada país. 3. El castigo como negocio. Hasta ahora, una revisión apenas superficial del origen de las prisiones nos revela una historia diferente a lo que se nos ha contado a través de la cultura pop. La idea de que las cárceles sirven a la justicia se tambalea cuando vemos más de cerca el entramado de relaciones que conecta a los gobiernos, las empresas, los medios de comunicación y las comunidades marginadas, racializadas, empobrecidas, encarceladas, etc., desde los primeros intentos de encerrar a las personas como forma de castigo. Vamos a utilizar el concepto de complejo industrial carcelario para referirnos a esta red de relaciones.
1: El término complejo industrial carcelario fue introducido por activistas e investigadores para oponerse a las creencias predominantes de que el aumento de los niveles criminales era la causa principal del crecimiento de las poblaciones carcelarias. Ellos argumentaban, en cambio, que la construcción de prisiones y el consecuente impulso para llenar estas nuevas estructuras con cuerpos humanos han sido motorizados por ideologías de racismo y el afán de lucro. El historiador social Mike Davis usó el término por primera vez en relación con el sistema penal de California, que según observó en la década de 1990 ya había comenzado a competir con el comercio agrícola y el desarrollo inmobiliario como fuerza económica y política relevante.
0: En otras palabras, la idea de un complejo industrial carcelario considera las estructuras económicas y políticas en la conceptualización del castigo, más allá de la conducta criminal individual. Para entender la cárcel en el contexto de un complejo industrial carcelario en desarrollo, es necesario separar conceptualmente las ideas de crimen y castigo. Son difíciles de separar, porque la cultura, desde el contenido de entretenimiento o las noticias y hasta las conversaciones cotidianas, nos ha hecho creer que crimen y castigo son dos cosas inseparables la una de la otra. Esta conexión naturalizada dificulta pensar más allá de la prisión como una respuesta natural y permanente al crimen. El término industrial, dentro del concepto, refiere a que en la economía actual los cuerpos encarcelados se han transformado en fuentes de ganancia y el castigo ocupa un lugar no menor en la economía. Por el contrario, muchas empresas y de diversos sectores con mercados globales dependen de las prisiones como fuente de ganancias, lo que explica la proliferación de prisiones incluso en momentos y lugares donde las tasas de criminalidad disminuyen. Como ejemplo de esto, se puede revisar la histórica relación entre prisioneros, investigación médica, universidades y corporaciones, con Estados Unidos a la vanguardia del perfeccionamiento del complejo industrial carcelario. En palabras de Angela Davis, la economía carcelaria global está indiscutiblemente dominada por Estados Unidos. Esta economía no solo consiste de los productos, servicios e ideas que son directamente comercializados a otros gobiernos, sino que también ejerce una enorme influencia sobre el desarrollo de estilo de castigo estatal en todo el mundo. 4. Palabras finales. Hemos expuesto brevemente el origen de lo que hoy conocemos como prisiones. Esta historia nos revela que así como las cárceles tuvieron un inicio, es razonable pensar que tendrán un final. De esta historia también podemos desprender que la prisión no es una falla del sistema en el que vivimos, sino una pieza clave para su existencia, y que su perfeccionamiento continuo va de la mano con la puesta en práctica de ideas capitalistas, sexistas, homofóbicas y racistas. En esta perspectiva, es necesario cuestionar la noción de justicia que se ha instaurado históricamente y quiénes se dieron el poder de definirla. Esto es un poco salir de la regla del crimen y castigo. Cuando el sufrimiento y la explotación son necesarios para la reproducción de un cuerpo de ideas y prácticas, no hay reforma posible que elimine esta necesidad. Cualquier intento de reformar el sistema carcelario, el mercado, el Estado o, en suma, el poder, no hace más que atenuar los síntomas más obvios y terribles que genera este orden de las cosas, sin plantearnos seriamente el cómo acabar con la dominación. Independientemente de si se es una persona nihilista o con esperanza, o alguno de los muchos tonos grises que puede haber entre estas dos posturas, hay hechos en la vida que son, si no universales, al menos reconocibles para una gran mayoría de personas. Uno de estos hechos es que las personas necesitamos de otros seres para sobrevivir. Dando un paso más allá, las personas necesitamos de otros seres para vivir bien. Otro paso más. Podemos cambiar el concepto de necesitar, que implica una causalidad, por el de ser con. O sea, las personas no interactuamos porque lo necesitamos. Más bien, interactuar es parte de lo que nos constituye como seres vivos. Interactuamos con el espacio y la materia. Comemos, defecamos, respiramos, morimos, nos descomponemos. Y lo hacemos también de forma emocional. Amamos, sufrimos, gozamos, etc. Esta sencilla pero crucial constatación ha sido considerada por varias disciplinas y corrientes del conocimiento humano. La filosofía, la neurobiología, la antropología, la psicología, la biología evolutiva, el misticismo oriental, el chamanismo, por nombrar algunas, como uno de los motores de la evolución. La empatía es otro de aquellos hechos reconocibles.

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1: En palabras de nuestro invitado, la animalización sostiene toda opresión, en Palestina y en cada cuerpo negado de humanidad.

0: expresiones como eres un animal son usadas con carácter peyorativo o para anular la humanidad. El antropocentrismo es uno de los ejes del especismo, separándonos de los demás animales, permitiendo su opresión. ¿Qué ocurre cuando se utiliza la animalidad para oprimir a otros cuerpos humanos? En esta edición de Lluvia queremos hablar sobre animalización y opresión. Y para ello hemos invitado a Fresco Fernández, activista antiespecista, antirracista y LGTBIQ+, que ha colaborado con grupos antiespecistas en Palestina, como es el grupo de rescate Baladí. Actualmente está trabajando en una investigación sobre cómo opera la animalidad en Palestina. Muchas gracias por estar hoy con nosotras y charlar sobre este tema. ¿Qué tal estás?
1: Muchas gracias por invitarme. Bien, deseando comenzar la entrevista y espero que pueda aportar algo al tema.
0: Pues vamos con ello. Podríamos decir que la guerra en Palestina ha sido un continuo desde mediados del siglo XX, aunque se hizo más cruda y estalló con mucha más fuerza en octubre del 2023. Y desde entonces pues no suelen llegar las noticias de los medios generalistas y bueno, pues estamos viendo esta auténtica barbarie. Si tienes contacto directo con personas que estén en Palestina, quizá nos puedas contar un poco cómo está la situación actual a día de hoy.
1: Bien, bueno, la verdad que a día de hoy hay como un poco de apagón mediático sobre el tema de Palestina, puesto que, bueno, actualmente está todo el tema de la guerra contra Irán y eso ha silenciado bastante la situación, además de también todo el tema de el supuesto tratado de paz de Trump, que eso hizo también que pareciese como que había habido un alto al fuego cuando el genocidio continúa. Y de hecho, por ejemplo, claro, a la hora de hablar de Palestina tenemos que hablar casi como de tres territorios, por decirlo así. Por un lado está la Franja de Gaza, por otro lado está Cisjordania y por otro lado está lo que es la Palestina ocupada, que es lo que algunas personas llaman Israel, que es donde también hay algunas personas palestinas que viven ahí y que también están siendo discriminadas y desplazadas en algunos barrios. Entonces, lo que viene siendo en la Franja de Gaza, que es donde, digamos, lo más crudo del genocidio, ahora mismo, pues, debido al tema de la guerra con Irán, pues Israel aprovecha cualquier excusa para volver a cerrar los pasos fronterizos, para que no entre ayuda humanitaria, para que no entre comida ni medicamentos. Entonces, esto, y para agudizar más aún el genocidio, y sigue habiendo tanto asesinatos por parte de las fuerzas del ejército israelí, disparando a diestro y siniestro en los puntos, por ejemplo, de comida. Como, por ejemplo, todo el tema de... Se ha puesto una especie como de frontera invisible, que es como se llama la línea amarilla, donde las personas palestinas no saben exactamente dónde empieza y dónde acaba esa línea amarilla, pero cuando cruzan, pues les disparan directamente. Y eso es un poco... resumiendo mucho la situación en Gaza. En la parte de Cisjordania, pues tenemos todo el tema de colonos, asentamientos, y los colonos, viendo que ahora mismo tienen como luz verde para hacer lo que quieran, pues se les está rearmando, porque ya es una población armada de por sí, se les está rearmando, se les está dando completa impunidad ante cualquier tipo de violación de derechos humanos. Entonces eso implica violencia directa y asesinatos a gente palestina y, bueno, el ejército pues campa a sus anchas también por los territorios palestinos de Cisjordania. Y luego, pues, la violencia que sufren en el día a día al ser personas consideradas de segunda, que es lo que viven los palestinos de lo que se considera Israel, que es la Palestina ocupada.
2: Bueno, aclarar que estamos a 14 de marzo y que el programa saldrá en dos semanas, a principios de abril, porque como va tan acelerado todo, ¿no?, que lo mismo escuchamos, o sea, que esta es la situación, que es verdad que no nos cuentan tan así en los medios, y muchas gracias por explicarlo tan bien y tan claro, pero que a lo mejor dentro de dos semanas, como el mundo va así, pues ha pasado cualquier otra barbaridad.
1: Exacto, sí, puede ir a peor, de hecho, efectivamente.
2: Bueno, sí, esperemos que, ojalá que fuera mejor, ¿no? Sí. Pero bueno, sí, puede pasar cualquier cosa. Comentábamos también en la presentación que, bueno, que has colaborado con el grupo de rescate Baladí. ¿Nos puedes contar un poquito qué es este grupo y qué es lo que hace?
1: Bien, es un grupo local de activistas palestinas en Cisjordania. De hecho, se crea en Ramala y, bueno, funcionan en todo el territorio de Cisjordania. Tienen como diferentes proyectos. Es un grupo antiespecista de rescate. Y, bueno, principalmente sí que es cierto que se encargan de... Porque, bueno, en Palestina hay una... Ahora mismo, igual que, por ejemplo, en el Estado español, podemos estar hablando de temas de colonias felinas, de gatos ferales y que están en la calle y demás, pues es un poco parecido lo que, o incluso peor en el caso de Palestina con los perros. Hay muchísimos perros en las calles, el hecho de que el ejército israelí utiliza perros para atacar a la población palestina y para tenerles, esto hace que la población desarrolle un miedo especial hacia estos animales. Y entonces, como luego desarrollamos un poco más, bueno, pues en el sistema de dominación todo se soluciona pues matando. Entonces, los ayuntamientos y las comunidades, la manera en la que tienen de solucionar, por ejemplo, estas cosas es envenenando o disparando y acabando con los perros. Entonces, Baladí, por ejemplo, sí que se encarga de concienciar sobre este tema. Tiene una red de veterinarias y veterinarios que están, que incluso muchos a veces ofrecen sus servicios de manera gratuita para el grupo. Y eso es, bueno, haciendo un inciso sobre esto, cuando estaba en Palestina me llamó mucho la atención porque, por ejemplo, cuando tú rescatabas un animal de la calle y lo llevabas al veterinario, el veterinario te decía, o sea, algunos, por lo menos, sí que tuve la suerte de, por lo menos, de contar con uno así, y me contaron que era algo como bastante habitual, que me dijeron, bueno, tú has traído al animal, que era tu misión, y yo lo cuido, o sea, yo lo voy a curar, o le doy la medicina o lo que necesite, y eso ya es parte de mí, como él se hacía cargo de esos gastos.
2: O sea, Jolín, qué guay, bastante, ¿no? Sí. Ya podían aprender la actividad.
1: Sí. Entonces, eso me pareció bastante llamativo, o sea, como que me sorprendió bastante. Y porque, es decir, de hecho, había un veterinario que la consulta estaba en su casa, es decir, tú ibas a su casa a cualquier hora. Y él decía, bueno, tú lo has traído aquí, tú lo has encontrado y ahora esto ya es como cosa mía. Entonces era bastante, bastante interesante e inspirador. Y bueno, pues además de tener esta red, luego además, por ejemplo, pues Baladí tiene como otros proyectos como Vegan in Palestine. O, por ejemplo, cuando empezó el genocidio, pues lanzaron la campaña de Vegan for Gaza, que era pues recolectar donaciones, contactar con activistas y con voluntarias en Gaza y organizar una red de distribución de comida 100% vegetal para familias.

0: privilegiado. Se está viendo, por ejemplo, en el caso del genocidio, que todos los productos animales, de por sí ya aquí son más caros, obviamente, que los productos vegetales, pero en una situación como, por ejemplo, en el genocidio, hemos estado viendo cómo familias estaban haciendo hamburguesas con legumbres, compartiendo recetas para, o sea, que son completamente veganas. Y porque no, es decir, como que se han visto forzados a tener que llevar eso, que hacer eso, porque realmente el acceso a productos de animales era o muy limitado o muy caro, por ejemplo. Entonces, Baradit cuenta con un equipo de voluntarias en Gaza, donde también ha estado haciendo no solamente el reparto de comida, sino también concienciando y haciendo talleres para los pequeños, para poder, bueno, sobrellevar un poco la situación de violencia extrema que están llevando a cabo.
1: Me parece increíble, ¿no?, que en una situación tan, pues, tan difícil, o sea, porque ahora siguen igual, ¿no?, actuando. ¿Desde hace cuánto tiempo?
0: Básicamente desde octubre de 2023.
1: Wow, empezaron ahí con la situación, o sea, más fuerte, más difícil.
0: Sí, justo con los primeros desplazamientos lanzaron una campaña, sabiendo... O sea, teniendo en cuenta, porque bueno, claro, o sea, todo esto no es nuevo. Es decir, aunque sí que es cierto que se ha hablado más desde 2023, la situación de Palestina, o sea, Gaza llevaba 17 años en bloqueo y sabía que esto iba a ser a peor con el tema del genocidio y la ocupación lleva más de 75 años. Por lo que las personas palestinas saben un poco lo que se puede venir. Entonces, Baladí, en el momento en el que lo vio, fue como, venga, pues nos ponemos en marcha esta campaña. También es cierto que no pensaban que iba a durar tanto. Y bueno, llevan ya casi 3 años con la campaña y siguen enviando paquetes de vegetales, legumbres, arroz y demás a familias desplazadas en Gaza.
1: ¿Y desde aquí hay alguna manera que podamos colaborar ahí para económicamente o no sé?
0: Sí, podéis entrar en la página de hecho luego puedo pasarlos para que lo colguéis.
1: Sí, lo ponemos.
0: Pues por ejemplo en las redes sociales de Baladí, uh-huh, tienen los enlaces para poder acceder a las campañas de donaciones.
1: Fenomenal. Pues seguro que mucha gente que nos está escuchando se le mueve y se anima a colaborar de esta manera.
2: Pues sí, qué interesante todo su trabajo. Y volviendo un poco a ti y a tu activismo, que en los últimos tiempos pues la parte más visible ha consistido en ir a hablar a distintos espacios sobre la opresión del pueblo palestino radical antiespecista. Y decimos radical porque desde nuestro punto de vista se habla de la raíz del problema utilizando el término de animalización. Pues aunque es fácil que cualquiera se haga la idea de lo que quiere decir esta palabra, ¿nos puedes explicar un poco más en profundidad qué quiere decir este término de animalización?
0: Sí, bueno, una descripción muy rápida sería como el proceso de degradación que se caracteriza por asignar comportamientos o aspectos animales a los animales humanos, otorgándoles características que se asocia a los demás animales, por ejemplo, desde carentes de razón o cultura hasta describirlos como si actuasen por instinto. Y esto, obviamente, es decir, aunque sí que se ha visto explícitamente en el caso de Palestina, cuando, por ejemplo, pues el 7 de octubre el ministro de Defensa israelí llamó directamente animales a los palestinos para decir que estaban luchando contra ellos y que deberían responder acorde con quienes estén contra quienes estaban luchando. Lo hemos visto a lo largo de... Bueno, eso no es nada nuevo, es algo que ya han hablado otras pensadoras y otras activistas sobre el tema. Sí que es cierto que, por ejemplo, desde el pensamiento decolonial se es consciente, por ejemplo, si desde Frantz Fanon, Emsesa o Sylvia Winter, por ejemplo, sí que es algo que han estado tratando, la animalización, pero sin profundizar demasiado en el antiespecismo, como que se veía como, bueno, sí que son conscientes del lenguaje que animaliza a los pueblos oprimidos o a los grupos oprimidos, pero, por ejemplo, pues, bueno, con AFCO o el SILCO es como que ya empiezan a entrar, o Angela Davis también, como que ya empiezan a hacer esas conexiones entre el especismo con el supremacismo blanco.
1: ¿Y cómo operan estos conceptos para fundamentar la opresión en primer orden de los demás animales y en segundo orden para someter a otros grupos humanos a lo largo de la historia?

0: Bien, operar con un sistema de jerarquización de vidas, principalmente donde se pone al humano como la vida más importante en el planeta y el resto de vidas pues secundarias o sacrificables. Entonces, bueno, de hecho la compañera Laura Fernández explica esto también en el libro de Hacia mundos más animales y ese dualismo, esos binarismos que se dan, pues es como se jerarquiza todo de una manera binaria en el que un grupo domina al otro y donde lo que dicte ese grupo es como lo válido. Y de esto, pues, por ejemplo, pues de ahí surgen como el resto de opresiones también. Es decir, pues un cuerpo blanco, no blanco, hombre, mujer, rico, pobre, razón, emoción, donde todo esto y pues en la base de todo eso está humano-animal, que es como considero que es la base de eso, es en lo que se rige el resto de la jerarquía y por eso también es como que los animales siempre están en lo más bajo. Y esto opera de tal manera que incluso los grupos oprimidos muchas veces, es decir, para lo que muchos grupos es la liberación, por decirlo así, se entiende más bien como, o si lo analizamos muchas veces, lo que intentan es llegar al escalón en el que está el humano. Y entonces es denigrar o despreciar el resto de vidas, porque estando en un sistema de dominación y donde la dominación es lo que premia, pues pasa eso, es decir, no se busca en sí la liberación o desmontar la jerarquía, sino escalar en la jerarquía para conseguir posiciones mejores. Entonces, yo creo que eso es un tema que muchos grupos de activismo deberían preguntarse o deberíamos preguntarnos, y es si realmente estamos en contra de la opresión en sí o si lo que estamos buscando es una posición mejor dentro de la jerarquía. Y eso opera de tal manera que, pues eso, por ejemplo, lo veíamos esta semana, por ejemplo, pasaba en el Parlamento de Senegal que se aprobaba se ampliaba la pena hacia los actos homosexuales 10 años más de cárcel, con 10 años más de cárcel. Y una diputada senegalesa, aparte que se aprobó por unanimidad, es decir, todo el Congreso aprobó, o sea, votó a favor de esa ley. Y una diputada senegalesa decía que esos actos estaban en contra de la tradición y de la cultura de Senegal, sin tener en cuenta, por ejemplo, que todas esas leyes de penalización de la homosexualidad vienen del colonialismo francés, que son leyes que operaban en Europa en el siglo XIX y que fueron impuestas por la colonia. Y es esto, es decir, opera de tal manera que haces que la cultura del opresor la tomes como tuya. Y eso también implica no solamente con el tema de la homosexualidad en países que han sido colonias europeas, sino en el consumo y uso de animales. El ver a los animales como por debajo opera de esa manera también porque haces que, como decía Frank Fanon, ¿no? La propia cultura o sea, la cultura y la mentalidad del hombre negro se percibe incluso por ellos mismos como inferior, por lo que el sueño es un futuro blanco. Entonces, todo lo que haga el hombre blanco, y de hecho es una forma como de apelar esa humanidad. Lo que se considera como humano, como dicen AFCO y Silco en Afroísmo, es el hombre blanco. Entonces, ese es el referente que se tiene como humano. Y todo lo que no sea hombre blanco, rico, heterosexual, con un cuerpo capacitado y demás, pues se ve como subhumano. A lo que aspiran es llegar a ese punto y por eso todo el sistema de dominación y adquirir cómo venir a, o sea, es la razón por la que, por ejemplo, en muchos países actualmente pues está aumentando el consumo de animales. Y es porque es una forma como de, o sea, es como lo que el hombre blanco come. Entonces, si nosotros apelamos a humanidad, tenemos que parecernos lo máximo posible al hombre blanco. Entonces, bueno, no sé si esto se entiende
1: Sí, se entiende
0: muy
1: súper
0: bien.
1: bien. A mí me estaba recordando también que he leído hace poco un libro sobre, bueno, también cómo las clases trabajadoras terminan votando a la derecha, ¿no? Y al final, la razón un poco es esa, que te, como que quieres ser, pues estar por arriba, entonces no quieres identificarte con lo que está por abajo, con lo oprimido, y bueno, eso explica muchas cosas. Que también hay otra vía que podemos, que ya también está pasando, ¿no? Pues gente que podemos empatizar con los oprimidos porque nosotras también estamos oprimidas, ¿no? Y también existe ese camino, pero como tú comentabas, o sea, la mayoría al final es eso, no quieres estar en la opresión y lo que quieres es escalar, y eso hace que oprimas más a los que, claro, al final es una pirámide, ¿no? Y vas oprimiendo a los que están ahí debajo.

0: Seguimos en Lluvia con Truenos, hablando, estábamos justamente hablando pues de la animalización. Y bueno, pues por aterrizar un poco también este concepto, el uso de este arma, pues para situarlo en el conflicto de Palestina, ¿cómo se ha ido elaborando este discurso de animalización del pueblo palestino durante estos últimos años?
1: Bien, bueno, hay que tener en cuenta que, claro, todo el tema de la colonización de Palestina es un proyecto que nace en el siglo XIX. Entonces, hay que también tener en cuenta este contexto, porque estamos hablando de las últimas colonizaciones europeas. Y entonces, el sionismo, que es un movimiento político que nace precisamente bebiendo de esa ideología que operaba en la Europa del siglo XIX, del romanticismo europeo, el auge de los nacionalismos y demás. Entonces hay un grupo de judíos europeos que deciden que tiene que existir una nación judía. Es en este momento en el que aquí ya podemos ver cómo opera la animalización. Es decir, ellos cuando deciden que tiene que haber una nación judía no deciden tomar un trozo de Europa y entonces hacer una nación judía, sino se toman otros territorios y entonces se plantean territorios como la Patagonia Argentina o como Kenia, como un trozo de Kenia. Es decir, ya esto es algo que surge de esa animalización de el hombre, el humano, es el europeo y el resto del mundo está para servir al humano y el humano es como el dueño de todo territorio también y recursos, entonces ellos pueden hacer lo que quieran. Y al final es debido a que tras la colonización británica y francesa de la zona del Levante Mediterráneo, donde se dividen las fronteras, donde Siria y Líbano pasan a ser del mandato francés y Palestina y Jordania pasan a ser del mandato británico, es cuando el ministro de Exteriores británico escribe la carta a uno de los representantes sionistas, que se conoce como la Declaración Balfour, donde él promete que hará lo posible para crear una nación judía en Palestina. No solo eso, sino que el eslogan sionista el eslogan sionista del momento para poder llevar a población europea a ocupar Palestina era una tierra sin gente para una gente sin tierra. O se podría traducir así, o una tierra sin pueblo para un pueblo sin tierra también. Y esto me parece interesante porque siempre los análisis especistas siempre se ha dado a entender como que era un desierto, y creo que la visión antiespecista creo que suma algo más, y es decir, esto hace cómo vemos el planeta desde el antropocentrismo. Y lo que viene a ser a un pueblo, a una tierra sin pueblo, a una tierra sin gente, se refiere precisamente como a que quienes viven ahí no son humanos. Entonces, obviamente hay que recordar que los animales son también personas, aunque el término persona se asocia únicamente al ser humano, son también personas y opera así, es decir, cuando el ser humano quiere construir algo, no se tiene en cuenta quiénes están viviendo ahí. Se construye y sin más. Entonces, en este caso opera de esa manera. Y esto es desde el comienzo hasta luego a la hora de establecer el Estado de Israel, el desplazar a la población a campos de refugiados, el crear vallas en la separación donde unos están considerados como ciudadanos de primera, otros como ciudadanos de segunda o ni siquiera ciudadanos. Esto también forma parte de esa animalización.
2: Bueno, y hablando sobre esto, ¿no? Que ya empezabas un poquito a lo mejor a comentarlo, ¿qué similitudes se ve entre el sistema antiespecista y el sistema colonialista del Estado de Israel?
1: Bien, pues hay muchísimas similitudes, es decir, podríamos estar aquí hablando ahora. Realmente hay muchísimas conexiones entre una opresión y la otra, y cómo se refuerzan mutuamente. Sobre todo, yo creo que podemos distinguirlas en discursivas y estructurales. Es decir, por un lado, las discursivas podemos verlo pues en tanto en el uso del lenguaje, como por ejemplo, pues las muertes palestinas se consideran como daños colaterales, o incluso algo que ocurre y que estamos hartas de verlo en el movimiento antiespecista, que es ese discurso de la inevitabilidad. Como que las muertes de los animales son inevitables, que por mucho que hagamos, eso va a seguir pasando. Pues es un poco lo que venimos viendo, y sobre todo desde la ocupación, se viene viendo como, bueno, de hecho, digamos que el grosso de la sociedad creo que ha asumido que en esa zona siempre están en guerra. Entonces, pase lo que pase, es como que no se puede hacer nada porque siempre están así, si es una cosa por otra. Es como el discurso que se da y que impera. Y es un poco también el discurso que se da con el tema de los animales. Es decir, cuando planteas el antiespecismo, cuando surge el tema, te lo pintan como si vivieses una especie de utopía ideal en un mundo de fantasía, porque es como, esto no va a pasar nunca, esto es imposible. Es algo imposible. Entonces, por un lado está ese discurso de la inevitabilidad, por otro lado todo está el tema por otro lado también está el tema de cómo se gestionan esas violencias a la hora de intentar parecer que esa violencia no es tan grave. Por ejemplo, teníamos el caso de cuando al principio, cuando Israel se comparaba con Rusia, por ejemplo, porque ocurrieron más o menos casi a la vez. Entonces decían que ellos, por ejemplo, a la hora de bombardear bombardear Gaza, que por lo menos avisaban de que iban a bombardear. Entonces como que les lanzaban papeles para avisarles para que pudiesen desplazarse, y de esta manera pues como una especie de bombardeo humanitario, que es prácticamente lo mismo que estamos escuchando a la hora de hacer sacrificios humanitarios, cosas que son oxímorones.
2: No tiene sentido.
1: Exacto, es decir, no tiene ningún sentido, pero que la gente asume y se traga esa propaganda y se traga ese discurso y hace un poco esa reforzar esa disonancia cognitiva.
2: Sí, luego también había leído, bueno, no sé si habías terminado o me he colado, pero como similitudes también en cómo, por ejemplo, los mataderos y cómo se gestiona la población, o sea, cómo el Estado de Israel, no sé si es adecuado decir, gestiona la población o cómo, ¿no?, tiene allá la población palestina.
1: Sí, es que tal cual, es que todo lo que, es decir, digamos que todo lo que está, todo lo que se hace al pueblo palestino se aprende realmente de la opresión de los animales. Por ejemplo, eso, es decir, el control de movimiento, el impedir, o sea, el controlar a la población, cómo se hace en granjas, cómo se hace de hecho, creo que la expresión máxima son los checkpoints, que son puntos de control, donde claro, es decir, la población para pasar de un sitio a otro tienen que pasar por ese checkpoint, donde tienes que tener unos ciertos permisos. Y se ve sobre todo en la estructura del checkpoint. Cuando pasaba ciertos checkpoints, pero algunos son móviles, es decir, algunos los plantan en las carreteras y bueno, pues ahí está. Y entonces eso es bueno, es como, nada, es como una, da la sensación como un control de carretera, obviamente con militares y con otras estructuras, pero bueno, al final es como algo un poco más pequeño. Pero cuando son fijos, es decir, cuando son estructuras, son edificios que tienen que atravesar, me recordaba muchísimo a un matadero. Es decir, la población, aunque tú entres en grupo, tienes que pasar en fila de uno, donde hay una distancia física que refuerza esa distancia conceptual para que la persona que está trabajando allí no lo vea como alguien, sino como algo. Y entonces en los checkpoints hay asesinatos todos los meses y sin ningún tipo de consecuencia hacia ello. Y está pensado precisamente para eso, para quien tenga que cruzar por ahí, igual que los mataderos, una sensación totalmente de inferioridad, impotencia y demás. Entonces, el matadero, el checkpoint, es precisamente la mayor expresión de ese sistema de control. Pero también, por ejemplo, hemos visto como Gaza, y hay un documental que se puede ver en YouTube, que es The Lab, el laboratorio, donde se habla de que Israel testa sus armas sobre la población gazatí desde hace ya más de una década. Entonces, se ha hablado también de que Israel ha experimentado medicinas y demás sobre la población que está en prisiones israelíes. Todo el tema de control, de tecnología de control, de reconocimiento facial, todo eso, las empresas están testando eso sobre la población palestina, y eso se exporta al resto del mundo. Y también, por ejemplo, el robo de órganos a personas asesinadas palestinas. Es decir, muchas familias palestinas están pidiendo los cuerpos para poder hacer un funeral en condiciones a la persona, y muchas veces cuando han llegado los cuerpos, pues han dicho que o pesa menos, o que tienen, o que les faltan las córneas, les faltan, que los cuerpos han estado abiertos y les tienen que faltar órganos, y se ha reconocido. Es decir, había en un canal israelí, porque luego está otra de las, en el tema discursivo, por ejemplo, algo que se ve muchísimo, donde se ve también esa similitud, es en esa soberbia que se da en la población especista, pues se da en la población supremacista. Es decir, puedo hacerlo, tengo todo el poder, no me da ninguna vergüenza reconocerlo. Y entonces se ve todo eso también. Y, por ejemplo, pues en un documental, en un reportaje, en un canal israelí, iban a ver un banco de piel en Jerusalén. Y entonces la directora, claro, porque le preguntaron que de dónde salía, porque era el banco de piel más grande del mundo, entonces le preguntaron que, bueno, que dónde conseguía...
2: De piel humana.
1: De piel humana, exacto. Entonces, ¿dónde conseguía? Y la directora se jactaba de que la población israelí no es donante, y que lo conseguían, pues, o bien de los cuerpos de las personas palestinas o de los trabajadores extranjeros que morían en Israel. Entonces, hay muchísimas similitudes, y creo que está muy conectado, y que una cosa se refuerza la otra.
0: Sí, la verdad es que es increíble que luego sean capaces de ponerse una etiqueta como ser el ejército vegano más grande del mundo, ¿no? Que al final la explotación animal es la explotación humana también. Vamos, me vuela la cabeza.
1: Sí, de hecho, es interesante esto que comentas, porque sí que es cierto, claro, Israel es como el mejor ejemplo de vegan washing, que lo hacen ciertas empresas, ¿no? Como McDonald's, bueno, sin hacer publicidad, pero bueno, como ciertas empresas donde su beneficio es precisamente, está basado en la explotación y el asesinato de animales. Y como, por ejemplo, pues por sacar un producto 100% vegetal, ya parece como que ya es mejor empresa, o ya no cuenta tanto. Pues en este caso es lo mismo, es decir, en su intento de... Y el problema es que en muchos casos les funciona, ese es el tema. Israel se vende como el país más vegano del mundo, cosa que es completamente falso.
0: Sí, y incluso creo que los primeros días de la guerra salieron hablando, han matado a no sé cuántos gatitos, como muy comprometidos también con todo eso, capaces de lo mejor y lo peor, o sea, cómo hacen ese lavado de cara.
1: Sí, y por ejemplo, claro, hay que tener en cuenta que en este caso sí que es cierto que hay personas anarquistas, antiespecistas israelíes, que obviamente estaban en contra, es decir, esto como en los años 90, las personas antiespecistas israelíes estaban en contra de unirse al ejército, y eran antisionistas, estaban en contra del Estado de Israel. Y esto le preocupó un poco al Estado de Israel, y esto llevó también un poco a intentar como nacionalizar el veganismo en ese sentido. Pero bueno, ese intento de nacionalismo vegano, hay que tener en cuenta que se hace de una manera muy neoliberal, donde es todo como una cuestión personal, individualista, no tiene nada que ver con... O sea, es decir, no criticas la estructura del sistema, y se ha intentado como vender que es algo nacional para llevar un poco a estas personas que pueden ser disidentes, para intentar llevárselos al terreno nacionalista y supremacista. De hecho, hay dos documentales donde se centran en la vida de dos israelíes que son veganas, y entonces y una, por ejemplo, es pertenece al, o sea, después del documental trabaja para el ministerio de Netanyahu, por ejemplo, y es amiga íntima de Netanyahu. Y luego también yo creo que hay que tener en cuenta que toda esta propaganda del ejército más vegano, o aparte que no tiene sentido, igual es como lo que hablábamos antes, el tema de sacrificio humanitario, es decir, es que no hay por dónde cogerlo, opera de la misma manera. Es decir, como, o sea, un ejército, por mucho que pongas botas que no están hechas con piel animal, si estás pateando los derechos humanos, no pueden ser veganas. No puede haber lo del ejército vegano, no me entra en la cabeza. Pero no solo eso, sino que Israel en sí, y esto tiene que ver con el tema de la dominación, es uno de los principales consumidores de carne a nivel internacional, y el primer consumidor de pollo a nivel internacional. Entonces, no me salen las cuentas si me estás hablando del el país más vegano del mundo que ocupe los principales rankings.
0: Total. Y bueno, hablando pues de estas cosas, ¿no? De darnos cuenta de estas incoherencias, al final hay muchas personas que no entienden estas conexiones. Hablábamos pues del colonialismo y el sistema especista, y encima sumándole todo este vegan washing. ¿Qué le podríamos decir a esos activistas que no hacen esta conexión, que defienden a los animales pero que no entienden que estemos hablando de Palestina y de esta lucha como también una lucha antiespecista?
1: Es un buen tema, porque no sabría, o sea, se me ocurren bastantes cosas que decir. Creo que todo viene un poco a raíz de idealizar a ciertos personajes y asumir como dogmas ciertos discursos. Creo que parte de esa base, yo creo. Creo que hay que cuestionar cualquier cosa que cualquier persona diga, es decir, creo que hay que no dar algo por sentado, y que precisamente quienes más voz, más alta voz tienen, muchas veces también hay que cuestionar por qué cómo han llegado ahí, y decir, me cuesta, por ejemplo, entiendo que dentro del movimiento, todos los movimientos tienen como ciertas voces relevantes, pero que alguien llegue tan lejos y que luego de repente, o sea, como que sea muy visible y que de repente empiece a tomar un discurso completamente supremacista y donde se centre solamente en los animales, que es una especie también como de vegan washing, como intentar lavar tu imagen personal, porque mientras estás discriminando a otras personas, incluso reforzando sistemas de opresión, pues creo que primero creo que hace falta revisar, no dar por sentado las cosas que escuchas. Creo que hay que hacer un doble check y revisar las cosas que se dicen. Entonces creo que por un lado está ese tipo de personas que han idolatrado a ciertos personajes y los han llevado, los han puesto en un pedestal donde parece que son intocables. Y por otro, creo que se debería ampliar un poco la visión, es decir, creo que como movimiento tenemos la oportunidad de dar más ejemplo de cómo crear una sociedad mejor o luchas más justas y no formar parte de lo mismo, de no seguir reforzando el sistema de injusticia. Al final creo que los activismos, y esto no solamente va por el tema por los activistas antiespecistas, creo que va por todo tema, por todo tipo de activista. Creo que los activismos están funcionando y esto es una están funcionando como en burbujas, y esto es algo que beneficia al sistema realmente, es decir, no desmantela nada, porque al final parece como que si algo no te afecta no va contigo, y hay una especie como de competición de olimpiadas de la opresión por ver quién lleva la medalla de oro a la causa más justa, y esto es un verdadero problema. Esto, o sea, creo que las opresiones están conectadas, se refuerzan unas a otras, por consiguiente los movimientos de liberación deberían estarlo igual.
2: Sí, ya hace algún tiempo que sé, ¿no?, que desde algunos sectores sí que se dice eso, pero es que es verdad que en otros pues todavía cuesta bastante llegar a ello. ¿Y cuál es la propuesta, justo con esto que acabas de comentar, para acabar con el colonialismo en particular, el racismo blanco en general, y ya te diría, y con todas las opresiones? ¿Qué propuesta habría por ahí?
1: Creo que hay que... O sea, ojalá tuviese...
0: Entonces hacemos demasiado preguntas imposibles, pero es que queremos un mundo así, sí. Entonces hay que apuntar. O sea, sabemos que la respuesta es muy difícil, pero ¿hacia dónde? ¿Hacia dónde se puede ir?
1: Creo que, bueno, me gusta siempre como cerrar con una cita de AFCO, que es como no deberíamos mostrar apatía o ser apáticos ante la... ante cualquier discriminación o violencia. No recuerdo ahora mismo la frase, no la tengo aquí tampoco delante, pero bueno, era algo así. Y es cierto que, por ejemplo, pues no sé, o sea, es decir, lo que había comentado antes, estamos en un sistema completamente violento, basado en jerarquías, donde quien está en lo alto comete violencia desde la soberbia o incluso sí, como regocijándose en ser violento. Y de hecho es un sistema que premia todo eso. De hecho, las empresas o los trabajos que más dinero dan, o si quieres ganar dinero rápido y, ¿sabes?, cuanto más violento eres, por ejemplo, pues la guerra, la ganadería, la experimentación con animales, criaderos, es decir, todo se basa en el control de cuerpos, en la violencia que se ejerce contra ellos. Entonces, creo que hay que desmontar todo eso, y considero que un futuro mejor debería estar sostenido por tres pilares, que sería pues el ecofeminismo, por un lado, es decir, el tema de una sociedad basada más en la empatía y en los cuidados, más que sobre la violencia y la destrucción. La decolonialidad, el anticolonialismo, y sobre todo el antiespecismo. Creo que esos tres pilares sostendrían precisamente una sociedad mucho más justa, mucho más empática, por supuesto, y que el quitar cualquiera de los tres, volveríamos a la jerarquía. Entonces me parece como que esos tres puntos deberían ser como la base de cualquier sociedad utópica o mejor.
2: Bueno, es un buen horizonte al que dirigirnos, ¿no? Y al que mirar. Es verdad que decirlo a lo mejor parece fácil, pero bueno, también hay que tener como la idea, el objetivo, el horizonte, y eso ayuda a caminar hacia ello. Desde aquí nosotras totalmente de acuerdo.

0: Seguimos en Lluvia con Truenos. Estamos llegando ya a la recta final de este programa tan interesante, donde estamos hablando de Palestina, la animalidad, colonialismo y bueno, nos hemos enrollado aquí bastante. Esperemos que os esté pareciendo muy interesante. Y pues porque se nos acaba el tiempo y quizá hay muchos temas que abarcar y profundizar, pues, ¿qué nos puedes recomendar para poder leer y poder seguir ahondando en estos temas que estamos tratando hoy aquí?
1: Bien, pues, bueno, lecturas sí que es cierto que aborden esta conexión, por ejemplo, bueno, no en el caso de Palestina, pero como la conexión entre opresiones, recomiendo, por supuesto, Afroísmo, de Afi Silco, Creep, de Sunaura Taylor. También otros libros, o sea, que estén en castellano, aparte de Ecofeminismo, de Carol J. Adams también, y un libro que, por ejemplo, sí que fue algo polémico, pero que considero que hace un análisis, por ejemplo, en este caso fue el de Charles Patterson, el de ¿Por qué maltratamos tanto a los animales?, que originalmente el título era Eternal Treblinka.
0: ¿Qué significa eso? Eterno.
1: El Treblinka eterno.
0: ¿Cómo lo harías tú?
1: Como el Treblinka eterno, ¿no? Es que el Treblinka, uh-huh, que es el campo de concentración nazi.
0: Uh-huh. Es que no estás con el inglés. No, bueno. Un poco malas, pero para entender.
1: Sí, pues es eso. Es decir, en castellano se tradujo como ¿Por qué maltratamos tanto a los animales?, quitando bastante interpelación hacia el lector. Y en inglés sí que hay más material, sí que es cierto, desde David Nivert, más libros que tiene Carol J. Adams, con otras autoras también, o por ejemplo uno de los últimos que ha salido, que es The Omnivore's Deception, que es como el engaño del omnívoro, o el engaño omnivorista, no sabría cómo traducirlo ahora mismo. Y habla un poco de cómo de lo que hemos estado hablando, es decir, de cómo esta conexión, o sea, de cómo la violencia hacia los animales abre esa puerta hacia todo el tema de supremacismo y la idea de que de como que esa idea de que la violencia hacia los animales no es importante y cómo habla, cómo sostiene todo eso. Entonces,
2: ¿has comentado también algún documental que, aunque no sea antiespecista, pero que sí que habla un poco sobre el tema? O sea, habla sobre Palestina, ¿no? Y las cosas que hacen en Israel.
1: Sí, The Lab se puede encontrar en YouTube, el laboratorio, uh-huh, y es de hecho de un director israelí. Y otro era, por ejemplo, a ver, aunque es con visión antiespecista, creo que se puede adquirir, o sea, como que puedes ver muchas más cosas que para las personas especistas como que pasan de lado, o sea, de largo, que puede ser Tantura, por ejemplo, que también es un documental israelí, pero cuenta cómo se masacró a la población de Tantura, una que era una ciudad pequeña que estaba en la costa del Mediterráneo, lo que hoy se podría, o sea, lo que hoy algunos consideran el norte de Israel. Y es interesante porque pues los soldados hablan de cómo metían a las personas palestinas en jaulas, luego las disparaban y demás. Entonces, creo que también puede dar bastantes pistas y también para entender un poco cómo fue la ocupación, que no es algo nuevo ahora mismo, el tema del genocidio, sino que es algo que se lleva gestando y llevando a cabo durante décadas.
2: Bueno, y también has estado dando charlas por el Estado, ¿no? Como comentábamos, no sé si tienes alguna silla prevista para las próximas semanas o próximos meses.
1: Sí, pues la próxima es el 23 de mayo, que en unas jornadas antiespecistas en La Enredadera y están organizadas por la Comunidad de Lucha Antiespecista de Madrid, que allí nos podemos ver.
2: Genial, pues tomamos nota y para las personas que nos escuchen desde Madrid o que se quieran venir para acá, pues un buen plan.
0: Y antes de terminar, tenemos una pregunta estrella que últimamente la solemos incluir. Alguna de las referencias has hecho ya, es qué recomendación nos haces de la editorial 824, qué libro te parece así como indispensable.
2: Pero te lo ponemos muy difícil y solo nos puedes decir uno, porque ya has nombrado varios, entonces te lo vamos a poner difícil.
1: Sí, de hecho no lo he nombrado porque quería dejarlo para el final, efectivamente. Sí, es decir, o sea, yo recomendaría todos los libros de 824, pero sí que he dejado sin nombrar, porque estaba esperando esta pregunta, el de AFCO, el del racismo como brujería zoológica, que creo que viene perfecta, ese libro, para esa lectura viene perfecta para terminar el tema de lo que estábamos comentando. AFCO hace, no solamamente habla de la conexión, sino hace un análisis de los medios, de la película, creo que era Déjame salir, se tradujo, sí, Déjame salir, y hace eso, ese análisis que me parece muy interesante, porque eso también puede llevarnos a analizar un poco los medios hoy en día, o por ejemplo como ciertos programas de cocina que están en auge en la televisión pública fomentan también todo eso, y ese racismo y ese sentimiento de nacionalidad e identidad está muy ligado a todo eso.
2: Pues nada, para quien no se la haya leído, lo recomendamos un montón, y la peli también, que está súper bien. Pues muchísimas gracias, Frasco, por haber estado con nosotras en Lluvia con Truenos. Nos ha gustado un montón escucharte y yo creo que es muy interesante seguir profundizando en este tema.
1: Muchas gracias a vosotras. Y bueno, muchas gracias por tenerme. Ha sido un placer y espero que os haya gustado. Muchas gracias.
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0: Nos despedimos una edición más. 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
2: 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Hasta dentro de un mes, cuidaos mucho, salud y antiespecismo.

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3: Programa de Radio Almaina en las Ondas Granadinas en el 88.5. ¿Qué, cómo se llama este programa? Que no lo hemos dicho todavía.
5: Bueno, no sé, ¿cómo se llama?
2: No sé, Tufus to Furious.
3: Tufus to Furious. Bienvenidos a Tufus to Furious.
5: Madre mía.
3: ¿Quién somos? ¿Qué hacemos aquí? Eso me pregunto yo.
5: ¿De dónde venimos y a dónde vamos? Buena pregunta. Pues bueno, somos veganas, ¿no?
3: Sí.
5: Sobre todo eso.
3: Somos amigas veganas.
5: Somos veganas, y esto es lo principal, porque este programa, ¿de qué va?
2: De veganismo.
3: De veganismo.
5: De veganismo.
3: Y de meternos con la gente que no lo es.
5: También.
2: Sí, sí. De, bueno, repensar un poquito las cosas y seguir, ¿no? Pensando,
3: sí.
2: ¿No? Que no es, venga, soy vegano, vegana y ya está.
3: Y ya
2: ¿no?
3: está.
5: Pero también nos metemos con las veganas, ¿no?
3: Sí, claro. Y con nosotras mismas.
5: Con nosotras mismas.
3: Sí, sí, por sí. supuesto.
5: Y que las veganas no somos un ente único, que somos muchas mentalidades diversas y muchas
3: claro.
5: formas de vivir diferentes.
3: Somos
5: ¿no?
3: individuas aisladas, aunque compartamos el veganismo.
5: Y vamos a intentar que el veganismo también tenga humor, que no sea tan serio, ¿no?
2: Exactamente.
5: Porque,
2: exactamente.
5: Por favor.
3: Porque ya está bien.
5: Sí. Oye, y yo me preguntaba, a ver, vamos a empezar dando caña. ¿Pensáis que las pocas oyentas que igual hoy tenemos... ¿pensáis que saben lo que es ser vegano o son un poco tontas y no tienen ni idea lo que es ser, ser vegano o el veganismo?
3: Ambas.
5: Ambas. Tú no quieres mojarte.
3: A ver,
5: ¿eh?
3: La gente por lo general dice, pero no lo sé bien. Es como, me suena. Me da a mí la sensación.
5: Ya, esto va
3: sí.
5: por algo de verduras, ¿no? Por ahí, por
3: sí,
5: lechuguitas.
3: Que come,
5: ¿no?
3: claro. Y luego después de eso va, ¿qué comes? Entonces, ¿qué comes?
5: Ay, sí,
3: es como, sí, lo sé, pero no lo sé.
5: Perdona, me encantaría que algunos camareros te lo preguntasen por lo menos. Porque claro, llegas a un restaurante y le dices, mira, quería una ensalada, soy vegano, por favor, nada de origen animal, tal... Y no quieres insultar la supuesta inteligencia que
3: sí.
5: tiene.
3: Y la profesionalidad.
5: Adoro a los camareros porque que parta de aquí, ¿eh?
3: Sí, sí, sí.
5: Y dicen, sí, sí, no te preocupes, vegano, ya, ya. Y luego te traen la ensalada, me pasó en Segovia, con un chorretón de mayonesa por encima que decías...
3: ¡Hola! Pero qué hortera, encima con mayonesa.
5: Gracias,
3: ensalada. O sea, es que ni siquiera tenía sentido esa mezcla.
5: Y estoy segura de que a vosotras también nos ha pasado una cosilla así.
2: Sí, sí. Bueno, yo no sé... Igual no nos extendemos mucho, ¿no? Pero bueno...
3: Es que hay para escribir
2: Es que hay,
3: libro.
2: Es que hay. Ya en otra ocasión...
5: Pero yo también quiero decir otra cosa, porque es que no me extraña que las no veganas no sepan lo que es el veganismo, porque luego te encuentras gente que dice... ¡Ay! Oye, ¿eres vegano? Yo también soy vegano. Bueno, como queso, pero tal. Y era como... ¡No eres vegana, joder!
3: No eres vegano.
5: Serás cualquier otra
3: no
5: cosa.
3: No mancilles nuestro nombre.
5: Todas esas cosas que hay por ahí de flexivegetariana o voláctea vegana.
3: Claro, serás
5: no sé
3: voláctea o vegetariana a lo mejor.
5: Dios mío, date otro etiqueta. Pero
3: ¿será no que no hay?
5: La nuestra,
3: claro.
5: Por favor.
3: La nuestra no la toquéis.
5: Qué estrés. Bueno, pues en estas estamos.
3: Sí. Cada día es una lucha. Nunca sabes qué te va a encontrar.
5: Vamos a suponer que sois suficientemente inteligentes como si no sabéis lo que es el veganismo. Disculpar, audiencia. Si no sabéis lo que es el veganismo, lo buscáis.
2: Exactamente.
5: Y si no, seguís escuchando el programa que os lo vamos a ir contando a lo largo de esta horita que viene por delante. ¡Empezamos!
3: Veganicias.
2: Parla, primera ciudad española que firma el plant-based Treaty en español, para que nos entendamos. Treaty escrito, con Y al final.
5: Venga.
2: ¿Vale? Pues como lo veis, compi, Parla ha sido la primera, aunque no la única ciudad española, que se ha adherido al, pues bueno, a este proyecto. Algo así como el tratado basado en plantas, digamos. Mm-hmm. ¿Y qué lechuga es este tratado?
5: A ver, cuéntanos, que yo me entero.
2: Pues nada, nació a partir del Acuerdo de París, ese famoso Acuerdo de París, ¿no? De que no se llegue a más de 1,5 grados, ¿no? De calentamiento de la Tierra, ¿no? Y sí, sí, en lucha contra el cambio climático, digamos.
5: Que se respeta tanto, ¿verdad?
2: Sí, en sí, fin. Eso da para otro...
5: para otro podcast.
2: Pues sí, sí, desde luego. Y lo que busca este tratado es colocar los sistemas alimentarios en el centro de la lucha contra la crisis climática, con el objetivo de detener la degradación generalizada de ecosistemas críticos causada por la agricultura animal. Promover un cambio hacia dietas vegetales más saludables y sostenibles y revertir activamente el daño causado a las funciones planetarias, los servicios ecosistémicos y la biodiversidad.
5: O sea, a ver, que no me está quedando a mí claro esto. ¿Quiere decir que el Acuerdo de París está buscando el veganismo en el mundo? ¡Toma! Vamos, esto no se lo esperaba nadie, ¿eh?
6: Pero nadie, estamos vaya. Ante un posible greenwashing una vez más.
5: Seguro, vamos, porque tú me dirás parla y viva los parleños y las parleñas.
6: Un beso.
5: Pero bueno. Qué bueno, ¿qué más? A ver.
2: En fin, a ver, que básicamente hay tres puntos esenciales en esto, ¿no? Digamos que redireccionar desde sistemas alimentarios basados en animales hacia sistemas basados en plantas, ¿no?
5: Ole.
2: Renunciar a cambio en el uso de la tierra, degradación de los ecosistemas, ni deforestación por la ganadería.
5: Yeah.
2: Y restaurar activamente ecosistemas clave, en particular la restauración de bosques y la recuperación de paisajes naturales.
5: Sí, señor.
2: En fin, que no deja de ser un tratado de buenas intenciones que luego hay que verificar, que se materializa en algo, pero que al que ya se han adherido unas 49 ciudades firmantes, ni más ni menos, 244.517 individuos firmantes, 1.685 organizaciones y 2.644 empresas endosantes.
5: O sea, que esto, a ver, a mí esto de las empresas sí que me suena...
6: Ya, a ver esas 2.644, ¿quién son?
5: Demasiadas empresas me parecen ahí, pero bueno. Bueno, ¿y en España qué tenemos?
2: Pues mira, aparte de Parla,
5: dime
2: tenemos...
5: que Granada.
2: Ojalá. Ojalá, pero no, lo siento.
5: Vaya.
2: Tenemos a Alcorcón y a el Masnou.
6: Bueno.
2: En fin, un montón de ciudades de India también, de Reino Unido, Estados Unidos, Canadá, Gambia, Ghana, Nepal, Francia, joder, Portugal, Holanda.
5: Ay, sí, Holanda, porque por cierto, yo vi en Holanda
2: que
5: está adherida Nijmegen, que es mi ciudad de Erasmus.
6: Anda.
5: Entonces me hace especial ilusión.
6: Un beso, si nos escucháis desde allí, nos habláis y os entrevistamos.
5: ¡Halo! ¡Juja Hedmet Yao! ¡Hazte vegana!
2: Y nada, que el tratado lo pueden firmar, pues como habéis visto, ciudades, asociaciones, empresas, y tú, oyente, pues te animamos a que también lo firme.
5: ¡Ea, ea! ¡Firma! ¡Siéntete bien hoy!
2: Para ello, os animamos a que entréis en la página web, ¿no? De cómo se llama el este plant-based treaty.org. Firmas el acuerdo y a sentirte que ya has hecho algo útil por el planeta. La vida sintientes.
5: Eso es.
6: Qué fácil, ¿eh?
5: Es el activismo de sofá, ¿no?
2: Sí, activismo
5: que
2: de
5: bien,
2: sofá.
5: Que bien, entro en internet, firmo y digo, ay, pues ya está. Ya he hecho mucho hoy por los seres sintientes.
6: Ya
5: del
6: es suficiente.
5: Mundo.
2: Bueno, animaos también desde aquí que hagáis algo más. Que activismo
6: que está
2: sofá.
6: Muy bien, claro. Click y tal, pero eso pueden hacer más cosas.
5: A ser posible. Pues nada, muchas gracias, Fran.
2: A vosotras. El debate.
5: Bueno, pues para ser el primer programa de Topos on Furious, sé que en Granada este tema ha creado mucha controversia, sobre todo en algunos colectivos, y es el tema de los higos.
6: Sobre todo en los sitios en los que Adolfo está, porque es el que trae el tema.
5: Principalmente, ¿vale? Creo que esta sección, como digo, merecía comenzar con este tema de los higos, porque en nuestras huertas, en algunas huertas está dando mucho que hablar. Un saludo a Ortigas, a todas las compas de Ortigas. Y es que, bueno, que es un tema bastante sesgado, ya que parece ser que solo hay una persona, un servidor en ese colectivo, que es torcida y que defiende que igual los higos no son tan veganos. Así que vamos allá. Vamos a comenzar contando cómo en berenjena se forman los higos. Porque leche, estos son hechos objetivos, ¿eh? No me los estoy inventando. Para que un higo pueda nacer, una avispa debe morir dentro. Y esto es el primer punto que genera ya una cierta reflexión, o que debería generarla a las personas que nos consideramos veganas. Sí. Un higo, como información práctica, no es una fruta en sí misma, sino es una flor, un montón de flores.

0: ¿Y que dónde vas? Avispa, no te metas ahí, por favor. Es como las pelis de miedo, que no, lo estás viendo.
1: No queremos higo, no hace falta que hagas claro. eso.
2: Pero queridos amigas, si no hay avispa, no hay higo.
1: Ya. Yeah.
2: Bueno, pues que... Y esperar lo que pasa. Que una vez dentro, pone sus huevos en las flores, asegurando que la supervivencia de la especie y también la del higo, ya que esparce el polen que ha traído del otro higo con ella.
1: Madre.
2: El higo es la tumba de la avispa. Como os he dicho, de ella no vuelve a salir. Su cadáver es descompuesto por unas enzimas y absorbido por las paredes del higo. Por lo que cuando te comes un higo, no es que te estés comiendo el cadáver en sí, porque el higo lo ha absorbido, y parte de la dulzura que tiene es gracias a los nutrientes de la avispa. Yo hasta aquí ya creo que sería un tema de reflexión bastante profundo. Pero la flipas porque hay más. Porque lo que pasa dentro de un higo no pasa en ningún sitio. Vamos, eso... Yo, un día pondremos una cámara para verlo bien.
1: Hay que hacer un vídeo, sí.
2: Pero bueno. Que... Pues eso. Que ya diríamos, joder con los higos, madre mía. Pero es que espérate, ¿qué van y nacen los hijos? Los machos son ciegos y sin alas. Y solo tienen un propósito en su pequeña y corta vida. Que es la de... ¡Tan, tan, tan! ¡Fecundar a sus hermanas!
1: Bien.
2: ¡Pero sí! Un incesto avispero en toda regla. Los machos escarban un túnel para que sus amantes hermanas puedan escapar. Y ellos ya ahí mueren en el túnel.
1: Pero esto es una tragedia griega, ¿eh? O sea, esto es increíble.
2: Y las avispas hembras que salen del higo ya preñadas, ¿os acordáis que la primera avispa que entró ya venía preñada? Uh-huh. Pues con el polen de ese higo, de su higo casa, se va a buscar un nuevo higo.
1: Ah, donde... y sería la que es la primera que hemos hablado. Que
2: claro,
1: llega
2: la primera que llegaba preñada.
1: Wow.
2: Pues esto es así el ciclo del higo. Y ahora me decís, ¿me voy a comer un higo? Por favor, vamos, yo no sé. Como la gente todavía se come higos, después de todo lo que ha pasado ahí dentro.
1: Después de todo lo que hay ahí.
2: Ya, el incesto, pues bueno, pero es que, vamos, ahí muere un montón de avispas machos y la hembra y todo. Y ahí, el higo absorbiendo con las paredes, por favor.
1: La verdad es que para hacer un corto de terror, esto no es stop motion, es tiene que ser increíble,
2: wow,
1: así como
2: sí,
1: con muñequitos de plastilina.
2: Sí, sí.
1: Y eso es verdad, en un tipo de higo.
2: ¿Cómo que en un tipo de higo?
1: Porque los Esmirna, que son los que se comen en España, los cuello de dama, breval, colar,
2: claro,
1: no necesitan de la avispa para ser polinizados y, por tanto, no hay debate al respecto.
2: Bueno, pues ya está, a tomar por real la sección.
1: Se acabó.
2: Porque lo digo yo. Vamos. Oye, ¿tú cómo sabes los higos que son...? ¿Cómo los llamas?
1: Lo vi en
2: esto?
1: TikTok.
2: ¿Los Sirma Walsen estos? ¿Cómo sabes que no son...?
1: Smirna.
2: ¿Qué son los Smirna estos y no son los del higo?
1: Me lo dijo una chica en TikTok. En un vídeo de 30 segundos.
2: Bueno, a ver, ahora fuera de broma, vamos, la naturaleza es increíble, las cosas como son.
1: Sí, yo me siento un poco como que entiendo...
2: ¿A la avispa que entra en el higo?
1: No, entiendo el debate de que se pueda considerar no vegano porque realmente tú luego te estás comiendo cosas de la avispa, del higo.
2: Sí, sí.
1: O sea, que en eso lo puedo entender. Pero como que estoy intentando compararlo con algún otro proceso que pasa en la naturaleza de manera natural.
2: Por ejemplo,
1: no lo sé.
2: Me vas a dar... No.
1: Porque es que no se me ocurren.
2: No tienes argumentos.
1: Iba a hacer la de las carnacas, de... Pero es que el león se come las cebras en la naturaleza y no pasa nada.
2: No, por Dios, por ahí no vayamos. ¿Eh?
1: Así que me prefiero callarme.
2: No. Yo, a ver, sí que es verdad que no tengo una posición firme de si los higos son o no veganos.
1: No, yo tampoco.
2: Pero hasta tenerla, no quiero comerme más higos.
1: Claro, a mí es que no me gustan, entonces no tengo problema.
2: Ah, mira que son. Pues ya está, se acabó el debate. Ah, Fran, le gustan los higos.
0: A mí me flipan los higos. Yo voy a decir una cosa. Yo no compro higo. Yo no compro higo.
2: Yo lo robo.
0: Yo estoy caminando por ahí.
1: Eso sí.
0: Y veo una higuera. Yo
2: me
0: lo
2: he
0: siento.
2: Hecho allá arriba.
0: Yo lo siento, ¿eh?
1: Que sí, que
0: a
1: sí.
0: A ver, al final lo que yo entiendo es que no hay una industria detrás, no hay
1: claro.
0: un consumo de productos, ¿no? Digamos, no hay una
2: bueno,
0: apropiación de cuerpo ni de vida y al final yo lo veo como algo bonito.
2: Que no hay
0: de la
2: una
0: naturaleza.
2: Apropiación de vida.
0: Hay como un. Como una simbiosis de la naturaleza. No hay
1: sí.
0: alguien, no estamos ahí.
2: Oye, Fran,
0: no hay humanos metiendo avispas ahí.
1: Claro, esa es otra cosa, porque
0: no.
1: hay industria de esto, me refiero. Hay porque
0: claro,
1: muchas
0: es una
1: veces
0: buena pregunta.
1: En todas las cosas de estas de invernaderos, de fresas y tal, se utilizan muchos insectos para las plantas de los invernaderos. Entonces, hay una granja en algún sitio de higos.
2: Por Dios, seguro que hay un frutal que tiene... Mira, no es por nada.
1: Que sueltan avispas, seguro.
2: Pero no sé si os dais cuenta, no sé si te has dado cuenta, Sandra, que en la higuera que tenemos en Ortigas, hay siempre un montón de avispas, ¿eh?
1: Sí, pues hay a morirse.

0: Pues es que no son las españolas que nos comemos, que dices tú.
1: El cementerio. A lo mejor están allí porque les apetece y porque huelen bien los higos.
0: Claro, será eso.
1: Y no van a morirse.
0: A ver si cazan algo. Sí. Como el sábado a última hora, a ver lo que cazo en la higuera.
1: A ver lo que hay.
0: Bueno, Fran, a mí me gustaría saber si lo que te gusta de esta simbiosis es lo de que los machos preñan a sus hermanas, o qué es lo que te gusta de la simbiosis de pasar un higo.
2: A ver, a mí me gusta que están los higos muy buenos, la verdad.
1: Lo primero.
2: Y mira, que, bueno, es un bien, no sé, que estás ahí.
0: No es un argumento que
1: no
0: esté
1: había
0: bueno,
1: algo de esto,
0: ¿eh?
1: No es mutualismo o algo de eso.
2: No es nada bueno.
0: No
2: ese
0: es
2: argumento.
0: Nada de argumento porque te puedo echar en cara
2: sí,
0: muchas
2: porque
0: cosas.
2: Porque si no, ya pueden venir aquí las
0: ya. Vamos, no lo sé. Pero bueno, que...
2: Yo lo que veo es que no hay una industria detrás, digamos, y no hay una explotación y no hay un... No se ve a las avispas como un objeto para comer higos. Por lo menos cuando yo voy por la calle, bueno, por la calle o por la naturaleza,
1: sí,
2: y veo una higuera o ese tipo de cosas, ¿no?
1: Sí.
2: O sea, vale. Yo no compro higos.
1: Habría que investigar en la industria cómo está, en
2: sí,
1: plan, si hay granjas de higos.
0: Eso, no apoyas en la capitalización, el capitalismo del higo.
2: Exactamente.
0: Apoyas ir por una higuera de alguien y robarla y comértela, ¿no?
2: Efectivamente,
0: vale,
2: sí.
0: Vale.
1: Si la higuera, si las frutas dan al camino público, es público. O sea, me refiero, si hay una higuera en el campo de una persona, pero
0: este no es
1: cierta parte de la higuera se sale al camino, es público. Y esto está dicho por una amiga abogada, ¿eh? O sea, yo puedo coger un higo de esa higuera.
0: Esto me suena a cuñado, pero
1: no lo hagáis, no sé si esto es verdad, no lo hagáis.
0: Me suena a cuñada total. Yo tengo un amigo que
2: me, vale,
1: me dijo que...
0: Hombre, Fran, sí. Fran, ¿tú vas a seguir comiendo higos después de esta información?
2: Higos que me encuentre por ahí, sí.
1: Porque son Esmirna, son españoles.
2: Claro, y además es que son Esmirna, claro, españoles.
0: Sí, vienen con la etiqueta. Sí. Esmirna.
1: Claro. Esmirna, sí, vodka.
0: Bueno, Sandra, tú no comes higos porque no comes higos.
1: Yo no tengo,
0: no te
1: yo
0: gustan.
1: Puedo ser moderadora de este debate, si queréis.
0: Y yo, si algún día vuelvo a comer higos, os lo contaré, que me gustan mucho los higos. ¿Eh? Que el sabor no es un argumento para dejar de comer higos.
2: No, estoy de acuerdo.
1: Comer, lo es la textura, porque da asco.
0: Ay, sí, de verdad, es verdad que da un poquito de cosa. Pero bueno, haced lo que queráis, gente. Pero que sepáis lo que pasa dentro de un
1: claro, que los debates, que un poco la idea también de estos debates es que no hay conclusión, en plan, no tenemos la razón, nadie tiene la razón, aquí hay que charlar y decir ideas y ya está. O sea, que
0: en otras cosas, las veganas sí que tenemos razón.
1: Exacto,
0: ¿eh?
1: En esto,
0: esta
1: en
0: concreta del higo,
1: no tenemos, claro.
0: Pero bueno.
1: Pero en el resto, hacednos caso.
0: Pues venga.
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0: Pues en la sección La Vegetariana del Mes, hoy tenemos a Sara. Hola, Sara.
1: Hola.
2: Hola, Sara. Bienvenida a Tofus Tofurius.
0: Tofus Tofurius.
2: ¿Cómo estás, Vegetariana del Mes? Nuestra primera Vegetariana
0: Nuestra
2: del
0: primera
2: Mes,
0: Vegetariana.
2: ¿Eh?
3: Bueno, un premio. Quiero un tomate.
0: Y a lo mejor la última, porque...
2: A ver, no, ya sabes que en el mundillo se ha comentado mucho que esta sección daba un poco de miedo, porque se ve que hay gente del programa que no le gustan mucho las personas vegetarianas, pero es mentira, ¿eh? Es todo falso. A nadie.
0: No voy a decir
2: aquí
0: nombres.
2: Aquí amamos a todas las personas.
0: ¿Alguna más que otras?
2: Y a las vegetarianas, pues por ahí, como las carnívoras, más o menos. O sea que...
0: Os entendemos, hemos estado ahí.
3: Hay un trecho, yo creo.
2: Hay un trecho gordo, sí.
3: Hay un trecho enorme. Porque compartimos filosofía, queridas.
2: Eso es. Bueno, una parte de ella, ¿no? Claro, por lo menos. Ahí estamos en el mismo camino, por lo menos. Que, Sara, pues no sé, empieza si quieres contándonos qué es lo que te llevó a hacerte vegetariana.
3: Pues esto fue... Bueno, en verdad, en mi familia nunca hemos comido mucha carne ni pescado, ¿no? O sea, que no vengo de una familia muy carnívora. Y yo creo que ya desde pequeña estaba ya eso, el camino marcado. Porque lo típico de que mis abuelos tenían conejos y un día los conejos desaparecieron y fue como... La carne
2: ¿Qué pasó?
0: Se han escapado. Eso es lo que me dijeron a mí. Y la liebre María que yo tenía de pequeña se escapó yo.
3: No. Entonces, bueno, ya directamente, o sea, conejo nunca comía, ¿no? Pero bueno, ya poco va saltando ese paso de, bueno, si
2: yo,
3: no comes,
2: yo tampoco, que lo sepas. De ningún tipo digo. Sigue, vegetariana del mes.
0: Es tu momento.
3: ¿Qué iba a contar?
2: La familia, vegetariana.
3: Y bueno, realmente fue en realidad vegetariana total, por así decirlo, llevo desde la pandemia.
2: Ah, mira.
3: Porque ahí fue donde ya no compraba, o sea, ya por mí misma no compraba cosas. O sea, como que justo el año de antes empecé a, pues ya solo consumía en bares o en sitios así. Vale. Entonces que... Perdón.
2: No pasa nada.
3: Que me puede.
0: Problemas técnicos.
3: Entonces, durante la pandemia ya dejé de comprar. O sea, ya de por mí misma, ahí ya estaba en el gallinero yo. O sea, que es lo que hace que no sea totalmente vegana, porque participo en un proyecto, ¿no? Que es el gallinero feliz. Que es un gallinero, curiosamente, pues de filosofía vegano, porque las gallinas no mueren allí. O sea, mueren de viejas, ¿no? Al final, de mayores. Y entonces empecé a ser vegetariana porque me metí ya en bastantes asociaciones ecologistas y entonces un paso, o sea, una cosa lleva a la otra, porque empiezas, ya sabes cosas, una vez que sabes cosas es muy complicado tener la venda, ¿no? O sea, entonces ya, o sea, cuando ya eres consciente, ya es más complejo todo, porque la gente si te dice, ah, sí, bueno, sí, los animales mueren, vale, no sé qué, o sea, sabe que hay documentales de cómo maltratan a los animales, que blibli, que bla, bla, pero una vez que ya lo has visto demasiadas veces y lo sabes ya... con certeza, dicen, no puedo... O sea, ya como que ya es mucho más duro, ¿no? O sea, o complejo hacer la vista gorda, ¿no? Por así decirlo. Y bueno, en verdad empecé por ecologismo, o sea, por el tema de pues, consumir de kilómetro cero, de que pues, lo que implica procesar la carne, y ya de ahí, bueno, di el paso también animalista, que fue lo que hizo también que consumiera, si consumía algunos tipos de alimentos, pues lácteos o que no sé, que no sea, que procedan de los animales, pues sea de un comercio justo, de animalitos felices. Pero bueno, en realidad son mis gallinas.
2: Bueno, entonces, a día de hoy lo único que consumes de origen animal son los huevos.
3: Los huevos del gallinero o la miel de las abejas del hijo de mi cocinero. Que también las tiene allí en Dila.
2: Vale.
3: Y poca cosa más, porque algún día que eso, que tal, pero estoy ahí dando el paso.
2: Bueno, sí, yo, vamos.
3: Sí, pero porque, por ejemplo, el tema de la leche sí es una cosa que me inquieta mucho más que, por ejemplo, el huevo de una gallina. O sea, a nivel macrogranjas, ¿no? De lácteos. O sea, leche, por ejemplo, no consumo. Y que eso es si conoces, ¿no? Si son de productor aquí cercano, que más o menos sabes las condiciones en las que tienen a los animales.
2: Sí, bueno, porque tú consumes los huevos porque sabes de dónde vienen y porque además en ese proyecto vais allí a cuidar las gallinas, claro. Tenéis como turnos de trabajo, o sea, no es un productor de huevos, sino que es una asociación, colectivo que gestiona ese gallinero, ¿no?
3: Mm-hmm. Bueno, algún bar o en mi trabajo, pues ya está, para no ponerle muchas más cosas, pero por lo general, por lo que haya yo misma que produzco o cocino, es así.
2: Vale. Y luego, por ejemplo, estamos en Granada, bueno, pues salimos de tapas, salimos a comer por ahí,
3: claro,
2: salimos con gente, y esto, pues nosotras las veganas ya sabemos, bueno, en Granada no tan complicado.
0: Claro,
2: en
0: Granada
3: no es más fácil.
0: En mi pueblo, wow. Mm. O sea, me refiero que Granada está muy bien.
2: Pero aún así siempre tienes que estar diciendo, por favor, mi tapa vegana, tal. ¿Esa presión social tú la sufres como vegetariana en ciertos círculos que igual no tienen esta comprensión
3: Ya os digo que vamos en el mismo barco. O sea, hay sus diferencias, ¿no? Pero que estamos en la misma historia. Entonces, sí, yo, por ejemplo, depende del círculo, bueno, tengo un círculo grande, ¿no? Que la gente, pues, es vegana, vegetariana, pero tengo muchos también círculos en los que la gente es súper carnívora, ¿no? O hacemos una quedada para comer y entonces como 20 personas que comen carne y 2 vegetarianas.
2: Sí.
3: O sea, entonces ahí, bueno, claro, eres más el raro, ¿no?, en esa parte. Aunque bueno, poco a poco se va concienciando. Ya no solo, no de que en esos eventos dejen de comer esa carne, pero sí que al menos cada vez haya menos o se plantee de otra manera ese evento social.
2: O sea que al final un poco en tu día a día, como muchas veces nos toca a las veganas, si también haces activismo sobre el vegetarianismo, ¿no? Quiero decir, que te toca muchas veces explicar lo que es o por qué, etcétera. No sé si estás sometida también a ese tipo de preguntas que muchas veces
3: nosotros
2: estamos hartas de preguntar.
3: En el trabajo, mismamente. Cada vez que comes con una persona que no es vegetariana o vegana, ya te mira y te pregunta por qué, ¿no? O ya, que también es complicado ahí la parte nuestra, como de, entre comillas, superioridad moral, porque claro, estás juzgando a esa persona diciéndole estás comiendo carne. Entonces, tener esa parte ahí, hay que tener mucho cuidado en cómo también se habla con las personas, porque al final yo siempre le digo, soy libre de elegir. O sea, no, yo no te voy a decir que haga lo que yo quiera que tú hagas, ¿no? Sino que seas consciente de lo que te estás comiendo y de dónde viene o de lo que consume.
2: Bueno, tengo que hacer un pequeño paréntesis. Las veganas sí que somos superiores. Esto lo trataremos
0: Eso es una realidad.
2: Lo trataremos en un programa posterior.
0: Vamos a dedicar un programa solo a decir por punto por qué somos superiores.
2: Pero aunque vayamos ahí de que no, pero que sí.
3: Pero me refiero que es una cosa de ego también con la que hay que tener cuidado. Sí. Cuando tú hablas con la gente...
0: Sí, pero muchas veces es muy complicado porque, a ver, depende de quién te lo diga, cómo te lo diga y en qué situación, pero muchas veces ya vienen con ese ego a preguntarte, en plan, ¿y por qué tal? ¿Y por qué no sé qué? Claro. O sea, como que muchas veces a mí me cuesta regular cómo contesto a una persona en ese sentido, en plan, ¿se lo explico a buenas? ¿Me está preguntando a buenas? Claro. ¿Voy a gastar energía y saliva aquí en una persona que es que le da exactamente igual lo que le estoy diciendo?
3: Claro. Pero por eso, a esa persona directamente la corta y fin, ¿sabes?
0: Sí, sí. O sea, no, yo digo, ¿por qué comes carne tú?
3: Porque, y ahí, claro, a mí me sale la parte educadora, al final soy educadora ambiental, entonces mi trabajo día sí, día no, estoy hablando a los niños de estas movidas, ¿no? Entonces cuando le hablas con una persona adulta, además, es también muchas veces la inconsciencia, la incultura de esa persona, ¿no? De desconocer lo que está sucediendo. Y por eso digo de que hay que tener cuidado, porque al final no quieres tener más enemigos. Dependiendo de cómo tú contestes, te puedes ganar la amistad o la enemistad de esa otra persona.
0: Sí,
3: de hacer lo suyo aquí es tener gente aliada que sea consciente de lo que está haciendo. O sea, que luego esa persona sea la que juzgue si lo que hace, porque también que está bien o que está mal. O sea, podemos ser veganas y luego...
0: Malísimas personas.
3: Entonces,
0: es una realidad.
3: Por eso que la...
2: También tocaremos ese tema.
3: Claro, por eso que como se toca tantas cosas transversales, la cosa es eso, activar esa conciencia crítica y que las personas ya sean por libre de elegir dentro de esa historia.
0: Sí, que muchas veces también al contestar con la realidad o con datos o con información, simplemente muchas veces la gente se lo toma como si estuviéramos atacándolo. O sea, como que
3: necesito
0: que la gente entienda que cuando explicamos las cosas no estamos señalando directamente a la persona con la que estamos hablando, sino que son datos reales. Y si a la gente le molesta, pues me refiero, por algo será.
3: Claro.
0: O sea, es que no me refiero, no es culpa nuestra que a ti te siente mal lo que estás comiendo, es que me refiero, si no lo sabías y te estamos dando la información...
3: Claro, para que te lo plantees.
0: Claro, exacto.
3: Y que luego también o sea, por un lado está el vegano con el ego subido, vegetariano, por así decirlo, luego está el de la pena, ¿no? El de, pero es que no has visto el documental donde mueren todos esos cerditos. Y como, tío, tampoco hace falta, ¿no? O sea, la gente ya sabe que está esos documentales y no lo ve porque no quiere. Pero no tiene que estar dando de la chapa ahí con el, pero es que no has visto cómo están ahí todos. ¡Oh! No, como no, mira, tampoco, ¿no? O sea, una parte de esa... o sea, bueno, desde mi punto de vista, ¿no? Esa parte de... Porque al final es educación también, ¿no? Lo que tú estás transmitiendo desde ese discurso, ¿no? Que puedas tener.
2: Claro, cuando hablamos de vegetarianismo está bastante claro, pero cuando hablamos de veganismo muchas veces hablamos solamente de alimentación y el veganismo va muchísimo más allá. ¿Tú cómo vives tus otros aspectos de tu vida? Quiero decir, lo que es ropa, calzado o medicamentos o cosméticos, etcétera. ¿Eso claro. también tienes cuidado de que
3: claro,
2: no,
3: que va
2: no
3: de
2: sea?
3: Pero porque lo que digo, al final no soy vegetariana solo porque no consumo animales, sino que hay una ideología. O sea, y eso va en cuanto a mi trabajo, a mi modo de relacionarme con las personas, al consumo en general de lo que hago, ¿no? Entonces, por ejemplo, lo de la gominola, que no pasó,
2: esta anécdota es...
3: Sí,
2: bueno, es que,
3: comer gominola.
2: A ver, es el momento de destapar de que Sara y yo vivimos juntos.
0: ¡Oh, no! ¿Sí?
2: Por eso ha cedido a ser la primera vegetariana del mes.
3: Claro, como que hay un montón de cosas que ya de por sí... Yo, por ejemplo, no me compraría ropa de piel, ¿no? Uh-huh. Porque, bueno, ha muerto un animal ahí también, igualmente. Ahora, claro...
2: Por ejemplo, la lana...
3: Uno de mis dilemas es... La lana. Bueno, otra cosa, ¿no? También parecía. Si tú tienes la oveja, sabes de dónde viene. La oveja la tienes que esquilar al final, uh-huh. ¿no? Si esa oveja la estás cuidando, depende, ¿no? De la situación de la oveja.
2: Fran mueve la cabeza. Igual quiere decir algo sobre la lana. Venga,
3: claro,
2: la
3: o sea,
2: Fran.
3: Naturalmente igual, ¿no? Pero si, depende de
2: ¿qué
3: dónde
2: dices,
3: venga.
2: Claro,
1: sobre
2: eso
1: la
2: lana.
1: Naturalmente. Igual como pasa con la gallina. Claro. Al final... un sistema ahí que hemos hecho que genere más lana de la que debería.
3: Claro.
1: Y bueno, también el que no estén al aire libre, pues eso también evita que ellas naturalmente se esquilen, ¿no? Pues no sé,
3: claro.
1: con zarza o con elementos que pueda haber en la naturaleza.
2: Sí.
3: Los nidos de los pajarillos tienen mucha lana. Esquilan los pájaros a
0: claro,
3: las abejas para hacer sus nidos.
2: Sí, sí.
3: Pero aquí yo, por ejemplo, tengo duda con cosas que ya tengo del pasado. Yo, una de mis mejores botas que tengo, que me han durado millones de años, son de piel.
2: Claro.
3: Y claro, y eso lo hablo mucho con la cocinera de mi trabajo, que es la que me... Como
2: que te
3: me
2: da caña, ¿no?
3: Porque me dice, no, pero déjame que te la cuide. Porque claro, es que se cuidan con crema de con grasa de caballo.
0: Sí.
2: Hola.
3: Entonces digo, claro, yo hoy en día ya tengo las botas, son de piel. Ya no
0: pero no hace falta añadir más, claro.
3: Igual no hace falta que le eche grasa de caballo para cuidarla, ¿no? Aunque sea a lo mejor para poder cuidar otra piel, ¿no? Mm. Entonces, claro, es como... Oh, dilemas.
2: Bueno, Sara, estamos acabando ya la entrevista.
3: ¿Ya?
2: Sí, es que es increíble porque...
0: Igual hay que ponerle para lo próximo.
2: Igual hay que traerla otra
0: tiempo.
2: Vez porque... Tal. Sara, queremos saber qué es lo que te faltaría para ser ya vegana 100%. Porque sabes que el objetivo de una vegana es veganizar el mundo.
3: Que se cierre, amiga. Es que es muy complejo que yo deje el gallinero. Es un proyecto en el que llevo muchos años, conozco mm-hmm. esas gallinas. Y claro, dejarla así porque sí, es complicado.
2: Vale, pero la miel, por ejemplo...
3: Yo también la podría dejar.
2: La miel la podrías dejar.
0: Lo dejo cuando
3: quiera. Si tampoco no es una cosa que no es una cosa que coma yo todos los días, ¿sabes?
2: Ya, ya.
3: Si llevo con un bote de miel, yo creo que lo he trasladado 3 años.
0: En 4 pisos ya diferentes.
2: Tengo que reconocer que Sara cocina muy bien y me prepara muchísimos platos, lógicamente veganos, y cocina de maravilla. ¿Me mete huevo de vez en cuando? No, ¿verdad? No. Pues Sara, ¿qué quieres que te diga? Que muchísimas gracias. No ha sido tan dura la experiencia, ¿verdad? ¿Recomiendas a otras vegetarianas venir?
3: Claro que sí. ¿Sí?
2: Vale.
3: La gente tiene clara su idea, todo bien.
0: Claro.
2: Vale, nos hemos portado bien, ¿no?
3: Sí, no, sí. Es capaz de decir lo que queráis, porque yo sigo teniendo clara mi idea.
2: Bueno, pues nada, vegetariana del mes.
3: Que siga, vamos juntas.
2: Gracias, venga.
1: Muchas gracias. La mala vegana.
2: ¡Ay, qué sección más bonita, eh! Las
0: sí,
2: malas veganas.
0: Las malas veganas.
2: Pero bueno.
1: Se vienen cositas.
2: ¡Ay, se vienen cositas! Pues nada, lo que decíamos, que
0: la
2: lo que,
0: idea,
2: queremos, lo que
0: claro.
2: queremos es meternos con nosotras mismas, vamos.
0: Sí.
2: Que para meternos con el resto del mundo
0: y que todas tenemos,
2: sobra.
0: Claro, que todas tenemos... En plan, nos ha pasado algo que hemos dicho, hostia, contadora cero. ¡Ah, la mierda!
2: ¡Ay,
0: el
2: contadora cero! ¡Qué daño
0: y
2: hace eso!
0: Es imposible ser la vegana perfecta en un mundo que no es vegano. Uh-huh. Así que tenerlo eso... muy en cuenta.
2: Uh-huh. Eso, echemos la culpa a la sociedad de que no podemos ser
0: a la industria
2: veganas.
0: Y al capitalismo. Siempre.
2: Ah, efectivamente, siempre. La culpa no es mía, es la sociedad que me ha hecho así. Ay, ay. Bueno, ¿quién quiere empezar? No os atrevéis, ¿eh?
0: Yo puedo empezar.
2: Venga, dale.
1: Dale.
0: Yo este mes tengo una que sí es verdad y otra que es un poco risa. La de verdad es que he comprado unas salchichas de una marca que no voy a decir, que pertenece a una marca que es de industria cárnica.
2: Uy.
0: Pero las salchichas no son, o sea, me refiero a las salchichas son veganas, no he comprado carne.
2: No me mires.
0: He comprado una marca que pertenece a otra marca que es industria cárnica.
2: Esa, ese debate es muy bueno. Eso es terrible. Lo traeremos en un futuro
0: Yo
2: programa.
0: Me levanto con pesadillas toda la noche pensando en esa cosa.
2: ¿Ah, sí?
0: Te lo juro. A ver, no tan exagerado, pero que lo pienso mucho de verdad, en plan, jo. ¿Por qué están tan buenas?
2: Las veganas a veces desconectamos también, ¿eh? No os sí. creáis que somos... sí, la verdad que eso es algo interesante. Apoyar indirectamente, hacer greenwashing o veganwashing, no sé cómo nadie se llama esto, a una empresa que ve un nicho de mercado y te pone ahí un producto vegano para que lo compres, sabiendo que el resto no lo son.
0: Sí, que es por económico total, en plan, porque a los 4 meses te lo quitan y que da igual, me refiero, que no sí, es como sí, marcas sí. Que son puramente veganas o que tienen una filosofía vegana detrás.
2: Pues sí, sí, es algo que reflexionar. ¿Vas a contar la otra luego? Porque sí. Me parece que para acabar con algo divertido.
0: Sí,
2: está
0: sí,
2: bien.
0: Vale.
2: Y aprovecho yo las salchichas.
0: Ay, dale, hijo, dale. Hijo. Ay, yo viví esto en directo por
2: sí,
0: WhatsApp.
2: Sí, vamos, es que la culpa la tiene Sandra.
0: No, eso no es verdad.
2: La culpa la tengo yo.
0: Te lo dije. Sí. Lo que pasa es que no me leíste.
2: Pero ya me la había comido, claro. Joder.
0: Situación, bueno, contexto.
2: Yo, mira, quedamos para hacer el programa y en la sección de las malas veganas dijimos, ah, pues tenemos que hacer cada uno tal. Y yo no sabía qué poner, la verdad, porque yo soy un vegano casi perfecto.
0: Sí, casi.
2: Pero casualmente unos días antes había ido a un supermercado, que yo no suelo ir, y había visto unas salchichas con una V verde ahí tan bonita y digo, ah, pues voy a
0: Es que de eso hay que hablar, de eso hay que hablar también,
2: sí, sí, digo, sí. Pues unas salchichas veganas, y me fui a casa a cenar, y como habíamos estado hablando de las salchichas estas que hablas, Sandra, le envié una foto del paquete después de habérmelas cenado. Que dijo, uy, qué bien me han sabido.
0: Me dijo, son estas. Y le dije, no, esas no, no. Que son vegetarianas.
2: Y me
0: y lo pone
2: en, la leche.
0: En el paquete.
2: Llevaban proteína de huevo.
0: Sí.
2: Joder, pero ¿cómo? Pero, malditas marcas.
0: Es que han
2: malditas
0: hecho...
2: Malditas etiquetas.
0: Han hecho, porque claro, lo vegano es fondo amarillo, letras verdes, y lo vegetariano es fondo verde, sí. Letras amarillas. Es que es...
2: Confusos.
0: Está hecho mal.
2: No,
0: está hecho mal.
2: Esto sí que es culpa de la sociedad.
0: Esto
2: de
0: sí,
2: la sociedad
0: de
2: mercantil
0: la
2: y del puñetero capitalismo.
0: Sí.
2: Pues me comí 4 salchichas ni con proteínas de calcio y me encantó porque le dije a Sandra, mierda, me las he comido ya. Y me dijo, y los dos empezamos a escribir... contadora cero. Y eso es otra cosa que tendremos que hablar en otro programa.
0: Sí. ¿Cuántas veces he puesto el contador
2: por
0: a cero?
2: Por favor, qué rabia diciendo, llevo 3 años siendo vegano, mierda, no, ayer me comí unas salchichas que eran vegetarianas.
0: A cero.
2: A cero, a empezar de nuevo.
0: Llevo 1 minuto siendo vegana.
2: Ay, qué rabia da, de verdad. No compréis cosas que lleven la V, no os fiéis ni un pelo.
0: No.
2: O leer mejor, que yo no lo hice, claro.
0: O prestar un poco atención a las cosas que
1: hacéis.
2: Claro, yo me fié, yo vi una V y digo, uy, qué bien, esto ya no tengo que leer los ingredientes.
0: Sí,
2: pues
0: sí.
2: Toma patata.
0: Total.
1: Siempre, bueno, siempre, Fran, no hay que bajar la guardia, ¿eh? Una cosa
0: es increíble.
1: Favor, increíble.
2: Qué agotamiento, de verdad.
1: Bueno, me toca, ¿no? Uf. Pues yo venía con una cosa preparada, ¿vale? De un documental que vi, que bueno, ya lo sacaremos, ya os comenté el otro día, ¿no? Que nos echaba un poco de mierda hablando mal y pronto a los vegetarianos, veganos, en fin. Pero hoy en casa, pensándolo, digo, ostras, tío, que he hecho una cosa quizás menos vegana,
0: oh.
1: Este finde, además.

0: ¿de dónde sacan las proteínas?
1: Ay, yo es que sin el queso no puedo vivir.
0: ¿Y si estuvieras en una isla desierta con un cerdo, te lo comerías?
2: ¿Pero qué comes? ¿Lechuga?
0: ¡Es que sois muy extremistas!
3: El veganismo no es ni una dieta ni una moda. Es una posición ética, política y moral que rechaza la explotación, crueldad y uso de animales en todos los ámbitos de la vida. Llegará el día en que los hombres conocerán el alma de las bestias y entonces matar a un animal será un crimen igualmente punible que matar a un ser humano. Ese día la civilización habrá avanzado. Leonardo da Vinci.

0: Bueno,
1: bueno.
0: Segundo programa de Top Portfolio.
1: Hemos llegado hasta el segundo programa, increíble.
0: Toma, toma, toma. Madre mía, qué cosa, ¿no?
1: ¿Qué cosa?
0: No sé, ¿quién se lo esperaba esto?
2: Sí, ¿eh?
1: Muchísima gente lo estaba esperando. Nos han llegado cientos y cientos de emails.
0: Nos han dicho que era el programa que estaba
1: diciendo
0: todo el mundo
1: que lo
0: esperando.
1: Estaban esperando.
0: Seres humanos y sintientes, todos.
1: Sí, nos han llegado algunos ladridos.
0: Oye, me habían dicho que el otro día no nos presentamos muy bien.
1: Pues igual ni dijimos los nombres en todo el programa.
0: Yo creo que por ahí algo, pero bueno. Pues ¿quiénes están al
2: pues
0: micro?
2: Decimos incluso los apellidos como si fuéramos gente famosa.
0: Y el DNI, no, okay. quita, anda.
1: El número de la tarjeta.
2: Pero, bueno, pues yo soy Fran.
0: Hola, Fran.
2: ¿Qué tal?
1: Yo soy Sandra.
0: Y aquí Adolfo.
1: Muy bien.
0: Aquí estamos los tres.
1: Tendríamos que ponernos sobrenombres de verduras y dirigirnos solo con Escarola.
0: Las tres veganas. Uy, qué bueno.
2: Oye, pues sí.
1: Garbanza. Uy, bueno. Me encantaría ser Garbanza.
0: Garbanza. Y yo Doña Lenteja.
1: Ay, podríamos hacer una comunidad y conversaciones entre las verduras.
0: O Doña Patata.
1: Patata es increíble.
0: Bueno, pues aquí las tres compas, como recordamos el mes pasado, sí somos veganas.
1: Sí.
0: Y por eso estamos haciendo este Tofus to Furious programa de veganismo. ¿Y de qué iba este programa? Que ya no me acuerdo. De veganismo sí, pero bueno, ¿qué?
1: Y de reírnos un poco de la gente vegana, de sí. Nosotras también, de la vegetariana también.
0: De la vegetariana del también. Mes, que está aquí presente.
1: Sí. Le tenemos silenciado el micro para que no te ocupe espacio.
0: No tengas miedo, no tengas miedo, vegetariana del mes, que te tratamos muy bien, ya verás. Pues nada, que eso, ¿no? Veganismo con mucho humor, mucho autocrítica también, ¿no?
1: Sí,
0: a las diferentes
1: todo.
0: Maneras
1: sí,
0: de sí. ser veganas.
1: Es lo que más nos apetece.
0: Y que no somos un grupo único y uniforme.
1: Ni perfectas.
0: Ni lo pretendemos
1: ni
0: ser.
1: Ni queremos serlo.
0: Superiores somos, pero bueno.
1: Eso ya lo hablaremos en otro
2: momento. Abordaremos.
1: Es un debate de una hora de ¿somos las veganas superiores? Sí, fin.
0: Sí, punto. Gracias. Pues nada, compas, ¿qué?
2: Pues
0: ¿empezamos?
2: Nada. Empezamos, dale.
0: Pues vamos allá.
1: Veganicias.
0: Bueno, y en la sección de veganicias de hoy, Frank, ¿qué nos traes?
2: Pues hoy traemos una de esas noticias que te hacen pensar si la democracia se pronuncia igual cuando hay sangre de por medio. Y nunca mejor dicho, ahora veréis por qué.
0: Madre mía, menos mal que este programa era de humor, ¿no?
2: Sí, menos mal, menos mal. Bueno, sí, aquí sí, nos ponemos un poquito más seria, pero luego se relaja la cosa,
0: cosas,
2: ¿eh? Así
0: sí,
2: que...
0: Sí, efectivamente.
2: Bueno, pues el Congreso, para quien no se haya enterado, ha bloqueado la iniciativa legislativa popular No es mi cultura, esa que pedía quitar la tauromaquia de la lista de Patrimonio Cultural de España. Más de 715.000 personas firmaron para que se debatiera, pero el PP, Vox y UPN votaron en contra y el PSOE decidió abstenerse, cerrando la puerta al debate antes siquiera de empezar. Sí, señoras y señores, el mismo PSOE que presume de progresista, esta vez eligió el silencio. Mientras tanto, partidos como Sumar, RC, Bildu, Podemos, Junts, etcétera, votaron a favor, pero no fue suficiente.
1: O sea que el Congreso, una vez más, no escucha, ¿no?
0: ¿Qué va a escuchar?
1: Hemos sido PSOEizadas.
0: A 715.000 personas, por favor.
2: Efectivamente. De hecho, desde el colectivo promotor, ¿no? De la ILP, lo dijeron bastante rabanito. Los votos del PP, Vox, UPN y la abstención del PSOE han amordazado a más de 715.000 personas. Se ha sacrificado la libertad para elegir la cultura que queremos. Aunque, ojo, también dejará una frase para enmarcar. No nos han vencido, nos han desafiado.
0: Ay, a tope siempre.
2: También me gustaría destacar otra frase, ¿no? De Aida Gascón Bosch, directora de Anima Naturalis, bueno, una ONG que lucha contra los derechos, bueno, a favor de los derechos de los animales.
1: De repente
2: contra, ¿no? Y dice así, los argumentos de sensibilidad, de ética, de democracia y de respeto a las comunidades se estrellaban contra el muro de los cálculos políticos. Sin embargo, aquí meto otro ojo.
0: Dale.
2: Insistió en que esto no significa que hayamos perdido, porque hemos demostrado que cientos de miles de ciudadanos estamos dispuestos a defender la compasión y la vida. Ha ganado la crueldad, el PSOE, con su abstención, le ha dado la victoria a PP, UPN y Vox.
0: Vamos, me parece súper importante que señalemos a quienes han paralizado esta ILP con nombres y apellidos. Y que bueno, que parece que los votos valen más que la compasión.
2: Sí, una vez más, lamentablemente, pues parece que sí. Y esa es la raíz del problema. Cuando un país necesita justificar la violencia diciendo que es nuestra cultura, ahí algo huele muy mal. Aquí ya me saco un poco de la noticia para decir que la cultura no puede estar por encima de la ética. Durante siglos muchas prácticas fueron consideradas normales o incluso respetables. Puedo dar algunos ejemplos como la esclavitud, la subordinación legal de las mujeres, los matrimonios forzados, el trabajo infantil, etcétera. Todos estos ejemplos que digo formaban parte de la cultura de su tiempo. Y hoy no solo están prohibidas estas prácticas, sino que las rechazamos. O bueno, por lo menos la gran mayoría de la sociedad lo hace, o eso queremos creer. En fin, que la cultura evoluciona con la conciencia moral, y lo que define a una sociedad no es lo que mantiene, sino lo que tiene el valor de dejar atrás cuando comprende que ya no puede justificarlo. Y aquí entra lo más importante, los valores de la Declaración Universal de los Derechos Humanos del 1948 hablan de dignidad, libertad y rechazo a los tratos crueles o degradantes. Aunque se refieren a personas, esos principios han inspirado tratados posteriores, como la Declaración Universal de los Derechos de los Animales o el Tratado de Funcionamiento de la Unión Europea, que ya reconoce a los animales como seres sintientes, aunque hay que seguir luchando, porque en el primer caso no es vinculante y en el segundo limita esto, puesto que menciona que también hay que respetar los ritos religiosos, las tradiciones culturales y el patrimonio regional. Esto último me viene al pelo para decir que no cuela. Defender la tauromaquia con el argumento de que es nuestra cultura, insisto, no cuela. Aunque muy a nuestro parecer está respaldado por el tratado este que decía antes, insisto, pero la cultura no puede justificar el sufrimiento. Dejemos la moral a un lado, la ética va primero, siempre, no debemos olvidarlo.
1: Y lo peor de esto es que ni siquiera se trataba de prohibir los toros, ¿no? Solo de quitarles lo que es el blindaje legal, ¿no?
2: Gracias por la puntualización, pero sí, exactamente, o sea, es que retirar la tauromaquia del patrimonio cultural no habría acabado con ella, pero sí que habría permitido que los ayuntamientos y comunidades decidieran libremente si quieren seguir fomentando un espectáculo basado en la violencia. También habría supuesto el fin de muchas subvenciones públicas y sobre todo un cambio simbólico enorme: dejar de tratar la tortura como arte. Pero el mensaje que deja el Congreso es claro: la voz ciudadana puede esperar. Aún así, aquí vuelvo a citar otra frase de las promotoras de la ILP. Nada detiene a un pueblo cuando su lucha nace del corazón. Con esta frase os animamos a la gente que nos está oyendo a que haga su activismo, ya sea de sofá o no. Y ya sabes, comparte, firma y habla sobre esto, porque quizá, y solo quizá, la cultura del futuro no se mida por las fiestas que mantenemos, sino por las crueldades que decidimos dejar atrás. Y recordad, y ya me callo con la noticia, que vaya chapa estudiando, ya nos ponemos un poquito más...
1: Que no, que la gente necesita saber esto, que luego la gente no se entera de nada, que dice, ay, lo de los toros, lo de los toros qué, pues esto es...
2: Pues nada, ya para acabar, recordad que la tortura no es cultura, es historia mal aprendida.
0: Uy, cómo me gusta.
1: Sí.
0: Sí.
2: Y nada, esto fue No es mi cultura, crónica de un debate que no fue.
0: Que no ha sido todavía.
1: Que no ha sido.
0: Seguiremos luchando para que llegue.
2: Y seguimos en Tofus to Furious. El debate.
0: Pues...
1: Bueno.
0: A ver qué te ha oído, Sandra. Madre mía.
1: Es que
0: mía.
1: Me ha apuntado muchas cosas.
0: Es que
1: no,
0: me da mucho miedo, no porque entiendo. Sandra se lo ha preparado mucho.
1: No, pero que no entiendo absolutamente nada de lo que he puesto.
0: Eres como Rajoy.
1: Pone aquí, no acerca o aleja. ¿Acerca o aleja qué? O sea,
0: el
1: ¿qué es esto?
0: Aléjalo de tú.
1: Sí, no, si crees que si me lo pongo lejos no lo entenderé.
0: Madre
1: no
0: mía, a ver, me da mucho miedo. ¿De, no. qué, ¿De qué vamos a hablar hoy en el debate? Porque yo no me lo he preparado.
1: Bueno, la idea es debatir sin sacar absolutamente ninguna conclusión, porque ya dijimos en el primer programa que esto, hay veces que tendremos la solución, veces que no, y veces que pues vamos a charlar.
0: Y que tenemos visiones diferentes.
1: Claro,
0: y en
1: claro.
0: Esto yo creo que también.
1: Yo creo que sí.
2: Ahora lo veremos.
1: ¿Comprar procesado y en supermercados favorece el veganismo?
0: No lo sé, joder.
1: A ver,
0: empieza
1: bueno,
0: tú.
1: Nosotros hemos hablado alguna vez que sí que hemos notado, bueno, no sé si ha sido contigo que
0: sí,
1: no ha sido,
0: sí,
1: que
0: sí.
1: Hemos notado que hay menos opciones veganas cada vez más en los supermercados. En los grandes, supermercados.
0: Cada vez menos opciones.
1: Cada vez menos opciones veganas. Las van quitando. Sí. Y sobre todo de marcas grandes, yo creo. Tipo, una marca te saca una chocolatina que ahora es vegana y dice, ya no me interesa, la quito. Y la he tenido 3 meses en esto.
0: Vale.
1: ¿Qué pasa? ¿Dónde está la cosa? Ahí.
0: ¿Dónde está la cosa?
1: ¿Dónde está la cosa?
0: Yo antes de ir ahí, empezaría diciendo, ¿es bueno este intrusismo del capitalismo feroz en el mundo del veganismo?
1: No.
0: Vale, pues ya está, se acabó el debate. No, es bueno.
1: Pero no está bien, pero...
0: ¿Cómo que pero?
1: Yo.
0: Tú.
1: En mi pueblo, que
0: tú,
1: no me
0: que
1: puedo comer...
0: Compras.
1: No me puedo comer ni una aceituna tranquila en un bar porque seguro que lleva calamares o cualquier mierda. Pues mira, si puedo ir con mi madre a comprar... Y mi madre descubre de repente que hay un sustituto, que tal no sé qué, que ya me puede hacer un avío en un segundo porque no controla tanto como podemos controlar nosotras de cocinar, de texturizado, de yo mezclo esto con esto y sale muy rico tal. Pues mira, si eso puede conseguir que mi madre coma un fin de semana que estoy yo allí vegano, pues vámonos que nos vamos, ¿no? O sea, me refiero, entiendo el punto de que es un intrusismo que flipas y que no tienen nada que hacer aquí, lo suyo sería comprar marcas locales que en pequeños comercios veganos hay, que sean éticas, porque al final a las grandes marcas les da exactamente igual la postura ética o moral. O sea,
0: a ver,
1: al final, Frank,
0: ¿quieres hablar? Porque me estoy lanzando el micro. Me estoy lanzando el micro y no me retengo.
2: Sí. O sea, yo creo que en un primer momento puede estar bien, ¿no? Para esos veganos, veganas, veganes, digamos, principiantes, ¿no? Que se animen, y porque es verdad que al principio igual puede llegar a ser un poco abrumador, porque es que ¿cómo? Tal. Luego hay mil cosas, ¿no? Pero en un primer momento, pues igual puede ser un buen recurso para que la gente pues pueda comer más variado, vamos a decir. Pero vaya, que creo que no debería de ser como el consumo de un vegano o
1: sí.
2: vegana.
0: A ver, es que
2: experimentado, vamos a decir.
1: Estamos
0: si una persona,
1: de acuerdo en eso, sí, sí.
0: Si una persona se considera vegana, es que vamos a la esencia del veganismo. ¿Cómo puede una persona que se considera vegana, ya sea, vamos a tirar por el medio ambiente, va, que compre plastificado, ultraprocesado y que viene del otro lado del mundo? Una.
1: Sí.
0: Vale. Venga, vamos a tirar hacia el sufrimiento de los seres sintientes. Que se vaya a una gran superficie donde explotan a los proveedores y los tienen súper atados. Y a los trabajadores a saber cómo las tienen también. Y luego encima una marca que saca ahí un producto vegano porque hay un nicho de mercado. Hablemos
1: sí, sí.
0: claro.
2: Sí.
0: ¿Iríais a comer al McDonald's?
1: No.
0: ¿Fran? ¿No, ¿no has dicho no? ¡Fran!
2: No.
0: Me has asustado.
2: A ver, no, pero es que todo...
0: Ir
2: final,
0: al McDonald's
2: depende del contexto.
0: Lo tenemos tan claro
2: no,
0: que es el
2: clarísimo.
0: Demonio y es el infierno.
2: Sí, sí, es el demonio.
0: Pero irte a Carrefour no pasa nada, ¿no?
2: Es también el demonio.
0: O irte a comprar un chocolate de Nestlé. Vamos, por favor.
1: Sí, sí.
0: Es que es contra sí, sí, veganismo sí, sí. puro y duro. Ahora bien, entiendo...
1: Que hace un acercamiento el que esté presente en grandes superficies. Pero también, no sé, yo estaba leyendo esta mañana que algunas marcas lo han retirado por el efecto contrario. Porque los cuñados han dicho, ¿cómo? Que esto tiene el sello vegano y son las palmeritas que llevo comiendo 25 años. Que resulta que eran veganas, pero ahora le han puesto el sello.
0: Ese es un tema muy interesante.
1: Eso es increíble. Sí, sí, o sea, está sí, leyendo sí. que marcas lo han retirado por eso, porque como que Peña ha dejado de comprar porque tenía el sello. Y es como, pero mira, si te lo llevas comiendo toda la vida.
0: Sí,
1: o sea,
0: sí,
1: ¿qué te importa que tenga el sello vegano?
0: No, pero es que hay gente muy contra el veganismo.
1: Sí, sí, sí.
0: Vamos, yo tengo
1: al extremo.
0: Gente de mi familia que le digo esto es vegano y dice, no lo pruebo.
1: Y sacan y una cruz
0: y es algo igual que se ha comido siempre. Pero solamente le digo, es vegano, ¡ah, ya no lo quiero!
1: Total.
0: Eso es algo raro para tuyo.
1: Es que vamos, tal cual, sí.
0: Eso
1: sí.
0: es verdad, sí, sí. Y sí que es verdad que, claro, que tener en grandes superficies donde la gente va a comprar productos veganos y una variedad de productos que igual la gente no está muy lucha en la cocina, yo eso lo entiendo, sí que puede favorecer que empieces a familiarizarte y a difundir el veganismo a otros colectivos, ¿no? O a otra gente que igual no llegarías. Pero es que me parece que es tan antinatura.
1: Sí, es un poco complejo.
0: Uf, madre mía.
1: O sea, estamos
0: mía,
1: de acuerdo en que puede hacer, abrir un acercamiento, pero que no tiene que ser la base. O sea, me refiero, la cosa es que no estés continuamente todas las semanas comprando ese tipo de cosas. O que si vas a comprar sustitutos de ese tipo, pues los compres de marcas que conozcas, o que sean locales, o que sean
0: eso
1: gente
0: es,
1: guay.
0: Comercio local, relocaliza la economía en tu barrio, por favor, a pequeños comercios, que el dinero sí que se queda ahí. Si se lo das a una grande superficie, los beneficios se largan al propietario, a los propietarios multinacionales, que se van a otro lado. Y que es que esto es como el comercio justo. Una marca que saca un producto de comercio justo es que tiene tan poca vergüenza de decir, este producto es de comercio justo y el resto de mis productos no lo son. No lo son. Y no les da vergüenza hacer eso. Entonces, con el veganismo es igual. Sí. Que tú vayas a comprar una marca, que lo confesaste tú el mes pasado, que comprabas una marca de unas salchichas. Que estarán muy buenas, si nadie duda. Pero bueno, discúlpame, a mí los huevos fritos me flipaban. Pero vamos, no deje de comerlos por el sabor.
1: Sí.
0: No es la razón de que deje de comer esto.
1: Claro.
0: Entonces,
1: vamos poco a poco.
0: A mí, sí. Con pero cosas. Ya sabes, Sandra, tú y yo hemos tenido muchas discusiones fuera de micro sobre este tema de ir a comprar a grandes superficies. Cosas procesadas y de marcas que no van.
1: Yo soy un poco adicta.
0: Uf, madre
1: tengo
0: mía.
1: Que confesar.
0: Yo me retengo mucho.
1: Mi mala vegana es que soy adicta a esas cosas.
0: Esta y es la sección siguiente, no lo confieses todavía. Pero bueno, yo sí que es verdad que hay ciertos productos que voy a una cooperativa de supermercados de Granada, que no diré el nombre, que todo el mundo seguro conoce.
1: ¿Cómo lo dices?
0: Que sí que tiene productos veganos y compro de vez en cuando allí. O sea, no estoy libre de pecado, no soy perfecta.
1: Sí,
0: está claro. Pero bueno.
1: Que sí, que hacemos lo que podemos con lo que tenemos también.
0: Pero me costaría mucho.
1: Tenemos que ser seres de luz.
0: Por favor. Había una charla que mucha gente se hizo vegana con esta, de un señor americano que no me acuerdo cómo se llama. Bueno, da igual. Ya me saldré. Si me acuerdo, os lo dejo en las notas. Pero que decía. El veganismo es muy fácil porque ahora hay un montón de productos que reemplazan a la carne que os gustaba y tal. Y eran todos procesados, ultraprocesados. Claro, mentalidad americana totalmente estadounidense.
1: Sí, de plato preparado y ya está. Con la cantidad de cosas, o sea, de tipos de tofu que hay que no conocemos. El otro día vi un vídeo de 10 tipos de tofu.
2: Sí,
1: uno que sabía blue cheese. O sea, ¿qué? Unas cosas. Los texturizados que hay, las legumbres, que te puedes hacer 70 hamburguesas con un bote de lentejas, tío. Que me refiero, que tampoco es tan complicado. Pero entiendo que es una manera de acercarlo, que no está bien, pero...
0: Lo voy a decir porque no me puedo mordir en la lengua. Esa gente vegana que compra en esos supermercados me parecen menos veganas. Ya lo he dicho, se acabó.
1: Hacemos una sección de entrevista a la gente vegana que compra
0: a la puerta de un supermercado. ¿Tú crees que eres vegana entrando a este sitio a comprar?
1: Solo
0: ¿no te da vergüenza, por favor? Y ya me callo porque me caliento y no puede ser.
1: Bueno, un debate más que no tiene solución. Ya está.
2: Espero que haya gustado.
1: Que avisáis, o sea, que hayáis sacado muchísimas cosas en claro.
2: Claro.
1: Porque eso es lo que
0: clarísimo.
1: Venimos.
0: Sí. No vayas a comprar a esos sitios, por favor. Eso es lo que tienes que sacar en claro. Se acabó.
1: Vete a comprar texturizado y tofu, hombre.
2: Vegetariana del mes.
0: Y después de decir todo esto, ahora cogemos y introducimos a la vegetariana del mes.
1: Vaya timing, de sección.
0: Está temblando la pobre, no te preocupes. ¡Ay, Irene, bienvenida!
3: Hola, bienvenida. Me hace mucha ilusión estar aquí, aunque me siento un poco impostora, la verdad. Después del debate y rodeada de veganas, un poquito impostora.
0: Nada, no, esto lo teníamos hablado. Un sexto del programa, o sea, 10 minutos de 60, está dedicada a las hermanas vegetarianas. Así que sois bienvenidas este ratito.
3: Qué bien. Solo este ratito.
1: 10 minutos. Solo.
0: Luego el resto sigue, tiene que seguir siendo vegano 100%. Que si no,
3: me parece bien.
0: Ay, bueno, pues nada, Irene es otra compa de Ortiga.
1: Va a pasar toda la cooperativa por aquí.
0: Toda la cooperativa que sea vegetariana.
1: Sí, claro.
0: Que todavía falta mucho.
1: Faltaría
0: ahí por
1: hacer,
0: que trajéramos
1: a Carnaca, vamos.
0: Trayemos a la gente.
1: Trayemos a la gente.
0: Pues nada, Irene, que joder, súper encantadas de que te prestes a participar. Además que sabemos que desde que te contamos el programa estabas deseando de venir.
3: Sí, estaba loca por venir.
0: Qué guay.
3: No soy la primera, soy la segunda,
0: sí,
3: casi.
0: Pero bueno, las segundas a veces son casi tan buenas o mejores que las primeras.
3: Claramente.
0: La primera es mi compañero de piso, tampoco voy a decir nada. Bueno, ya. Que empezamos por el principio. ¿Cómo llegaste al vegetarianismo?
1: Es complicado decirlo, ¿eh?
0: Uy, por Dios. Por lo fácil que es decir vegano. Mira, solo por facilitar la vida tendrías que ser vegana.
3: Claro.
0: ¿Cómo llegaste al veganismo? Pues mira, mucho más fácil.
3: Mucho más fácil.
0: Bueno, a ver, cuéntanos.
3: Pues me hice vegetariana hace 13 años.
4: ¡Wow!
0: Ahí nos ha dado a todas, sí, ¿eh? Sí. Ahí nos ha dado a todas.
3: Sí, sí, sí, con 18 años. La verdad que fue curioso porque mi madre es vegetariana y yo lo había vivido en casa desde pequeña. Había visto cómo mi madre tenía pues una comida diferente y tal. Pero mi madre es vegetariana porque no le gusta el sabor de la carne y el pescado.
0: Ah, bueno.
3: Simple y sin mucha más elaboración. Y yo de adolescente empecé a darle vueltas a qué es lo que hacía mi madre y por qué. Y se juntó con que un compañero mío de instituto, bueno, de cursos superiores, es uno de los cofundadores de una marca muy conocida de procesados veganos.
0: Anda, y aquí,
1: que nos mande
0: y aquí,
1: cosas.
0: Aquí le estamos dando caña. Yo dando caña.
1: Que nos mande
3: debate,
1: cosas.
3: No sé yo.
1: Que nos mande cositas.
0: Hombre, bueno.
1: Y si no, para mí, Adolfo, no.
0: Nos puede mandar lo que quiera, pero en antena no va a salir la marca. Así que.
3: No. Me arrola el nombre. Bueno. Sí, sí. Y él era un activista en el instituto, daba charlas.
0: O sea, él es vegano, ¿no?
3: Él es vegano.
0: Él es vegano y ha creado una marca de comida.
3: Procesada vegana.
0: Procesada, sí. Vale, muy bien. Sí. Oye, qué guay tener a alguien así
1: qué
0: cercano,
1: guay,
0: ¿no?
1: Ya ves.
3: Sí, sí, sí. Y yo como que le introduje mucho en mi vida y empecé a darle vueltas a por qué y tal. Y decidí que yo quería hacerme vegetariana porque me parecía de entrada más accesible que el veganismo.
0: Y que lo es, que
1: la
0: lo
1: primera
0: es,
1: puerta,
0: que
1: claro,
0: ¿verdad?
1: Sí.
3: Y entonces yo quería hacerlo pues desde los 15, 16 años, pero en mi casa me prohibieron dejar la carne y el pescado antes de los 18, porque se ve que con la mayoría de edad ya sí.
1: Como,
3: sí,
1: como
3: ya.
1: Los piercing, ¿no? Claro. El tatuaje, ¿no?
3: Y cumplí 18 y lo dejé. Así.
0: ¡Joder!
3: Sí, sí. Y ya está hoy.
0: ¡Qué bueno!
1: ¡Qué guay!
0: ¡Qué bueno!

0: O lo vi ahí dentro.
1: Wow.
0: Y me dijeron que no había otra cosa que eso. Y claro, yo le intenté contar, bueno, tal, es que, pero ya lo estaba contando y me estaba sintiendo fatal y dije, bueno, yo voy a tener que comer de ese caldo. Intenté que no me poniera, que no me pusieran tropezones.
1: Sí.
0: Y me comí solo el caldo. Pero bueno, fue ese momento de, uff, ese sabor yo ya lo había retirado de mi vida. Uf, y,
1: ya,
0: ¿no? Y ver el pollo por allí y luego comérmelo, bueno, me costó mucho, la verdad.
1: Uf, yes.
0: Y la otra fue...
2: Eso es algo muy guay, ¿no? Cuando vuelves a probar carne o tal, dices, no, por Dios, no.
0: Sí, sí, sí, totalmente. Vamos, eso...
2: Bueno.
0: Sí, con la carne me pasó antes que con el pescado. El pescado me costó... Tuve ahí como un enganche de...
2: Dejaste antes la carne que el pescado, ¿no?
0: No, toda la vez.
2: Ah, toda la vez, vale.
0: Toda la vez, sí, sí. Bueno. De hecho, fue curioso que mi abuela paterna nos hacía a toda la familia unas gambas a la plancha en Navidad. Y yo le dije que era vegetariana desde los 18. No, abuela, este año no, yo no voy a comer ni carne ni pescado. Y ella me puso las gambas igualmente porque dijo que las gambas no eran ni carne ni pescado.
1: Ah, claro.
0: Y
1: mítica,
0: que las gambas
1: sí,
0: se comían
3: clásico,
0: igual.
1: Eso es, eso, claro.
0: Sí, y sí, le costó cuatro años de retirar, o sea, de creerse que yo no iba a comer las gambas.
1: Wow.
0: De por qué no comes, insistiendo. Yo, que no, que no, que no, que no. Y cuatro años de pelea hasta que dijo, bueno, ya está, pues...
2: Oye, pues sí, porque esa era mi siguiente pregunta. Las presiones sociales, ¿qué tal las llevas y tal? Pero bueno, resististe a tu abuela, hostis. Eso es superar ya muchas cosas, ¿eh?
0: He de decir que el hecho de que estuviera mi madre antes que yo me ayudó bastante.
2: Hombre, claro,
0: porque
2: claro,
0: tenía ahí una compinche.
1: Sí, sí.
0: Pero es verdad que me he rodeado de ambientes donde ha habido más gente vegetariana y eso me ha ayudado. Sí que lo he notado en comiendo fuera y pues eso, más socializando, que bueno, que la gente te pregunta más, que por qué no comes, que las tapas, que tal, y sí que es una cosa que he notado, pero cada vez lo noto menos porque, bueno, pues...
2: Sí que es verdad que,
0: más de conciencia.
2: Sí, hay más conciencia y luego sí que es verdad que es lógico, ¿no? Tendemos a juntarnos con gente,
3: que es un poco afín, claro.
2: Que es un poco afín, ¿no? Pero aquí, por ejemplo, yo hasta llegar a Granada no tenía ni un amigo vegano ni vegana y me costó encontrar gente afín al final que pues, no nos vamos a juntar por ser veganos, sino porque tengamos amistad también, ¿no? Pero que no es tan evidente, no es tan fácil.
0: Totalmente.
1: En Granada ha sido más fácil, sí.
0: Exacto. Yo creo que en la universidad sí que me costó un poquito más, además era muy joven y claro, era como que me costaba incluso defender la postura porque la típica pregunta de ¿y por qué? Y si estuvieras en una isla desierta, ¿qué harías? ¿No? Esas preguntas de mierda, pues me costaba mucho responder ahí bien.
2: Sí.
0: Pero ya con los años, y es verdad que en círculos más seleccionados, sí que ahí sí que mejor.
2: Vale, yo sigo preguntando, no sé, las compas, si tienen preguntas.
4: Dale, dale.
2: No, bueno, esas presiones sociales que ya nos has contado un poco y que ahora, pues no, también yo creo que con una madurez, ¿no? Más, te sientas más en tu postura. No sé qué te iba a preguntar, se me ha ido ahora la pinta. ¿Ves? Ah, sí, ¿cómo ves a la juventud ahora, no? Porque yo, por ejemplo, la flipo que hay gente vegana o vegetariana muy joven, ¿no? Ahora, que parece que se ha expandido más. No voy a decir que es una moda, sino que igual hay más conciencia o tal, que también habrá gente que esté por ahí por moda. Pero ¿cómo ves a la gente que viene por detrás en este tema, en vegetarianismo y veganismo?
0: Pues yo coincido contigo. La verdad es que creo que nos dan unas cuantas vueltas y van a una velocidad mucho más rápida que lo que hacíamos nosotras, ¿no? Y creo que lo tienen mucho más integrado, que son mucho más conscientes y que para ellas a lo mejor la decisión tiene más connotaciones políticas, medioambientales, de las que podía tener en nuestra época, ¿no? Que era como algo mucho más homogéneo y no tenía tantos matices. A lo mejor, vamos, yo creo que ahora lo tienen bastante más claro.
2: Vale, y vamos a hablar de lo que no te hace vegana, que son huevos, leche, queso, miel, me supongo, ropa y demás.
1: Higos.
0: ¿Habéis abierto el
1: primer
0: debate?
1: Programa fue
2: el
1: debate.
2: Primer programa hablamos mucho de los higos, sí.
0: Me encanta, me encanta.
2: No sé, ¿qué es lo que consumes que no qué es lo que no te hace vegana?
0: El huevo, el queso, sobre todo, la miel y la ropa. La leche, bueno, sí, nata, sí. Derivados.
2: Derivados, ¿no? Derivados. Pero leche en sí misma no, pero
0: no,
2: derivados.
0: Pero sí, exacto.
2: Vale.
0: Sí, y...
2: ¿Y
0: sí.
2: ¿Qué barrera encuentras ahí? Porque, joder, a ver, no... bueno, a ver, somos veganos, intentamos veganizar a la gente que viene aquí, a la vegana, a la vegetariana.
0: No lo dudaba, la verdad.
2: Pero, joder, 15 años de vegetariana, ¿no? Que tu idea principal, habías dicho...

0: que igual era llegar al veganismo, y cada una tiene su proceso, lógicamente, y lo respetamos, pero hostias, 15 años. Mm.
1: Pues mira, yo cuando me hice vegetariana, mi idea era ser vegana, porque yo tenía esa idea, ¿no?, de la explotación, de cómo viven, cómo se crían, cómo mueren los animales, y lo tenía muy en la cabeza. Y me choqué con ostras, no me está resultando tan fácil como pensaba. Y ahí entré un poco en, ostras, estoy siendo muy incoherente, no, tengo un montón de contradicciones, ¿cómo puedo ser cómo puedo vivir así, ¿no? Como voy predicando una cosa y luego, pues, como huevo y como queso. Y tuve una época de estar mal por eso. Y cuando me preguntaba la gente que come carne, me preguntaba, oye, ¿pero por qué comes huevo si el huevo es tal, tal, tal? La pregunta que nos hacen a los vegetarianos.
2: La gente que come carne encima, o sea, que es como... Sí.
1: Claro, claro, que es como, bueno, claro. Cállate.
2: Total.
1: Pues ahí yo me quedaba pillada de, es verdad, es que soy una hipócrita, es que estoy ahí cayendo. Y intenté en una época... Yo creo que demasiado pronto, porque aún no había cogido la dinámica, sobre todo de el cocinar, el prepararme yo mi comida que no fuera, bueno, que fuera alimento, o sea, que nutritivamente estuviera bien, ¿no? Porque eso también es difícil. Y ya pretendía quitar también huevos y queso y derivados y tal. Y me costó mucho, y como que me eché para atrás, pensé, bueno, esa es una contradicción que tengo, es una incoherencia que tengo, voy a intentar convivir con ella, porque coherente 100%. Pues no voy a ser nunca. Y me quedé un poco ahí. Es verdad que lo sigo teniendo en mente. Pero me parece... Lo que me echa para atrás es el nivel de elaboración y de tiempo que siento que tengo que tener para comer bien siendo vegana. Como que en un ritmo de vida súper rápido y también con pocas herramientas, porque me siento que tengo pocas herramientas para cocinarme cosas yo bien... pienso, ostras, pues, ¿cómo puedo sustituirlo? Y que luego no me quede coja yo de, pues eso, me falten cosas. Que sé que no, ¿eh? Pero a la práctica me cuesta verlo. Y es una de las cosas por las que aún no veo el momento, aunque sí lo sigo teniendo en mente, la verdad.
2: Es que al final es un desaprendizaje increíble, o sea, de toda la vida haciendo lo mismo... Y ahora de repente es otra cosa totalmente diferente, con productos que no has visto en tu vida. En plan, aprende tú a cocinar el tofu. Pff, años, claro. ¿Sabes? O sea, meses, para que esté bueno.
1: Claro.
2: Entonces, sí, sí. O sea, es que...
1: Sí, y luego también, en mi caso, yo trabajo en el sector sanitario y durante estos años, yo que diría, no sé, los últimos 10 años... Se han desmentido muchos bulos de la dieta vegana que existían, ¿no? Y a mí también me ha gustado mucho poder estar ahí trabajando y poder decir, no, mira, es que la dieta vegana no es menos sana, ni le faltan nutrientes, ni, ¿no? Y eso a mí me ha gustado mucho poder hacerlo. Y ahí yo también como que me voy acercando poquito a poco a, bueno, venga, pues un pasito más.
0: Pues Irene, hasta aquí hemos llegado con tu entrevista.
2: Y con tu vegetarianismo.
0: Nosotras tres no somos entes superiores a nadie. O sea que el veganismo se puede. Así que tú ya tienes toda la información. Tienes ahí, pues igual una barrera mental o yo que sé qué, que te tal.
2: Sí.
0: Te invitamos a que lo intentes y que te unas al club. Porque de verdad se puede. Nos ves aquí a nosotras tres que somos...
1: Sí,
0: y además
1: sí,
0: es que tienes,
1: la prueba.
0: Tienes mucho entorno ahora vegano también. Así
1: totalmente.
0: Que
1: sí,
0: da
1: sí.
0: El paso. Venga,
1: poco.
0: Anímate. Y me ha gustado lo que has dicho de lo de la hipocresía, porque vamos a ver una sección que nos,
2: ¿cuál es?
0: Que nos toca a nosotras mismas también. Oye, muchísimas gracias
1: por
0: venir.
1: Sois geniales.
0: Y aquí tienes apoyo vegano para lo que necesites, para dar el paso.
2: Bien, si estás agobiado, nos puedes mandar audios y los ponemos aquí en plan en la sección de la ira, si está muy agobiada,
1: venga,
2: la ponemos aquí.
1: Sí, muchas gracias, chicas.
3: La mala vegana.
0: Ay, y esta sección que nos toca confesar.
2: Adolfo ha
0: no
2: vuelto a caer.
0: Me cago en
2: Adolfo.
0: No me lo puedo
2: Adolfo
0: creer.
2: La vuelta liada.
0: A ver, no he sido yo. Sí, he sido yo.
2: Sí,
0: claro. He sido yo, pero ha sido sin querer.
2: No le eche la culpa a Sara, que no está aquí para defenderse.
0: No, ha sido sin querer queriendo, joder.
2: ¿Qué te ha pasado? Empieza tú, a ver, cuéntanos.
0: Ay, madre mía, pero es que esto me pasó antes de ayer. Encima, contador.
2: Es que otra vez lo ha hecho a posto otra vez para tener algo que
0: claro,
2: contar en el programa.
0: Vamos.
2: Es que lo has hecho a posto.
0: Tía, otra vez contador a cero. ¿Cómo me fastidia esto?
2: Ni
0: es que
2: un
0: no
2: mes
0: puede
2: ha pasado.
0: Ser. Por favor. Mira, voy mucho a un bar que está cerca de mi casa, que me encanta, que no es vegano, pero que tienen unas tapas veganas muy ricas y que tanto la cocinera como la camarera me conocen. Entonces fui el otro día, pedí la primera cervecita o un vino, lo que fuese. Pedí y le dije la tapa vegana, porque era una camarera que no me conocía. Me sacó la tapa vegana y tal. Ya pedí la segunda y ya no le dije nada de la tapa, porque digo, bueno, pues ya está, pues... ¿Os acordáis eso de no insultar la inteligencia de los camareros porque los adoramos allí donde estéis? ¿Os queremos mucho? Pues me sacó una tapa e hice cataplof. Y digo, madre mía, ¿cómo sabe esto? Algo que no sé lo que es, pero que seguro que no es vegetal. Wow. Iba con un amigo que no era vegano y le dije, ¿puedes probarlo? A ver si esto es atún.
2: Y corroboró, ¿no?
3: Sí, era atún, ¿verdad?
0: Y era atún. Atún, turun, tun, tun. ¿Se puede, doctor? Pues sí, era atún. Tengo que decir que no ha sido algo queriendo... pero que se me olvidó, porque es que siempre tenemos que estar detrás, por sí, favor, la tapa vegana. Siempre. Esto es vegano, seguro, tal, lo
2: y
0: lleva no sé
2: tiene,
0: cuando.
2: Y con mantequilla lo pinta. Ay, y se conta.
0: Qué agotamiento, por favor.
2: Es terrible. Yo bueno. Ya digo, ponme unas aceitunas. Un tomate liñado con aceite.
0: Sí, la verdad que la chica se portó enseguida súper bien y dice, ay, es verdad que no era vegana, te saco otra tapa, tal. Y digo, ya, contadora cero, joder, eso no mola.
2: Gracias.
0: Ay, Dios. Pues ya está, ahí la mala acción vegana que he hecho del mes.
2: Bueno,
3: te acompañamos en el sentimiento. Sí.
0: Gracias.
2: Estaremos ahí el mes que viene para el
0: siguiente.
2: Nunca
0: contáis a cero vosotras, ¿eh? A ver cuándo os toca.
2: Sí, ah, no, yo no, yo lo he dado. ¿Ves? Bueno, no. Esta puede ser que sí. No, pero esto es una tontería. Es que no me ha dado tiempo, es que yo soy muy buena vegana, entonces no me ha dado tiempo.
0: La que compra el supermercado. Ay, perdón, sí. perdona, sí, no, claro.
2: Yo estaba en la presentación de la Mariana Enríquez, de los libros suyos, sí. Allí en el Palacio de Carlos V, y fui con un amigo y me dice, ¿quiere un chicle? Y yo estaba muy nerviosa porque me encanta esa señora y yo estaba muy nerviosa.
0: ¡Contadora cero!
2: Y dije, sí, y me comí el chicle y ya dije, ¿este chicle? ¿Qué marca es? ¿Esto qué es? ¿Esto que tengo en la boca? ¿Yo qué mierda es? Y ya, no sé, le pedí la caja y ponía, tal, no sé qué, 200 es. Y dije, mira, yo esto no sé si es vegano. Y lo eché en un papelito. Pero le di un mascaillo.
0: O sea, no has querido.
3: No lo llegaste a comprobar.
0: No has querido saber si tienes el contador a cero o no.
2: Porque no sé cuál es la marca. Yo lo miré en el momento y había un montón de ingredientes. Estaba todo oscuro. No me voy a poner con el móvil a mirar cada qué cosa es. Lo escupí y dije, ya hasta que hemos llegado. Y yo qué sé. Si
0: te la darían
2: a lo mejor era vegano.
0: Momento, ¿no?
2: Es que a lo mejor era vegano,
0: sí,
2: y eso
0: seguro.
2: No es una cagada.
0: Por eso lo has traído a esta sección.
2: Es que como no lo sé. Es la vegana de Schrödinger. ¿Puedo seguir con el contador a cero o no? No se va a comprobar nunca.
0: No lo sé, madre mía.
3: Oye, yo diría que sí, ¿eh? Eso de fingir demencia no vale.
0: ¡Ay, Fran! ¡Ay,
2: es que no veo! ¡Ay, los ingredientes!
0: ¡Ay, que estaba tan oscuro!
3: Claro.
0: Que todas
2: pero
0: esas
2: que lo escupí, que no me lo comí.
0: Pero bien que lo mordiste. Y la saliva seguro que tragaste algo.
2: Sí. Escupí luego en el suelo también.
0: ¿Rejurgitaste?
2: Sí. Lo eché todo. ¡Qué asco!
0: ¡Ay, por Dios! Venga, Fran, que te toca, que no te libras.
3: A ver, yo es que también he sido muy buen vegano.
0: Sí, todos sois muy buenos ahora.
3: Entonces...
0: Vamos, no tenéis vergüenza.
2: Bueno, es que tú eres muy malo.
0: No, guapa, o sea... no tenéis ninguna vergüenza, no queréis aquí abriros.
3: No tengo nada así como muy...
0: ¿Te has comprado otro coche?
3: Pues todavía ni lo tengo, o sea...
0: Que... Ah, encima.
3: Encima.
2: Igual no se aplica la mala vegana.
0: Oye,
2: del mes anterior.
0: Me acuerdo que el mes pasado querías contar otra cosa, no lo del coche.
3: Ay, es verdad.
0: Vale, venga, cuenta esa.
3: A ver, no lo recuerdo muy bien, pero bueno, básicamente...
0: Justamente, se me ha olvidado.
3: A ver, igual... Bueno, lo voy a comentar, ya está. Venga, simplemente está, un documental que vi en un evento, en un congreso, y bueno, básicamente decía que la ganadería... pues era el fin, ¿no? Como que podía provocar el fin del cambio climático y... En fin, no sé, como que un documental que además expresamente se metía con los veganos y nos llamaba como que éramos muy sentimentales, incluso dice el documental que tenemos como un pensamiento muy antropocéntrico. Bueno, dice una serie de barbaridades ese documental. Madre y una mía. Serie de falacias mezclas con medias verdades que de verdad... En fin, lo único que quiero decir...
0: No me digas que te convenció el documental y por
3: no,
0: eso te
3: no, no me
0: mal.
3: Convenció, pero es verdad que hubo un momento... Además estaba en un contexto con gente que no era vegana ni nada, era también en un entorno rural... Y salí allí como un poco incluso cuestionándome de si la ganadería... Y es como que no engañen, gente. Sí. La ganadería...
0: Saliste cuestionándote, que no está mal, ¿eh? Hay que cuestionarse, sí, sí. Hay que cuestionarse mucho, que los veganos y las veganas lo hacemos constantemente. pero no te echo para atrás.
3: O sea, no me echo para atrás, pero dije, hostia, igual el veganismo no... Qué va.
2: Sí, lo típico que dices, pero es que estoy... Que no.
3: Que no, tuve un momento de debilidad, pero que la ganadería, aunque sea ganadería extensiva...
0: En ese momento de debilidad nada. No te comiste nada que no debieras.
3: No, me comí nada que no debiera.
2: Fue al campo a coger hierba para comer, para decir, soy vegano.
0: Bueno, pues no es una cosa tan mala vegana.
3: No es una cosa tan mala vegana, pero era que hubo ese cuestionamiento ahí de, hostia, si yo estoy haciendo también esto, no solo por el bienestar animal, sino también por sostenibilidad ambiental, realmente, pues sí, aquí os afirmo que sí, que no la vendan el lobby de la ganadería,
2: no.
3: Que ninguna ganadería, por muy extensiva que sea, por muy ecológica que sea, es sostenible, ni con la vida... Ni
0: empezando
3: general,
0: por ahí, con la vida, total. Empezando con la vida.
3: Ni con la vida, ni con ni con el bienestar, ¿no? Del medio ambiente, digamos.
2: Uh-huh. Y que al final siempre somos nosotras las que nos cuestionamos. Y la peña esta que estaría allí diría, uy, qué bonito el documental, claro, mira qué bien,
0: lo que decía
2: genial.
0: Irene, el que come carne le dice, ¿por qué come huevo? Mira, esta rabia que llevo dentro me lleva a la siguiente sección. Anda, vamos.
2: Me tienes hasta el...
3: Tofus.
0: Es que no puedo. Mira, estaba no lo voy a hablar deseando. Yo hoy. Pero bueno, ay, ya me he calentado. ¿Qué
2: estaba
0: no puede ser?
2: Deseando después de tener esta sección.
0: Uy, por favor. Bueno, es que además como surge, da igual, ya lo contaré en otro programa. ¿Qué pasa con esta sección?
2: Pues presentamos una nueva sección. Vamos a
0: segundo programa, pues nueva sección.
2: Pues ¿cuánto durará esta sección? No lo sabemos, depende de las veces que nos cabremos en un mes.
0: Pues bastante, seguro.
2: Es una sección de ira, de pataleo, de queja, de grito y de llanto, si nos ponemos un poco sentimentales incluso. Y de cosas que nos pasan en nuestro día a día como veganas, las cuales pues eso, nos genera mucha ira, mucha cólera, mucho enfado, mucha rabia, enojo, furia. Y lo vais pillando, ¿no? De que va un poquito esto.
0: Sí.
2: Cosas que nos dan muchísimo coraje.
0: A ver, somos seres de luz, de paz y amor, pero de vez en cuando tenemos que sacar todo eso que llevamos dentro. Y este es
2: sobre
0: el
2: todo porque estamos rodeados de gente.
0: Por favor.
2: Que vaya tela.
0: No podemos más a veces. Entonces hay que sacarlo de dentro y esta sección es nuestra, pero también es de las oyentes.
2: Sí.
0: Así que en próximos capítulos os diremos cómo hacernos llegar vuestra rabia y vuestro me tenéis hasta el tofus.
2: Sí, sí.
0: Bueno, ¿y qué más?
2: ¿Quién está rabiosa?
0: Ay, hoy me parece que venía... Bueno, yo me he calentado ahora,
3: sí,
0: pero pero Fran venía...
3: bastante rabioso. Además que me pasó justo este fin de semana. No sé si querés que comente el caso en concreto o...
0: Tú saca lo que quieras.
3: Bueno, fuimos a una pizzería y bueno, había pues pizzas veganas, pizza no vegana, pizza mixta, pizza... En fin.
0: ¿Cómo es una pizza mixta? Pues, ¿mitad vegana, mitad no vegana?
3: Claro, porque había la pizza carnívora.
2: Ajá.
3: De hecho, es que la decían así, era como, bueno, vale.
0: Sí, bueno, bien. Mejor que se identifiquen.
3: Y la mixta era, pues, con carne y con verdura.
0: Vale. Eso es mixtura, ¿vale?
3: Eso sí, parecía que eso era mixto. Y, vale. Bueno, la vegana era simplemente, pues, sin queso. Era marinara con verdura.
0: Sí.
3: Y luego, cuando fuimos a pagar, nos dijeron lo que costaba. Y adivinad qué.
0: Dios mío, es que no quiero saberlo.
2: ¿Era
0: porque,
2: igual o más?
3: Era igual... Bueno, si es más ya...
2: Ya, es que no me sorprendería.
3: Costaba exactamente lo mismo que la pizza o vegetariana o la mixta. Que la mixta, bueno, me os podéis imaginar que si mozzarella, que si verdura, que si carne...
0: Uh-huh. Con lo caro que está el queso.
3: Claro, y es como, ¿en serio? Y no sé si os pasa, pero a mí me pasa muy a menudo que tienes que ir a algún establecimiento, a algún restaurante donde sabes que no es vegano... Igual tiene alguna opción y le dice, bueno, pues quítame el queso y quítame esta mermelada que lleva que no sé qué. Y yo no sé vosotras, pero yo siempre le doy de, oye, ¿pero me puedes bajar el precio? ¿O cuesta lo mismo? Y siempre la misma respuesta. Siempre cuesta lo mismo aunque quitemos ingredientes. Así que puede ser, aunque no parezca que estoy muy irritado... Pero me da mucho coraje. Porque
0: que Fran es un tío tranquilo. Si iba a ser yo, me como el micro.
3: ¿En serio? ¿Me estás cobrando menos por...?
2: Eso es ridículo.
3: O sea,
2: ¿y llevaba solo verdura o alguna proteína aparte?
3: Nada.
2: Nada, ¿no? Encima. Vale, perfecto. Era el dato que faltaba ya.
3: Sí, entonces eso, encima, no he comido...
2: Sí, pimiento verde, pimiento rojo, cebolla y aceitunas, y zumbando, y ya está ahí, 20 euros. Sí. Joder.
3: Así que pues...
0: Sí, eso da mucha rabia.
3: Hasta el tofus.
0: Sí, sí.
2: Hasta el tofus.
0: Señores restauradores, nos tenéis hasta el tofus, leches.
2: Os queremos mucho a las camareras,
0: sí,
2: pero por favor.
0: Bajar los precios de lo que lleva menos ingredientes, que además son más baratos, seguro que eran de temporada y todo, jodidos. Ay, no puedo con eso tampoco, pero bueno.
2: Pues tú nada. Estás rabioso, ¿tú quieres decir
0: yo,
2: algo?
0: Yo estoy muy rabioso, pero me lo voy a callar hoy.
2: Ya. Yo es que tengo una, pero creo que igual es un poco extensa. ¿La dejamos para el siguiente Tofus?
0: Sí. Bueno, sí, yo qué sé, lo que tú quieras, vamos. No. Si necesitas sacarlo, aquí estamos, grupo.
2: No, lo puedo sacar. Ya lo saqué hace tiempo, lo puedo sacar en unos meses otra vez. Yo me lo guardo aquí, me sale un bultito aquí en el cuello.
0: Lo metes para adentro y ya volverá a salir.
2: Y ya para dentro de dos meses.
0: Bueno, pues nada, me encanta esta sección, que lo sepa.
2: Es muy divertida.
0: tengo muchas
2: ganas. Le hemos puesto poco tiempo, esto va a durar más.
0: Sí.
2: Es otro problema.
0: Tengo muchas ganas de sacar yo lo que llevo dentro también, pero bueno.
2: Recomendaciones.
0: Ay, pues bueno, hoy en la recomendación...
2: ¿Te la has leído?
0: Sí, que sí me lo leí, pero de una sentada además, es que la vais a flipar. Vosotras también os la vais a leer de una sentada. Y se la voy a recomendar a Irene también, a
2: ¡anda!
0: Ver si ya da el paso al veganismo, que le falta no ni nada. Bueno, que siguiendo con la editorial, nuestra editorial favorita, 824, ya lo sabéis que es maravillosa esa editorial, que publica un montón de libros y muchos gratuitos en su página web sobre veganismo. Hoy os traigo un libro que es pequeñito, como lo estáis viendo aquí.
2: Ay, pero si es como un santoral, ¿no? De estos que lleva la abuela.
0: Es un librito de bolsillo, pero que no porque sea pequeño tiene poca importancia. Me atrevería casi a decir que puede ser la Biblia del veganismo.
3: Wow.
0: Y bueno, y se llama efectivamente ¿Qué es el veganismo? Y me lo compré ya siendo vegano porque le eché un ojillo y de verdad dije, wow, aquí encuentro todas las respuestas a esa gente pesada que te pone en cuestión todo el tiempo. Y es que vais a estar de acuerdo conmigo y ya veréis. Aquí el nombre de alguno de los capítulos y que sé que me lo vais a querer quitar de las manos al momento. Van, ¿eh? ¿Las veganas se preocupan más por erradicar el sufrimiento animal que el humano? Esto va a ser un tema de debate nuestro también.
2: Yo esto no lo voy a hablar.
0: No, ya, dejadlo para un próximo programa, señora humanista. ¿Los veganos son extremistas y o radicales? Tiene un capítulo sobre el consumo de huevos, otro sobre el consumo de leche, sobre las dificultades de ser vegano, el problema de la presión, ¿no? Un poco social y tal. Vamos, vamos, ¿eh? ¿Las plantas sufren...? Ese es uno de los capítulos del libro. Y una que me encanta. Si el león se come a la gacela, ¿por qué no vamos a comernos nosotras al cerdo?
2: Dice José María mientras va a un supermercado a coger una bandeja de pollo. En plan, señor.
0: Por Dios. Pero bueno, que el libro es pequeñito, tan solo 38 páginas, pero que no sé si os acabáis de dar cuenta que es la guía de... todas nuestras escaletas de aquí a un año, porque aquí toca
2: el programa hecho.
0: Un montón de temas y he rescatado alguna frase que me encantan del libro. Ser vegana no equivale a amar a los animales, sino a respetarlos. Como es lógico, los animales tienen interés en tener sensaciones agradables y evitar las desagradables. Uy, sorpresa. Desean disfrutar de la vida y, por supuesto, no sufrir. Tampoco quieren que se les mate. ¿Habéis entendido? ¿Eh? Adoptar el veganismo no supone atacar a quien no lo es. No os sintáis atacados, joder. Ni tener un sentimiento de superioridad. Aquí yo discrepo, sí que somos superiores. Y ya sabe todo el mundo, aunque no le guste. No os sintáis atacados. Pero somos superiores y lo tocaremos también en un próximo programa. En realidad, precisamente, el no sentirse superiores, esto me lo tengo que sacar un poco a mí, es lo que empuja a muchas a hacerse veganas. Igual no fue mi caso, pero no digo.
2: Adolfo quería ser más. Y ya te dijo, ¿qué puedo hacer? Vegano.
0: Pues hala. Bueno, que el libro lo podéis descargar gratuitamente en la web de la editorial 824. Os invito de verdad a que os lo leáis, seáis o no seáis veganas, seáis vegetarianas, seáis lo que queráis, porque vais a dejar de tocarnos las berenjenas a la gente vegana y encontraréis aquí las respuestas que tanto estáis buscando.
2: Ay, pues sí, se puede descargar en PDF, solo llevamos en el móvil y en cualquier momento cuando nos pregunten algo por la calle de lo típico de...
0: Toma, te lo envío por WhatsApp.
2: Te lo lees. Vas allí 15 minutos, te lees estas 38 páginas
0: por
2: y luego
0: favor.
2: Vuelves.
0: Y hablando de esta gente pesada que está todo el rato diciendo,
2: sí.
0: Pues pasamos a la siguiente sección. Y si... que esta también es nueva, ¿eh?
2: Sí, es verdad.
0: ¿Y si qué?
2: Pues esta sección está hecha para reírnos un poquito sobre las típicas frases que los carnívoros nos dicen, pues para buscarnos las contradicciones, como siempre. Y de paso, pues vamos a aprovecharla para dar información y herramientas para enfrentar a estas situaciones que son muchas veces muy incómodas. La peña se piensa que por ser vegana somos Google y que tenemos toda la información del mundo. Y si no la tenemos, nos miran con cara, con un poco de condescendencia, de ay, pobrecita, mira, están haciendo esto, no saben ni por qué, es que no saben lo que están comiendo, que se van a morir de desnutrición, todas esas cosas.
0: ¿Y tú por qué comes carne, joder?
2: Claro, vamos. Es que yo es lo único que voy a contestar a partir de ahora.
0: Vamos a volver a la sección.
2: ¿Y tú por qué sí?
0: Vamos a volver a la sección, me tienes hasta el tofu.
2: Hay que volver atrás un segundo, que Adolfo se...
0: Me vuelvo a calentar, que no puede ser.
2: Y hilando justo con uno de los capítulos que has comentado antes, hoy traemos la famosa ¿y si eres vegana, por qué comes plantas? Y las plantas también sufren.
0: Sí, sí, sí.
2: Una cosa que una de las cosas que más nos dicen a las veganas y que utiliza la gente como excusa para comer animales es que las plantas también sienten y sufren. Lo primero que tenemos que hacer es tomar 3 respiraciones profundas para calmar la ira y explicarles muy claramente que aquí la ciencia es muy clara y ya en el colegio nos lo han explicado. Estamos los animales, seres vivos con sistema nervioso, y las plantas, seres vivos no sintientes y sin sistema nervioso. Por lo tanto, cuando nos dicen que las plantas son seres vivos, es verdad. Nadie niega que no lo sean. Lo que decimos es que no son seres vivos sintientes como nosotras y los animales no humanos. Nuestra razón para estar en contra de la explotación y muerte de los animales parte de una base clara. Sienten y sufren lo que les hacemos. Por ello no tiene sentido una defensa o una equiparación a una cebolla. Las plantas carecen de sistema nervioso conectado a un cerebro, sistema único por el cual se ha demostrado que podemos sentir y sufrir. Y aquí siempre suelen decir que algunas plantas, pues si las tocas se cierran, otras que se mueven, que se enganchan, que trepan, que tal, tal, tal, tal. Pero esto que vemos es una respuesta a estímulos como el tacto y es pura supervivencia.
0: Solo quiero meter una cuña.
2: ¿Qué?
0: Vamos, hay plantas que sienten más que humanos. Sí. Eso hay que decirlo.
2: Y que piensan más que también,
0: por favor.
2: Seguro.
0: Disculpa. No, que vamos.
2: Que esto que hacen las plantas de cerrarse cuando las tocas, como las mimosas creo que se llaman, no es una experiencia consciente como la de los animales humanos y no humanos. Así que no, las plantas no sienten dolor. Sienten el mundo a su manera con sus propias habilidades de supervivencia y respuestas a estímulos.
0: ¡Toma ya!
2: Además, si tan angustiados estáis por las plantas y sus sentimientos, quizás os interese saber que hacen falta 16 kilos de planta para producir un kilo de carne. Y en torno al 70% de la tierra de cultivo y el 63% de las tierras cultivadas de la Unión Europea, unas 125 millones de hectáreas de tierra en Europa, se utilizan para alimentar al ganado. Esto es un informe de Greenpeace. Y el 70% de la deforestación del planeta es por la industria ganadera y el 65% de las cosechas del planeta se destinan a la ganadería. Así que, si tanto les preocupan las plantas, igual tiene que plantearse dejar de comer carne.

0: Es que Sandra, lo has dicho tan claro que no se podía añadir nada más.
1: Yo tengo la boca seca.
0: Vamos, me has dejado, pero vamos, ole tú. Vamos.
1: Esto lo recortáis luego del programa, lo guardáis como audio y cuando lo pregunto se lo ponéis directamente y dices, toma, escúchatelo.
0: Escúchate esto. Déjame en paz, joder. Que ¿ya?
1: Ya estamos acabados.
2: Pues ya ha llegado.
1: Para casa.
0: ¿En serio? Pero vamos,
1: cada uno a su casa, increíble. Que esta gente querrá acostarse.
0: Pero que ya se ha acabado el segundo programa de Tofus to Furious. No me lo puedo yo de creer.
1: Voy a hacer un día una captura de pantalla de las veces que has escrito el nombre del programa. Con todas sus posibles variaciones.
0: Sí, que me encanta.
1: Es increíble, es increíble.
0: Es tan variable como variado como el veganismo.
1: Sí, efectivamente. Ah, pues eso mira, es. Pues podemos decir. No, no es un error, es que es así.
0: No, no, es que somos. Es que es las veganas somos diferentes.
1: Somos
0: no
1: sí,
0: somos
1: diversas.
0: Único, eso es.
1: Perfecto.
0: Así que pues que nada, que yo de verdad cada vez me gusta más el veganismo. Yo no
1: es
0: sé cómo lo sentís
1: yo
0: vosotras,
1: no sé cómo la gente no va vegana con
0: que
1: lo divertido.
0: No puedo evitarlo. O sea, hago este programa y salgo de aquí más vegana todavía.
1: Hombre,
0: de lo que
1: supuesto.
0: Entrado. Si es que todavía se puede. Irene, no te rías. Tú sales
1: Irene, Adolfo siempre superior.
0: Irene, ¿tú sales más vegana o no? Hoy.
3: Pues un poquito sí.
0: Sí.
3: Un poquito
0: ¿sí?
3: Sí. De hecho, ya tengo aquí el librito. O sea,
0: me la quita de las manos.
3: El libro directamente.
0: Muy bien, muy bien. Pues bueno, ya nos contarás. Mira, te ya podemos contaré. Traer como vegana la próxima
1: Ay,
0: vez.
1: Podemos hacer como, sí, como cuando hacen de estos realities y luego los entrevistan 6 meses después. De sí. ¿Qué fue de?
0: ¿Qué fue de Irene?
1: ¿Qué fue de Irene?
0: ¿Se hizo vegana o no?
3: Me dais 6 meses solo.
1: Tienes 6 meses de
0: mañana. Nos engañó a todas, ¿o no? Pero bueno, pues que nada, que ya está, que se acaba el segundo programa de Tofus to Furious. 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
1: Pues
2: hoy nos despedimos con una canción de Nude Drama, Aire, que está grabada en el Santuario Gaia y habla sobre la nueva vida de los animales rescatados de ser explotados y de cómo por fin viven felices y dignamente en un refugio. Os recomendamos su disco. Uf, ya estamos aquí con los...
1: Parets de vidre. Ah, ¿tú? Oh. ¿Cómo se dice?
3: Parets de vidra.
1: ¡Ah!
0: ¡Parets de vidra!
2: Gracias.
0: Olé.
2: De temática íntegramente vegana. Un besito. Nos escuchamos el mes que viene.
1: El mes que viene.
2: Gracias.
1: Un besito.

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Y sin miedo la fuerza de la naturaleza me empuja, me levanta a continuar. La solidaridad de los compañeros es lo que más se respeta. Nuestros valores se hacen palpables, alejados de la dominación y el abuso, haciendo posible un espacio anárquico de relaciones en base a la afinidad y la confianza, lejos del interés. La sangre me hierve con cada provocación de este estado, pero fijo tengo el norte en los enemigos explotadores y malditos impunes, esos que delincuentes olvidan, sin ver la estructura de la que formamos parte. 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Ir más allá y buscar estudiar mejor nuestros objetivos le darían aún más sentido a nuestras vidas.

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1: Caso Ampelo Quipoy. Mariana Manoura y Dimitra Zarafeta condenadas a 19 y 8 años de prisión. El juicio por el caso Ampelo Quipoy en Grecia, que había comenzado el 1 de abril de este año, culminó con las siguientes condenas y absoluciones. Mariana Manoura y Dimitra Zarafeta fueron condenadas a 19 y 8 años de prisión respectivamente. En cuanto a los compañeros Dimitris, Nikos Romanos y A.K., fueron absueltos y liberados por falta de pruebas. Según reportan medios anarquistas, la compañera Dimitra fue condenada por su posición durante el juicio, por no renunciar a sus ideas y por expresar sus puntos de vista. En el caso de la compañera Mariana, no se consideraron las atenuantes. En cuanto a Dimitra, se aceptó únicamente el párrafo relativo a la buena conducta después del delito, es decir, dentro de la prisión. Los delitos por los que fueron condenadas Mariana y Dimitra son: asociación con la delincuencia, fabricación agravada de artefactos explosivos, posesión de materiales explosivos, artefactos explosivos, pistolas y municiones, suministro y posesión de materiales explosivos, explosión mediante el uso de materiales explosivos y daños a la propiedad de otros. Presas anarquistas a la calle. Fuerza a las compañeras Mariana y Dimitra. Kyriakos Dimitris presente.
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1: Trasladan a Rusio a Colina. El preso anarconihilista vegano Straight H, del caso Susarón, fue trasladado el 21 de abril al penal de Colina, al cual estaba postulando hace meses. Mediante un comunicado, Rusio había expresado su intención de llegar a Colina para reencontrarse con otros compañeros y para tener mayores posibilidades de acceder a beneficios carcelarios.
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1: Exigen fin al aislamiento de Lucas Hernández. Ha pasado más de un mes desde que el compañero Lucas Hernández fue trasladado desde la cárcel de prisión preventiva Santiago 1 hacia la cárcel de cumplimiento Santiago Sur, expenitenciaría. Y desde su llegada, el hostigamiento ha sido permanente. Lucas se encuentra hace más de un mes habitando la calle 4 de la expenitenciaría, dependencia de la población penal aislada y castigada, con un régimen de encierro de 24 horas en condiciones de hacinamiento que lo llevan a compartir celda con más de 20 personas y con una serie de limitaciones en su desplazamiento al interior de la calle misma, debido a su negativa a profesar religión alguna en su cotidiano tras las rejas. En el transcurso de este mes, se han llevado a cabo una serie de audiencias derivadas del recurso de amparo interpuesto por los abogados defensores de Lucas. El fin del recurso era denunciar y hacer cesar las vulneraciones a los derechos del compañero, que han estado siendo perpetradas por gendarmería. Sin embargo, aun cuando el recurso fue acogido por el tribunal, ordenando sacar a Lucas del aislamiento, Gendarmería de Chile, a través de sus abogados, han dilatado el proceso, no presentando los informes exigidos por el tribunal y sin que al día de hoy cumplan con lo ordenado, ni den siquiera una explicación del fundamento para mantener a Lucas en esta situación. Nuestro compañero permanece firme, digno y entero, pese a la tortura psicológica diaria a la que ha sido sometido por los carceleros en venganza de su posicionamiento político refractario. Hacemos el llamado urgente a todo aquel que sostenga un discurso anticarcelario a no quedarse en la inactividad de las palabras, que se multipliquen las acciones solidarias exigiendo el fin al aislamiento de Lucas Hernández y al cese al hostigamiento por parte de Gendarmería. Hacer de las ideas una amenaza real. Aldo y Lucas a la calle.
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1: Finaliza preparación de juicio oral del caso Grolmus. Prisioneros políticos mapuche del caso Grolmus y Los Ríos informaron el fin de la preparación del juicio oral del denominado caso Grolmus, la cual se extendió por más de 10 días en el juzgado de garantía de Cañete. Mediante un comunicado, los PPM expresaron que durante su desarrollo pudieron comprobar la debilidad del proceso que solo se sustenta con declaraciones de testigos protegidos, cuyos testimonios se han obtenido mediante diversas artimañas cometidas por el fiscal del caso Danilo Ramos y que hoy lo tienen como imputado por el delito de prevaricación, tras reconocer que formalizó sin pruebas a una Lamuén para que colabore con la investigación, vulnerando su presunción de inocencia, su derecho a guardar silencio y transgrediendo descaradamente el debido proceso. Revisa el comunicado en lazarzamora.cl.
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1: Caso Grolmus. 11 testigos protegidos, 0 evidencia. Durante estas semanas se está llevando a cabo la preparación de juicio oral del denominado caso Grolmus, un caso con graves repercusiones territoriales que mantiene a 19 prisioneros políticos mapuche de la zona Lapquenche encarcelados, 17 en el CP Biobío y 2 menores de edad en el Sename de Coronel. El nombre del caso hace alusión al incendio de un antiguo molino el año 2022, símbolo de la colonización alemana en el territorio de Contulmo, emplazado en un predio aledaño al lago Lanalhue de 40 hectáreas, entregadas por el gobierno de Chile a colonos alemanes, específicamente a Paul Grolmus, en la época del despojo a fines del siglo XIX. La investigación llevada a cabo por el Ministerio Público se desplegó en base a un fenómeno ya conocido hace décadas en el territorio mapuche, el uso de los famosos testigos protegidos, una práctica que por más parecida a las de la Inquisición que parezca, se usa convenientemente como evidencia, ignorando la subjetividad de la misma, situación que nos observa cuando los imputados son de las fuerzas represivas. De igual forma, la solicitud de detención de los imputados recogió los testimonios de 11 personas en calidad de testigos protegidos o sin rostro. Pese a que este hecho involucra un ataque a la propiedad sin pérdidas humanas, aunque sí con heridos que respondieron armados a la acción incendiaria, el Ministerio y la familia Grolmus exigen presidio perpetuo para los imputados, es decir, sin evidencias científicas y materiales que prueben la participación de estas personas en los hechos, se levanta un proceso en el que están arriesgando pasar 40 años como mínimo en prisión. Todo esto con la acostumbrada insistencia del Ministerio Público de cumplirle rápidamente a los colonos. ¿Quiénes son los imputados que demonizan los medios hegemónicos? ¿Cómo fueron los allanamientos? ¿Es posible castigar con 40 años de prisión solo basándose en relatos? ¿Qué repercusiones tiene este caso en las comunidades mapuche-lapquenche? Tratando de encontrar estas respuestas es que nos acercamos a las familias de los PPM del caso Grolmus, quienes nos contaron cómo ha impactado este encarcelamiento masivo en sus vidas. La siguiente Lamuén es madre de dos menores de edad recluidos en el Sename de Coronel, y aparte tiene a su esposo en prisión preventiva en el CP Biobío, todos imputados por el mismo caso. Ella nos relata lo difícil que ha sido este proceso como familia, más cuando su esposo vive con la amputación de uno de sus brazos, una condición médica que anula la posibilidad de haber tenido alguna participación en los hechos.
2: Mi hijo Neto está en el caso del molino. Ellos, mi hijo en el tiempo que supuestamente lo están acusando de los testigos protegidos, mi hijo, el más chico, tenía 12, 13 años, mi otro hijo tenía 16 más o menos, y a ellos lo acusaron que ellos estaban en esa, en la quema, cosa que no es así. Para ellos como jóvenes, como niños, porque para mí son unos niños, ha sido difícil como mamá, pero ahí lo estoy tratando de, cuando voy a su visita, de llevarle buena energía, llevarle fuerza. Gracias a Dios, mis papás, mis mamás no me han dejado sola para llevar el proceso. Los primeros meses igual fue complejo. De repente, por la misma vestimenta que llevamos, éramos como discriminados. Y así que al proceso de eso tuvimos que igual aprender a sobrevivir para nosotros entrar con la vestimenta. Eso lo estaban como diciendo, que nosotros nos podíamos entrar con las vestimentas que llevábamos porque éramos como mal mirados como mapuche. Bueno, yo soy una persona que yo tuve que sobrevivir.

0: que está detenido también. Cuando entraron le dijeron que pusiera las manos atrás y después le dijo, ¿cómo voy a poner las manos atrás si me falta un brazo? Y ahí le decían disculpe. Pero igual fue como algo terrible porque el allanamiento, incluso después mi mamá también llegó ahí a ver qué pasaba la situación y ahí le dijeron a mi mamá que no hiciera nada porque si no le iban a disparar. No nada más porque a tener fuerza nomás y a las familias son todos los presos mapuches de todas las cárceles, Angol, Valdivia, Temuco y allá en Concepción, Almanzano, todo. Y a seguir luchando que esto no, todavía no, los ricos como se dice no lo han bajado la mente y siempre llevar el apellido mapuche y siempre ir con la mente en alto nomás, no importa que seamos mal mirados por los ricos y siempre el llevar el apellido mapuche, bueno, en alto nomás como yo siempre.
1: A continuación escuchamos al hermano de Camilo y Federico Astete Catrileo.
2: Buenas tardes, bueno, yo soy hermano de Federico Astete Catrileo y de Camilo Astete Catrileo. El proceso de ellos llevan recuperación de sus tierras ancestrales, llevan un buen tiempo como los pocunos. Yo me hice partícipe con el tiempo, pero ya lleva mucho tiempo esto. Ha sido un proceso lindo en su momento, se podría decir, hasta que empezaron a meterse el latifundio y con amenazas, hostigamiento. Y bueno, hasta que quedaron detenidos, en este caso el caso, famoso caso Glormus. El proceso carcelario de ellos dos ha sido bastante complejo, tanto por estar en Concepción y ahora más que a Federico lo cambiaron a Valdivia, lejos de su casa, lejos de su familia, lejos de su cultura mapuche. Ellos procesan desde muy niño todo lo que es el tema cultural. Ambos se desempeñaban como curiche de machi, hablantes de su idioma. Y ha sido duro todo este proceso porque nuestra madre falleció estando Camilo en prisión y Federico clandestino. Han sido procesos duros. Ahora con Federico ha sido más porque por el traslado que se le hizo a Valdivia, es mucho más lejos Valdivia que Concepción. Nosotros como familia entendemos que fue más que nada por la huelga que inició Federico junto a otros peñis. El gasto en ir a Valdivia es mucho más que ir a Concepción, primero que nada. Entonces ha sido desgastante para la familia, la verdad que ha sido desgastante. Y también entendemos que todos estos procesos de traslado que hace Gendarmería lo hace con el fin también de menoscabar la integridad del preso y el aburrimiento de la familia en general. Si eso es lo que buscan quebrar al interno, buscan quebrar a la familia. Pero bueno, en este caso mis dos peñes siguen estando firmes, están claros de lo que ellos han sido en el pasado, son ahora y van a seguir siendo en el futuro. Y nosotros como familia que estamos afuera, igual conscientes de los procesos que ellos se les está llevando en su contra, y no los vamos a dejar solos.
1: También hay hijas que tienen presos a sus padres. Así es el caso de la siguiente Lamuen, quien tuvo que fortalecerse junto a su hermana y a su corta edad sobrellevar la prisión política de su padre y el cuidado de sus hermanos.
3: Bueno, yo soy hija de uno de los detenidos. La vida que nosotros llevábamos cotidianamente, que llevaba mi papá, era agricultor, se dedicaba a trabajos en la agricultura. Y los días de fin de semana nos dedicábamos a ir a ver a mi hermano a jugar a la pelota porque estaban inscritos en club deportivo. El día que ocurrió la quema del molino, mi papá 4 días antes sufrió una parálisis en la parte izquierda

0: de su cara y brazo, tanto que como en 5 días no se iba a poder recuperar. Y igual lo siguen culpando, los papeles que tenemos tampoco lo toman en cuenta, nada de eso.
1: El allanamiento a nosotros nos hicieron a las 3, casi 4 de la mañana y estábamos, nos rompieron una puerta, fue allá en Cañete, golpearon el portón y la puerta no la pudieron abrir, entonces mandaron una puerta abajo y no querían dejar vestirse a mi papá pues en ese instante y no pues, y mi mamá le dijo que tenía que ponerse un polerón o algo y le pidió el papel y no se lo querían dar y después igual se lo dieron. Y no, nunca le dijeron que era sobre el caso, solamente le preguntaban si conocía a ciertas personas y le mostraban fotos. Y ella le decía que no, pues porque no los conocía. Y después de eso se lo llevaron a Talcahuano y de ahí después nos dijeron que era por el caso Gromol.
0: ¿No informaron a qué recinto lo iban a llevar o a qué parte? Nosotros llegamos a la PDI de Cañete
1: Tampoco nos
0: y
1: quisieron dar
0: tampoco quisieron dar
1: información.
0: información ni nada de eso. Fue como que tuvimos que averiguar por nuestros propios medios dónde lo iban a llevar.
1: Y nos pescaron para el deseo ese mismo día, pues nos dijeron no, si no hemos hecho ningún allanamiento. Y nosotros le dijimos que sí, pues porque no habían hecho allanamiento. Y nos dijeron no, tienen que ir a preguntar a la comisaría. Y nosotros dijimos, ¿cómo vamos a preguntar a la comisaría si fue la PDI? Pues. Y dijeron, no, nosotros no sabemos nada. Después cuando nos íbamos, mi tía empezó a llamar a la comisaría y después nos íbamos y ahí el de la PDI nos dijo que se lo iban a llevar a Talcahuano y teníamos que ir allá a Talcahuano. Igual ha sido complicado porque igual son racistas. De que son racistas, porque a veces uno puede ir pasando así y dicen, ya los indios vienen ahí, así, como que se hacen la mala solo, pero al final uno no les puede decir nada, sino ya, a nosotros ya nos han castigado una visita.
0: Mamá no puede hacer ingreso al recinto, así que voy yo y mi hermana y me hago cargo de mi hermano. La única que viaja a ver a mi papá soy yo. Ha seguido con su tratamiento, solamente que, por ejemplo, la insulina y eso, él por
1: La
0: sus
1: tiene de
0: propios medios
1: última.
0: tiene que inyectarse él solo. No hay un profesional o alguien que le diga, no, pues. Tú te estás inyectando mucho o muy poco, solamente llegan y le pasan su aguja lista para llegar y pincharse. No está siendo controlada como debiese ser, a ver si de su evolución, no, nada de eso.
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2: Admiten recurso de nulidad por juicio de hermanos Santigüén. Defensa sostiene existen fundamentos jurídicos serios para cuestionar esa condena. Tras el juicio que determinó la condena de presidio perpetuo calificado contra los jóvenes mapuche lafkenche, Felipe, Jefferson y Tomás Santigüén, las defensas de los hermanos presentaron un recurso de nulidad dentro del plazo legal establecido, que busca dejar sin efecto el juicio y desestimar la culpabilidad de los condenados en el asesinato de 3 carabineros, debido a que no existen pruebas directas que los vinculen en la ejecución del hecho. Al ser admitido este recurso por el Tribunal Oral en lo penal de Cañete, la Corte Suprema deberá revisar la legalidad y fundamentación de la sentencia condenatoria, emitida en marzo de este año. Ricardo Bravo Cornejo, abogado defensor de Tomás Santigüén, en comunicación con La Zarzamora, expresó: existen fundamentos jurídicos serios para cuestionar esa condena. Nuestra posición es que la sentencia en su estado actual no satisface el estándar de fundamentación que exige la ley para sostener una condena de esa gravedad. A juicio de esta defensa, se debe desestimar e inhabilitar a todos los magistrados que fallan con sesgos políticos y o culturales, argumentó el abogado. La condena, tanto jurídica como mediática contra los hermanos Santigüén, por tanto, carecería de pruebas certeras que permitan comprobar participaciones y situar en el lugar de los hechos a los involucrados. En ninguna parte se ubica a Tomás o a los otros imputados en algún lugar, son presunciones, pero no hay cómo acreditar que él haya sido y que él haya estado en el lugar, agregó el defensor. Lee nota completa en lazarzamora.cl. Libro Marcela Rodríguez, compañera subversiva, combatiente de las fuerzas rebeldes populares Lautaro. Entrevista realizada el año 2023 por Medio Libre Anarcofeminista, La Zarzamora. Poco se puede explicar las diversas implicancias que ha tenido esta entrevista en nuestras vidas. Primeramente, el llegar a una compañera, a su increíble historia y poder recoger sus vivencias de primera fuente es una experiencia escasa que no se da a menudo y, por supuesto, que viene cargada de fuerza y de una cantidad importante de emociones. Muchas veces se reconoce la importancia de las vidas y acciones de nuestras compañeras luego de sus decesos físicos. Sin embargo, esta vez no buscábamos la historia de una compañera por libros, archivos o registros, sino que teníamos la posibilidad de llegar a ella sin mediadores, sin visiones externas ni interpretaciones de quién es o fue. Creemos que ese es el más grande logro y la mayor importancia de esta entrevista.
4: La luna menguante me pone.
2: Marcela, propagaremos tu memoria subversiva.

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1: Turín. Condenan a 18 anarquistas por manifestarse en solidaridad con Alfredo Cospito. Enviado a La Zarzamora. El juicio en primera instancia de una de las dos partes de la Operación City relativa a la manifestación que ocurrió el 4 de marzo del 2023 en solidaridad con el compañero anarquista Alfredo Cospito, quien llevaba en ese entonces meses de huelga de hambre contra el artículo 41 bis y contra la cadena perpetua sin posibilidad de libertad condicional, concluyó el pasado jueves 16 de abril. Como resultado, todas las acusadas fueron declaradas culpables y condenadas a penas de entre 18 meses y 5 años y medio. Los cargos de conspiración para cometer devastación y saqueo, que ya habían sido rechazados por las acusadas, fueron reiterados por los tribunales, reduciéndose a conspiración para cometer daños agravados y conspiración para cometer agresión a un funcionario público. Durante la sesión se establecieron 18 condenas de entre 5 años y medio y 1 año y medio de cárcel, así como el pago de altas sumas al Ayuntamiento de Turín, 33.000 euros, diversas empresas, cerca de 13.000 euros, y las costas legales de la acusación civil, 16.000 euros, para 16 de las acusadas. Como han subrayado las defensas de la mayoría de las acusadas, no han sido condenadas por acciones o por hechos concretos, sino por complicidad moral o facilitar la conducta de otros. Se ha programado una audiencia para el 11 de noviembre de este año, para dar revisión a un total de 29 acusaciones. Los compañeros manifiestan que la lucha contra el artículo 41 bis continúa. Libertad a todos los presos anarquistas.

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2: Bienvenidas y bienvenides a esta entrevista que tenemos el día de hoy con nuestras compañeras y compañeros del quinto Festival de Cine Anarquista de Buenos Aires. ¿Cómo están, compañera Bruja y Néstor? ¿Cómo están, compas?
3: Todo bien. Agradecidos y agradecidas por esta invitación, por este espacio.
2: Bueno, la idea de esta conversación es enterarnos de qué va a tratar este Festival de Cine que ya empieza este 10 de junio, y desde La Zarzamora queríamos comunicarnos con las compañeras y compañeros que lo están organizando para difundir lo que va a ser esta gran jornada de festival y también conocer cuáles son los objetivos, cuáles son las ideas que mueven a las compañeras y los compañeros para generar esta tremenda instancia audiovisual allá en Buenos Aires. Cuéntenos, compas, ¿quiénes son las personas o las colectividades que organizan este festival?
3: Bueno, así como se puede llamar organización, somos nosotras dos, más otros compañeros que nos ayudan, así, colaboran. La actividad del Festival de Cine Anarquista es como una actividad parecida o similar a lo que es la Feria del Libro Anarquista, ¿no? Nace en Canadá y en Estados Unidos, por esos lugares, como hace más de 20 años, y es una actividad anual que la realizan diferentes colectivos, así como lo es la Feria del Libro Anarquista, que es como una actividad más conocida, que se hace en muchas ciudades, aquí en Buenos Aires se hace, es una actividad anual. El Festival de Cine Anarquista también es una actividad de difusión de las ideas y una estancia de encuentro de diferentes personas, y es como una actividad, ¿no?, que muchas veces se presenta un libro, se presenta un disco, se presentan muchas cosas, pero no está la instancia donde los compañeros puedan presentar sus audiovisuales, sus trabajos de documentales, ¿no? Y muchas veces, al no estar esa instancia donde se pueda mostrar esos trabajos, se termina solamente subiéndolo a YouTube, y muchas veces los compañeros no tienen como una opinión, un qué les pareció a las demás personas, ¿no? Y como que se fue viendo también un poco que las plataformas Netflix y otras más, así como que fueron como apagando un poco la instancia del cine debate, del juntarse a ver un documental, algo, debatir, charlar qué le pareció a cada persona, y un poco eso, ¿no? El primer Festival de Cine Anarquista aquí en Buenos Aires lo realizaron los compañeros de Río de Janeiro, de Brasil, que en su viaje por aquí, por estos lugares, les surgió realizar la actividad. Eso fue en el año 2013, que lo hicieron en una biblioteca anarquista aquí de Buenos Aires, y nosotros asistimos, así como que nos pareció algo muy nuevo, que nunca habíamos visto, así de repente algo así. Y después como que pasaron los años, y en el año 2019 una compañera de lo que es el Festival de Cine Anarquista de Sao Paulo, Brasil, ella estaba como haciendo toda una gira recorriendo Sudamérica, presentando su documental Vivir para Luchar, que es como un documental que narra la historia de las mujeres punks y anarquistas en los años 90 en Brasil, en todas las ciudades de Brasil. Y ella, al pasar por aquí, por Buenos Aires, como que nos surgió la idea de hacer el Festival de Cine Anarquista, aprovechando su experiencia, ir como aprendiendo de cómo era la actividad que hacen ellos ahí en São Paulo, que ya van por la edición 10. Y ahí como que en ese aprender desde el hacer, como que realizamos, vendría a ser el segundo festival aquí en Buenos Aires. Y con el paso de cada año tratamos de seguir manteniendo la actividad porque vemos que es una instancia necesaria. Hay muchas compañeras, muchas personas metidas en el audiovisual, ¿no? Como vimos también que en Chile hay muchísimos cines, hay muchísimos compañeros así haciendo audiovisuales. Siempre que hacemos una convocatoria, llega muchísimo material de Chile, hace muchísimo. Trabajos muy buenos así. Y bueno, así como que también es medio, como que vemos que no hay mucho interés en las personas en sentarse a ver un audiovisual, así como muy pocas personas. Hay muchas personas que están metidas en el cine y bueno, sí tienen un interés. Que también se vio un poco también en Santiago, ¿no? En Valparaíso yo vi bastante interés. En Valparaíso se hizo el día viernes y había muchas personas así asistiendo, así mismo habían participado. Directores que mostraban ese día sus audiovisuales y nosotras como que tratamos de meterla, además del audiovisual, algunas expresiones artísticas de compañeros como la danza y también como que nos surgió como el tratar de invitar así a compañeras, compañeros que están metidas en la música como cantautoras, así, como que nos pareció como súper súper importante el apoyar en esa cuestión de venir a compartir su música aquí, más allá si son conocidas o no, ¿no? Como
2: Súper,
3: que el año
2: claro.
3: pasado invitamos a Amapola, así, como que fue como. Pero veíamos que en las personas la mayoría solamente querían como escucharla a ella nada más, ¿no? Pero a partir de eso también como que asistieron a ver algunos audiovisuales, así, ¿no? Como así.
2: Exacto.
3: Y en lo que es así este quinto festival, como que quisimos meterle también mucho más la cuestión de la danza a 25 años del asesinato de Claudia López. De esa cuestión de acercar a las actividades la danza, que aquí hay compañeras que practican la danza como las compañeras de Cali Subversiva y en Santiago. Y bueno, sería un poco esa cuestión.
2: Sí, se nota. Bueno, ahí estamos viendo el afiche de este festival, que ya es el número 5. Y bueno, contarles que esto empieza el 10 de junio y va a contar con la participación de varias y varias cantautores de distintos territorios que van a estar presentes. Es interesante igual como una cosa lleva a la otra, ¿cierto? De repente puede llegar alguien a ver una cantautora, por ejemplo, y se encuentra con un documental que le gatilla algo también en su mente, en su espíritu, ¿cierto? Y vamos uniendo también todas estas iniciativas anarquistas que se van ligando a partir del arte. Cuéntenos cómo ha sido para ustedes la experiencia de ya tener, con este va a ser el número 5, la quinta versión de este festival de cine. ¿Cómo ha sido el aprendizaje, el proceso? ¿Ha sido difícil, ha costado, han tenido problemas entre medio? Cuéntenos más o menos cómo lo han vivido ustedes.
3: El proceso es como siempre el dinero es como una piedra, ¿no? Una dificultad, pero se así con el apoyo así los compañeros, así como que fuimos logrando hacer la actividad así. Y lo más difícil fue como conseguir las herramientas, ¿no?, para hacer este tipo de actividad. Porque cuando hicimos el segundo, no teníamos proyector, no teníamos computadora, no teníamos pantalla, no teníamos nada así. Y teníamos que estar como pidiendo todo así. Y eso es como es como medio complicado. Fuimos como consiguiendo un proyector usado, fuimos consiguiendo una computadora, fuimos consiguiendo nuestra propia pantalla que nos permitía como hacer la actividad de una forma más tranquila, ¿no? Así como no estar tampoco pidiéndola. Es una actividad con muchas limitaciones así, ¿no? Y es como desde la idea también es como tratar de hacerla cada vez un poco mejor, así, ¿no? Desde el lugar donde se hace, que pueda también como entrar más capacidad de personas, porque como que cada festival de cine anarquista tiene sus formas de organizarlo, sus medios y su. Como que cada festival de cine anarquista, como cada feria del libro anarquista, es diferente una de la otra. Y desde nosotras, así como de nuestra idea, es como hacer una actividad abierta, porque es como que aquí hay muchas personas en Buenos Aires metidas en el cine, y de repente como abrirnos a la participación de esas personas. Y bueno, un poco eso es como una instancia que vemos que es necesaria en la cuestión de que las personas tengan el espacio donde mostrar sus trabajos y charlar sobre ellos.
4: Sí, abiertas en el sentido que capaz que no se reivindican anarquistas, pero sí hay en esas personas un trabajo horizontal, un trabajo autogestivo, un trabajo que también cuesta como llegar a muchas personas. Entonces, por ejemplo, estudiantes de audiovisuales, quizás no tienen las herramientas, recién están empezando. Quizás le están prestando la cámara de video, que no sé. Y bueno, y está, qué sé yo, usando computadoras con diferentes herramientas prestadas también, ¿no? Como que vemos que esas personas tienen estas cosas que tenemos las y los anarquistas del trabajo horizontal. Y entonces, bueno, nos interesa que estén presentes y que vean y que aprendan, ¿no? Porque también en los festivales de cine anarquista están las ferias de difusión, de material. O sea, hay de todo un poco. También hay ferias autogestivas de compañeras y compañeros emprendedoras y emprendedores. Así que como que vea todo, es como un conjunto de cosas y de formas de trabajar que está bueno como que se difunda también, ¿no? Entre personas que quizás no están metidas al 100% en las ideas anarquistas, pero tienen esta forma de relacionarse, esta forma de trabajar.
2: Las personas entonces que llegan con sus trabajos no necesariamente son anarquistas, pero sí tienen y siguen las lógicas horizontales, autogestivas, etcétera, que nos permiten también poder disfrutar de trabajos afines, ¿cierto?
4: Sí, sí, sí.
2: Compañera, cuéntame en qué consiste el festival este año. Ya sabemos, nos han contado un adelanto de que vienen mucha danza, mucha música también. Cuéntanos algo más sobre el programa de estos 2 días de Festival de Cine.
4: Y el programa es diverso, hay de diferentes territorios. Audiovisuales y documentales, muchos de lucha social, mucho de lucha del territorio, de lucha de los cuerpos también. Así que es diverso, no hay un solo objetivo. Y creo que la mayoría de los festivales que fuimos haciendo tienen esto, sí, de las luchas en las calles, de unas conquistas. Así que es bastante diverso y ya está, ¿no? Colgada ya la cartelera de los 2 días, así que va a estar muy bueno. Y además que contagia energías o renueva energías, crea muchos lazos de personas que quizás están en la misma y no se conocen. Ahí está ese espacio para conocerse. Y mismo desde la persona, director o directora que esté contando cómo hizo su audiovisual, que a veces son con las mínimas herramientas o cosas prestadas, y quizás desde el público hay alguien que tiene la idea o el proyecto y que no lo está realizando, pero está viendo que sí se puede hacer igual, y entonces es contagiar esas ganas. Y bueno, y también mover un poco a las compañeras y compañeras del movimiento anarquista, autogestivo, ¿no? Horizontal, de Buenos Aires y de todos los territorios de Argentina y de más territorios, ¿no? Y a nosotras nos contagió mucho, quedamos muy contentas de cuando las compañeras y los compañeros del Festival de Cine Unión Anarquista de San Paulo vinieron al primer festival que hicimos acá en Buenos Aires. Y también quedamos re contentas y re contentos cuando pudimos ir este año, a principio de año, a los festivales, los primeros festivales que se hicieron ahí en Valparaíso y Santiago. Está re bueno así como acompañar, ir a apoyar, ¿viste? Aunque sea desde un gesto o algo, que eso más que nada, ¿no? Y formar todas estas relaciones o nuevas relaciones con otras compañeras y compañeros y que ves que están en la misma y que también sufren las mismas cosas, porque hay mucha apatía, también hay mucha división en todos los territorios, nos pasa lo mismo, pero también como que tenemos que ver que lo más importante, ¿no?, es difundir las ideas anarquistas de libertad. Y bueno, así como se empezó a hacer el Festival de Cine acá en Buenos Aires, se hizo en Chile, en Perú también, en México, está buenísimo porque vas contagiando, sí, y se va desparramando las ideas. Sí, y por más que estén, que haya muchas distancias entre medio, estamos como todas y todos en la misma, ¿no?
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0: Estábamos viendo el afiche de este festival y bueno, acá como conversábamos anteriormente con el compa Néstor, que estamos desde Concepción haciendo esta entrevista, y
1: Ay, qué lindo.
0: va una de nuestras compañeras, va Yadi, la Yadira, cantautore, desde Chile va a participar allá y bueno, estamos viendo también que va Cali Subversiva. Que también es de acá, de este otro lado de la cordillera, ¿cierto? Está Pasiflora, está Crua, de Brasil, o compañeros ilustradores de Poster Punk. Y así vemos una cartelera bien variada como en el ámbito artístico, como para también generar esta relación interesante que se hace también en estas instancias, donde se encuentran todas las vertientes artísticas que trabajan diferentes compañeras y compañeros en los distintos territorios. Así que bueno, el llamado es a estar ahí, a estar estos 2 días, ¿cierto? A disfrutar de la música de estas compañeras que viajan también. Bueno, contarles igual que para las personas que van a participar del festival también es un esfuerzo llegar allá, ¿cierto? Se están generando distintas actividades para financiar pasajes. Así que hay que estar atentas y atentes en los territorios para poder apañar a las compañeras y compitas que van a hacerse presentes en este festival. Cuéntenos, compitas, ¿qué películas se van a exhibir en estos 2 días? Queremos saber ya así como a qué vamos. Bueno, me gustaría ir, lamentablemente no me fue posible, pero va ahí la delegación ACRATA del otro lado a hacer visitas allá y bueno, vamos a enviar algunas cositas, algunas sorpresitas, pero queremos saber para, aunque no podamos ir, saber qué es lo que se va a estar exhibiendo. Cuéntenos, compás, ¿cómo van a estar las pelis allá?
2: ¿Qué tipo de proyecciones serían que abarcaría este tipo de actividades del cine anarquista, ¿no? Y cuando uno dice cine anarquista es como una temática como muy amplia, ¿no? Es como de repente en las otras ediciones y en esta como abarca mucho también en las cuestiones de temática mapuche, ecologismo. El año pasado hubo como una convocatoria de muchos audiovisuales de temática disidente, ¿no? Y este año lo lindo es que va a haber como muchas presentaciones con sus realizadores, que es como súper valedero, así, que muchas veces como que no nos gusta, o no sé, como que no es, es como medio vacío proyectar un audiovisual enviado por una persona, pero como sin estar la presencia de esa persona para charlar, para alguna pregunta, ¿no? Y este año hay como 12 de las proyecciones, estarán sus realizadores. El día sábado se va a proyectar un documental muy bueno que fue realizado el año pasado y esta va a ser la segunda vez que se va a proyectar, que es sobre la lucha anticarcelaria de Alfredo Cuellar, que su hija fue asesinada en la cárcel. Y a partir de ahí, él como que empezó toda una lucha anticarcelaria de apoyo a familiares de Gatillo Fácil. Y bueno, después también el día domingo se proyectará un documental sobre la Guerra Civil Española, sobre un militante anarquista que fue estrenado hace poco tiempo en España y nos enviaron para que lo proyectemos aquí en Buenos Aires. Y bueno, un poco así, en esa cuestión de la presentación con la persona que lo realizó, estará un compañero de Colombia presentando su audiovisual que se llama Derrame. Después otros dos compañeros más también de Colombia, un compañero de Chile. Así que aprovechamos así sus ganas de participar. Justo estaban ellos en Buenos Aires. Y bueno, eso es lo lindo, ¿no? La proyección con ese ida y vuelta de quién realizó el documental, el audiovisual. Y un poco eso es como algo diferente a otras ediciones, que era como que proyectábamos trabajo, pa, pa, pa, pero no, era como un poco vacío esa cuestión de la proyección y pasar a otra, ¿no? Como que este tipo de actividades, como que en cada ciudad es como diferente una a otra, ¿no? Es como, hay como actividades de este tipo que le dan como una orientación más anticarcelaria, otro como más diversa. El de Sao Paulo, eso es como que es festival de cine punk y anarquista, y de repente como que incluye mucho así cuestiones de audiovisuales punk, así. Y aquí es como que le damos más un sentido más así anarquista, así, o en todas las diversidades que va de eso también. Pero en general como que tratamos de proyectar casi todo lo que se envía. Bueno, a veces hay cosas que no van con la línea de lo que es el festival, pero bueno, es como, y hay
0: Sí.
2: cosas como que, o como que también en este tipo de actividad, como que es la cuestión de no audiovisuales que no estén financiados por el Estado, ¿no?
0: Así es.
2: Es
0: Les llegan de
2: como
0: repente como gente que, no sé, pues está financiada por el gobierno, por ejemplo, y firmó un documental. Igual les llegan así esas propuestas.
2: Es como que aquí en Buenos Aires, en un momento hubo como una crítica del movimiento anarquista hacia los estudiantes de cine, gente que de repente para obtener como un reconocimiento, como que filmaban historias romantizando al anarquismo para ganar premios, para así, y eran financiados por el Estado, ¿no? Como que
0: Claro.
2: aquí es un clásico filmar sobre la historia de Severino Giovanni y
0: Ah, sí.
2: romantizar su historia, ¿no? Y es como
0: Sí.
2: que a las personas las atrae mucho esa visión de la romantización del anarquismo, y de repente como que el documental sería como vendido mucho desde esa cuestión, ¿no?
0: Claro. Sí, pues siempre, bueno, también nos pasa de repente como medio de comunicación que nos envían informaciones, algunas colectividades, no sé, pues que hacen actividades y de repente hay actividades que uno dice, oh, qué buena esta actividad, pero de repente abajito aparece el logo del gobierno y uno aquí como qué. Entonces, cuesta igual que se entienda también el término de autonomía y autogestión. Yo creo que hay varias confusiones ahí así como masivas. O el mismo tema de la autogestión, que, claro, o sea, autogestionarse es una cosa, pero estar trabajando en base a proyectos es otra, ¿cierto? Así que les pasa también a las compas y los compas del festival allá que les llegan cosas financiadas por el Estado. Qué bueno que está bien como definida esa línea editorial, por decirlo de alguna forma, ¿cierto? Por decirlo de alguna forma, de la selección de trabajo que más bien es darle oportunidades, ¿cierto?, a las compañeras y compañeros que no están siendo financiados por las estructuras opresoras y que también, obviamente, eso tiene un valor agregado, por decirlo así, porque hay mucho esfuerzo de estas personas para generar sus propios materiales creativos, ¿cierto? Ya para ir cerrando, compitas, cuéntenos. ¿Cómo pueden asistir las personas? Ya sabemos que, bueno, las personas que están acá en este territorio tienen que llegar ahí al otro lado de la cordillera, pero ¿se paga entrada? ¿Hay que hacer algún aporte voluntario? ¿En qué parte específicamente se realizará? Cuéntenos esos datitos para también, hay compitas que nos escuchan al otro lado de la cordillera, así que para llegar con toda la información a ellas.
2: Bueno, lo que es el día sábado se realiza en un espacio que ya lleva 20 años funcionando y resistiendo, que es el Centro Cultural La Toma. Ese día el aporte es como súper mínimo, así, y todo lo que se junte ese día va a ser en beneficio de un refugio de animales rescatados,
0: Súper.
2: donde lo financiamos también desde donaciones de así como premios que aportan los compañeros que feriantes. Y después el día domingo es en otro centro cultural que se llama La Polilla, que ahí como que nos invitaron a realizar el festival y como que bueno, se pide como un aporte mínimo porque también como que los espacios como que tienen la cuestión del sonidista, ¿no? Todo es como
0: Alquila.
2: es como todo se autogestiona desde el esfuerzo y como que también el aporte es como que súper mínimo, así es como que no, este tipo de actividades no busca hacer dinero, así es como si bien como los primeros que realizamos eran como a voluntad, la cuestión de ya estar invitando a compañeras a participar es como que a nosotras como que nos genera un tratar de movernos un poco más para estar apoyando ahí con los pasajes, ¿no? Y toda esa
0: Claro,
2: cuestión.
0: me imagino la alimentación, alojamiento,
2: Ah.
0: pasaje, es harto, es harta pega.
2: Sí,
0: Harta
2: sí, sí.
0: pega, compitas. Acá dos compañeros, una compañera y un compañero levantando este festival de cine ya hace 5 años. Y bueno, como escuchábamos, con un gran trabajo de organización para recibir a las compañeras y compañeros que vienen de diferentes territorios allá a mostrar su arte, sus creaciones, su música y sus trabajos audiovisuales. ¿Quieren enviar algún mensaje a quienes van a asistir? ¿Algo que haya que tener cuidado tal vez, o las aptitudes que no van a ser aceptadas en el espacio, lo que ustedes quieran acá colectivizar?
2: Bueno, así para terminar es como agradecer de nuevo así por este espacio, así como es súper súper valedero así. Es como que tampoco la cuestión esta de como que le damos mucho valor a tu invitación, porque tampoco nos sentimos así como que tengamos así como la fama o sentirnos que es como que en el hacer como que seguimos aprendiendo así. De repente como que cada edición como que tuvo sus cositas que fuimos como corrigiendo y es como que íbamos como tratando de ir corrigiendo así esas cuestiones. Y bueno, este tipo de instancia también es como tratar de que se siga expandiendo por todas las ciudades, así como que es como una cuestión de que cualquier persona lo puede hacer, y así es cuestión de conseguir un proyector, una pantalla, una lona, y ahí convocar y hacerlo así,
0: Y hacerlo.
2: como una
0: Sí.
2: actividad de la importancia de hacer cosas también así de que nos guste, así es como que este tipo de actividad es como súper súper valedera, así, porque es como muchas personas así como enseguida le dan mucho valor, así.
0: Muy hermoso lo que está sucediendo ahora con esta iniciativa. Durante este año ya se han generado anteriormente otros festivales, ¿cierto? Que han sido en Valparaíso, en Santiago. Hay harta motivación con respecto a lo que es el tema audiovisual anarquista, y eso genera también lazos, genera redes de comunicación, de apañe. Así que enriquecedor para el anarquismo y para las colectividades ácratas que se encuentran, ¿cierto?, en estas instancias. Así que, bueno, compás, vamos a ir cerrando. Les dejamos la invitación a todas y todes quienes quieran asistir a esta iniciativa del Quinto Festival de Cine Anarquista de Buenos Aires, que, como decíamos, se va a realizar este 10 y 11 de junio, sábado y domingo. El sábado en el espacio Centro Cultural La Toma, y el domingo en la Casa La Polilla. allá en Buenos Aires. Así que para que asistan, participen, vayan también a informarse, porque va a ser una instancia donde se va a estar difundiendo harta información sobre la situación de, por ejemplo, nuestras compañeras y compañeros presos, políticos, anarquistas en los diferentes territorios. Así que es una instancia que nos permite también compartir material político, informaciones para estar al tanto de todo lo que tenemos que estar, ¿cierto?, con respecto a la situación de los movimientos, de las colectividades y de nuestras compañeras y compañeros presos.
1: La invitación queda para que se vengan tempranito, que se traigan el mate.
0: Eso.
1: En los espacios va a haber comida vegana,
0: Eso, muy
1: seguramente dulce y
0: importante.
1: salado. Sí,
0: Comida,
1: muy.
0: comida vegana, acá dice buffet, algo así, vegan. ¿En qué consistirá?
1: Sí.
0: ¿Se puede saber o es sorpresa?
1: Queda a cargo de cada espacio,
0: Ah, ya.
1: porque eso es lo que.
2: Los espacios se financian
1: Claro,
2: con la venta
1: con
2: de
1: el buffet.
2: comida.
0: Ah,
2: Ay, y
0: súper.
2: después, como agregar una cosita
0: Sí,
2: más, que
0: Gonpa, obvio.
2: el día viernes 9,
0: ¿Ya?
2: aquí en Buenos Aires, se va a realizar por primera vez el Guitarras Libertaria. Y se va a
0: Bacán.
2: realizar aquí en Buenos Aires.
0: Súper. La invitación empieza el día viernes 9. Y de ahí esto no para hasta el domingo.
1: Hasta el domingo. El lunes recién dormimos.
0: Ay, el lunes recién van a dormir. Bueno, mucha fuerza, mucho Nehuén para allá, para todo lo que se les viene, es harto trabajo. Y bueno, desde la Zarzamora les agradecemos su tiempo, el haber querido participar de esta conversación para motivar también a la gente que se mueva, que derribemos estas fronteras. Y
1: Bueno, te esperamos cuando puedas.
0: ay, ojalá algún día voy a poder.
1: Estamos en contacto. Casa y comidas, techo y comida seguro. Muchas gracias.
0: Muchas
1: Mucho
0: gracias
1: Nehuén.
0: por todo
2: Un
0: esto.
2: abrazo.
0: Y bueno,
2: Saludos.
0: saludos también por allá.
1: Fuerza.
0: Gracias.
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0: es esta entrevista que estamos realizando en el territorio de Penco para conocer la historia de este territorio y también cómo surge este movimiento en defensa de la Bahía de Concepción. Bienvenidos, compañeros. ¿Cómo están?
1: Bien, todo bien, gracias por la invitación.
2: Todo bien, gracias.
0: Bueno, cuéntenos, para empezar queremos saber cómo surge, qué Eule Resiste.
2: Bueno, soy Arnoldo Cárcamo, ya con mis 74 años, nacido y criado en Penco, un luchador que siempre ha privilegiado la autonomía para defender mi territorio. Para mí son válidas todas las luchas, pero a la que últimamente he estado rodeado, porque nací en una lucha de la coordinadora Penco Lilquén, donde todos éramos uno, todos luchábamos. Pero hoy en día muchos de mis compañeros ya no están luchando con esa energía y les es más cómodo para ellos porque no salen a luchar a la calle.
0: ¿Cómo surge que Eule Resiste, compás?
1: Hola, mi nombre es Rubén. Bueno, el que Eule Resiste nace de una lucha de muchos años atrás que nosotros llevamos acá en Penco Lilquén, que bueno, es una pequeña historia que voy a contar, cortita, para que más o menos tengan una idea clara. En un principio nosotros organizamos la lucha contra el proyecto Octopus en el año 2012-2013 aproximadamente, donde nos juntamos un grupo de vecinos, de jóvenes y de pobladores de acá de Penco Lilquén para enfrentar esta lucha del terminal de GNL que se quería instalar en aquellos tiempos acá en las costas de Lilquén, específicamente en el sector de La Cata de Lilquén, y que obviamente se iba a ver afectado todo el polo gastronómico que iba a haber acá y nuestro territorio. Y bueno, resultante de un quiebre que hubo ya después de mucho tiempo, de desgaste y muchas otras cosas que influyeron igual, nacen nuevas coordinadoras acá en Penco con gente que ya había participado de la coordinadora anterior. Y nosotros, cuando se comenzó con la lucha contra el proyecto minero acá en Penco, un grupo de compañeros que veníamos de la lucha anterior de Octopus, nos encontramos con la realidad súper dura y compleja, el saber que la gente que estaba organizando esa resistencia en Penco solamente la veían del ámbito académico, institucional. ¿Qué quiere decir eso? Que solamente estaban encerrados entre cuatro paredes, entregando información que también es buena, que igual es parte de la lucha, pero ellos no consideraban, y así nos dijeron, que dentro de sus estatutos estaba no salir a la calle, no hacer rayado y no hacer más manifestaciones más directas contra la empresa misma, que en ese tiempo era Viola Antanidos. Y la conversación nuestra como grupo y como compañeros y como amigos que somos del territorio y que veníamos de otras luchas, como digo, dijimos, esto no puede ser. Así que nos reunimos un par de días, un par de semanas y nació el movimiento de Que Eule Resiste, en homenaje a los Queules, ¿cierto?, que precisamente van a ser, o sea, afectados acá en el territorio. Y le pusimos Queule con K, para diferenciarnos un poco. Y la idea es nosotros ser una opción, digamos, de lucha frontal, directa, en este caso, en nuestras formas más radicales, podría decirse, frente al extractivismo y en especialmente frente a la minera Aclara, que hoy día quiere instalarse en nuestro territorio, y así también con el terminal de GNL en Penco Lilquén.
0: Compañeros, ¿nos podrían describir este territorio que habitan en cuanto a su diversidad vegetal y animal para que la gente sepa cómo es Penco, Lilquén y la Bahía de Concepción?
2: Bueno, nosotros como habitantes de Penco creemos que este es el paraíso, el Edén, porque si nosotros tomamos en cuenta el mar, la isla que tenemos a 20 metros de la orilla, entonces aquí no se pasa hambre. No se pasa hambre, o no se pasaba, porque si estábamos cerca del mar, íbamos a mariscar. Y si estábamos cerca del cerro, íbamos a la mutilla, a los chupones, íbamos a los quebles, íbamos a recoger todos los productos del cerro. Entonces, esto era un paraíso. Pero de hace muchos años que se vino este extractivismo, que nosotros no nos dimos cuenta, éramos cabros, y la gente también a lo mejor no se dio cuenta que vinieron las forestales.
0: ¿En qué año fue eso, más o menos?
2: Mire, yo tengo recuerdo del año 60, ya había aserraderos, pero no me recuerdo si eran de

0: bosque nativo o de pino, del año 60, que en el Ilquén hacia arriba volteaban, o en Coihueco, donde está la minera, hacia arriba vivía parte de mi familia igual, tía, primo, viviendo del área forestal. ¿En qué nos dimos cuenta con el tiempo ahora, reflexionando? Es que nosotros íbamos a buscar mutilla, íbamos a buscar zarza, íbamos a buscar los quebles. Había muchas vertientes, tomábamos agua, pero de todo, riquísima el agua. Íbamos también a buscar nalca, porque habían pajonales, que sean extensiones húmedas grandes. Entonces íbamos a buscar nalca. Y así sin darnos cuenta se fueron acabando las vertientes. Era porque las forestales, pues las famosas forestales que muchos quieren, pero ellas nos acabó el agua. Con todo esto de plantar árboles, después trajeron el eucalipto y todo eso produce erosión, produce desgaste en la tierra, produce la succión del agua, las napas. Entonces todo eso es un extractivismo que nos damos cuenta ahora. Bueno, para no dejar pasar, este gobierno ahora quiere darle luz verde a las forestales. Más todavía, digo yo. Entonces, eso es que Pinco se ha visto afectado. Después se nos quiso instalar un GNL. Las empresas siempre han mentido, vecinos y vecinas. Siempre han mentido. Nos dijeron que eso iba a traer progreso, que las empresas iban a tener gas y todo. Pero nos dicen la verdad. Y a mí me tocó leerlo, afortunadamente. Y ahí me di cuenta. Porque no hubo ningún ingeniero, ningún político, ningún dirigente, ninguna persona que se llegara a mi lado, que yo lo pedí, para estudiar el proyecto.
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2: Compañero, ¿y qué especies de animales y qué especies? Porque mencionaban ustedes que hay muchos queules acá, o hubo en su momento
0: Sí.
2: muchos queules. ¿Cómo es el queule? ¿Cuál es su importancia para el territorio? Y también si nos pueden contar qué especies animales también habitan, porque sabemos que hay pequeñas reservas donde incluso se han visto pudús, por ejemplo.
3: Frente a eso, bueno, para acotar un poquito más, Penco, ¿cuál es la mayor característica que yo lo encuentro? Igual soy nacido creado en Penco y de hecho vivo a 100 metros del bosque y de la entrada del fondo Coihueco donde se va a instalar la minera. Yo desde chico hemos recorrido el bosque, desde chico, y lo otro, que es muy importante, que ese bosque para la época de los 80, en plena dictadura, cuando no había muchos recursos, nos sirvió a mucha gente de acá de Penco y del territorio para abastecerse de leña. Entonces, y siempre la gente está yendo a buscar leña para su abastecimiento y para su consumo diario porque en las necesidades, como decía Arnoldo, bien dicho, es un lugar donde la gente se puede tener energía para su estufa, para calefaccionarse dentro de todo el año. Y lo otro también, que Penco, ¿cierto?, es la tercera ciudad más antigua de Chile, que hay que tener en consideración eso, que es parte del patrimonio, yo creo que del mundo, por todas sus características históricas que tiene. Aquí ante la Concepción, se fundó Concepción, entonces toda una historia que tiene Penco. Y lo otro, que la característica especial que yo hallo, es que tú estás en el centro de Penco y a 4 cuadras tiene el mar y a 4 cuadras tiene el cerro. Con los árboles, tienes río, tienes donde ir a bañarte, a pasear, a hacer ejercicio, deporte. Entonces todas esas cosas se verían afectadas si se llegase a instalar una empresa extractivista como lo es, en este caso, la minera Clara. Y bueno, son los mamíferos que se encuentran acá, ¿cierto?, en el territorio de los cerros de Penco Lisquén, son el zorro cumpeo, el zorro chilla, el gato montés, inclusive hasta el puma. Son los que se encuentran acá en el territorio. Y las aves, es el águila chilena, el cernícalo, el choroy, el tucuquere. Y también se encuentran los reptiles, la lagartija, la culebra de cola larga, la rana chilena. Y bueno, y también el pudú. Y entre otros, el jilguero, el chugao. Entonces hay muchas especies que se verán afectadas si esta mega empresa nefasta llegase a instalarse en nuestro territorio.
0: Para no dejar pasar el peuco.
3: El peuco, sí.
0: Resulta que el peuco también se creyó que viene Penco de ese origen. Hay varias teorías como ustedes. Para contar esta del peuco nomás. Es que antes el escrito en español, Penco, Peuco, la N era como la U. Entonces se cree que Penco nació del Peuco, porque el Peuco con el cernícalo eran de por aquí. Nosotros cuando llegaba la época de cosecha de la mutilla, del queule, de la avellana, íbamos a los cerros, porque eran unos árboles grandes y que tenían un fruto amarillo, como un níspero más grande. Entonces ese algunos lo comíamos las primeras veces, ya después no, porque uno se curaba, se embriagaba. Se comía con cáscara y el ligerito andaba todo mareado. Entonces era típico. Entonces después ya no, pero lo traíamos para que en las casas las mamás hicieran mermelada.
2: Yeah.
0: Hacían mermelada, entonces lo cocían y ahí hacían mermelada. Pero el recuerdo más es que si yo lo comía con cáscara,
2: quedaban mareados.
0: Claro, andábamos mareados.
4: Consulta, ¿qué altura más o menos tiene el queule, logra en su adultez?
0: 15, por lo que veíamos, 15 metros hacia arriba, lo antiguo.
4: O sea, en el fondo el queule viene a dar un gran espacio de
0: un
4: sombra
0: gran espacio.
4: Y de protección en el suelo, ¿cierto?
0: Y de protección, sí, correcto. Entonces, eran muy grandes. Entonces, eso sobre el queule, que era muy apetecido, porque era un fruto especial, y que se podía hacer mermelada para el invierno, para tener después. Con respecto a penco, también característico, que aquí es histórico porque aquí vinieron los españoles y trataron de invadir. Murió muchos mapuche que se le hicieron frente y no los pudieron derrotar. Porque penco también tiene una característica para así como hacerlo notar, es que penco es privilegiado desde el punto de vista espiritual también, porque cuando vinieron los españoles y con su tecnología, aquí hacían iglesias, hacían fuerte, era tan los temblores que habían aquí que todo lo echaba abajo. Entonces dijeron, este territorio no es apto para una ciudad, y se fueron de aquí. Se fueron hacia donde hoy en día es Concepción. Claro, ahí se fue. No, temblaba mucho y muchos relámpagos, muchos tornados marinos. De hecho, hicieron el puente las ballenas que le pusieron, porque aquí habían ballenas. Era muy saludable todo esto. Dicen que Penco fluía leche y miel, porque tiene agua dulce por todos los lados. Agua dulce, de Penco, el Irquén, las quebradas, que tienen mucha agua, sobre todo cuando llueve. Entonces, por eso quisieron los españoles quedarse aquí, pero no pudieron por los temblores.
3: Y por los mapuches. Disculpa, ¿no? Sí, antes que se olvide. Tengo aquí un detalle nomás, es referente al queble, pero también está el pitao, que de hecho eso fue por lo que se paró en un momento el proyecto de la minera, por 5 pitaos, que ellos decían que eran 5, que lo tomaron así. Poco menos que un chiste, hasta el gobierno se reían porque el proyecto se había detenido por 5 pitados, que también es un árbol endémico y en peligro de extinción, así como el queble, que está en nuestro territorio. Y de hecho, hace pocos días atrás, un compañero nuestro, de hecho, descubrió más queble, que no están, digamos, dentro del área donde se va a instalar la minera hoy en día, pero sí está dentro del área de la concesión minera que ellos tienen. Y esos quebles no están declarados por la minera, digamos, para que se protejan. Claro. Entonces ahí viene todo un trabajo que también hay que hacer frente a eso.
4: Compañeros, en relación también a lo que se venía ustedes relatando, ¿cómo y cuándo comienza a aparecer las amenazas extractivistas en Penco Lirquén?
3: Nosotros la hemos visto, nuestra amenaza, desde hace muchos años atrás. Yo tengo conciencia del año 70, cuando en aquellos años, yo recuerdo, no lo vas a recordar, de que ahí en el territorio donde tú entras, que es el fondo Coihueco, hablemos específicamente de eso, porque ahí es donde se va a instalar la minera. Yo me acuerdo que ahí antiguamente se plantaba trigo. O sea, yo veía por mi ventana, íbamos a jugar y siempre trigo, trigo, trigo, trigo, trigo. Y desde chico nosotros jugábamos ahí en las pajas cuando venían las máquinas. Era toda una aventura desde niño jugar en esa zona. Me acuerdo que te recuerdas tú eso. Cada ciertos kilómetros había en casa. Entonces era como una comunidad en realidad en ese tiempo. Pero de la noche a la mañana empezaron a llegar las forestales. Y como decía bien Arnoldo, y nunca nos dimos cuenta. Otros tiempos, dictadura, donde había muy poca información y llegó gente, mucha gente fue a trabajar a las forestales porque no había trabajo. gente cercana donde yo vivía en el territorio, ahí se hicieron, no sé, operadores de máquina, otros andaban con su yunta de güeyes, donde no había mucha tecnología como la que hay ahora, que ahora llega una máquina y te saca 10, 5 plantas de árboles en un minuto. Y, no, antes había una mata, había que sacarla y pelarla así con hacha y tirarlas con buey, ¿cachai? Entonces había una generación de trabajo, digamos, pero eso se veía como algo normal. Y ya, bueno, o sea, avanzado el tiempo y se llegaron las forestales, habían territorios, habían ciertas partes donde había árboles nativos, porque nosotros lo íbamos a tirar en liana, todo un cuento que hay ahí. Pero de repente todo eso de la noche a la mañana, sin darnos cuenta, se fue. Y después, digamos, lo que tenemos como más cercano es el proyecto Octopus, que uh-huh. fue aproximadamente en el año 2012, por ahí. Y esa fue la primera amenaza real que nosotros tuvimos acá en Penco Lirquén, de una empresa extractivista. Entonces, ¿qué quedó? O sea, organizarse la gente porfiada. Veníamos de una lucha contra la dictadura, mucha gente. Igual venía un periodo de que la universidad y los jóvenes venían con ansias de hacer cosas. Nos encontramos como en ese periodo, que es 2011, tú sabes, la primera revuelta estudiantil. Fue como el momento preciso, ¿cachai? Como para poder organizar como una resistencia frente a la lucha de lo que era la primera asonanza, o sea, asomada, digamos, de una empresa extractivista que realmente llegara a Penco a construir algo, algo concreto.
0: Sí, no sé si yo agregar algo que sí. siempre lo he tenido en cuenta. Yo ya una persona mayor, una persona adulta, quien a mí me abrió los ojos, y lo quiero dejar en claro aquí, fueron esos jóvenes que tenían el pelo parado, pintado, fueron esos jóvenes que nosotros los miramos de reojo y decíamos, ¿me entiendes? Esos niños fueron los que se dieron cuenta que era un peligro, porque teníamos en el grupo nosotros gente así, teníamos gente. Yo me uní a eso porque dije yo, si yo no he hecho nada en la vida, ¿qué voy a hacer ahora que estoy viejo? Voy a unirme y me uní a esos jóvenes. Y como yo sabía leer y sabía de proceso, dije yo, ya, voy a leer el proyecto. Y ahí me di cuenta que era verdad lo que decían los cabros. Y la primer gran mito que había es que iba a ser saludable al medio ambiente. La bahía se iba a ver beneficiada con eso.
4: Ese era como el eslogan.
0: El eslogan que tenían ellos. Y resulta que al leer me di cuenta de que ellos usaban cloro para su regasificación. Y esa era la palabra clave. Entonces, la lucha hizo que ellos echaran para atrás el proyecto, la lucha de todos los compañeros, y después, cuando retiraron el proyecto, lo trajeron nuevo. Por eso le digo que cuando ellos dicen que han cambiado, van a hacer algo nuevo, es mentira, vecino. Uh-huh. Es mentira, porque trajeron algo más dañino, que era la ionización. No, ahora nosotros vamos a ionizar. Por lo tanto, este proyecto no va a dañar la bahía. Pero si la ionización es matar los peces con electricidad.
2: En eso consiste
0: la regasificación.
2: El Octopus, entonces, lo que ahora conocemos como GNL.
0: GNL era una empresa que traía gas desde Estados Unidos. Mire, ya Estados Unidos metido en el tema. Y toda la cuestión. Está metido, pues siempre ha estado metido en Estados Unidos en todos los extractivismos. Entonces, traen el gas a menos 172 grados centígrados. Lo traen líquido. Y aquí hay que regasificarlo. Donde llegan se regasifica. ¿Pero por qué? ¿Por qué lo traen criogénico? ¿Por qué lo traen frío? Porque así un barco hace como 240 barcos. Entonces aquí es como tener 240 barcos.
3: En uno.
0: Y se regasifica con temperatura, porque a menos 172 grados, imagínense, y esta bahía tiene 10 grados, ya, por decirle, 10, 12, 14. Eso es mucha temperatura para el frío. Entonces ahí lo regasifica. ¿Qué tienen que hacer con esa agua que van a usar para la regasificación? Tienen que matarle todo ser vivo. Y son muchos metros cúbicos que ocupan por hora. Entonces, ahí está el daño, pues. Nos dimos cuenta del daño que iba a producir y se luchó. Afortunadamente está parado, pero no por la parte política. Está parado con las observaciones que hacía uno, la réplica se podía llegar a la Corte de Ministros. Y ahora la están eliminando eso. Así que estamos como pueblo quedando abandonados por el extractivismo, por la misma falsa democracia.
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4: Bueno, en relación a lo que relata acá el compañero, ¿cuáles fueron las primeras acciones territoriales cuando comienza a aparecer este proyecto?
3: Bueno, las primeras acciones territoriales fue organizar y buscar gente que estuviera realmente interesada, o sea, en luchar contra este proyecto Octopus, que posteriormente pasó a llamarse BioBioGenera en su última etapa. Bueno, nuestras primeras acciones fueron organizar a la comunidad, informar, que es lo más importante, informar de todos los medios, tanto asambleas vecinales, juntas de vecinos, club deportivo, llegamos a las juntas de vecinos, fuimos a hablar con el alcalde, fuimos a hablar con los pescadores, con la gente de los puertos. Nosotros en Penco utilizamos todas las formas legales para poder informar a la comunidad de que estábamos en un peligro latente. Y además nosotros nos fuimos también informando del peligro que era el generar el GNL desde su extracción en Estados Unidos, porque se usa el fracking, que el fracking es una herramienta que actualmente se usa y que está contaminando y matando las napas subterráneas y los territorios allá en Estados Unidos. Bueno, nunca sale esa noticia, pero es así, la gente lo está pasando muy mal. Entonces nosotros igual tuvimos que leer bastante para poder informar a la gente, una vez que ya nosotros teníamos como visto nuestro territorio, que fue un trabajo de meses, prácticamente un año. Y también nos dimos cuenta de que no solamente nosotros íbamos a ser afectados, sino que también la comuna de Tomé, Talcahuano y Bulnes, porque el gas iba a ir hacia Bulnes, donde se iba a construir una empresa de gas, de distribución del gas, que se iba a distribuir iba a ir conectado al sistema central. Porque en el fondo no es, aparte de la energía que ellos producen, o sea que siempre se produce acá en Chile, no es para los habitantes, sino que son para las mega empresas del norte. Así que eso hay que dejarlo claro. Entonces, como la primera opción fue organizar a los territorios y logramos crear una coordinadora intercomunal, donde estaba Tomé, Penco, Lirquén, estaba Talcahuano y estaba Bulnes. Y también fuimos súper apoyados, digamos, por otros movimientos sociales que habían en esa época, en el 2012, digo, como 2013. Y eso fue una gran lucha que nosotros dimos, digamos, frente a esa mega empresa que se los quiso instalar y que por suerte hoy en día no está todavía instalada.
4: ¿Qué estrategias comenzaron a utilizar ellos, estas empresas, para tratar de igual manera querer instalarse?
0: Cambiaron de estrategia, ya no usaron cloro, usaron ionización, e hicieron un cambio ahí para decirle a la comunidad, pero ya nosotros ya estábamos empoderados de la situación, así que no, la gente no le creyó. Además, se unió fuertemente el polo gastronómico, el Ilquén, que fue bastión importante en toda esta lucha, porque ellos se hicieron conciencia de la afectación que iba a pasar ahí y nos apoyaron, y se apoyaron ellos también, digamos, nos apoyamos en conjunto, una férrea defensa del territorio.
3: Lo otro, igual que quiero acotar, también, bueno, que la empresa extractivista, como siempre en todo lugar, yo creo que del mundo, también a raíz de la corrupción, porque acá en Penco se vivió la corrupción directa hacia las juntas de vecinos, con su presidente, que actualmente es presidente de la junta de vecinos actual de Penco, y con un tal señor Campbell, Cristian Campbell, que lo digo con nombre y apellido, que era excomunista y todo lo demás, y él se vendió al sistema. Ellos utilizaron esa metodología y comprando, o sea, varias conciencias, muchas conciencias se puede decir, y poniendo a los vecinos en lucha, digamos, entre ellos mismos, que eso es lo que ellos hacen, ¿cierto? Tienes que dividir para gobernar, como se dice. Y también tuvimos una respuesta fría, muy fría, del parte del municipio, que era de la ADC, del alcalde, ex alcalde Víctor Hugo Figueroa, de la ADC, y donde siempre tuvimos una acogida prácticamente fría. Así, nosotros siempre sospechamos que él siempre estuvo a cargo, estuvo a favor de todas las empresas que han llegado aquí a Penco hasta el día de hoy.
4: Bueno, en relación también a esto, a las estrategias, ¿cómo van mutando estos proyectos hasta llegar a lo que hoy día nos enfrentamos, cierto, territorialmente, con la instalación de GNL, Penco Lirquén y Minera Clara?
0: Bueno, yo creo que ellos han usado estrategias comunicacionales. Ahí han ocupado su dinero en este momento, porque ellos hacen muchos videos conferencias afuera, instalan espacios para que la gente conozca desde su mirada los proyectos. Lo que a ellos más les favorece es que es la televisión y video, porque la televisión la ve la mayoría de la gente y la televisión...
4: A través de los medios hegemónicos...
0: La radio Bio.
2: Ha sido la vocera casi de...
3: Bio,
0: las propagandas.
3: Funamos muchas veces la radio Bio por lo mismo.
0: Propaganda a mil. Sí. Gastan mucho dinero en eso, porque la gente le escucha y la gente común a la que quieren llegar escucha eso. Sí. Entonces, comunicacionalmente, ellos dan la lucha, casi no con enfrentándolo a nosotros.
3: Lo otro, igual disculpa, que también, o sea, como van avanzando estas empresas, estos megaproyectos, ¿cierto? Es a través de la institucionalidad, que muchas veces, bueno, se dice, yo veo, leo siempre por ahí, de que todos los movimientos sociales van a una PAC, que es el proceso de participación ciudadana de los proyectos, ¿cierto? Que para mí, o sea, personalmente es como, la verdad, no sirve de nada. Creo que ese también es una instancia de limpieza de imagen de la empresa, es donde ellos no tienen ninguna mayor responsabilidad, te pueden decir lo que ellos quieran. Y nosotros lo hemos vivido actualmente con el proyecto de la minera, que en Penco lamentablemente hay mucha gente, mucha gente, más de la que ustedes se imaginan quizás, que está comprada y que está a favor de la minera, porque lo más probable es que sueñan en un trabajo, tener una posibilidad de empleo, que también uno puede entender esa parte porque hoy en día se juega con la necesidad de las personas y ese es el terrible mal que tiene la empresa extractivista a nivel mundial. La limpieza de imagen que se hace a través de la institucionalidad, a través del SEA, del Servicio de Evaluación Ambiental, y con las PAC, yo creo que también es una forma de hacerle el juego a la empresa extractivista. ¿Por qué? Porque nosotros como ciudadanos, ¿cierto?, vamos a entregar como informes, le entregamos nosotros, no, creemos que esto lo que ustedes hacen, suponte, no sé, que en vez de tirar 10 camiones, deberían tirar 5. Ah, ya, vecino, gracias, nosotros los vamos a ir. Entonces van modificando sus proyectos a través de lo que los mismos vecinos les vamos entregando.
0: Sí, yo creo que el proyecto minero, como vio el Antonio, se presentó, se hicieron las observaciones, se hicieron las críticas, se hicieron todo lo que estuvo a nuestro alcance, y como usted bien dice, han ido mutando, han ido cambiando, han ido perfeccionando su proyecto, hasta después cercar el palo y decir que son amigables al medio ambiente, siendo que es lo mismo, es lo mismo, le cambian las palabras nomás, le cambian las palabras, y a través de las conversaciones y de los pactos, nosotros hemos ido informando y ellos, claro, voy a citar un ejemplo. Ellos dicen carepalo, la minera, que son un circuito cerrado. Y cuando uno lo encara le dice, pero señor, esto no es circuito cerrado porque lo dice. Ustedes meten el producto, lo limpian, le meten agua y después lo sacan. Y eso que va para afuera lleva agua. Entonces los kilos que estaban dentro ya no son los mismos. Si fuera circuito cerrado, saldría lo mismo para afuera. Si meto 100, saco 100. Pero resulta que saco 120 para un lado y 80 para otro. Ya no es circuito cerrado. Después salen en algún momento de la vida, salen, sí, realmente no era tan así, pero somos un circuito cerrado. Pero evidentemente no es circuito cerrado. ¿Entiendes? Ellos van acomodándole, informándole a la gente y desmintiendo lo que uno dice. Pero uno está convencido que lo que dijo es verdad. No es circuito cerrado, no es aquí ni en la quebrada de Ají. Pero ellos con sus palabras, porque tienen ingenieros, tienen técnicos, tienen de todo para poder hacer su marketing. Y nosotros no, somos simples pelagatos, simples vecinos, no. Simples vecinos, pero al final tienen que reconocer. Pero la reconocen así, ¿no? Y hay mucha gente que les cree. De hecho, en una intervención que yo le hice eso mismo, de un vecino dijo, pero si usted no es ingeniero, ¿cómo le vamos a creer? Un mismo vecino. Lo que uno dice es verdad. Ellos no son circuitos cerrados. Van a los químicos que echan, más el agua, más la tierra, que va a ir como desecho. Y esos desechos tienen químicos. Y no se los pueden sacar, ni que recircule lo que más puedan.
2: Claro.
0: Les voy a contar algo. Esa recirculación que hacen, que es buena, desde el punto de vista que antes botaban todo para afuera, ahora recircula, recuperan. Pero en lo más contaminante, aquí sí que ellos mintieron a la gente y mucha gente les creyó. Miren, les voy a contar que en una de las partes de su proceso, ellos dicen que producen fertilizantes. Y la gente, pero maravilla, yo les digo, véndanme un kilo de fertilizante, si me lo van a vender. No, porque disfrazan una pequeña porción de fertilizante dentro de toda su contaminación. Recirculan tanto, yo lo voy a decir en simples palabras, recirculan tanto que le queda una cosa espesa, llena de contaminación, y no la pueden botar. Entonces, ¿qué ellos dijeron? Porque son ingenieros, pues está la Universidad de Conce avalando, está la Universidad de Montreal y toda la cuestión. ¿Qué hacen ellos? Le echan permanganato de potasio y cal apagada, cubriendo toda esta contaminación, y van y la botan allá como sólido. Y dicen que eso es fertilizante. Pero aquí es donde hago un llamado yo a los vecinos, si hay algún ingeniero que pueda conversar con nosotros. Porque si nosotros sacamos esa conclusión, mejormente lo hará un ingeniero en proceso, un químico, ¿cierto? Para poder desenmascarar ese fertilizante que ellos dicen. Toda esa contaminación, le echan permanganato de potasio y cal apagada y queda algo sólido. Y ellos como sólido lo pueden botar. ¿Pero qué tiene eso si se vuelve a en presencia de agua?
2: Se llama, le cae lluvia.
0: Se le cae lluvia por algún motivo que la podemos describir. ¿Qué pasa? ¿Sabéis qué pasa? Esa masa sólida se lixivia de nuevo. Esa es la palabra técnica. Se vuelve a lixiviar, vuelve a formar agua y vuelve a correr y claro, contamina. Entonces, eso que lo dice un pobre viejo, un vecino nomás, necesitamos algo técnico. Ojalá que algún vecino tenga un hijo que quiera ayudar y pueda ayudarnos.
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4: ¿Quiénes están detrás de estos proyectos extractivistas?
3: Bueno, nosotros sabemos de que a raíz de la historia, ¿cierto?, detrás de todo el extractivismo que hay en América Latina y lo que pasa, bueno, en Europa y en los países africanos, siempre está la mano, digamos, de los norteamericanos, en lo que, digamos, o sea, el GNL, principalmente porque todo lo que es el proceso de GNL, el hecho ya de traer, digamos, el GNL desde Estados Unidos acá, siempre está metido Estados Unidos. Y más aún en lo que es la minera de tierra rara. Como sabemos que hoy día, para nosotros que hemos descubierto esto, porque cuando empezamos con el asunto de la minera de las tierras raras, de lo que aclara, tuvimos que empezar a investigar, a buscar artículos, ahí a preguntar, porque era algo extraño también para nosotros. Entonces, y nos fuimos dando cuenta, o sea, a través del poco tiempo que llevamos nosotros como organización, de que en realidad las tierras raras es una lucha geopolítica militar que le decimos nosotros como Keble Resiste, siempre en nuestras publicaciones ponemos eso, estrategia geopolítica militar, porque en realidad, si bien se usa para la tecnología de celulares, para cosas médicas, pero también el uso fundamental para las potencias hoy en día, lo que es China, Estados Unidos, hablamos de Rusia, que están enfrascados en una tremenda guerra, es para la tecnología de fabricación de armas.
4: O sea, para carrera armamentista.
3: Para carrera armamentística y para carrera espacial, fundamentalmente, porque eso es la... Ellos no piensan, ninguna empresa extractivista piensa de aquí a 5 años más. La guerra de Ucrania va a terminar en 5 o 4 años más o un par de meses más. Pero ellos piensan de aquí a 50, 60, 80 años de lo que viene. Entonces yo estaba leyendo anoche, hace poquito, de que Estados Unidos quiere quedarse con Groenlandia, ¿cierto? Y resulta que anoche salió una información, que la subimos de hecho a las redes, de que Groenlandia está plagada de tierras raras. Entonces todo es un porqué. ¿Qué pasa? De que nosotros como Chile, lamentablemente, igual tenemos tierras raras que se descubrió a través de la empresa Aclara, ¿cierto? A través de georreferenciación, y se detectó tierra rara acá en Chile. Y bueno, los países que están detrás de esto, fundamentalmente es Estados Unidos, Bueno, es que aquí hay un tema político, ¿cachai? Porque hace poco tiempo atrás vino Kamala Harris, que es una comandante del ejército, sí, del Comando Sur, de que ella es estadounidense. Ella, de hecho, se juntó con el presidente Milei, se juntó con el presidente de Bolivia, se juntó con Boris, ¿cachai? Y donde les dijo, porque están los videos, y está ahí, ¿cachai? Donde ella les dice que todos los recursos naturales, el litio, las tierras raras, el cobre, todo eso, son para Estados Unidos. Porque Estados Unidos está en una lucha frontal, económica, y si puede ser hasta militar, pero así encubierta como la Guerra Fría, con China y con Rusia. Entonces, fundamentalmente, en este caso, lo que está detrás en nuestro territorio es literalmente Estados Unidos. Y la empresa Clara, bueno, es una empresa peruana con capitales canadienses e ingleses y que están en la bolsa de Toronto de Canadá. Está como en la bolsa, como aquí en Chile, cuando tú tienes una empresa y le pones a la bolsa y la gente empieza a comprar acciones. Entonces ellos ahí venden su empresa, venden su proyecto y todo eso.
0: Yo puedo comprar cualquiera. Y aquí donde están el marketing de ellos, dicen que para los automóviles, para los celulares, mentira. Ellos no van a ir y van a procesar aquí. Ellos van a pescar el producto y lo van a colocar a la venta. Y ahí lo compra los que tienen plata, no hacer para mi automóvil.
4: ¿Cuáles serían las consecuencias concretas de la instalación de este proyecto acá en el territorio?
3: Yo voy a hablar, mi compañero va a dar una parte técnica y yo voy a dar un poquito de la parte social. Yo creo que la parte social que nos afectaría a nosotros es lo que te explicaba un poco al principio de la entrevista, que es un territorio en el cual nosotros toda la vida hemos vivido prácticamente libre, fuera de contaminación. Pero nunca digamos que nos haya tocado, o sea, tener una mega empresa que estuviera dentro de nuestro territorio, ¿cachai? Y estuviera tan cerca. Para empezar, la empresa va a estar a menos de un kilómetro del Cefán de Penco, que se encuentra en el fondo Coihueco, va a estar a menos de un kilómetro de un colegio básico que está a la entrada del fondo Coihueco. Se va a impedir el paso a los turistas, porque la gente camina, va a los ríos, porque hay ríos donde tú te puedes bañar, puedes hacer picnic, ¿cachai? Entonces hay un área que se llama El Tranque, que eso queda como 800 metros de la entrada del fondo Coihueco, y de ahí van a poner, en su proyecto sale, van a poner guardia, ya no va a poder entrar gente, no va a poder caminar. Entonces se corta toda una vida turística y de contacto con la naturaleza de los vecinos del territorio, tanto de Penco como Lirquén. Y yo creo que es imposible y es loco pensar de que una minera esté a menos de un kilómetro de un territorio, y menos de un colegio y de un Cefán. O sea, para mí eso es algo terriblemente increíble y no sé cómo las autoridades pueden justificar eso. De hecho, hace un tiempo atrás, un grupo de parlamentarios, tanto de derecha y de izquierda parece, que salió en la prensa y nosotros lo recogimos en su momento, ellos quieren plantear, porque no hay ninguna norma que hable sobre, no hay leyes en Chile que hablen sobre la minera de tierra rara. No hay. De hecho, la empresa, de hecho, creo que no pagan no pagan impuestos ni nada, no, por extraerla. No, creo que no queda nada acá. Royalty tampoco queda. Entonces, como no hay nada escrito, entonces hay un grupo de parlamentarios que salió un par de años atrás, donde ellos plantean que toda minera que se quiera instalar en el territorio chileno tiene que estar a más 14 kilómetros de una comunidad. Y nosotros vamos a tener una a 800 metros.
4: Súper cerca.
3: Eso es lo que yo puedo ver con la parte social.
0: Voy a hablar de la afectación que va a tener esta minera. Primero el paisajismo. Se va a ver afectado porque van a cortar todos los árboles, van a mover mucha tierra, grandes extensiones de tierra que las van a sacar y no vuelve. Entonces se va a ver afectado mucho el paisajismo que tenemos en este momento nosotros, a pesar de que las forestales tienen un paisaje para allá, pero esos cerros van a volar. Esos cerros después se van a erosionar, porque nos dicen, hay algo que también me gustaría tocar. Ellos dicen que después de que saquen esas tierras, van a reforestar con árboles nativos. Pero nosotros tenemos dudas de que eso funcione. Porque hay muchos estudios que dicen que la reforestación con árboles nativos fracasa el 80%. Entonces, pues, cuando ellos fracasen y no estén aquí, esa es la pregunta. Cuando ellos no estén aquí y ese fracaso sea, ¿quién va a reforestar? Las mismas forestales van a decir, ya nosotros vamos a plantar pino y eucalipto para que se vea verde.
2: Aparte, estamos hablando de una mina de tajo abierto.
0: Sí, obvio que va a cambiar. Entonces, eso no se toma en cuenta porque hacen mitigaciones. La famosa, sí, la institucionalidad es la peor enemiga de nosotros. Sí. Porque a cada cosa le tiene un decreto para favorecerlo. La reforestación no se la creemos. Van a botar su relave en quebradas. Se dice que las quebradas corre mucha agua y hay muchos árboles nativos en sus fondos. Y ellos los van a rellenar. Las quebradas por sí, con los temblores se mueven, con los terremotos se mueven, hay movimiento. ¿Y quién asegura que esa compactación que ellos van a hacer es segura? Siendo que la compactación que va a haber en esas quebradas, donde coloquen sus relaves, acordémonos que lo dije antes, va a tener fertilizante. Pero eso que está ahí, sólido, cuando la montaña se mueva, se va a quebrajar. Cuando se quebraje, va a entrar agua y lluvia. El agua del contorno la pueden sacar, pero el agua propia que cae ahí, ¿cuántos milímetros cae por lluvia? Y hay fisura, va a entrar agua. Y lo otro es que si plantan árboles, ¿cómo se va a dar cuenta que se fisuró esa cuando ya esté la contaminación en el mar? Cuando ellos no estén aquí la empresa. Entonces hay tantas dudas de las cosas que van a pasar, tantas dudas, tantas respuestas que no, a lo mejor no se preguntaron. En las observaciones.
4: También que no es menor el impacto que va a tener sobre nuestros compañeros animales.
3: Sí, bueno, frente a eso es lo que en delante un poco habíamos dicho de la cantidad de animales que habitan el territorio. Y obviamente que sí, porque de hecho ellos con el pudú tienen la estúpida idea en realidad de poder encerrarlo en jaula, o sea, tener un espacio cerrado para ellos. O sea, ya oye, que te den 50 metros cuadrados y ahí ellos quieren recolectar a todos los pudú y echarlo adentro y ahí que queden, anden, pero todo dentro de una jaula, ¿cachai? Con un zoológico. Y lo que pasa, más encima dice Arnoldo, que el sistema eso se lo avala, o sea, está dentro, no, está bien, está dentro de la norma. Porque estamos protegiendo el pudú del hábitat donde ellos andan. Pero el pudú aquí toda la vida andado libre, por todos los cerros, por todos los ríos que toman agua, ¿cachai? Y todo lo demás. Entonces la afectación del pudú principalmente, de todos los animales, de los invertebrados, porque también por los ríos también hay peces, hay cangrejos que andan, que habitan. Y los pájaros que andan día a día, las culebras, todo el sistema que vive en el bosque.
4: Claro, el proceso de nidación que ellos
3: todo,
4: también
3: todo, todo, todo, los claro. ruidos, las luces, porque eso va a ser una faena de 24-7, o sea, no paran 50 años, 15 años que va a estar ahí, no paras, día y noche. Entonces todas las especies, ¿cachai?, van a tener que emigrar, como lo que pasa actualmente, un caso visible, que nosotros actualmente tenemos cisne acá en la playa Penco, cisne así, pero muchos cisnes, que esos cisnes vinieron de la planta de Valdivia, cuando fue la contaminación hace no sé cuántos años atrás, esos cisnes, ¿cachai?, que llegaron acá y ahora tenemos cisne en la playa, si no pueden haber cisne en la playa, y lo vemos bonito y todo, pero no es algo antinatural.
2: Provocado por
3: la industria extractivista, claro. Como siempre.
2: Aparte, si estos animales no pueden migrar, o sea, cuando se ve afectado su posibilidad de alimentación, por ejemplo, y los animales les van a impedir migrar, porque si están encerrados, ¿cómo van a buscar otra opción de vida? Están condenados a la extinción en un territorio que está erosionado, que va a ser dañado. Y eso en cuanto a la minera, ¿cierto? A la minera clara específicamente. Ahora en cuanto al GNL, ¿cuáles serían las consecuencias del GNL, de ese puerto de gas?
0: Mire, las consecuencias que tiene tanto para las personas externas como Penco, Tomé, es el libre tránsito, porque en sus descargas ellos van a prohibir pasar por ahí, porque es dentro de la normativa. Y el polo gastronómico, obvio que se ve afectado, porque ellos recolectan para la venta, para el consumo de los turistas, de la gente, y ya no van a poder esas áreas pasar por esa área, tampoco se va a poder pasar. Entonces, el polo gastronómico, obvio que se va a ver afectado por el temor de la gente, porque va a haber una regasificadora ahí que puede incendiarse en cualquier momento por un accidente que se produzca ahí.
3: Justo en esa área donde va a pasar, digamos, el ducto hacia, porque después eso se conecta hacia el Bulnes. En principio era así, no sé si va a cambiar el proyecto. Justamente ahí está el rehue de las Coñinto de las Quemapos, donde ellas realizan sus ceremonias y todo eso. Lo otro también de que, como bien dice Arnoldo, ¿cierto?, el barco que va a estar gasificando, cuando se haga la descarga, va a tener un área de seguridad de 500 metros de que habla el Arnoldo. O sea, a su alrededor no van a poder andar botes, ni personas, ni nada. Y lo otro de la contaminación del agua por la ionización y por la cantidad de, porque la ionización, como es bien lo explicaba Arnoldo, es a través de electricidad, porque tienes que matar todos los microorganismos que están en el que entran, que ellos succionan como agua, tienes que eliminarlos todos, los más chiquititos hasta los más grandes. Peces inclusive, tienes que tener una malla de ciertos diámetros que va a ser cierta cantidad de peces. Pasan y eso van a morir y después tienes que devolverlo al mar. Con otra temperatura, con otro calor, y eso va quedando una estela, ¿cierto?
0: Se llama una pluma.
3: Como una pluma, ¿cachai? De un porcentaje de agua que no es al agua, digamos, que es original. Entonces ya afecta, digamos, la calidad del agua para los...
2: Claro, un agua muerta.
0: Muerta,
2: agua
0: muerta,
2: como prácticamente. Decías,
0: sí, sin vida.
2: Sin vida.
0: Recordando así rápido que ellos vienen muy fríos, a menos 174, o sea, súper, súper congelado, súper frío, menos grados, menos 172 grados. Entonces, después esa agua que se junta con la que tenga 12 grados, puede quedar en 6. Si es 12 grados, entonces se forma como una pluma distinta. En la descarga se va a formar unas corrientes distintas a la que hay, sin vida, el agua indudablemente, y todos los peces, todas las cosas van a morir y otros se van a transformar, van a cambiar su forma de adaptarse a esa condición, pero contaminado. Esos cambios de temperatura, esos cambios de vida del ecosistema de la bahía, es el que provocaría la regasificación. Y esos cambios son dañinos para los alimentos que se venden en el polo gastronómico. Obviamente, y para todos nosotros.
3: Bueno, nosotros tenemos los ejemplos de lo que ha pasado en Quintero. Quintero yo lo conozco de mucho antes de que llegaran todas esas empresas que están ahí, ¿cachai? Que igual tienen un nutrido de GNL. Y hemos visto por televisión cómo también han habido derrames de petróleo. Porque ellos tienen que llevar petróleo y a través de un barco que se gana al lado y le dan petróleo. Entonces muchas veces se da que esas mangueras se rompen y toda la cantidad de petróleo, toneladas de petróleo han caído al mar. Entonces eso igual es un peligro latente. Un barco que explota acá son como casi 40 bombas atómicas. Ese es el nivel que se podría afectar una explosión completa así
2: de un barco de GNL.
3: De un barco de GNL. También porque ese es un recorrido que, bueno, ustedes saben de que se hace la caminata del túnel. O sea, la gente va, camina y va hacia el túnel y esa parte ya quedaría cerrada porque tú vas a tener un gas que va a ir pasando, entonces tiene que estar cerrada esa parte para que la gente no lo pase.
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2: Volviendo como al tema de estos procesos y cómo los han enfrentado, cuéntenos qué irregularidades ustedes han identificado en estos procesos.
0: Tengo un ejemplo que me lo dieron en una PAC. Nosotros decimos que el plano regulador de Penco no se condice con el proyecto minero. ¿Y qué me contestaron? Yo le hice esa pregunta. Me dijeron, no, si ya se está arreglando. Cuando uno hace una pregunta, ellos ya van con los diputados, con los senadores y con todo este organismo medioambiental que existe, que para mí es un chiste, ellos le arreglan la carga. Este proyecto no es compatible con el proyecto, se lo arreglan. ¿Qué les cuesta hacer un plumazo y hacerlo? Claro. Mire, si todas las muestras que hicieron para avalar el proyecto, lo hicieron con agua potable y agua de río, y daban una cierta cantidad de datos ahí. Ahora la van a hacer con agua grises de esbío. No dan información esbío, yo he ido a esbío que me dé información de cuál es su calidad química, cuántos metales pesados tiene. No la dan esa información a las personas. Este proyecto va a usar agua ya no del río. Se lo sacaron el río que le dolía mucho a la gente,

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1: Estamos en El Canto de la Tripulación. Hola, tripulantes. Sexy, sexy voz. Estamos con Laura Sam. Hola, Laura, bienvenida.
2: Hola, Raquel, querida, ¿qué tal? Sexy voz, sexy, para empezar el podcast.
1: Sexy voz. Como igual no todo el mundo te conoce, te voy a hacer una primera pregunta. Si yo fuera una amiga tuya de toda la vida...
2: A ver, ¿por dónde vas a empezar?
1: Que hubiera perdido la memoria y tuvieras que explicarme quién eres, ¿qué me dirías?
2: ¿Serías una amiga importante?
1: Venga, puestos a ser una amiga, vamos a decir que sí.
2: Pues yo te diría, siendo una amiga muy importante, si te has olvidado de mí, que soy la persona que siempre está. Así, de sencillo.
1: ¡Ay, me encanta! Ahora quiero ser su super amiga de verdad.
2: Eso creo que debería ser la amistad, ¿no? Algo así. Tener la certeza de que siempre hay alguien al otro lado.
1: Pero eso es maravilla.
2: Bueno, eso es el ideal, ¿no? Sí, yo intento que así sea con algunos amigos, ¿no? Y amiga.
1: Quiero que seas mi amiga. Y ahora, si no fuera tan amiga y fuera... ¿Quién es Laura Sam?
2: Iba a decir una persona completamente desequilibrada, intentando sobrevivir en un mundo completamente desequilibrado. Bueno, no, diré... Una persona dentro de un mundo muy desequilibrado... que a veces cree estar desequilibrada, pero cuando se para un momento a pensar, se da cuenta de que no es cosa de ella, sino que es cosa del mundo. Algo así te podría decir.
1: Hombre, totalmente.
2: Porque creo que estamos muy acostumbradas a... Estoy loca y soy un desastre y bla, bla, bla. Y últimamente me lo dicen mucho. Amigas, por cierto. No eres tú, Laura. No eres tú. Son las cosas que acontecen a tu alrededor que te hacen a veces ser de una manera.
1: Hombre, total, en un mundo en el que un tío cheto naranja tiene un botón que con un misil nos puede mandar a tomar por saco,
2: ¿no? Puede hacerlo,
1: ¿no?,
2: todo implosionar, sí. Intento no pensar en eso, la verdad. Tengo miedos más pequeños que a veces...
1: ¿Qué miedos?
2: No...
1: Demasiado. Parece que estamos...
2: Son miedos ridículos. O sea, yo creo que los miedos más peligrosos son los más ridículos. Porque los más ridículos, de alguna manera, los creas tú. O sea, el miedo de que Trump pueda volar el mundo es un miedo tan real que no le hago caso.
1: Ya.
2: pero los miedos imaginarios a veces creo que son...
1: O no sé si te pasa como
2: son
1: las
2: más
1: cosas
2: ansiosos.
1: Pequeñas.
2: Sí, sí.
1: Que son las que joden la vida. O sea, puedes palmarla, pero no, lo que te importa es en plan de, uy, peso 4 kilos más de mi peso súper ideal. No sé si
2: uy,
1: te pasa.
2: No sé si me he dejado el fuego encendido.
1: Uy, y no eso sé. Me da una tara que lo flipas.
2: Tenemos TOC, amiga. Sí, sí. Tenemos TOCs.
1: Y... yendo así como un poco...
2: Hemos empezado a tope, ¿eh?
1: Ya, tío, o sea... ahora me siento como... Hace poco vi la película esta de Tom Hanks, de El desvelado de Seattle, que era una psicóloga que hablaba de movidas. Me he sentido así por un momento.
2: La veré.
1: ¿Qué te define algo? Ahora?
2: ¿Qué me define?
1: ¿A ti como persona o en tu proceso creativo como artista?
2: Vale, ahí es más concreto. Pues... yo creo que la capacidad de saber no engañarme a mí misma y tratar de tener una conciencia lo más plena, absoluta posible, para saber lo que quiero hacer, lo que quiero construir y desde dónde quiero hablar. Y no pensar tanto en para quién o para qué, sino como dejarme en paz, o sea, dejarme ser de alguna manera, dejarme ser una persona creativa, que a veces precisamente el miedo mata la creatividad, mata la belleza y mata todo lo bueno. Entonces, igual lo que me define es intentar ser una persona sin miedo, que es muy complicado, pero sí, intentar crear desde ahí, desde un lugar silencioso, sin ánimo de nada, más que el de darme sentido de alguna manera, ¿sabes? O sea, darle sentido a...
1: Eso es la hostia.
2: A ese mundo desequilibrado que, del que hablábamos.
1: Eso es la hostia.
2: Que si no... Es
1: como que trasciende el arte, ¿no? Ya es una manera de vida.
2: Sí, para mí ahora es como... De hecho, últimamente pienso bastante en eso, en... Y tampoco es, quiero que se entienda de una manera de... Soy especial, ¿sabes? Sino de una manera de hostia, que cuando te dedicas a lo creativo vives muy al margen, en muchos sentidos. Vives muy al margen de cómo... Y también si te alejas un poco, ves con más claridad cómo funciona todo, ¿no? Y tú de repente estás ahí como en un margen resistiendo con una forma de vida súper particular, ¿no? Y súper combativa. Yo creo que todos los artistas, o no artistas, las personas que se dedican a la creación, están ahí, y eso es tenso, eso es una zona tensionada, porque, hostia, es un equilibrio precario, como diría mi amiga Naikari.
1: Pues mira, hay otra amiga, no sé si te pasa, pero hay otra amiga que dice todo el rato la frase de salir de la zona de confort, ¿no? Salir de la zona de confort, y hay una amiga que dice, quiero entrar.
2: Sí, sí.
1: Quiero entrar a la zona de confort.
2: Pues... A propósito de eso, el otro día escuché en un podcast a un neurólogo hablar de que no hay que salir de la puta zona de confort.
1: Está sobrevaloradísimo.
2: O sea, yo estaba en ese punto y ahora estoy como más... también creo que son cosas de la edad y de ir cumplir años, ¿no? Pero ir cumpliendo años, pero... Hostia, qué necesidad tenemos a veces de, no sé... viajar, no sé qué y no sé cuánto, y es como todo el mundo lo puedes contemplar desde tu habitación en silencio, sin necesidad de sentirnos todo el rato estimuladas, ¿sabes? Que creo que es un poco...
1: Joder, ¿sabes qué? Yo he sido esa flipada, y ¿sabes qué? Sí,
2: y yo
1: en el pasado, y ¿sabes qué? Uno de mis primeros viajes en la India, Vicente Ferrer, le compré un libro y me escribió, que en su momento lo entendí, pero no lo entendí de todo. Me dice...
2: Vicente Ferrer es el cura.
1: Sí, el cura este que había hecho un super lugar.
2: El cura guay.
1: El cura guay, ahí estuve. Y de repente ponía...
2: Eres de esas.
1: Totalmente era de esas, de ven aquí, niño pobre, que me hago una foto contigo y te doy un polo. Bueno, pues Vicente Ferrer me puso... Para Raquel y José, un ex mío también muy hippie, jóvenes que viajan para conocer el mundo, pero el mundo real sin vuestros ojos lo conoceréis. Qué profundo, Vicente Ferrer también.
2: El mundo real sin los ojos, es que es verdad.
1: Total.
2: Vicente Ock.
1: No, me cayó guay, ¿eh? Vicente Ock, sí.
2: Sí, sí.
1: Y luego lo que dices es que a veces somos muy kamikazes. Digo, ojo, a mí algo me daba miedo y era... ¿Te da miedo? Pues a ello. Digo, yo a una amiga no hubiera sido tan cruel. O sea, como que ese equilibrio entre no solo quedarte en una bolita que todo te da miedo, pero tampoco que tener que ir a bonzo a todos los lados.
2: Sí, también manejar un poco la intuición, ¿no? Que es muy complicado también.
1: Ya.
2: Saber...
1: Que es mente, ¿no? Que es intuición.
2: Wow, eso es otro jardín.
1: A mí la cabeza me arrastra como la crecida de un río. O sea, es...
2: Sí, por eso es importante... Bueno, yo es que ahora estoy muy turras con este tema del silencio, pero... focalizar la atención, o bueno, aprender a alejarte de tu pensamiento y saber cuándo eres tú, estoy haciendo comillas, estamos en la radio.
1: comillas.
2: Y cuándo habla el pensamiento, que realmente no es la imagen de ti más fiel, sino que es un mecanismo de supervivencia. O sea, al final el...
1: Sí, como una acción-reacción totalmente mecánica.
2: Claro, el cerebro no busca tu felicidad, sino que busca tu supervivencia, ¿no? Entonces, repite lo que conoce. Y a veces lo que conoce no es bonito.
1: Que a veces gracias, ni tan mal, ¿eh?
2: A veces, claro.
1: Es como gracias por haberme llevado viva aquí.
2: Claro, claro. Cerebro, tiene, pero... tiene su propósito, ¿no? Pero, bueno.
1: Y eso ahora es... Me he quedado, es que perdona, vengo también a,
2: no, es que
1: me,
2: yo
1: sale,
2: estoy abri-
1: me sale así de lengua de signos y no sé cómo se dice. Ah, vale, influir. Esto ahora ha influido en tu proceso creativo, ¿no?
2: Sí, bueno, en un proceso creativo que yo es bastante caótico en mi caso, porque yo nunca tengo un proceso, nunca he tenido un proceso creativo muy metódico. O sea, ha sido como muy aleatorio, visceral, experiencial, como sea. Y gracias al silencio y a empezar a meditar y tal, pues sin quererlo, sin yo buscar nada, aparecieron cosas que sí, que se están

0: verdad que igual es al salir, ¿no? Al,
1: tiene
0: al
1: que haber
0: salir.
1: Un equilibrio ahí, no sé, tía, no sé cómo explicarte. Tiene que haber un equilibrio entre esa pulsión de muerte que hemos dicho antes y esa pulsión de vida. No puedo estar en la pulsión de muerte para crear.
0: Qué profundo.
1: Yo no puedo. Qué intensidad, ¿eh?
0: Madre mía, ¿qué hacemos? Y parece, te juro, parece lo del desvelado de Seattle.
1: Y eso que no bebió vino, me cago en la hostia.
0: Pues yo sí, madre mía. ¿Queréis una onza de chocolate? Esto endulza la vida, ¿eh?
1: Yo 85%. Estoy bien. Estoy bien, de momento. Luego igual, no te diría que no.
0: ¿Nos quiere recetar algo? ¿Recetar? O sea, ¿receto? ¿Nos quiere recetar algo, algo para la vida?
1: Voy a recetar un recital, ¿vale?
0: Ay, que esto suena. Lo voy a quitar de aquí.
1: Recetar un recital. Está guay esto, ¿eh? Esta idea. Recetar una...
0: Guárdala.
1: Recetar un reciteo. Vale. Pues si queréis, puedo... Bueno, me he traído alguna idea, pero creo que el que pega después de hablar de toda esta movida es un texto que se llama Aullido, que lo hice precisamente... Bueno, desde ese lugar que hemos dicho que es un poco ambiguo, ¿no? Que se mueve ahí entre el mal y el bien y... Le doy.
0: Dale.
1: Vale. A ver qué tal. Estamos perdiendo completamente el juicio, pero resistimos con pastillas, con amigas, con las luces últimas, suplementos vitamínicos, con rayas, con caladas, con tragos de vino en salas de espera, pensando en morirnos. Y bebemos y brindamos mientras nos deslizamos por la cuerda floja y normalizamos todo este dolor con Vision, Red Hibiscus, blanco y negro, filtro natural. ¿Qué coño significa filtro natural? 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Está todo en su sitio. Abandonadas, abandonamos. La vida en cajas, de fase en fase, de casa en casa. Coge las bolsas, las asas, las prisas, los buses. Ya casi suena la música de los predicadores. Ofendemos a señoras y señores mientras nos hacemos viejas y firmamos con ceniza en las bocas donde nadie nos quiso y fingimos. Por supuesto que fingimos estar bien. Mientras se nos cae el pecho, se nos para el pecho, se nos cae el techo y la angustia llega tan lento como buscándonos por dentro y solo hay huecos llenos de las dudas que no supimos resolver. Se nos está yendo la puta cabeza. Las mejores mentes de mi generación han perdido la cabeza mirando su propia imagen en el río y a mí solo me queda este aú. A mí solo me queda este... Au. Au. A mí solo me queda este aullido. Pero no te preocupes, Raquel. Lo que te pasa es completamente normal.
0: Bueno, bueno, bueno. ¿Qué hacemos ahora?
1: Yo tampoco sé qué hacer ahora.
0: Hay algo totalmente impactante e íntimo que alguien te recite así, ¿no?
1: Ya.
0: Es como una vulnerabilidad absoluta que da hasta vergüenza verlo. Me siento como una voyeur.
1: Ya, creo que... Bueno, sí había recitado alguna vez en la radio, pero sí, es curioso, es curioso. Es bastante... No sé, yo también es verdad que... Creo que ya soy una... Que me estoy acostumbrando a exponerme desde esa vulnerabilidad y la que no está acostumbrada es la gente, ¿no? En tu caso, no digo en tu caso, porque tú eres una persona bastante,
0: no,
1: bastante
0: pero
1: sensible,
0: lo que dices.
1: Pero mucha gente, no sé, en los recitales y así, creo que más allá de los poemas y todo eso, de lo que digan, lo que les sorprende...
0: La verdad.
1: Es una persona diciendo cosas que son muy...
0: Verdad.
1: Bueno, no sé si verdad o como muy humana o muy... muy duras también.

0: para mí.
1: Totalmente.
0: Pero de repente es como que esa acción compartida, pues, se convierte en algo como colectivo y curativo un poco. Bueno, bastante curativo, diría.
1: Bastante. Incluso te iba a decir eso, que es obvio que el arte sana, pero ¿no piensas que hay un punto que es como magia? O sea, antes creo que había brujas o magas que era como en el caldero meto no sé qué, una pata de rana o no sé qué leches. Y ahora creo que esto es la magia del siglo XXI.
0: Sí, pues aparte con los tiempos que corren, ¿no? La magia es la presencia. Y siempre hay algo... Joder, yo tenía mucho pánico escénico, que siempre lo digo, pero ahora ya, después de muchos años, terapia de choque y terapia tal, me ponía como muy nerviosa, me sigo poniendo muy nerviosa antes de actuar, pero ya no tanto. Pero luego merece tanto la pena ese nervio, porque pasan cosas tan guays cuando recita y la gente conecta y estáis todas ahí como en ese momento.
1: Además, creo que hay algo mágico que es como que te ven a ti, pero que inevitablemente al verte a ti tan de verdad, hay algo que se ven a ellos.
0: Obvio, sí. Bueno, es lo que hablamos. Bueno, tú has sido una alumna de mis talleres.
1: Súper encantada, súper encantada.
0: Muy buena alumna,
1: sexy,
0: por cierto.
1: Sexy voz.
0: Todo hay que decirlo. No sé si estabas tú el día que hablamos de... Que me lo comentó un amigo hace tiempo. David Trashumante. El suceder es como cuando a ti te sucede algo en escena, pues le suele suceder también al público, porque al final nuestra capacidad de empatizar con el otro, con la otra, es humana. Entonces, cuando tú ves un teatro, ves un concierto, o ves a alguien tocando aquí la guitarra, estás súper emocionado. Tú estás ahí también, ¿no? Cuando estás, pues con un poema es lo mismo.
1: Sí, algo que dijiste en el curso, que recitar no es actuar. Aunque hay algo en la actuación que también es muy de verdad, o sea, aunque hagas un personaje siempre... te estás haciendo a ti, pero en la poesía es todavía más verdad. O sea, no estás actuando, estás siendo, ¿no? Inevitablemente.
0: Claro, sí. O sea, no, yo no soy actriz, claro. O sea, te interpreta... Bueno, no te interpreta, eres tú.
1: Poesía es presencia, me he quedado con esa frase.
0: Obvio que yo no soy siempre la persona que está en el escenario. O sea, la persona que está en el escenario es como la persona que...
1: Un super yo, ¿no?
0: Es como una cosa mágica, ¿no? Lo que has dicho tú es un poco mágico, sí, sí. Como diría otro amigo, Manuel Astur, el mojo divino.
1: Sí, es que yo cada vez soy un poco más...
0: El mojo divino.
1: Cada vez soy más flipada. La magia ha entrado en mi vida... Bueno, creo que siempre había estado. Mi abuela era súper bruja total. Que luego te diré... Un acertijo que le encantaba.
0: Ah, pensaba que me iba a decir un conjuro para...
1: No, pero es como que nunca me lo había creído. Desde hace poco ha entrado la magia y es que creo totalmente que hay gente que es bruja o maga del siglo XXI. Y yo a ti te veo como alguien así.
0: ¿Qué dices?
1: Total. Poder remover conciencias y abrirle ciertos caminos a otros seres humanos que igual tenían cerrados, eso es magia, tío.
0: Sí, no a todo el mundo le encanta la magia.
1: Hombre, también está bien un gin tonic y un poco de perreo. A mí me gusta el reggaetón. Me voy a poner así, poniendo dos deditos.
0: Yo venía hoy, cuando he quedado contigo, escuchando a Shakira. Y súper arriba. Súper arriba.
1: Un villano antillano.
0: La magia de Shakira, tío. Forever. ¿Dónde están los ladrones? O sea, perdona. Así somos.
1: Así somos.
0: Intensas y fans de...
1: Un perreo.
0: El reggaetón.
1: Un orfidal.
0: Un orfidal de vez en cuando.
1: Una buena meditación.
0: Perdón, que estoy un poco alérgica. Sigue con tu guión.
1: Otra cosa que nos quieras decir, recitar... cantar, rapear, ¿qué te considera, qué te consideras, aparte de humana en general? Artista multidisciplinar, poeta, mira, rapera, todo y nada,
0: no sé,
1: es Rodinger Day.
0: Yo ya no sé qué decir, Raquel. O sea, yo en general digo artista porque creo que lo, aunque ya sé que la palabra artista está rodeada por un aura de no sé qué, pero es que estoy en el oficio del arte y de la arte escénica, digamos. Soy una creadora de contenido poético. No sé hacer otra cosa. O sea, creo que lo mejor que sé hacer es eso. Entonces, digamos que mi oficio es ese e intento decirlo como una manera lo más natural posible. Rapera, pues tampoco. En su día igual me ha encantado el rap, tal. He hecho un disco que tampoco es de rap. Tengo cosas del rap, rapeo de vez en cuando, sí, pero no me considero rapera porque eso ya integra otra serie de términos que a mí no me representan. Poeta, pues sí, supongo, porque creo que hago poemas, pero es que yo qué sé. Artista está bien, ¿tú qué opinas?
1: Artista me encanta.
0: ¿Artista? Sí. Que, es que es muy gracioso porque en este paradigma contemporáneo en el que vivimos, tú vas al banco, le dices que eres artista, o yo qué sé, a la vecina.
1: Cotizas con toreros.
0: Eso, a la vecina o a no sé quién, ¿a qué te dedicas? Soy artista. Y ya algo sucede, no, o no entienden muy bien, o. Ah, pero, ¿cómo? Ah, es como demasiada. Igual hay que dar demasiadas explicaciones, pero bueno.
1: Sí, como que no parece algo concreto, parece abstracto, ¿no?
0: No parece algo serio, sí, tampoco.
1: Parece que está ahí.
0: Pero eso es.
1: Perro flauteando con una flauta.
0: Eso es vivir en España.
1: En España.
0: Sí, eso es vivir en un mundo como este, pero bueno.
1: ¿Y qué hito de todo lo que has hecho? Buah, lo has visto como si fuera desde fuera y te ha hecho más ilusión, ¿no has dicho, buah, cómo he partido la pana?
0: Lo tengo claro.
1: ¿Cómo he partido la pana?
0: Lo tengo clarísimo. O sea, lo tengo clarísimo porque es lo primero que me ha venido a la cabeza mientras hacías la pregunta. Cuando actué en varios conciertos de KCO.
1: Esto queda fatal, pero lo he leído cuando te he googleado y he pensado, pero ¿qué maravilla es esta, tío, con KCO? ¿Pero eso cómo tuvo que ser?
0: O sea, pues eso, el sueño de mi vida hecho realidad. El sueño de mi yo adolescente hecho realidad.
1: ¿Y cómo se dio? ¿Cómo fue? ¿Qué
0: pues,
1: cantaste?
0: A ver, te lo explico brevemente, porque, bueno, ¿cómo fue? Vale, creo que esto fue culpa, entre comillas, otra vez, de la mujer de R de Rumba. R de Rumba es el DJ de Violadores del Verso, de KCO, y creo que ella, Irene, que es majísima, vio vídeos míos por YouTube o yo qué sé, el algoritmo le silbó y yo creo que se los pasaría a Rubén, a Red Rumba, Red Rumba se los pasaría a KCO y KCO tuvo a bien compartirlo en su Twitter. Sí, y yo estaba...
1: Comparte KCO y lo flipas,
0: por
1: ¿no?
0: Por aquel entonces yo estaba en el sello, bueno, sigo en el sello, pero estaba como muy a tope porque estaba sacando el disco y me dijeron, Laura, hazte Twitter. Entonces me hice Twitter por KCO y nada, y ahí se quedó. Y me dije, a mí me da mucha vergüenza, pero un colega me dijo, tía, escríbele y daré las gracias. Y yo, me cago, ¿sabes? Entonces le escribí, oye, tío, muchas gracias por Instagram, ya empezamos a seguirnos y tal. Me comparte por Instagram, súper majo, tal. Y no sé el tiempo que pasó, un mes, dos, justo yo estaba en Murcia, porque yo soy de Murcia. Estaba en la playa, me acuerdo que había ido a bañarme, estaba así, tenía un día rarísimo. Y de repente le dije, ese finde iba a actuar KCO en Murcia, en la Plaza de Toro. Y le mandé un mensaje. Y le dije, jo, voy a ir a verte. Y Javi lo que me dijo fue, ven y actúa. Y recítate un poema en el concierto. Y yo, ¿what? Se me cayó el móvil así a la arena. Me puse a medio reír, llorar, no sé. Y me cagué, literal. Bueno, literal, ¿no? Pero me cagué. Y ese fin de actué con él, le conocí. conocí a todo el mundo ahí. Joder, iba con la gira de Jazz Magnetis, con la banda de jazz. Era el 10º aniversario y estaba haciendo otra vez ese disco que además me flipa. Y me sacaba el cabrón en mitad del concierto. O sea, en el punto álgido me sacó a recitar. Recité. Luego me dijo, ¿quieres recitarte otro? Me recité dos poemas. Y fue increíble. Y luego nos quedamos ahí bebiendo birras, tal. Y luego, pues la vida, las sincronicidades que hemos dicho antes. Luego yo me volví a Bilbao y tal. Y él me fue invitando a... Pues actuar en Santander, pues actué con él. Actué en Donosti, actué con él. Luego yo me fui de vacaciones a Galicia y casualidad él actuaba allí, a un pueblo a media hora de donde yo estaba. Ah, oh, vente y actúa, no sé qué. Y actué con él.
1: ¡Qué maravilla!
0: Entonces fue como un puto viaje en paracaídas. Luego me dio toda la bajona. Luego fue como, ¿what? O sea, ¿qué ha pasado? O sea,
1: sí, te dio la bajona.
0: Hombre, luego te dan bajona con estas cosas. Como...
1: ¿Qué he vivido?
0: ¿Qué he vivido? Sí, mucha intensidad.
1: Me he vuelto a quedar que no sé qué decir, estoy flipando.
0: No, yo lo cuento y flipo. Me parece tan ilusionante que me pasara eso, sí.
1: O sea, me siento como entrevistando a Isabel Pantoja. ¿Ahora qué digo? ¿Nos quieres recitar algo más?
0: Vale, a ver, ¿qué puedo recitar? Miro la chuleta. Hago uno un poco más divertido. Venga. Sí.
1: Venga.
0: Este es el poema que recito en el momento divertido de mi recital, de mi show. Y se llama Todo Mal. O sea que...
1: Venga.
0: Estoy en esa edad en la que mis amigas empiezan a tener hijos. Si no los tienen, quieren. Si no pueden, quieren. Pero si pueden, no saben por qué quieren. Si es que quieren, ¿quién quiere qué? Tengo esa edad en la que eres demasiado joven para sentirte mayor, demasiado mayor para sentirte joven. Ese momento en el que te das cuenta de que los 30 son los nuevos cientos de miles de millones de años para los que tienen 20 y los de 50 te miran como si tuvieras 18. Tengo esa edad con la que soñaba a los 15 para llegar a las 1000, ir a fiestas, ser independiente, tener un propósito, una cuenta corriente, una vida corriente, tener, contante, sonante, sobrante, tener... suficiente. Y lo que tengo es la edad del piso compartido, el alquiler desorbitado, la edad de las hipotecas, la tarifa plana de autónomos, mujer menor de 35, marca el epígrafe, humoristas, caricatos, excéntricos, charlistas, recitadores, ilusionistas, etcétera, dada de alta, autónoma, autómata, autónoma, la nomenclatura del entretenimiento y de la cultura. ¡Qué puto desastre de país! Artistas y toreros, artistas camareros, artistas farloperos, no quiero trabajar 8 horas, beber 8 horas, dormir 8 horas, tener 30 de 365 días al año, follar una vez por semana con muchísima suerte, desayunar cada mañana avena sin gluten 50% integral, perder 20 minutos en quitar una a una todas las pasas, puede contener trazas de mal, todo mal, la edad de la... La edad de la ansiedad, la era de la ansiedad, la ansiedad de tener ansiedad por el simple hecho de pensar en la palabra ansiedad. Escribiendo este poema me dio la hostia de ansiedad, la ansiedad por pronunciar la palabra miedo, porque la ansiedad es, queridas, miedo. La edad de la benzodiazepina. Todas mis amigas van a terapia. Todas mis amigas están deprimidas. El sistema está diseñado para que estés triste y compres. Te sientas víctima y compres. Seas pobre y sueñes con comprar. Y cuando compres, darte cuenta de que comprar solo te convierte en alguien fácil de engañar. En alguien triste, joder. Esa edad en la que voy ya. Pero la sociedad me convence de que es tarde. A mi edad es tarde. Para ser feliz, para ser alguien. Llegas tarde, se te ha hecho tarde. Vas la hostia de tarde. Laura, llegas tarde. Vas tarde. Raquel. vas tarde, llegas la hostia de tarde, Raquel. Que no te engañen. Nunca es tarde para llegar a ti.
1: ¿Qué decimos? ¿Qué decimos?
0: Un abanico, por favor.
1: Buah, chaval. Es que es muy bruto como haces todo. Me parece increíble.
0: Joder, que te puedo...
1: Es que me deja irreflexiva. Me lleva... me sé qué decir. ¿Quieres decir algo?
0: Que me doy cuenta de que... Hostia, tío. De que, voy a decir otra vez que estoy fatal de la cabeza. De que... Sí, sí. Recitar aquí es... Este poema que es como muy... A ver, entiéndeme. Técnico, en plan... estoy sudando.
1: ¿Quieres dar un cacho de chocolate?
0: No, estoy bien, estoy bien. Estoy perfectamente.
1: Es que inevitablemente todo nos lleva a profundidades.
0: Ya, tío, ojalá ser una persona completamente superficial, tío. A veces me da como... Estaría guay.
1: Hombre, estaría súper bien.
0: Un par de días, tío.
1: Totalmente.
0: Pensar solo en...
1: No sé, superficial, pero simple. Y creo que la simpleza es la nueva sabiduría, ¿verdad?
0: Sí, sí, en parte sí. A ver, la simpleza... ¿Qué simpleza? O sea...
1: En plan...
0: La simpleza de...
1: Estoy viva, me da aire en la cara...
0: Vale, ese tipo de simpleza me parece inteligente, sí.
1: Sí. Y nosotros que se jodan y se mueran, no.
0: Otro tipo de simpleza es el que tu única preocupación sea, yo qué sé, no lo sé.
1: Esto que hacerte atraviesa la edad, estaba la bajunada con la edad, porque a mí hace unas semanas me insistieron.
0: A ver.
1: Para cederme el asiento en el metro. Me insistieron. Una tía de veintitantos que yo en mi flipada pensé podría ser mi colega y me iría con ella de fiesta. Y ella en plan de, señora, siéntese.
0: Me encanta. Pensaba que iba a decir, me insistieron para que me pusiera Botox.
1: No, para y yo al final, flipada, me acabé sentando.
0: Bueno, aprovechate del edadismo, tía. O sea, yo, bueno, lo de la edad, pues... A ver, cuando escribí este texto tenía 30, ahora tengo 36. Ya no soy mujer menor de 35, marque el epígrafe.
1: Me quitan los descuentos. ¿No?
0: Ya hay muchas cosas que estoy perdiendo. Hay muchos privilegios de joven que estoy perdiendo. Y en la piscina, en Bilbo Rock, ya no puedo ensayar porque ahora tienen prioridad a los jóvenes.
1: No me digas.
0: A ver, está guay, lo entiendo. Son gente que está emergiendo y tal. Y bueno, odiamos a la gente emergente. No.
1: Odiamos.
0: No, pero bueno. Que a partir de los 35 ya no puedo reservar la sala a la 11, sino que tengo que llamar a la 1, entonces ya solo quedan salas de 10 a 11, entonces de la noche. Que a esa edad, como buena señora que soy, yo ya estoy en el sofá. Pero bueno, me alquilé un local y ya todo bien. Y luego,
1: pues
0: Rock,
1: yo tengo
0: gracias.
1: 45 y ¿sabes cuando lo noté? Yo, ¿sabes en qué me aprovechaba? Me paraban en el coche y siempre hacía la de papeles y yo siempre hacía, ¡ay! Eso lo lleva mi padre.
0: Ah, sí, nos lo contaste.
1: Y claro, luego llegó un momento que ya parecía en plan de falta un hervor. Eso me jodió muchísimo. O sea, fue lo que más me jodió. Porque ahora ya es que soy una ser humana adulta, pero cero funcional, que no sé dónde tengo las cosas.
0: Es muy guay lo de, eso lo lleva mi padre.
1: Es que era súper guay.
0: Señora, está borracha.
1: La última vez que lo hice creo que tenía 38 y me miraron en plan de, ¿eh? Señora...
0: Guapísimo, guapísimo, me encanta. Pero sí, es verdad que, bueno, lo que os he contado antes, previa charla, previo podcast de la industria musical y no sé qué y todo este rollo.
1: Es que eres cantante, ¿eh? Eres una mocatriz, total.
0: Bueno, actriz no soy, cantante, es que también esa palabra se me queda un poco grande, pero manejo la voz un poco con los poemas, dejémoslo ahí. Pero, ¿qué te iba a decir yo a ti? Ah, que, hostia, me moví un poco en ese mundo y es como, bueno, conozco gente de ese universo y es como, artistas jóvenes, o sea, es como, tío, ¿qué pasa cuando eres una mujer más adulta? Mejor, ¿no? O sea, quiero decir, yo aspiro, no lo sé, creo que he hecho cosas que están bien, pero aspiro, si sigo en este universo y en este camino creativo, a hacer cosas mucho mejores con 50 que con 20. Es que ese rollo de no, hacía cosas cuando era joven. Como, ¿qué mierda es esa, tía?
1: Ya, qué bajona de esa...
0: Sí, ¿no? Como, joder, yo creo que la sabiduría y el avanzar y el conocer y el equivocarte y el vivir en general te harán... No lo sé.
1: Sí, pero es verdad que hay mucho
0: crear idealismo. Desde otro lugar más guay. No tienes por qué ser una jovencita de 20 años.
1: Para... Solo mola si eres Meryl Streep, si tienes 70.
0: Sí, a tope Meryl Streep.
1: A tope Meryl Streep. Sí. ¿Te gusta el cine? ¿De sí, qué artes me bebes? Encanta. Jo, me encanta cuando hago estas frases así, como que no tengo ni puta idea qué decir. No sé qué estoy diciendo, solo hablo todo el rato porque digo, tienes que rellenar.
0: Raquel, eres brutal, tía. Eres la mejor entrevistadora que he tenido, sin duda alguna.
1: Sí, pues estoy todo el rato diciendo, ¿qué chorradas? Digo, rellena.
0: Me encanta, ¿de qué artes bebes? No, pues es una pregunta interesante. Mientras no me pregunte, ¿cuáles son tus referencias poéticas?
1: Joder, mierda, era una de las que tenía aquí.
0: Sí, a ver, me la puedes preguntar.
1: ¡Te lo juro! Hasta que me ha dicho mi amiga, no seas muy básica, yo mierda.
0: Me la puedes preguntar, te voy a dejar. A ti te dejo. ¿Quieres que te conteste?
1: ¿A qué artes bebes? Venga, vamos por ahí.
0: A ver, me encanta el cine, pero soy bastante desastre para los nombres y, bueno, para todo. Para la poesía también. Me gustan las obras. ¿Me explico? O sea, es como... Yo veo la obra, lo siento por los artistas, pero luego no me acuerdo de su nombre.
1: Me suele pasar.
0: No me acuerdo.
1: Este rollo de cultureta de... Este es del director... Ay, no.
0: No.
1: Y digo, mierda.
0: Es que yo soy muy desastre para eso. Pero... Bueno, diría que sobre todo me alimento de... De la...
1: Salir de clase, ¿no?
0: De películas que me hagan disociarme, ¿no?
1: A mí me encanta... Bueno, ojo,
0: eso no, también nos gusta.
1: No. Iba a decir, me encanta Crepúsculo, que no salga esto.
0: Que salga esto, por favor.
1: No, a veces no necesitas un poco de mierda en tu vida.
0: A ver, o sea... obvio. A ver, y más dedicándome a esto. O sea, estoy todo el puto día en la intensidad. ¿No me vais a dejar ver un First Dates cuando llegue a mi casa?
1: Hoy.
0: Hombre... Mira, y escuchar Dónde están los ladrones.
1: Es que era...
0: Bueno, ese disco es genial, eso, no podemos decir nada sobre
1: Mira,
0: eso.
1: Yo pero... he estado súper enganchada a Top Chef Dulces y Famosos.
0: Bueno, Masterchef ha sido mi...
1: Decomaster.
0: Mi droga. ¿Vamos a empezar a hablar de esto?
1: Te imaginas. Pero no, es verdad, yo cuando era joven era mucho más cultureta. O sea, este rollo de verte todo el rato cine de niños sin piernas de Afganistán. Y ahora es la de... O sea, ya... O sea, ¿no? O sea...
0: Porque pretendíamos ser algo que no somos, Raquel, porque al final somos gente básica intensa.
1: Eso me encanta.
0: Somos intensas, pero somos básicas para muchas cosas.
1: Y déjame ser feliz y comer Hagen Dance, y no ponerme triste viendo tus no piernas, ¿no?
0: Ay, por favor. Canceladas,
1: no. No, a ver, que a tope con la gente sin piernas, o sea...
0: A tope con la gente de todo tipo.
1: De todo. A tope con la discapacidad. Hay gente con... Ahora el momento eslogan.
0: No sé si seguiría.
1: Las personas con discapacidad, yo soy una, tenemos diferentes capacidades.
0: Pues eso. A ver, bueno, no vamos a seguir por este
1: ¿quieres
0: camino.
1: Recitarnos algo más?
0: Hostia, pues ahora no sé qué recitarte.
1: Para cortar esto.
0: Ahora no sé qué recitarte. Mira, te puedo recitar uno corto.
1: Venga.
0: Que habla un poco de nosotras. A ver qué te parece. Este poema es como... lo escribí después de una consulta de terapia en la que mi psicóloga me dijo, mi antigua psicóloga me dijo, un saludo Vero, me dijo que la histeria, que es... O sea, dentro de la neurosis, a ver si lo explico bien, dentro de la neurosis... Hay muchos rasgos, ¿no? O sea, una parte más obsesiva y una parte más histérica. Entonces, ella me dijo que esa histeria, ese rasgo histérico, me salvaba de ser una...
1: Obsesiva.
0: Completa obsesa. Ah. O sea, tiendo más a la obsesión, pero la histeria a veces está ahí.
1: Gracias, histeria.
0: O sea, hay gente enferma de histeria. Esta gente que está como súper cucú, que va por la calle gritando. Eso es histeria. Oh. Yo no llego a ese, no llego a ese nivel. Pero entonces salí de terapia y luego me fui a un concierto de una banda aquí en la Ribera, me acuerdo, que se llama Surfboard, que es bastante punky. La cantante es muy punky. Y fue un concierto de media hora, pero hartísimo, de pava, un mogollón de energía, ¿no? Y yo dije, esta pava está histérica, ¿no? Igual que yo. Y así nació este texto. Voy a meter un poco de volumen, ¿eh? A ver. Mujer histérica, nostálgica, cíclica, empírica, imperfecta, neurótica. Sangre fría, para mirar sin rechistar el mundo. Sangre fría, para tragar sin masticar el bulo. Sangre, sangre fría. Mantenerse firme en la norma, la forma, el fondo, el karma. ¡Vete a la mierda! Mujer histérica, llena de terror, miedo, dudas, confusión. Sale a la calle sin peinar, pintar, con ojeras. Va en chándal, en el grito un arma, en la voz, en su voz. Poesía. Más allá de la Gran Vía y vida, vida mía. Más allá del 2x1 de los hijos, la casa, el coche, el banco, la factura sin pagar, la pastilla de Orfidal, la alarma de las 7, la alarma de las 7, la alarma de las 7, la familia. Hay vida. Más allá de la tecla, el selfie y el puñal. Más allá de ti, el tuit preguntando quién será. Triunfa el hit, el fit, shit. Nostálgica, cíclica, empírica, imperfecta, neurótica. Mujer cansá. De ti, de ti, de ti, del qué será. De mí, de mí, de mí, del qué dirán. Si no soy nada, pidiendo más madera, más madera. Para tu pose de Instagram, sonrisa falsa, mujer entera, florero, musa de bolero. Pasar, pasar, pasar por el aro, decir: me estás matando, pero te quiero. Me estás matando, pero te quiero.
1: Pero bueno, bueno, bueno.
0: Raquel está moviendo las manos así como...
1: Ya. Como,
0: como histérica, como, pero
1: sí. Como histérica que soy. ¿Cómo te viene? ¿Te viene así, fuas, cuando te viene algo, fuas, todo?
0: ¿Te refieres a un turullo?
1: No, me dejas sin palabras.
0: ¿A un poema?
1: A un poema. Sería genial, ahora hablemos de tu mierda. ¿Cuántas depositas bien? No.
0: Perdón, es que no puedo evitar ser estúpida. Pues lo que os he contado antes, ¿no? Que proceso creativo bastante sin proceso creativo. Sí, como muy de eso. Pues voy a terapia, no sé qué. Luego en concierto me viene la idea y tengo la energía esa y lo escribo de una. No es, bueno, pues estoy un mes pensando en que quiero hablar sobre esto. No, no, no. Los poemas orales casi siempre me salen del tirón. Pero escribo muy poco, esa es la verdad. Tengo muchos porque llevo... Bueno, mucho. Llevo 12 o 13 años. Pero para todos los años que llevo, no tengo tantos poemas. Igual escribo 3 al año, o algo así, o 4.
1: ¿Ole, hay?
0: Sí, sí. Algunos años he escrito 1 o 2. Por eso te digo que el ritmo de la poesía oral, para mí es ese.
1: Qué guay. Qué guay permitirte eso, ¿no? No tener siempre que estar como en creación, claro. Creación, creación, creación.
0: Claro, me lo he podido permitir mucho tiempo porque siempre me he dedicado, bueno, he currado un montón de cosas, tal, eso, camarera, tal, y eso era como una vía. Pero sí que tengo un repertorio de poemas, pero que se han ido creando muy a lo largo del tiempo, muy a lo largo del tiempo. Y con lo musical fue todo un poco más comprimido. Entonces eso me da más angustia. Y eso. Creo que hay que crear desde un lugar. Obviamente, si eres artista, te dedicas al arte, pues yo sobrevivo con talleres y con otras cosas también. Pero sí que hay un momento que tienes que enfocar un poco y decir, vale, pues ¿qué va a ser lo siguiente? O cómo...
1: Ay, pues qué guay. Ya me has quitado a mí un... Checa un miedo menos. Porque yo a veces que me pongo como diciendo, ¡venga, crea!
0: No,
1: ¡crea!
0: Es que es. Es que eso. Eso es complicado.
1: Y.
0: Más que crea.
1: Siente, ¿no?
0: Sí, sí. Sin que suene cursi, pero como. A ver. ¿Qué me importa? ¿Qué soy? ¿Qué hago? ¿Qué vivo? ¿Cómo me relaciono? ¿Cómo? No sé. Y de ahí vendrá algo, seguro.
1: Hay veces que para mí es casi como exorcizar algo, ¿no?
0: Total. Yo soy la niña.
1: Sí. Me sentí muy reconocida con este poema tuyo. Mira, no me había visto yo histérica, pero ahora digo, pues sí, una cosa más. ¿Hay algún...
0: A ver,
1: hay
0: a algún, tope la histeria.
1: ¿Hay algún toque que puedas... confesable, algo que digas... Es que a mí cuando estás diciendo me ha venido uno en la vida que digo, madre mía, estoy como una puta cabra.
0: ¿A qué te refieres?
1: Yo vivía en una guardilla y una noche me dio por saber cuánto medía exactamente y entonces estuve midiendo todos los lados de la guardilla e intentando hacer un tanto por ciento para saber exactamente cuántos metros y centímetros.
0: Una cosa te voy a decir.
1: Sí.
0: Raquel, lo que te pasa es completamente normal. O sea, claro, claro.
1: Así, me vino esa idea de madrugada y ya no me dejaba dormir.
0: Buah, yo tengo muchas inconfesables. O sea, de hecho... O sea, miedos absurdos, muchísimos. Son los que más vergüenza me dan. Pero sí, sí, el TOC de... O sea, obvio, yo no tengo un diagnóstico de TOC. Es un trastorno muy complicado. Pero tengo rasgos. Y hostia, estoy... ¿Ves? Iba a decir otra vez, estoy chotadísima, pero el mundo es que está fatal.
1: El mundo está fatal.
0: Cada vez que vaya a decir estoy mal de la cabeza...
1: El mundo está fatal.
0: Es que el mundo está fatal, amigas. Entonces, ¿qué me estabas preguntando? Que si tengo...
1: Un toque, confesa, algo que digas, buah, los caramelos los chupo tres veces, luego los dejo y los chupo tres veces.
0: Tengo uno que es muy loco. Pero es que me va por temporada. O sea, me va por temporada, me da muchísima vergüenza, pero igual así lo exorcizo.
1: Total.
0: Es que me da mucha vergüenza. A veces, si estoy en un baño público...
1: Chupo la taza, no.
0: ¿Te imaginas? Bebo agua del váter. No, tía. Es más simple que eso, pero lo más simple es lo más vergonzoso. Si hay papel para secar las manos, no puedo tirarlo en esa basura.
1: Tienes que tirarlo en otro lado.
0: O en mi casa. O las basuras. Eso para mí es... O sea, a mí me ha llegado a dar ansiedad, ahora lo tengo más controladito, porque entendemos que la obsesión es una manera de evitar la realidad, o sea, de evitar un sentimiento que hay ahí de X, tristeza X. Tirar una bolsa de basura y que me da ansiedad de, ay, no, no la había cerrado, o no sé qué. O sea, ese tipo de cosas... muchísimas. O sea, a veces mi vida es insoportable, pero vivo con ello. Son cosas muy absurdas. Joder. Pero son, o sea, al final la esencia de todo eso es...
1: ¿Y no piensas que es como la vergüenza de sufrirlo? O sea, como la vergüenza, la culpa cristiana en las mujeres. Porque yo tengo un colega que de mayor quiero ser como él, y ya soy mayor.
0: Que se la pela todo.
1: Que yo pensaba que era un ser humano que se la pelaba hasta que, y le conozco desde muchos años, hasta que hace unos años en su casa decía, le veía fregar y paraba, y le veía fregar y paraba, y decía, no, solo puedo fregar, si empiezo a un punto, termino ahí cinco. Si empiezo ahí cinco, termino ahí cuarto. Y luego...
0: Hay muchísima gente.
1: Pero a él se la pela, o sea, él no se martiriza.
0: No le genera ansiedad.
1: No, él es como, pues...
0: Esto lo integro en mi vida.
1: Total, total.
0: Ya, yo he integrado muchas cosas, pero... Pero, hostia, es que sí, hay como un... Se despierta ahí una protección, ¿no? Un algo que te hace sentir culpable. Es genial.
1: Bueno, por lo menos, menos mal que no nos es el toque ese de no poder pisar las moviditas de las baldosas, porque con lo que son las baldosas de Bilbao estaríamos jodidas.
0: Estaríamos jodidas.
1: Estaríamos jodidas. Tendríamos que dar brincos de 8 metros.
0: Hostia, es que... hay que hacer un podcast sobre TOCs. O sea, sí, y empezar total. A volcar... Todos los TOCs que tengamos.
1: ¿Y cuando estás,
0: ¿Qué opinas?
1: Hombre, es que cuando estás...
0: La gente se sentiría súper acompañada.
1: Yo tengo otra colega que los virus y las movidas, los fluidos y las historias le dan rollo. Y no aparenta. El rollo no aparentar. O sea, si tú pudieras ir a un sitio y decir, tengo esta puta neura, ¿vale? Es lo que hay. Que eso también, igual que la poesía, relaja a los demás.
0: Sí, sí.
1: Pero si no es como... Vivo como si fuera normal y lo oculto, ¿no?
0: Ya, el problema es cuando... Bueno, el problema es cuando...
1: Hombre, si te jode mucho la vida.
0: Es cuando buscas formas de joderte la vida, sí. Ya complicada. No, voy a medir la casa.
1: ¡Buah! Y la medí 800.000 veces porque no estaba muy segura si eran 21 o 21 con algo, o 22 o 19. El casero me había dicho que llegaba a 22 y digo, cabrón, me ha mentido, esto no llega a 22, creo que se queda en 21 algo. Y no sé cuántas veces ahí. Y encima es que es fatal hacerlo del área y esas putas mierdas.
0: Es que a mí este tema me apasiona. O sea, podríamos estar hablando de esto mucho tiempo. Pero sí, sí, sí. Y con mandando mails, esto lo he puesto así. O WhatsApps, no, esto... Esta coma, bueno, estoy fatal.
1: No, yo todavía...
0: El mundo está fatal, perdón.
1: Lo mío es todavía más fuerte, el mundo está fatal. Lo mío es todavía más fuerte porque yo soy una vaga dejada neurótica. Entonces yo mando algo, o sea, no lo quiero revisar. Me chupa el oído, estoy cansada, no lo quiero revisar. Entonces lo mando. Pero luego lo reviso 25 veces después de mandado y me martirizo por lo que he hecho mal y no he revisado antes.
0: Ya. Si lo piensas es divertido, pero no jode la vida.
1: Sí. Me muero la risa.
0: Me encanta porque estamos hablando como de cosas súper... Bueno, no. Sí, está bien, es la vida, es la vida.
1: Te voy a decir una acertijo de mi abuela.
0: A ver.
1: ¿Viene a cuento o no? Pero es que...
0: ¿Te va a gustar? Sí.
1: No sé, no lo sé, lo puedes obviar, pero...
0: pero yo tengo que adivinar.
1: Yo lo digo, si lo adivinas bien y si no...
0: Soy malísima.
1: Para nuestro público.
0: Soy malísima para estas cosas.
1: Es un acertijo pueblil abuelil.
0: ¿Vale?
1: Y es, detrás de una puerta lo vi hacer. Sacar y meter y dar de barriga. Y aunque lo cuente, no es picardía. ¿Qué es? Es que son como micropoemas.
0: Cagar.
1: No, sería molón. No, no es cagar.
0: Sacar y meter y no es picardía.
1: Sacar y meter y sacar dar y de barriga.
0: Y dar de barriga.
1: Es como
0: en muy mala.
1: Aldea siglo XIX. Bueno, ahí queda.
0: Y yo cagar.
1: Ahora vuelvo al desvelado. Si algún oyente nuestro quiere escribirnos con el resultado adoado. Bueno, ahí se queda.
0: Estaría muy guay.
1: Llamada al 1112. Tío, desde... Es que este rollo de guarrilla... No te como te flipa, como soy súper sexy voz.
0: Sinceramente creo que podía haberme dedicado al porno telefónico.
1: Totalmente, y pagan una pasta. ¿Nos quieres recitar algo más?
0: ¿Qué puedo hacer? Bueno, pues por meter algo un poco... diferente. Bueno, este lo escuchaste tú el otro día en el taller.
1: Uy, me encantó.
0: Contextualizo un poco. Yo soy de Murcia, pero llevo mucho tiempo viviendo aquí en Bilbao, 15 años ya. Y por pura supervivencia, pues trabajando en bares, yo venía con un acentaco de pueblo del sur, de Murcia, increíble. Nadie me entendía. O sea, nadie me entendía en los bares, trabajando. O sea, era como, ¿qué? Todo el rato. Y mi frustración hizo que poco a poco mi acento fuera... O sea, sigo teniendo acento, pero lo neutralicé bastante. El caso es que yo cuando recitaba en Murcia, que también, bueno, recitaba o hacía alguna canción de rap, mis mierdas, siempre recitaba con un acento neutral. Nunca utilicé... Porque como que cuando leo, y cuando me aprendo algo de memoria, al decirlo lo digo con todas las letras, con las, ¿sabes? No sé,
1: como la gente del telediario.
0: Es como una cosa del colegio, ¿no? O sea, de haberme aprendido la lección y de recitarla tal cual me la leo, ¿no? Y cuando yo pasé un tiempo aquí, dije, hostia, tengo ganas de hacer un texto con el acento real que yo tenía cuando me fui de Murcia, que es bastante extremo, digamos. Bueno, extremo. Y así nació este poema que se llama La voz de los poetas, que también habla de Murcia y de las cosas que pasan allí, etcétera, etcétera. Y que en Murcia no sería La voz de los poetas. Las flores de mi tierra siempre están secas. El polvo de llorar hecho una roca. La luz destapa las grietas de las frentes de los huertanos que se doblan por un fruto amargo, amarillo limón, amarillo infancia. Amarillo chacho como chilla la chicharra en los julios donde se espesa el aire cuando entornan los ojos y el calor atraviesa a los críos que van en cuero por las calles de los pobres. Y en la mirada de las murcianas cantan golondrinas, siempre son las mismas las que vuelven. Está cara a la vida, se escucha en el mercado, donde mi padre todos los días pone tela, manté sobre manté, y espera la faena con la frente arrugada de pena. Venimos de la taifa, del fuego, del califato, de los moros y las moras que son hoy los que se agachan a por los melones, las lechugas, las sandías, echeinan menos hasta Sahara. Venimos de sufrir la sed del desierto, los desahucios, especulación inmobiliaria, fondos buitres, sucios buitres que votan a fascistas, cohechos, caminos sin asfalto, caminos y solaneras, llora mi mar menor, mi mar mediterráneo, mi mar está lleno de los muertos que le sobran a la guerra, y mientras los turistas se bañan en su agua bajo el pulso de un sol indolente y resentido. Lloran. Lloran las viudas, lloran los niños, los padres, los barcos de rescate. En mi mar ya no hay paz, lloran sus peces, su especie. Y cuando se escucha el alivio del agua de mi cielo levantino, gota fría, se lleva la vida a la ría. Y achicamos y sacamos los dientes, cantan las gitanas y los payicos. Cantan cuando llegamos enmayados de la uva y de la oliva. Cantan los versos de Miguel Hernández, la Vega Baja. Pero la voz de los poetas se queda chica entre la gente, por eso escribimos en silencio, dándole poder a la memoria. Así que no me digáis cómo escribir la historia, desde dónde, sino desde la sombra, porque en el sur nos enseñaron antes la palabra hambre que la palabra pan. No vengáis a decirme qué mujer tengo que ser si no conocéis el látigo del hombre.
1: Respiraciones profundas.
0: Y estoy con mocos, estoy respirando con mocos todo el rato, pero bueno.
1: Más acento.
0: Si escucha algún moquillo por ahí, pues es lo que hay.
1: Pues a mí me encanta especialmente oírte con acento.
0: Ya, y a mí. Pero ya creo que ese acento es un poco irrecuperable. Cuando estoy en Murcia me mimetizo.
1: Ahora, o sea, se sí. Ha pasado un poco eso, ¿no? Antes era muy de los 90, 2000, lo de que todo el mundo tenía que, ¿no?, hablar como más como con neutro, ¿no? Ahora ya, ¿no?
0: Sí, no. O sea, antes era un estigma, o sea, había sí. Como un estigma total con el acento. Y yo tengo amigas que, o sea, yo creo que ha sido, sigo teniendo acento, pero del vivir aquí, eso, ¿no? Una cuestión un poco de supervivencia. Pero tengo amigas que lo exageran, que son del sur y que son... Y me parece guay, pero yo me siento, a veces sigo teniendo como una sensación rara cuando se me escapa algo como sí. Muy murciano. Porque aquí también, joder, hace 15 años no era lo mismo que ahora, ¿eh? O sea...
1: Yo era una maqueta total.
0: La gente es open, pero también aquí hay mucho hermetismo, ¿eh?
1: No.
0: O sea, aquí la gente más cerrada
1: sí. Venía
0: española de Murcia. ¿Esta qué quiere? ¿Esta sí. Por qué habla así? En la Errico Taberna.
1: ¿Esta quién es? Una amiga que no hablaba euskera cuando estaba en ambientes euskaldunes, hablaba como Aznar hablando castellano pero inglés, lo mismo. O sea, de repente era como, pues me encanta esto. O sea, era como, te crees más euskalduna, ¿no? A mí también me ha pesado eso. Yo soy la primera nacida aquí, me metieron a un colegio de monjas y aunque he aprendido euskera, esto también es un melón que te cagas. Esto es maravilloso, de miel y almendras.
0: Ah, pues me voy a tomar.
1: Ecológico. A mí también me ha pesado, como que no se me note que soy euskaldunberri y que no se me note que no soy de ocho apellidos vascos.
0: Que no soy vasca.
1: Que no soy vasca.
0: No somos vascas.
1: No.
0: No nos matéis, por favor.
1: No nos matéis. A los 15 años me dieron una beca y me del gobierno vasco y me la dieron a nombre de Raquel Pousategui.
0: ¿Pero tú cómo te llamas?
1: Pousa. Y hasta hace poco me llegaban a veces cosas a nombre de Raquel. Y yo decía, es un plan de euskaldunizarme.
0: Me encanta. Laura Sotegui. Laura Sotegui.
1: Es que, total, le pones un tegui y ya eres súper vasca.
0: A partir de ahora me aprendo. ¿Cómo te llamas? Laura Sotegui. Bueno, pero ahora estoy aprendiendo euskera, ¿eh?
1: Ya. Pero tú tienes un pase, porque es como que eres de fuera, pero es más vergonzoso ser aquí toda la vida y no hablar bien. Eso es como irrecuperable, somos insalvables. Eso
0: me han dicho algunas amigas. Hostia, es que no se puede ser tan vasca, tía. No se puede, no se puede.
1: Has hecho hace poco tu primer recital chispas en euskera, ¿no?
0: Recital chispas, me encanta.
1: La primera colonia chispas, es que soy más mayor. Había una colonia que era tu primera colonia chispas.
0: Me encanta. Luego me cuentas eso, por favor. Sí, sí, 35 minutos de recital.
1: Ole, ole, ole.
0: Locos, sí.
1: ¿Y cómo ha sido crear en euskera?
0: Pues que llevo en el Euskaltegi un par de años. Bueno, me saqué el primer nivel hace tiempo, lo dejé 3 años y ahora empecé otra vez. Y estoy como de camino al B2. Y, tía, me ha ayudado a motivarme para ir a clase. Porque estoy hasta el coño, sinceramente. pero me motiva. Porque si puedo escribir en el idioma y recitar en el idioma, pues ya, tía, voy, no sé, como que lo puedo integrar de otra forma en mi vida. Y está guay. Yo empecé a estudiar porque no para escribir ni recitar, porque en el futuro igual quiero ser profe o lo que sea, no lo sé. Y dije, hostia, me tengo que sacar el euskera si voy a vivir aquí. Y así fue. O sea, tampoco fue algo buscado desde que empecé a estudiar.
1: Urara, urara. Y esto que te stalkeo yo en redes.
0: ¿Qué has dicho?
1: No lo sé. Palabras. Creen en euskera. Es que me van a, es que como lo diga, no, no, no me van a dar por maqueta de la vida.
0: Maqueta a tope.
1: A ver, no, que yo en el pasado ya hasta curraba en euskera, pero es como que a mí me da igual hablar mal en inglés, ¿vale? Es como que, pero en euskera me pasaba, si lo que digo pienso que no lo digo bien, no lo digo, y no lo digo, y no lo digo. Entonces eso fue restando hasta que se quedó
0: ya,
1: en
0: por
1: la
0: eso
1: nada.
0: Ahora dicen habla sin vergüenza, no sé ya. Qué. Yo intento hablar, me da vergüenza en una tienda o lo que sea, pero bueno, lo intento.
1: Te stalqué y viste, no, vi que creabas desde la sonoridad más, ¿no? ¿O no? Me lo estoy inventando.
0: No, sí. A ver, al no tener todo el espectro del lenguaje y del vocabulario y querer escribir poemas es una movida bastante chunga. O sea, me rompí la puta cabeza y empecé, sí, con palabras que me parecían interesantes y viendo si tenían un sentido entre sí, uniéndolas, ¿sabes? Entonces he ido escribiendo desde ahí un poco, más con el sonido. Pero luego, una vez que tenía ya ese boceto, pues intentaba darle más coherencia desde lo conceptual, si quieres, de qué hablas, ¿no? Más que de cómo hablas. Pero sí, oralmente es la hostia, ¿eh? También te lo digo, me flipa.
1: Es bueno, y ya, cuando hay gente que tiene un acento, es bonito.
0: Me flipa, me flipó recitar en euskera, la verdad. Entonces quiero como estar más cómoda, porque no estoy todavía del todo cómoda, para escribir más y hacer un recital un poco más largo. Y está en proceso. De hecho, se llama proceso, y habla del proceso de vida, o sea, de la vida, de los procesos de la vida, y al mismo tiempo de los procesos de... O sea, he ido escribiendo conforme iba yendo al Euskaltegi. Entonces, hoy nominalización, yo qué sé, o adverbios de no sé qué. Entonces lo metía en los poemas. Entonces es como una especie de proceso. O sea, hablo del proceso y del proceso de aprendizaje, porque también hay un enchúmena de repente en mitad del recital.
1: Eso está súper bien.
0: Meto cosas del Euskaltegi, meto una urquéspena, una presentación... cosas que te piden en el Euskaltegi. Entonces el recital va a estar siempre, va a ser una performance, va a estar siempre en proceso, porque igual cuando tenga el B2, si es que llego a eso,
1: el B2
0: si llego a eso, pues el recital habrá cambiado, seguirá hablando de lo mismo, pero habrá incluido pues nuevas formas gramaticales en la estructura, ¿sabes?
1: Eso te iba a preguntar. Tú en tu arte como artista, ¿lo vives como algo performativo?
0: ¿Te has dado cuenta de que podría ser presentadora de...?
1: No, no, me lo estoy creyendo muchísimo. O sea, es que... me estoy viendo... encima hago gestos como de alguien súper profesional sin saber qué coño dice. Es que a día de hoy no sé lo que estoy a performance. Eres lo más. Dramático.
0: Eres lo más. Perdóname que se me ha ido la pregunta porque me he quedado...
1: No sé, son chorradas.
0: La mano.
1: ¿Lo vives...?
0: El movimiento de mano es importante. No lo estáis viendo, pero ya está poniendo la mano en la mesa.
1: Profesional. No, ya está fuera esa pregunta.
0: No, no, dímelo.
1: ¿Lo vives como algo performativo?
0: Pues, a ver, no sé si suena cínico vivir la vida como una performance en parte, aunque realmente...
1: Lo es.
0: pero sí que es verdad que en mi caso está... totalmente integrado lo que vivo y lo que hago con lo que creo. O sea, tanto en Proceso A como en este otro libro que... Bueno, otro libro no, un libro que estoy escribiendo, que estoy terminando para publicar en noviembre.
1: Primicia.
0: Pero no digas nada, ¿eh? No digas el título, ¿eh?
1: No.
0: Que son procesos que muy cercanos a mi vida, claro, y se separan porque luego hay un escenario, pero realmente
1: ¿qué es lo que llevas mejor? ¿El Enchumena? ¿El Idazlana?
0: Pues te diré que obvio el Idazlana es lo que más me gusta, o sea, disfruto haciendo el Idazlana.
1: ¿Sí?
0: Mis compañeros de clase lo odian.
1: Ay, yo también.
0: Y para mí era como mucho más complicado. Mucho más fácil, porque ya sabes más o menos por dónde puedes ir. Y te inventas una historia. Está guay.
1: A mí me costaba.
0: El Enchúmena más jodido, el Mintzámena.
1: Bueno, voy a meter momento reivindicativo. Yo tengo un amigo sordo, Raúl, que no le daban el PL2 porque no podía sacar el Enchúmena.
0: No me jodas.
1: Sordo profundo. Y él era, a ver, no escucho en ruso, ni en euskera, ni en kurdo, ¿vale? Y tuvo que estar ahí con Euskal Chandía, pa' aquí, pa' allá, como un par de años o más.
0: A ver, Euskal Chandía, por favor, no seáis tan vascas, ¿eh? Me cago en la puta. No seáis tan vascas.
1: Buah.
0: Os queremos, pero...
1: Sí, a tope.
0: Yo no sé.
1: ¿Nos quieres decir algo más? ¿Recitar algo más?
0: Pues es que tengo un caramelo.
1: Ah, es verdad.
0: ¿Puedo recitar con caramelo? ¿Tú tienes alguna cosa que te haya dejado en el tintero, por favor?
1: Pues que son de esas mierdas que ha dicho, no me preguntarás esto, pues sí.
0: Pregúntamelo.
1: Mira, es que, a ver, madre mía.
0: Lo digo porque, a ver, hemos estado hablando de un montón de cosas, pero igual luego dice, ay, Laura, te tenía que haber preguntado no sé qué. Si íbamos antes de despedirnos.
1: Ay, Dios.
0: Y si no, pues nada, ¿eh?
1: Ay, mira, te voy a preguntar una que me da mucho a Sálvame, como que yo también lo veía, ¿vale?

0: de una de la otra.
1: Es la pregunta del millón esa. Pues yo creo que, sin separarme mucho de la unidad de la Laura, al final todo se resume a que el escenario es el espacio para ser otra, para ser tu verdadero... O sea, de alguna manera, el recitar y el actuar y el exponerte es un privilegio porque... O sea, para mí es un privilegio porque tengo la suerte de poder expresarme tal y como soy. Neurótica, histérica, vulnerable...
0: Y que digan es arte.
1: Y que digan es guay, es arte. ¡Qué artista! Claro, es un privilegio. Y con todos tus dramas, todos tus defectos, todas tus miserias, eso es Laura Sam, digamos, ¿no? Eso es la... Es que hablar de una en tercera persona es tan ya. triste, tío. Entonces, no es Laura Sam, sigue siendo Laura, pero es una especie de extensión, ¿sabes? Que se permite hacer cosas que yo en mi vida diaria, pues no... Soy más... introspectiva.
0: Ya, que la gente piensa que no puede ir unido. Y it's not real. Lo de que pueda ser introspectiva y al mismo tiempo muy vulnerable y muy...
1: O una persona divertida. Somos muy divertidas. Pues, a pesar de ser intensa.
0: Total. Yo soy súper fan de La Guerra de las Galaxias, que tengo ahí una sudadera de Star Wars. Y,
1: me encanta.
0: Y la princesa Leia, que no me acuerdo cómo se llamaba, ella como actriz, porque somos así, nos da igual los nombres.
1: Ah, la actriz esta que falleció el año sí. pasado, no me acuerdo cómo se llama.
0: Tenía una frase que era, take this broken heart and becomes that art, que dijera como princesa Leia todo el rato diciendo factos.
1: Mira ella, princesa Leia.
0: Princesa Leia.
1: Es que toda la razón.
0: Yo quería ser princesa Leia. ¿Tú?
1: Pues igual ahora con los cascos de la radio, tía. Jo. Igual.
0: Eso Chihuahua. Yo quería tener amigos que fueran a Comic-Cones, pero nunca tuve.
1: ¿Qué es Comic-Cones?
0: Pues a Comic-Cons de ir vestida de friki.
1: Te pega todo.
0: Con amigos. Haciendo, y tal, lo mismo, no estás loco, sino que...
1: Te pega todo.
0: Algo más.
1: Me encanta que acabemos con la guerra de la galaxia, ¿sabes? No sé, si queréis puedo... Bueno, no lo sé. No sé cómo vais de tiempo ni lo que...
0: Yo bebo de esta botella de agua mágica. La convierte en agua... Hablando de magia, esto es una movida que metes aquí el agua y en 5 minutos te la vuelve como más molona. Como que cambia los cristales y los convierte como en agua armónica. Y pagué por esto 30 y pico pavos.
1: Me estás vacilando.
0: No, te lo digo en serio. Y es de un doctor Sumaru, no sé qué hostias, que investiga el agua.
1: Yo creo que Raquel tiene orujo de hierba en la botella y me está contando.
0: ¿A qué sabes de lo que...? ¡No! Bueno, la flasca, mirarlo. Es un tío que estudia... Bueno, no sé. Estudia esto y este es un cristal que tiene unas moviditas mágicas que hace que se vuelva agua.
1: Próximo molona. Programa Ayurveda y Talk.
0: Ayurveda y Talk, total.
1: ¿Qué os parece? Pues si queréis me puedo despedir con... un texto... Puedo intentar hacer uno que... Bueno, voy a intentarlo. Es que hace tiempo que no lo hago, pero... Es un poquito largo. Pero creo que está guay para cerrar. Va. Vamos. Poco a poco hasta la nada. Vamos libres de memoria, poco a poco. Vamos todos a partir en mil la estrella, a ser noche sin clamor, rayo que no cesa. Vamos, con rostros de niños sin nombre, con la cara de su estirpe entre los labios, vamos, masticando. Izando la bandera negra de la fábula, de brazos en cruz y paloma blanca, de factura, de luz, plato frío, poco a poco hasta la nada. Vamos todas. Pregúntate cómo transita la soledad las líneas azules de tu mano y esconde entre el rubor de los andenes tu abandono de cortinas, de sílice y trabajo, ojeras llenas de te amo. ¿Sabes?

0: de tanto que amo, derramo al tocarme un licor de amapola, aullo animales bestiales, camino, caníbal de los campos, buscando el hogar de la astilla en la mano, el sol de las 3 de la tarde, de tanto que amo, me borra, te borra, nos come la luz que no celebraste esa tarde amarilla. ¿Te acuerdas? Nos vive la noche dormidos de nunca en la vida. Te odio de tanto que amo. Derramo al tocarme un licor de amapola, ¿sabes? Enloquezco de odiar lo imposible. Mientras todos hablan y sienten, sienten y viven, viven y mienten, mienten y convencen. Entrego mi última orilla a quien sabe que de pájaro a cadena basta una idea, que de cadena rayo un signo, un viento cruel golpeando las aguas, un saberse de bruces contra una, humana contra una, sin máquina, sin tierra, sin ser, sin ser, sin ser, sin ser. Somos. Alondra en la cima del árbol más solo, quebranta, quebranta, quebranta, y en las partes más humildes busca el átomo del tiempo, quebranta relojes y templos, opiniones, distancias, rutinas, quebranta hasta el fin y retoma el camino, despeja el otoño de hojas de bronce y deja que el frío te lleve al principio, te lleve al impulso de vida. Respira. Cuando cerca de ti solo queden cenizas. Cuando todo esté gris de cansancio y pidan descenso las nubes, la tierra, raíz y el aire. Aliento. Respira y quebranta el aguante, el intento, la guerra, lo políticamente correcto. Quémalo todo y sé vigía de blanca silueta y estigmas de coral, de mala educación, abrazo digital, bolsas de la compra, caras de metro, suspiro de ascensor, papel, fotocopia, papel, fotocopia, papel, fotocopia, papel, fotocopia, firme aquí, resiste, dispara, resiste si entiendes que solo merece la pena, si sabes que solo merece la pena. Que el cuervo de verdes alcances volaba, porque no discutió con nadie sus alas y ahora planea paisajes de un verde distinto, más plomo y marfil que otras veces, vuelve esperpento de los cielos. Semilla del alba imagina que posa su garra en la trampa y no se doblega al suicidio, al sistema. Mecánica inversa, la sangre circula en el sentido contrario de las agujas de vuestra alma. La garra apresa la farsa y no se somete, no se reconoce en nosotras, no confía en nosotros. El pájaro ciego remonta la brisa y así, así sobrevive entre ciudades, ríos y montañas, siembras y sed. Y cuando mira al cielo reconoce lo que nunca alcanzará. Así sobrevive a lo humano el ave que quiso llevarnos con ella, que quiso entender el lenguaje primero, que quiso alejarnos del ojo divino, del velo hechicero que ondea el futuro, que quiso y no pudo. Así sobrevive. Quebranta. Quebranta. Y espera.
1: Gracias, Laura.
0: Gracias a ti, a vosotros. Siempre en guerra y siempre sin morirnos. Siempre alto árbol orgulloso del ave y el canto que arma en su rama la noche y el nid. Siempre adelante con el no de frente. Como si vivir no fuera suficiente, estar y ser como si nada, como si no costara ser y permanecer, como si la aguja el minutero no contara y el tiempo fuera bálsamo y no páramo. Camino de un sitio a otro sitio, camino de un sitio a otro sitio, camino de un sitio a otro sitio, sola entre nacer y partir, que es lo que dura un vivir, entrar, salir, lo que aguanta sostenido un grito, un solo soplo, solo hasta irnos. Siempre en guerra, siempre sin morirnos. Siempre con el miedo en medio del día y su tejido, su estadio. Con esta fe sin Dios, este uno sin dos, somos nadie siendo todos. No provoco nada, nada, nada más que incendios. He apagado la promesa del futuro con la yema de los dedos. Y los años caen y queman, caen y queman, pero no me rompen. Sigo siempre en pie, sigo siempre en pie. Como si mi alma fuera plomo y mi voz disparo. Sé que apunto bien, aunque a veces no pienso bien. Hay culpas que vienen a mi herida y comen. Me he convertido en quién es quién, pero si hay algo que sé, si hay algo que sé, si hay algo que sé, es que resisto. Como en el varadero la verdad del ancla. Como quien mira el mar sin saber lo que vendrá después de tanta calma. Cansada y lo sé. Estamos hartos de la antigua voz que nos llama a ser nosotros mismos. Sé que es más cómodo el veneno cotidiano del conformarnos con luchar esta guerra, esta puta guerra, esta guerra sin morirnos. Sé cómo te agota el vertical desfile de cemento, la ciudad y su métrica, su rima de expresiones idénticas, su particular desierto. Tu necesidad de dejarlo todo, tomar aliento, conciencia, abrir los ojos y cerrar el sufrir. Yo tampoco sé cómo llegamos a esto. Vivo en mí y estoy en ti como si fuéramos abrazo ciego. Por encima de la dimensión del miedo, humanos perdidos en el salvaje desconcierto de vivir en un mundo enfermo. Pero puedes más de lo que crees, de lo que quisieras, más de lo que esperas, pero mírate. Cómo se mira desde arriba un abismo. Salta contra ti, para ti, por ti. Si yo fuera tú, pondría a favor el viento. Cambiaría el nodo y más de mí. Por cuánto quieres, cuánto. Sería valiente. Sería valiente. Y en la angustia cosería un sonido como este. Un sonido como este.

televisores pantalla plana, cómodas habitaciones, por supuesto celulares, son algunos de los elementos que han conseguido peligrosos arreos al interior de cárceles, una costumbre que busca ser eliminada.

Te para, hermano mío. Igual te quiero, hermano. 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Luego, y los luego, giles que hacen tierra... Sí. Calla, mira. ¡Cana, suce tu madre! ¡Cana, suce tu madre!

necesario para levantarse, comer y dormir, comienza la batalla contra el orden establecido. En el abstracto de las ideas y los recuerdos, en la búsqueda de pequeños detalles o gestos de honestidad, sin contaminación de competencia entre gente pobre. Pues las paredes son grandes, las rejas y candados también. Se está en manos de un enemigo físico del corte del territorio.

Mi corazón le pertenece a la tierra. Y sin miedo la fuerza de la naturaleza me empuja, me levanta a continuar. La solidaridad de los compañeros es lo que más se respeta. Nuestros valores se hacen palpables, alejados de la dominación y el abuso, haciendo posible un espacio anárquico de relaciones en base a la afinidad y la confianza, lejos del interés. 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

Saludos observadoras y observadores. Comenzamos una nueva reunión rebelde e inconformista desde el nido de El Pájaro Observador, oculto en lo alto de un árbol en algún salvaje bosque de Cantabria. Esta semana vamos a conversar con Alicia Valero, conocida divulgadora en temas relacionados con el agotamiento de minerales no energéticos y otras materias primas, y que es catedrática del Departamento de Ingeniería Mecánica de la Universidad de Zaragoza, donde dirige el grupo de Ecología Industrial dentro de Energaya. Hablaremos con Alicia sobre las perspectivas en la disponibilidad y el uso de algunos minerales no energéticos y otras materias primas que son clave en muchas actividades de nuestro día a día en las sociedades en las que habitamos. Iremos entrando en contexto con algunos conceptos básicos de los que oímos hablar mucho a nivel mediático, como es el término de materias raras o las diferencias entre recursos y reservas, y de ahí iremos pasando por distintos temas de actualidad, como el de las baterías y los materiales que las componen, hablando de algunas alternativas y límites existentes. También le preguntaremos sobre el ejemplo que mediáticamente se viene promoviendo en relación a China como un país a seguir en lo que nos intentan mostrar como una supuesta transición ecológica exitosa que debemos seguir. También hablaremos sobre los centros de datos y el uso de la inteligencia artificial, o también sobre cómo nos puede afectar el cierre del estrecho de Hormuz y el contexto bélico en general existente en toda esta región en relación, más allá de las afecciones a nivel de la disponibilidad de petróleo y sus derivados, en cuanto a los minerales no energéticos y otras materias primas claves.

Antes de entrar en materia, mandamos un saludo rebelde y un abrazo a las y los observadores y observadoras que nos seguís a través de las radios libres que reemiten nuestros vuelos, Radio Orgallo en Cantabria, Radio Cuca en Oviedo, Irola Irratia en Bilbao, Radio Topo en Zaragoza, Radio Espiritrompa en el Alto Aragón, Radio Bronca en Barcelona, Radio Mistelera en la Marina Alta, Alicante, Radio Almaina en Granada y Radio La Zarzamora en Chile. Y como siempre extendemos también el saludo y el abrazo a quienes seguís nuestros vuelos en cualquier momento a través de podcast.org, ya sabéis, podcast escrito con K, o desde nuestros portales en iVoox y YouTube. Y llegado a este punto vamos con un buen chute de flow, esta vez con una canción de la banda chilena La Lira Libertaria con el nombre de Primavera Loca, canción de la que escucharemos un fragmento ahora y nos irá acompañando a lo largo de la entrevista. Así que hecha esta pequeña introducción, observadoras y observadores, agarraros fuerte que comenzamos el vuelo.

0: Pues hoy contamos en el Nido del Pájaro Observador con la presencia de Alicia Valero, que es catedrática del Departamento de Ingeniería Mecánica de la Universidad de Zaragoza y que dirige el Grupo de Ecología Industrial dentro de Energaya, en la Universidad de Zaragoza. Alicia es también muy conocida por su labor divulgativa en temas relacionados con el agotamiento de minerales no energéticos y otras materias primas. Y bueno, de estos temas queríamos hablar un rato hoy con ella. ¿Qué tal estás, Alicia?
1: Muy bien, muchas gracias de estar aquí contigo.
0: Pues bienvenida al Nido. Y bueno, en primer lugar sueles hablar sobre las materias primas críticas. ¿Nos puedes explicar qué es esto de materias primas críticas?
1: Vale, las materias primas críticas en realidad es una clasificación más o menos artificial que hacen los gobiernos en función de si esas determinadas materias primas las vamos a necesitar mucho para el desarrollo de nuestra economía. Esa es una de las variables que se analizan. Y la otra es si esas materias primas están en manos de países que no son especialmente amigos, ¿vale? Por decirlo claramente. Y si además están en pocas manos, pues claro, la vulnerabilidad que tenemos aumenta, ¿no? Pues si de repente solo tenemos un proveedor y le pasa algo a ese proveedor, pues entonces podemos tener problemas a la hora de desarrollar distintas tecnologías, etc. Entonces, las materias primas críticas es una clasificación que lanzan los distintos gobiernos, en particular en Europa. Se lanzan listas de materias primas críticas desde el año 2014, creo, el 2011, que ya pierdo la noción. Sí, creo que el 11. Bueno, y cada 3 años van actualizando estas listas. Y lo que estamos viendo es que esta lista de materias primas críticas que se actualiza cada año va cada vez en aumento. Empezamos con 14 materias clasificadas como tal, que no son solo elementos, o sea, pueden ser grupos de materiales. O sea, pueden ser, por ejemplo, los minerales del platino, ¿no? Los PGMs, que ahí incluyen varios elementos, o las tierras raras, que ahí incluyen varios elementos, ¿no? Entonces, lo que vemos es que ahora en la última lista, que es del 23, la actualización saldrá pronto, pues contiene 34 materias primas críticas, de las cuales, como he dicho, pues hay grupos de materias primas. Con lo cual, lo que vemos es que poco a poco, al final todo va a ser crítico. O sea, toda la tabla periódica va a ser crítica.
0: Y por otro lado, ¿qué diferencias hay entre recursos y reservas? Y bueno, ¿qué fiabilidad tienen los datos que tenemos?
1: A ver, esto es una muy buena pregunta, porque muchas veces se habla, vamos a agotar los recursos. Vamos a ver, sobre todo los geólogos, pues siempre están ahí para matizar todo esto, ¿no? Una cosa son las reservas y otra cosa son los recursos, hablando en términos de, digamos, con jerga de geólogos, ¿no? Las reservas es la cantidad de materias primas que podemos extraer con la tecnología actual, a los precios actuales y que se sabe fehacientemente que está allí, ¿no? Y algunas están en operación, entonces las distintas compañías mineras reportan los datos de sus yacimientos y entonces pues luego se hace un sumatorio a nivel mundial de cuántas reservas hay de cobre, por ejemplo, ¿vale?
0: Sí.
1: Esto es distinto de los recursos. Los recursos son cantidades que son mucho más especulativas, que se intuye que pueden existir, pero que no son rentables de extraer a los precios actuales, si mejorase la tecnología, si aumentasen los precios, si mejorásemos la prospección, ¿no? Porque pues, se puede intuir que de acuerdo con estas características del terreno, se puede intuir que aquí tiene que haber esta cantidad o pues esta determinada materia prima, ¿no? Entonces, son cantidades muy superiores a las reservas, porque, a ver, en definitiva, la tierra está formada por minerales y los minerales no se pierden, ¿no? Sin embargo, claro, cuando primero, el coste de explorar es muy elevado y segundo, Claro, los yacimientos más fáciles ya los hemos extraído y los hemos explorado. Entonces va quedando lo más complicado de extraer, ¿no? Y luego, además, el problema está en que una mina, estamos hablando de que desde que se descubre hasta que se explota pueden pasar 15 años. Entonces, ¿se van a agotar las materias primas? No. El problema está que los minerales más accesibles, los yacimientos más accesibles, las reservas, pues al ritmo que vamos, las estamos agotando muy rápidamente. Y aquí hay un problema de, ¿vamos a tener suficientes reservas para dar respuesta a la tremenda demanda que tenemos actualmente de todas las nuevas tecnologías? Esa es la gran pregunta.
0: Vale, y luego por otro lado, ese tema de las tierras raras, ¿qué entendemos por tierras raras? Un concepto del que venimos oyendo cada vez más en los medios de comunicación, ¿y por qué tienen tanta importancia a nivel geopolítico?
1: Esto es curioso porque las tierras raras, como tienen ese nombre así tan misterioso, parece que es algo pues muy, muy codiciado y tal, ¿no? Bueno, sí que lo es, ¿eh? Pero las tierras raras en realidad es un conjunto de 17 elementos de la tabla periódica. Esos que nunca nos hemos estudiado en las clases de química del cole, ¿no? Porque están ahí en las filas de abajo y no los hemos estudiado tanto. Las tierras raras en realidad no son raras, en el sentido de que son bastante abundantes, de hecho. O sea, normalmente cuando tienes un yacimiento de hierro, probablemente ahí hay tierras raras, ¿vale? Son abundantes, pero tienen un problema, bueno, tienen varios problemas. Uno de ellos es que, claro, estamos hablando de 17 elementos, y estos 17 elementos tienen unas características físicas, porque están juntos en la tabla periódica, que son muy parecidas, físicas y químicas. Cuando algo es muy parecido, separar es muy complicado. Si tú separas azúcar y sal, a simple vista no lo puedes separar, ¿no? Entonces, tienes que tener, o sea, la separación es complicada y requiere consumos energéticos elevados,

0: en Estados Unidos hace tiempo, pues al final la gran competencia china, pues los menores estándares ambientales que tienen y tal, pues lo que ocurrió es que históricamente pues se han hecho con con el monopolio de producción y refinado de tierras raras. ¿Para qué se utilizan las tierras raras? Las tierras raras están en prácticamente todos los aparatos. En particular, se han hecho como más visibles porque en general, por ejemplo, el neodimio y el disprosio, que son dos de esas tierras raras, son elementos que se utilizan para lo que se denomina los imanes permanentes. ¿Qué son los imanes permanentes? Bueno, pues un imán, normalmente conocemos el imán de hierro, ¿no? Bueno, pues los imanes de neodimio, que se hablan así, aunque son más cosas que el neodimio, pues tienen la capacidad o sea, tienen una capacidad de imantación mucho, muy superior a la del hierro. Con lo cual se pueden generar motores con poca cantidad mucho más potentes. ¿Y esto para qué es bueno? Pues por ejemplo para los aerogeneradores, ¿no? Todo aquello que tenga un motor eléctrico, pues tiene tierras raras, o bueno, casi seguro, ¿no? Entonces, cualquier cosa que se mueva en nuestro coche, que se mueve, yo qué sé, la ventanilla que baja y que sube, ahora ya no tanto porque son digitales, pero las agujas del velocímetro, todo eso tendría tierras raras, ¿no? Y en general, pues la electrónica tiene tierras raras, etcétera. El problema ha sido no tanto la abundancia, sino la hegemonía que ha tenido China y que tiene, aunque se ha reducido, sobre las tierras raras, que son fundamentales pues para nuestras tecnologías.
1: Vale, en cuanto a la construcción de aparatos electrónicos, baterías o quizá otro tipo de estructuras energéticas, ¿nos puedes hacer un pequeño repaso en cuanto a las limitaciones en materia de minería, escasez de materiales que tenemos en la actualidad? Y bueno, y un poco también veníamos escuchando estos días a Antonio Turiel hablar de las afecciones que va a tener el cierre del estrecho de Hormuz por el contexto actual de bloqueo. Esto centrado más bien en los combustibles fósiles y sus derivados, ¿puede esto también afectar a materiales de los que estamos hablando y también en relación a esta pregunta a lo que sería la construcción de aparatos electrónicos, baterías y demás?
0: Hicimos un estudio para el territorio español analizando cuál era la demanda esperada de minerales de acuerdo a los planes que tenemos de descarbonización. Bueno, no solo de descarbonización, sino se habla de transición energética y digital. Y ahora añadiría y militar también, ¿vale? Pero atendiendo a la transición energética y digital, es decir, lo que se nos dice, y estoy de acuerdo, es que hay que olvidarnos del uso de los combustibles fósiles, ir hacia tecnologías descarbonizadas, tecnologías limpias. Mayoritariamente se habla de la eólica y de la solar, del vehículo eléctrico y luego las tecnologías digitales. En principio nos van a ayudar a que todo esto sea más eficiente, estemos más conectados, etcétera. Bueno, entonces esto que parece que es que se hace sin recursos, ¿no? Porque el sol nos viene gratis, el viento también, pues aquí el problema está que cambiamos una dependencia por otra. Cambiamos los combustibles fósiles por una cantidad y una variedad de materias primas que es enorme. O sea, estamos hablando de que podemos tener casi toda la tabla periódica en algunos de estas tecnologías, ¿no? Entonces, aquí aparece una multidependencia. O sea, ya no es una dependencia de que determinados países nos corten el suministro de petróleo, sino que ahora tenemos multidependencia de que este país nos corte el cobre, este otro el cobalto, este otro el litio, etcétera, ¿no? Entonces, esto es muy preocupante. O sea, los gobiernos tienen mucho miedo de que esto ocurra. Y en el estudio que hicimos para España, pues nos planteábamos cuánto vamos a necesitar de aquí al 2040, si se plantean esas, o si se llevan a cabo, pues esas transiciones que se están desarrollando o que se quieren desarrollar en el futuro, considerando la composición de esas

tecnologías. Y también otra pregunta interesante. Bueno, ¿qué pasa si reciclamos, ¿no? ¿Qué es lo que tenemos que hacer? ¿Qué pasa si en vez de depender de la extracción primaria, pues las materias primas las obtenemos de los residuos, ¿no? Bueno, pues lo que obtuvimos fue, en primer lugar, que si todo el planeta, hiciese la transición que se está planteando en España, considerando que somos como un 0,6% de la población mundial, pues si todo el mundo hiciese eso, que no se va a hacer, pero para tener un orden de magnitud, pues no habría suficientes reservas, y vuelvo a lo de la diferencia entre reservas y recursos, no habría suficientes reservas para algunos elementos clave, en particular elementos sobre todo asociados a la batería. Por ejemplo, el cobalto, extremadamente crítico, el litio, el níquel, el oro y otros, ¿no? ¿Y qué pasaría si reciclásemos esas tecnologías y recuperásemos todos esos elementos que tenemos en la tecnosfera? Pues el resultado sería que reduciríamos efectivamente las necesidades materiales, pero todavía necesitaríamos de minería, sí o sí, y sobrepasaríamos las reservas de algunos elementos en particular, como por ejemplo el cobalto, seguiría siendo crítico, el litio también, el cobre también es uno que parece que es muy abundante, pero claro, como se utiliza para todo, pues también es un elemento que puede causar problemas, ¿no? Ah, y lo del estrecho de Hormuz que me has dicho. El estrecho de Hormuz, claro, lo tenemos muy asociado a los buques que llevan los barriles, ¿no? Los barriles de petróleo. Obviamente esto es un problema pues porque la minería necesita diésel, es así, o sea, decimos vamos a descarbonizar la economía, ¿vale? ¿Cómo? Utilizando energías renovables, ok, pero esas energías renovables necesitan tecnologías que necesitan materiales, esos materiales hay que extraerlos, ¿cómo se extraen? Pues utilizando una cantidad enorme de energía. ¿Y esa energía de dónde viene? Pues hoy por hoy, fíjate, si habéis tenido ocasión de ver una mina, casi todas son minas a cielo abierto, en donde se llevan a cabo voladuras y se transportan camionazos enormes, o sea, una rueda de esos camiones tiene el diámetro de una persona o de varias personas. Entonces, eso es cómo funcionan con diésel. Y cuanto más exhausta está una mina, más roca tenemos que incluir, que tenemos que transportar para conseguir una unidad de metal el que queramos, ¿no? Entonces, la disponibilidad de energía es muy importante para la minería. Y el estrecho de Hormuz, por el cual pasa el 20% de las necesidades que tiene de petróleo el mundo, pues obviamente esto nos está afectando en la minería. Pero no solo eso, también por ahí pasan otros minerales, el aluminio, por ejemplo. Creo que estamos hablando del 30% del aluminio que pasa por allí, de la demanda mundial. O también estamos hablando de un gas muy importante que es el helio, que el helio se emplea para producir chips, ¿vale? Crear atmósferas inertes, necesitas unas atmósferas inertes muy, muy específicas y eso está afectando también. Y algo que creo que incluso es más preocupante es el asunto de los fertilizantes de la alimentación. O sea, porque por ahí pasa el 30% del gas natural licuado. El gas natural es, pues para producir fertilizantes, tú necesitas gas natural. Al final comemos casi petróleo, ¿no? Pero además pasa por ahí la urea, pasan también fertilizantes y todo eso puede provocar hasta hambrunas en determinados países. Aquí, pues a lo mejor lo que vemos es un aumento de los precios, pero puede causar auténticas hambrunas, ¿no? Así que no es
poca broma lo que está ocurriendo en el estrecho de Ormuz y en general en el conflicto. Pero bueno, lo más grave obviamente es la pérdida de vidas, ¿no?

0: Respecto al tema de las baterías, que ya has hablado un poco de los inconvenientes que tienen, algunos de los materiales que escasean. Y bueno, hemos oído recientemente en alguna entrevista que te han realizado que explicabas acerca de las baterías chinas LFP y que, bueno, que son una alternativa interesante en cuanto a determinados materiales que pueden escasear menos. ¿Nos puedes hablar un poco de ese tema y si igualmente esta alternativa tiene límites de producción y consumo a nivel que entendemos que sí, ¿no? En un planeta finito, pero bueno, por detallarlo un poco.
1: Sí, las baterías LFP, litio ferrofosfato, tienen litio también. O sea, lo que pasa es que estamos sustituyendo pues las NMC. NMC se llaman así porque tienen níquel, molibdeno, ¿vale? Y entonces, y cobalto, perdón. Entonces, justamente el cobalto del que hemos hablado, este es súper escaso, el cobalto. Y además, no solo es que sea escaso porque no hay mucho geológicamente, sino que además está concentrado en muy pocos países. En concreto, las mayores reservas están en el Congo, con todos los problemas que eso conlleva, ¿no? Entonces, el riesgo de suministro es brutal. Entonces, claro, los fabricantes de automóviles primero están tratando de reducir ese cobalto en las baterías NMC, que son sobre todo las que se emplean en los fabricantes europeos. Pues se ha pasado de baterías 333, es decir, proporciones equivalentes de níquel, manganeso, cobalto equivalentes, a 622, es decir, mucho menos cobalto, o incluso 811, ¿no? Es decir, reducir a tope la cantidad de cobalto en favor del níquel. Pero claro, el níquel también es un elemento que la utilizamos para todo, no solo en las baterías. Los aceros, gran parte, tienen níquel, entonces eso también es un problema. Y la otra, las de litio ferrofosfato, pues claro, no tenemos ese problema del cobalto, ¿no? Y bueno, pues pueden ser una alternativa interesante. ¿Qué pasa con estas? Pues que son más pesadas, o sea, tienen menor densidad energética. Entonces, para las mismas distancias, pues son más pesadas, ¿no? Y esto hace que las aplicaciones en función de para qué lo quieres, pues no sean tan adecuadas, ¿no? Pero, por ejemplo, bueno, se están utilizando en los vehículos chinos, ya llevan estas. Las LFP. Y luego para aplicaciones estacionarias, baterías, pues para almacenar, por ejemplo, energía fotovoltaica, energía eólica, etcétera. Pues claro, ahí no, el peso no es tan importante, ¿no? Y luego, bueno, pues también se están planteando, como el litio, también como hemos visto, es un elemento que puede dar problemas de suministro, se están incluso planteando las baterías de sodio para sustituir el litio por el sodio, que están en la misma fila de la tabla periódica. ¿Qué pasa? Que el sodio es más pesado que el litio. Y entonces el problema que teníamos en las LFP, pues se multiplica en las baterías de sodio. Pero tiene muchas otras ventajas. El sodio a ver, el sodio es muy abundante. El mar está lleno de sodio, ¿no? Todavía es una tecnología que es muy incipiente, se verá. CATL está invirtiendo en esta tecnología, pero bueno, en la investigación, si vemos que hay un problema, pues estamos tratando de buscar soluciones, ¿no? Soluciones tecnológicas, pero a veces la solución no viene por la tecnología, sino viene más por la sociedad.
0: Has mencionado un par de veces a China y en ese sentido te queríamos preguntar también que, bueno, se viene escuchando últimamente mucho el ejemplo de China, bueno, o el supuesto ejemplo, vamos a ver un poco tu opinión, pero como que están realizando una transición ecológica en la cual han hecho una inversión en energías que desde este espacio consideramos mal llamadas verdes a estos niveles, ¿no? De macroproyectos y demás. Y bueno, que por ello ya no van a necesitar depender de combustibles fósiles, algo que, bueno, ya se está comentando que realmente esto no es así, ¿no? Además de este tema, presenta muchas limitaciones y sobre todo que no van a la raíz del problema, que a nivel energético, ¿no? Que es el combustible, no la electricidad. Muchas de estas energías que se vienen llamando renovables, pues son eólica, solar, que van a lo eléctrico, ¿no? Y luego el tema que hemos comentado, la escasez de minerales, otros materiales, hasta el punto que has comentado un poco y sueles comentar en charlas, entrevistas, que bueno, pues la falta de un chip, por ejemplo, en un vehículo o en un aparato te puede paralizar toda su construcción, y que un ejemplo que sueles poner, el que un vehículo pues tiene casi toda la tabla periódica, ¿no? Así por visualizar. ¿Qué opinión tiene respecto a esta situación de China y qué límites tiene el modelo chino o este supuesto modelo chino que nos está mediáticamente pues difundiendo, ¿no? y haciendo llegar? Siendo un modelo que no realmente no cuestiona el crecimiento sin límites, sino que bueno, viene un poco a caer en estos discursos tecno-optimistas y con datos que podrían ser sesgados, parciales, ¿no? Un poco esto de las soluciones tecnológicas que ahora estabas un poco comentándolo, pues entra este término, ¿no? Del tecno-optimismo, que entendemos que este caso de China es hacia lo que se dirige. No sé cuál es tu visión en ese sentido.
1: A ver, los chinos no son tontos, al revés. Son muy listos. Y los chinos, poco a poco y trabajando duro, se han hecho los dueños del mundo. Esto es así. O sea, la hegemonía de Estados Unidos es un fake. Está claro que China, vamos, les ha superado y nos ha superado a todos de forma arrolladora, pero arrolladora. Si China decide limitar cualquiera de las materias primas que controla, temblamos todos, ¿vale? Entonces China, ha llevado una política de somos la fábrica del mundo, y para ser la fábrica del mundo necesitamos controlar toda la cadena de suministro, y si no la tenemos nosotros, pues vamos a controlarla en terceros países. Y esto es lo que ha hecho. O sea, China ha comprado, si no regiones, ha comprado las mayores fábricas de, pues eso, de extracción o de refinado de materias primas. Está en África de una forma brutal, en Latinoamérica, pero ya no estamos hablando de terceros países, estamos hablando de España, estamos hablando de Europa, en Estados Unidos, en Canadá, en Australia. O sea, está presente en todo el mundo porque China controla, o sea, tiene la sartén por el mango, controla la cadena de producción de todo lo que usamos. O sea, cualquier cosa que usamos, ahí está China. Y en un porcentaje muy elevado. O sea, no es una pequeña cosa. Ni siquiera. O sea, no estamos hablando del ensamblaje que sea made in China porque se ha montado ahí. No, no. Made in China, pero del todo. ¿Vale? Y lo que no es made in China, probablemente en gran parte haya sido made in China, ¿no? Entonces, yo cuando fui a China hace unos años, no había ido nunca, me quedé alucinada, me quedé completamente alucinada. O sea, un despliegue de unos aeropuertos que dices, y de una ciudad, claro, las ciudades allí, pues por muy pequeñas que sean, son gigantescas, ¿vale? Pero unos aeropuertos, unas infraestructuras que me quedé extasiada. Claro, yo iba en representación de la Universidad de Zaragoza, íbamos a una universidad, pero unos laboratorios tenían increíble, increíble. Y te decían, bueno, tenemos hace 10 años que empezamos esta universidad. Y yo, en la de Zaragoza, pues tiene ya más de 500 años de vida, ¿no? Y lo que habían conseguido estos en 10 o 20 años, increíble, increíble. Casi todos. En las ciudades que yo estuve, casi todos los vehículos eran vehículos eléctricos. En Pekín, todos los problemas de contaminación que habían tenido gravísimos, pues ya los han solucionado bastante bien haciendo esa transformación a energías renovables. Luego, los chinos lo tienen muy claro y saben los problemas que hay. Y luego además, está mal, pero es así. Si en China lo que diga el mandatario se hace sin rechistar. O sea, aquí las cosas se dicen y se hacen, ahí en China, ¿no? Mientras que en Europa, pues tenemos mucha, bueno, sí, muchos procesos de participación por aquí, por allá, bueno, a veces menos de los que nos gustarían, ¿no? Pero es verdad que nuestra inercia es demasiado grande, ¿no? Todavía no somos capaces de reaccionar rápido. En cambio, allí sí, o sea, hay que hacer una infraestructura, pues se hace en una semana, o sea, es que es así, ¿no? Me llamó la atención cuando yo fui a esta universidad, pues me hicieron, bueno, hacíamos un intercambio y yo di mi charla, ¿no? Claro, mi charla sobre estos asuntos. Y yo, pues dije el mensaje, ¿no? De que no hay suficientes recursos para abastecer todo lo que estamos requiriendo. Y había ahí unos chavales chinos escuchando la charla. Y entonces yo, mi mensaje era, tenemos que reducir y hay que reducir rápidamente, ¿no? Y entonces levantaron la mano y dice, ¿cómo que hay que reducir? Y yo, sí, hay que reducir, pero me estás diciendo que no sigamos produciendo. No les cabía en la cabeza, porque ellos están acostumbrados en aumentar y a tasas como del 10%, ¿no? En algunos casos. No les cabía en la cabeza el plantear que había que reducir, porque están en una fase como cuando estábamos nosotros, cuando yo era pequeña, ¿no? Que el futuro se veía brillante, cada vez íbamos a mejor, a mejor, a mejor, ¿no? No nos cabía en la cabeza de que las tendencias iban a cambiar. Entonces, yo creo que hay una, por una parte está la visión del pueblo, ¿no? De que de que todo irá mejor y que hay recursos abundantes y que el pasado ha sido así y el futuro pues será una extensión del pasado, pero pienso que los gobernantes no son tontos, ¿eh? No son tontos, están viendo lo que está ocurriendo y si bien en el pasado han llevado una política de somos la fábrica del mundo, vamos a producir de forma barata, vamos a inundar de productos el mundo, etcétera. Ahora yo veo que la política se está convirtiendo un poco en China first. O sea, ya estamos al nivel de cualquier país desarrollado, incluso más. Vamos a satisfacer las necesidades que tiene China y luego el resto. Y luego el resto, ¿no? O sea, no vais a desarrollaros vosotros a nuestra costa, sino que ahora los ciudadanos y las ciudadanas chinas quieren tener su coche, quieren tener su casa, quieren tener la última tecnología, etcétera. Entonces, China first. Entonces, claro, ahí tenemos esa doble, pues, por una parte, el que sí, que la de que el futuro va a ser más brillante que el pasado, pero por otra parte, los gobernantes ya están viendo, ya le están viendo a los límites planetarios y entonces pues empezaremos a racionalizar cómo queremos repartir nuestros recursos. Y si repartimos nuestros recursos, no los vamos a repartir en forma de neodimio, los vamos a repartir en forma de aerogeneradores que dan más valor añadido. ¿No? No vais a colonizar o neocolonizar nuestros recursos, sino que os los vamos a dar como nosotros queramos y al precio que nosotros queramos. Entonces, más o menos, yo creo que va el tema por ahí, pero claro, yo no soy experta en temas geopolíticos, ni mucho menos, ¿no?
0: Claro, lo único, esto que has comentado, eso es desde un punto de vista de los intereses de China, pero claro, se está utilizando este ejemplo como modelo a seguir con un enfoque o dando la sensación como que esto es escalable, ¿no? Entonces, igual el problema es porque, como bien comentabas, están con asentamientos en territorios de África, bueno, de muchas zonas de Asia también, América Latina. Haciendo un poco lo que en inglés se llama land grabbing, ¿no? Que es no solo a nivel industrial, también terreno, una apropiación de recursos, también el tema de los alimentos, el agua y demás. Y al final, que China pueda tener internamente este nivel de recursos que den pie a un contexto, entre comillas, más sostenible, al mismo tiempo está consiguiendo que en otros lugares esto no vaya a ser posible nunca, porque directamente los mecanismos y los recursos que pudieran dar pie a ello no existen, ¿no? Porque al final son limitados. Entonces, entendiendo un poco esto que comentas desde el punto de vista de los intereses de China, el uso de este ejemplo realmente es como decir un argumento falaz a nivel de que no se puede escalar, ¿no? Porque al final el problema es esta escalabilidad de los modelos, ¿no? A pequeña escala, pues lo mismo que las energías renovables, el biogás y demás, pueden ser alternativas interesantes, pero a gran escala al final acabas cayendo. Pues en este caso estaríamos hablando de un colonialismo de recursos energéticos, ¿no? Por parte de China hacia otros sitios, que es un poco también lo que en otras etapas de la historia igual han podido vivir a la inversa, ¿no? Pero ahora mismo, pues sí, para sus propios intereses, realmente están realizando esto. Y al mismo tiempo, esta situación, mediáticamente, pues aquí la estamos viendo como un ejemplo que intenta legitimar, pues esta, creemos, en este espacio, mal llamada transición ecológica, que pues venimos reivindicando que lo que realmente llama como una transición ecológica, pues más bien tiene que ver con una transacción económica, ¿no? Que al servicio de subvenciones y demás que otra cosa. Bueno, no sé si quieres complementar algo al hilo de esto o.
1: No, sí, lo has explicado muy bien. O sea, lo que no podemos hacer es pintar de verde la economía actual porque no hay recursos suficientes. Algunos lo podrán hacer, pero no todo el mundo. O sea, si quieres justicia global, al final no hay recursos para todos.
0: Sí, y un poco enlazando este tema con la siguiente pregunta que te queríamos hacer, ya llegando un poco al final de la entrevista, en caso de vuestro grupo de investigación que trabajáis con empresas, y un poco al hilo de pues estos modelos que se vienen llamando de transición ecológica, ¿crees que existen empresas o industrias que se estén planteando realmente toda esta situación, todo este contexto difícil que tenemos a nivel mundial, a nivel de medio ambiente, de insostenibilidad también social, ¿no? De injusticias sociales? Aunque sea desde un punto de vista egoísta, por mera supervivencia de la propia empresa, o idealmente también un poco por conciencia crítica, ¿no? Y por solidaridad. ¿Sentís que existen brotes verdes de cambio por esta vía o más bien lo que abunda es un modelo más de este concepto del greenwashing, ¿no? De que sea más una pura fachada hacia el exterior en un contexto en el que pues ahora mismo también hemos venido teniendo y sigue habiendo todavía muchas subvenciones de fondos Next Generation y demás para justo para este tipo de temas, ¿no? Que esto al final pues por sí solo ya hace que nazca un montón de empresas que se ponen el pin verde, ¿no? Pero realmente el interés no va de eso. Por ejemplo, aquí en Cantabria, desde el Pajo Observador venimos dando espacio a las luchas en defensa del territorio y especialmente aquí nos viene afectando mucho el tema de los proyectos de polígonos eólicos. Recientemente se ha paralizado las obras del polígono eólico El Escudo, que es un proyecto que se ha llevado a cabo con Iberdrola, con financiación, bueno, dentro de las entidades promotoras está el Banco Santander, apoyo de todas las instituciones públicas a nivel municipal, regional, nacional. Y todos los destrozos que iba a haber y la falta de necesidad de este tipo de proyectos, pues la estafa económica que venimos diciendo que implica, bueno, el expolio de los recursos naturales, no ha servido para paralizarlo, ahora se ha parado y todavía estamos viendo un poco a ver cómo evoluciona toda la situación. No se sabe el motivo exacto por qué en este momento. Y sin embargo es un proyecto que mediáticamente hemos tenido que ver pues en los grandes medios de comunicación de Cantabria, también a nivel estatal, promovido también por los discursos políticos, pues la necesidad de este tipo de megaproyectos. Entonces, bueno, volviendo un poco a la pregunta, este tema del hasta qué punto las entidades, las empresas, las industrias que se puedan meter en estos campos, ¿sentís que realmente hay brotes verdes que apunten a que hay alternativas de sostenibilidad real en estas direcciones?
1: A ver, es que creo que hay dos cosas, o lo que estás planteando hay que verlo desde dos miradas. Por una parte, las industrias ya establecidas, con un uso intensivo de materias primas. Estamos, yo que sé, el sector de la automoción, que es muy relevante en España, ¿no? Sectores en general, el sector del cemento, muchos sectores que son intensivos en el uso de recursos, pues están haciendo esfuerzos precisamente para evitar esa dependencia. No solo eso, sino que además de Europa le vienen una serie de normativas que les obligan sí o sí a cumplir una serie de parámetros ambientales que tienen que cumplir y tienen que asumir, y que algunos son realmente difíciles de alcanzar, ¿no? Entonces, por necesidad, ya sea por necesidad económica, como por necesidad ambiental, lo están llevando a cabo. Y yo sí que, a ver, a mí me contactan empresas para que les ayude a optimizar el uso de sus recursos, ¿no? Pues a través de incorporación de residuos, a través del ecodiseño de las piezas de sus tecnologías, haciéndolas más reciclables, más desensamblables. Luego, pienso que por esa vía, las industrias y por necesidad, sí que tienen que y están apretándose el cinturón en ese sentido, además viendo la feroz competencia de China, ¿no? Pero lo que tú planteas, creo que vas más por ahí, es que de repente están surgiendo, como tienen el viento en el culo, ¿no? El hecho de que tenemos que cambiar a hacer una transición energética ya, pues vamos a instalar energías renovables donde sea, al precio que sea, etcétera, ¿no? Entonces, claro, esa narrativa de cómo hay que hacerlo, lo vamos a hacer, y además, pues en lugares que a veces son muy cuestionables en cuanto hablas de Cantabria, pero en Aragón te puedo contar barbaridades también, ¿eh? En lugares de una belleza paisajística tremenda, poner ahí pues miles de aerogeneradores y otras cosas, ¿no? Entonces, eso es otro asunto que es, se ha pasado del boom del ladrillo al boom de las energías renovables y además con la bandera de que esto hay que hacerlo porque es verde, ¿no? Y eso es lo que no hay que permitir. Sobre todo pensando, de todas formas, esto yo sinceramente creo que va a caer por su propio peso, ¿eh? Pero bueno, no sin haber creado, haber hecho daño en algunos, y mucho en algunos lugares, ¿no? Pero fíjate, estamos hablando de que tenemos que pasar de energía fósil a energía renovable, pero lo único que estamos haciendo es electrificando. O sea, es haciendo verde la energía eléctrica. Y la energía eléctrica que consumimos de la energía total primaria es un poco más de un 20%, ¿no? Tenemos instalada en potencia en España en torno a 150 gigavatios, cuando nuestro consumo de potencia en España estamos hablando de que no supera los 30 gigavatios y de media, ¿eh? Y en momentos pico, pues podemos llegar como máximo a 50 gigavatios. Y los otros dos tercios los tenemos de sobras. Es verdad que obviamente la solar pues solo funciona cuando es de día o la eólica cuando sopla el viento, ¿no? Pero cuando tenemos un día soleado, que encima hay mucho viento y tal, en Aragón esto pasa muy frecuentemente, pues entonces empieza el canibalismo entre tecnologías, que el precio de la electricidad baja a valores negativos. Entonces ya no es rentable el seguir instalando tecnologías renovables, ¿no? Así que la excusa de vamos a instalar renovables, vamos a instalar estas tecnologías, porque si no vamos a ser dependientes de terceros países, del petróleo y no sé qué, pues se cae. O sea, se cae por su propio peso. Se cae por su propio peso. Y sí, o sea, estoy de acuerdo contigo en que eso hay que luchar contra ello con cifras, serenamente, y decir esto no va a ningún sitio.

0: Un último tema que te queríamos preguntar, lo vinculamos al caso de Cantabria porque es lo que conocemos, pero como bien dices, esto es extrapolable a otros territorios del Estado español y del mundo en general. Bueno, aquí en los últimos tiempos se viene hablando de la implantación de un centro de datos, que además lo quieren como para su legitimación, pues a su vez lo quieren vincular con proyectos de polígonos eólicos que se enlazasen. Bueno, realmente para legitimar dichos proyectos de polígonos eólicos. Y bueno, es un tema del que nos venimos informando. No sé si nos puedes compartir un poco tu visión de de esta situación de implantación de centros de datos. También relacionándola con el uso de recursos minerales, materiales no energéticos. Y luego, igual un poco la vinculación con los usos. Entre ellos destaca y se viene hablando mucho del creciente uso de la inteligencia artificial, ChatGPT, y bueno, es un uso que además lo venimos utilizando cada vez más en nuestro día a día. Y surgen preguntas que se hablan, pues, eso, consumos de agua, de recursos materiales en general. No sé qué visión tienes en respecto a este tema.
1: A ver, yo creo que, bueno, la inteligencia artificial ha venido para quedarse. Es verdad que es como el Google, ¿no? En los buscadores, que ahora es como algo normal. Entonces, bueno, pues ha venido para quedarse, pero el problema está en que gran parte de la capacidad de computación la utilizamos para cosas que son absolutamente triviales, incluso algunas veces perjudiciales, ¿no? Y esto, escuchaba a un divulgador irlandés, Gerry McGovern, que decía que el 90% de los datos que se utilizan es basura directamente, ¿no? Entonces esto tiene unas consecuencias muy graves porque la nube, que se habla de la nube, ¿no? Como si fuese algo etéreo, ¿no? Pues la nube, para que haya esos datos, se necesitan esos centros de datos de los que hablas, que consumen una cantidad enorme de energía, una cantidad enorme de energía. Necesitan ser refrigerados. De momento, los proyectos que se plantean son como si tú fueses una casa. Tú te enchufas a la red, tú los usas y luego el agua pues al final lo viertes otra vez a la red, ¿no? Entonces, claro, la cantidad de agua que necesitan de refrigeración, si no es en circuito cerrado, es también muy grande, no es despreciable. Y luego los centros de datos necesitan de unos servidores que tienen, pues, y que además se renuevan cada poco tiempo, o sea, cada 2 años o menos, hay que renovarlos, con una cantidad ingente de materias primas, con estos elementos que son extremadamente escasos y a día de hoy pues no se están recuperando, ¿no? Entonces todo otra vez es la burbuja, ¿no? Hablas de Cantabria, de un centro de datos, ¿qué me vas a contar? Que en Aragón tenemos agua, tenemos viento y sol, mucho territorio y territorio despoblado con gente que no se queja o se queja poco. Pues aquí están saliendo como setas los centros de datos, como setas. Y además tenemos un gobierno que está muy a favor de que vengan todos esos centros de datos, ¿no? Fíjate, en Aragón se han instalado varios centros de datos, pero en el 2024 que teníamos 3 centros de datos de Amazon, solo tres. Solo tres, entre comillas, pero es que van a venir varias decenas, ¿eh? Pues lo que ocurrió es que de repente aumentó la demanda de energía eléctrica en Aragón en más de un 7%, solo por esos centros, 3 centros de datos. Y hemos estimado que si se instalan se habla de entre 3 gigavatios de potencia proyectada y se han anunciado incluso 8 gigavatios de potencia proyectada. Eso implica, bueno, Aragón exporta el 50% de su energía eléctrica históricamente, ¿vale? Pues eso implica que de aquí a unos años no es que nos traguemos toda nuestra energía eléctrica, que de per se no es malo, sino que vamos a tener que importar de terceros países y de terceras regiones energía eléctrica porque no daría de sí todo lo que estamos produciendo, ¿no? Y si esto fuese acompañado, como se está diciendo, de energías renovables, pues para suplir todos esos consumos de energía necesario, pues aquí entraríamos en un problema de cantidad de superficie que habría que instalar para producir toda esa energía eléctrica necesaria, ¿no? Y entonces, pues la cantidad de territorio que habría que ocupar, la superficie ocupada con ese escenario de 8 gigavatios, pues podría llegar a superar el 30% del territorio de una gran comunidad autónoma en cuanto a kilómetros cuadrados como es Aragón, ¿no? Entonces, que las cifras son auténticamente espeluznantes. Pero de nuevo, igual que te he dicho con la eólica o la fotovoltaica y los proyectos, yo creo que esto también se va a caer por su propio peso, ¿eh? Pienso yo.
0: Vale, pues muchísimas gracias por tu tiempo, Alicia. Y a modo de cierre, no sé si nos podrías dejar una breve reflexión final. Elementos nos has compartido muchísimos, pero así un poco a modo de síntesis sobre cómo podemos seguir caminando en un mundo con tantas contradicciones dentro de un modelo que nos empuja a modos de vida que se sostienen en pues, todos estos materiales que se van agotando o que son éticamente insostenibles, tanto ambiental como socialmente, y al mismo tiempo sin caer en el pesimismo o en el derrotismo. ¿Cómo caminamos? Una pregunta muy difícil, pero bueno, así a modo de pequeña reflexión para todas las personas que escuchan, que escuchemos el programa, que nos pueda aportar.
1: Pues mira, esta semana pasada y parte de esta en la que estamos, en todo el territorio español están desarrollándose las jornadas no normal, ¿vale? Que las estamos dando pues distintos científicos, divulgadores, etcétera, en donde planteamos que no fue normal en el pasado el hecho de que viviésemos en una burbuja como si la Tierra fuese un reservorio infinito de recursos y un vertedero infinito de residuos. No fue normal lo del pasado. No es normal lo que está ocurriendo ahora, de que la respuesta ante ese vislumbramiento de que estamos alcanzando el pico de muchos recursos, la respuesta a eso son guerras y conflictos. Pero por mucho que esto sea o se pretenda que sea algo coyuntural, en realidad no es coyuntural. O sea, esto es una respuesta a lo que está ocurriendo o lo que ha ocurrido en el pasado, ¿no? Pues vamos a tratar de mantener el poder a toda costa, etcétera, ¿no? Esto, a pesar de que se. Pues que se, si se reanuda pues la circulación en el estrecho de Hormuz, etcétera, a pesar de todo eso, no vamos a volver a la normalidad. A la normalidad entendida como pues abundancia, precios baratos de todo, etcétera. No vamos a volver a la normalidad. Entonces, hay que aprovechar este momento donde estamos visualizando de que algo está pasando, para hacer una reflexión profunda de cómo queremos vivir. Y creo que la respuesta no es vivir peor, sino la respuesta es vamos a replantearnos el hecho de que si pues la sociedad del usar y tirar es la que verdaderamente nos da la felicidad, es replantearnos el que el comprar un aparato en China, que me lo traigan a casa, que tenga una mochila de combustibles fósiles para su transporte, para su manufactura, todos los materiales, y que cuando llegue, como no me gusta, pues mira, lo tiro a la basura. Eso es que es algo impensable. Yo creo que dentro de unos años mis hijos me dirán, pero ¿cómo hacíamos esto, no? Entonces, hay que replantearnos qué es lo necesario para vivir. Hay que reducir inmediatamente este esta era del despilfarro, que no se puede llamar de otra forma. Entonces, hay que establecer una serie de prioridades, cuáles son las prioridades básicas que tenemos. Obviamente, hay que apostar, por supuesto, por las energías renovables, eso fuera de duda, pero considerando que las energías renovables eléctricas, pues ya estamos bien abastecidos. Ahora hay que plantear otro tipo de energías que también cubran ese otro 80%, ¿no? Pero para ello lo primero es reducir. O sea, primero reducimos, bueno, primero planteamos cuáles son las necesidades, reducimos, objetivos de reducción ya. Objetivos de reducción ya y vinculantes, porque eso nos hará libres y probablemente eso nos hará más felices, ¿no? Y cada una de nosotras podemos empezar a plantearnos cuáles, qué medidas podemos empezar a aplicar desde ya. O sea, todos los oyentes que me escuchen, que reflexionen. A ver, ¿cómo podría yo cambiar mi modelo? Pues a lo mejor comprando productos de proximidad, en vez de ir a grandes superficies, pues oye, la tienda que tengo abajo que vende los tomates de la huerta, pues voy a hacer eso, ¿no? O en vez de ir al trabajo en coche, pues bicicleta, transporte público, o si no se puede, ¿qué tal si planteamos un servicio comunitario? Pues hoy conduzco yo, mañana conduces tú, y así, ¿no? Cosas sencillas que incluso son hasta más satisfactorias, ¿no?
0: Vale, muchísimas gracias, Alicia, por tu tiempo y por toda esta labor divulgativa que vienes haciendo.
1: Muchas gracias.

0: Sur.
1: Hasta aquí el vuelo de esta semana, que esperamos que, como siempre, os aporte informaciones, ideas y reflexiones útiles y complementarias a las que os puedan llegar por otras vías de contrainformación y con las que en su conjunto, juntos, caminemos hacia esos otros mundos posibles que llevamos en nuestros corazones y que tratamos de construir paso a paso cada día a pesar del difícil y dramático contexto mundial en el que nos encontramos. Por cierto, mencionaba Alicia que había participado recientemente en las jornadas No Normal, sobre las cuales os recomendamos ver las charlas que están colgadas en internet y en las que, además de Alicia, han participado muchas otras voces referentes en esos temas divulgativos como los que hemos hablado hoy, entre quienes también se encuentran, por ejemplo, Antonio Turiel o Antonio Arechavala, cuyas voces nos han ido acompañando también en otros momentos en el nido. Bueno, y por lo demás, como siempre, os animamos a seguir volando libres y rebeldes y, si el flow de la vida nos lo permite, nos escuchamos dentro de 2 semanas en el nido de El Pájaro Observa.

televisores pantalla plana, cómodas habitaciones, por supuesto celulares, son algunos de los elementos que han conseguido peligrosos reos al interior de cárceles, una costumbre que busca ser eliminada. Recordar a los privados de libertad

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horario para levantarse, comer y dormir, comienza la batalla contra el orden establecido. En el abstracto de las ideas y los recuerdos, en la búsqueda de pequeños detalles o gestos de honestidad, sin contaminación de competencia entre gente pobre. Pues las paredes son grandes, las rejas y candados también.

Mi corazón le pertenece a la tierra y sin miedo la fuerza de la naturaleza me empuja, me levanta a continuar. La solidaridad de los compañeros es lo que más se respeta. Nuestros valores se hacen palpables, alejados de la dominación y el abuso, haciendo posible un espacio anárquico de relaciones en base a la afinidad y la confianza, lejos del interés. La sangre me hierve con cada provocación de este estado, pero fijo tengo el norte en los enemigos explotadores y malditos impunes, esos que delincuentes olvidan, sin ver la estructura de la que formamos parte. La necesidad por no quedar indiferente es lo que nos diferencia. Ir más allá y buscar estudiar mejor nuestros objetivos le darían aún más sentido a nuestras vidas.

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0: sobre los aportes monetarios directos a personas encarceladas y sus familias. Cuando pensamos en solidaridad con las personas privadas de libertad, solemos imaginar cartas, visitas, trabajo voluntario, acompañamiento jurídico o difusión de denuncias. Pero hay una dimensión que rara vez se nombra, quizás porque incomoda. Estar preso cuesta dinero, mucho dinero, y ese dinero lo ponen casi siempre las familias. Reconocer esto y responder con aportes monetarios directos no es caridad ni asistencialismo. Es una forma concreta, material y política de sostener a quienes el Estado empuja a la precariedad. El mito del preso mantenido por el Estado. Existe una creencia extendida de que el Estado cubre todo lo que una persona encarcelada necesita. El Ministerio de Justicia y Gendarmería publica cifras monetarias para sostener el discurso de que mantener a una persona privada de libertad le cuesta al fisco una alta cantidad de dinero. Con una población penal en constante aumento, el gasto mensual suma millones de dólares en todo el sistema carcelario nacional. Y un análisis reduccionista podría sugerir que ese dinero se utiliza directamente en cada persona encarcelada. Sin embargo, esas cifras engañan. Del presupuesto de gendarmería, alrededor del 91% se destina a vigilancia y custodia, y apenas un 9% a la denominada reinserción. Es decir, el Estado gasta en contener, no en sostener la vida cotidiana de la persona encarcelada. Como ejemplo de esto, una investigación de BioBio Chile documentó que en decenas de cárceles chilenas hay plagas, hongos, alimentos en descomposición, falta de utensilios para comer y hasta intervalos de hasta 20 horas entre comidas. En ese vacío, lo que hace la diferencia entre sobrevivir con algo de dignidad o no, lo ponen las familias.
1: Los costos que no se ven. Tener a alguien cercano en la cárcel implica una lista larga de gastos que no están cubiertos. Encomiendas y paquetes. Útiles de aseo, como champú, jabón, pasta dental, toallas higiénicas, papel higiénico. Ropa, frazadas, comida preparada, cigarrillos. Todo lo que gendarmería permite y que la persona necesita para vivir dignamente, lo compra y lo lleva a la familia. Transporte y logística de visitas. Traslados que muchas veces implican viajes largos, madrugadas, pérdida de jornadas laborales y cuidado de niños y niñas que acompañan. Abogados. En un sistema donde la defensa pública está desbordada, costear una defensa privada cuando se puede es la diferencia entre una condena y una absolución. Dinero en efectivo autorizado. Para que la persona pueda comprar al interior lo que las encomiendas no cubren. Salud. Medicamentos, lentes, tratamientos dentales y atenciones que el sistema penitenciario no provee o provee mal. La literatura académica más reciente en Chile ha llamado este fenómeno prisionización secundaria. El encarcelamiento de una persona termina encarcelando económica y emocionalmente a toda una red de cuidado, casi siempre compuesta por mujeres, madres, parejas, hermanas, hijas, que el régimen punitivo externaliza sin reconocerlo.
0: ¿Por qué el aporte monetario no es asistencialismo? El asistencialismo es una relación vertical. Alguien con recursos ayuda, entre comillas, a alguien sin recursos desde una posición de superioridad moral, sin cuestionar las causas de esa desigualdad y muchas veces reproduciéndolas. La solidaridad económica con personas encarceladas y sus familias opera en la lógica opuesta, por al menos tres razones. Primero, reconoce una deuda política, no un favor. El encarcelamiento es una política estatal que genera costos privados y familiares previsibles. Cuando aportamos dinero, no estamos simplemente ayudando, estamos asumiendo colectivamente una carga que el Estado deposita deliberadamente sobre familias empobrecidas. Segundo, respeta la autonomía de quien recibe. A diferencia de la donación en especies, que impone qué se necesita según el criterio de quien da, el aporte monetario entrega capacidad de decisión. La familia o el grupo afín a cada prece sabe mejor que nadie si esta semana urge pagar al abogado, reponer el champú o cubrir el transporte para los viajes y visitas. Tercero, es una práctica horizontal y sostenida. No reemplaza la acción política por la transformación del sistema penitenciario, la acompaña. aportar a un fondo colectivo, a una red de apoyo mutuo o directamente a una familia es una forma de decir: mientras luchamos por un mundo sin cárceles, no te dejamos sola sosteniéndolo.
1: Cierre. Se cree que hablar de dinero ensucia los discursos y por eso muchas veces se evita. Pero la solidaridad que no se traduce en algún momento en recursos materiales corre el riesgo de ser solo simbólica. Poner dinero, poco o mucho, una vez o de manera regular, en las manos de quien sostiene a una persona encarcelada es reconocer algo que el sistema se esfuerza por ocultar: que la cárcel no es un lugar aislado, sino una máquina que empobrece a comunidades enteras, y que romper ese aislamiento económico es, también, una forma de solidaridad. La invitación es a estar más atentos, informarse y sumarse cuando sea posible. Existen diversas campañas, rifas y redes de apoyo impulsadas por familias, grupos afines e individualidades en los distintos territorios. Detrás de cada una hay horas de trabajo invisible, de organización y de resistencia cotidiana. Acompañar también puede ser eso: transferir dinero, difundir, sostener en el tiempo. No como un gesto excepcional, sino como una práctica que rompe el aislamiento económico que impone la cárcel. Porque si el encierro se sostiene también con dinero que ponen las familias, los gestos solidarios pueden, al menos en parte, reducir esa carga. Cápsula disponible para descarga directa en MP3 y en PDF imprimible en uncaoresuena.wordpress.com.

cárcel y especismo. Jaulas y tortura en tiempos del capitalismo. 1. Las moradas ocultas del capitalismo. Sabemos a estas alturas que la cárcel no es ni un mal necesario ni una solución en vías de mejora, sino un engranaje esencial para el orden social en el que vivimos. De esto se desprende que si queremos acabar con la cárcel, necesitamos comenzar a entender el sistema que la necesita y justifica. No nos interesan explicaciones complicadas que solo alimenten egos intelectuales, pero sí herramientas conceptuales que nutran y tensionen nuestra práctica y que nos inspiren a empujar sus límites. Las prácticas antiespecistas y anticarcelarias están más relacionadas de lo que muchos creerían. Más que un panfleto en favor del veganismo, queremos apostar por una reflexión más amplia sobre el sistema que hace posible la cárcel y enfatizar que un posicionamiento anticarcelario que no salga de la esfera del encierro y la explotación humana corre el riesgo de quedarse en un discurso carente de significado y, en definitiva, ser insuficiente para el propósito que esbozamos más arriba, nutrir y tensionar nuestra práctica hacia un horizonte sin cárceles. Partiendo de esta motivación, iniciaremos dando un paso atrás de lo anticarcelario para entender de forma más global qué es y cómo se estructura el orden social que dio origen a la cárcel, el capitalismo, y qué lugar ocupan en él tanto esta como otras estructuras ávidas de infligir castigo, específicamente las formas de dominación que ejerce el capitalismo hacia los animales no humanos. Conocemos por experiencia que el capitalismo invade prácticamente cada dimensión de nuestras vidas. Impregna lo que hacemos y no hacemos, lo que pensamos y lo que no, lo que deseamos y lo que no. Y a pesar de esta obvia constatación, muchos teóricos burgueses, ya sea de izquierda o de derecha, y que profitan de él, se limitarán a decir que el capitalismo es un sistema económico. Para aproximarnos a una noción más completa del capitalismo, nos basaremos en la propuesta de Nancy Fraser en su obra titulada Capitalismo caníbal. Según esta autora, el capitalismo es un orden social institucionalizado que incluye cuatro condiciones no económicas de posibilidad indispensables para la existencia de una economía capitalista. El texto examina estas condiciones de posibilidad y expone al capitalismo como un sistema caníbal que, como parte de su naturaleza, niega y devora continuamente las condiciones necesarias para su propia existencia. Haremos a continuación un resumen de estas condiciones de posibilidad. La primera consiste en una inmensa reserva de riqueza expropiada a pueblos sometidos, en especial pueblos racializados, que incluye sobre todo tierra, recursos naturales y trabajo dependiente no remunerado o mal remunerado. Sin la expropiación de los pueblos sometidos, la explotación de los trabajadores no sería rentable. Pese a esto, el capital niega su dependencia de la riqueza expropiada y rechaza pagar por su reposición. La segunda condición es una reserva considerable de trabajo no remunerado o mal remunerado destinado a la reproducción social, trabajo mayormente desempeñado por mujeres. Sin trabajo reproductivo, no podría haber trabajadores o fuerza de trabajo, ganancia o acumulación de capital. Sin embargo, el capital le asigna escaso o ningún valor al trabajo de cuidado. No se preocupa por reponerlo y, en la medida de lo posible, procura no pagar por él. La tercera condición es una inmensa reserva de insumos extraídos de la naturaleza humana. Las materias primas que el trabajo transforma, la energía que alimenta las máquinas, los comestibles que alimentan los cuerpos, más una variedad de prerrequisitos generales ambientales, como tierra cultivable, aire respirable, agua potable y la capacidad de carga de carbono de la atmósfera terrestre. Sin estos insumos y prerrequisitos, no habría ni capital ni clase capitalista. Sin embargo, el capital trata a la naturaleza como un tesoro escondido del cual puede servirse libremente y en forma ilimitada, sin necesidad de reabastecerla o repararla. La cuarta condición es el conjunto de bienes públicos provistos por los estados y otros poderes, órdenes jurídicos, fuerzas represivas, infraestructura, la masa monetaria y los mecanismos para gestionar las crisis del sistema. Sin estos bienes públicos y los poderes públicos que los garantizan, no podría haber orden social, confianza, propiedad ni intercambio.
ergo no habría acumulación sostenida. Pero el capital tiende a ser hostil al poder público y procura evadir los impuestos necesarios para sostenerlo. En cada una de estas condiciones, vemos que el capitalismo traza una línea entre lo que está dentro y lo que está aparentemente fuera, entre lo que el capitalismo ve, valora y está dispuesto a pagar, y lo que no. Lo que está más allá del límite de lo visible y aceptable es en realidad indispensable para el sistema, y sin embargo, pocas veces nos detenemos a pensar en ello. Por esto es que se las ha llamado moradas ocultas del capitalismo. Sabemos, por ejemplo, que para que haya gente que va a trabajar obedientemente, debe existir gente presa. Pero nos han hecho creer que los primeros son un aporte a la sociedad, mientras los segundos son una carga, basura humana, y que el sistema que regula esto es la justicia. De igual forma, sabes que para tener leche, huevos y jamón en tu refrigerador, debe haber animales encerrados, torturados y mutilados. Pero te han hecho creer que lo primero es comida, lo segundo un mal necesario, y el sistema que permite esto es el orden de la naturaleza. A continuación, usaremos estos conceptos para arrojar luz sobre las diferentes estructuras que permiten y fomentan la explotación animal. Espacios de sufrimiento diseñados para estar invisibilizados, pero profundamente arraigados en el mantenimiento del orden social y económico.

2. El complejo de expropiación animal. Lo que se oculta tras una indiferencia aprendida. Emplearemos el término complejo de expropiación animal para referirnos a la red de industrias y prácticas que se sustentan en la explotación y expropiación de animales no humanos. Este sistema organiza el espacio físico y simbólico para ocultar esa explotación y es parte de una economía global que se alimenta del confinamiento y el control de vidas que se consideran desechables. El complejo de expropiación animal es una de las bases invisibles del sistema de acumulación capitalista, cuya lógica no puede mantenerse sin una serie de formas de explotación ocultas. ¿Qué industrias y prácticas conforman este complejo de expropiación animal? En primer lugar, la industria alimentaria, que sostiene el consumo de carnes, lácteos, huevos y otros productos derivados de animales. La agricultura industrial convierte a los animales en unidades de producción, donde su vida es reducida a mercancía. En estas granjas industriales, millones de animales viven en condiciones de confinamiento extremo, privación de movimiento y sin ninguna consideración por sus necesidades más básicas. Se estima que se matan 80.000 millones de animales terrestres para consumo humano anualmente. Además del sufrimiento animal directo que produce la industria alimentaria animal, no podemos dejar de mencionar las ramificaciones de este sistema que afectan a la salud humana y de los ecosistemas. La agricultura animal es responsable del 77% de la tierra deforestada a nivel mundial y de aproximadamente el 60% de la emisión directa de gases de efecto invernadero, lo que la convierte en un agente directo del cambio climático. Por otro lado, la ciencia sabe perfectamente que la carne y los lácteos enferman a las personas, pero también el capitalismo sabe que una humanidad enferma puede ser rentable y hasta más fácil de controlar. Asimismo, la ciencia sabe que las dietas sin productos de origen animal son más saludables, con menores riesgos de cáncer, diabetes, obesidad y enfermedades. Y sin embargo, la medicina convencional y la publicidad siguen afirmando que una alimentación saludable debe contener productos de origen animal. La investigación científica que utilizan animales como objeto de experimentación, ya sea en la industria farmacéutica, cosmética o médica, es otra de las esferas ocultas de este complejo. En los laboratorios, animales como ratones, conejos, perros y monos son sometidos a procedimientos invasivos que incluyen la vivisección y pruebas tóxicas. Esta práctica se mantiene bajo el argumento de que es necesaria para el avance científico, pero lo que subyace es un sistema donde los animales no son considerados seres sintientes o con intereses propios, sino recursos cuya vida puede ser sacrificada. A nivel global, más de 192 millones de animales son utilizados cada año en experimentos científicos. Esta cifra incluye pruebas en las industrias farmacéutica, cosmética y médica. Los zoológicos son espacios donde los animales son confinados y exhibidos para el entretenimiento y la, comillas, educación humana. Aunque se justifiquen como lugares de conservación o rescate, su función principal es la de mantener una red de confinamiento donde los animales son reducidos a objetos de espectáculo. En estos entornos, los animales viven fuera de su hábitat natural, a menudo sufriendo de estrés, depresión y problemas físicos. Existen más de 10.000 zoológicos en todo el mundo y se calcula que albergan a más de 600.000 animales. A propósito de la idea de preservación, solo 15% de los animales en cautiverio son especies en peligro de extinción. La caza y la pesca, con fines recreativos, representa una forma de violencia normalizada en la que los animales son vistos como meros objetos para el disfrute humano. En estas actividades, los animales son asesinados por entretenimiento o trofeos, lo que refuerza una jerarquía especista en la que sus vidas son desechables. Estas prácticas se llevan a cabo bajo el amparo de la tradición y el deporte, lo que las invisibiliza dentro de la lógica dominante que niega que sea reconocida como una forma de explotación.
En el ámbito de la pesca recreativa, cada año se capturan aproximadamente 900.000 toneladas de peces en actividades a nivel global. Por otro lado, si bien los datos específicos por país varían, la influencia de la caza deportiva sobre las poblaciones de animales silvestres es significativa y ha sido cuestionada por su contribución a la disminución de especies en varias regiones. Aunque pueda parecer inofensivo en la superficie, el comercio y ciertas formas de domesticación de animales como mascotas también forma parte del complejo de expropiación. La cría selectiva y la venta de animales perpetúan una relación de propiedad y propietario en la que las vidas de los animales se gestionan como productos de consumo. Muchas veces se privilegia el valor estético o económico de ciertos animales en desmedro de ellos mismos. Por ejemplo, animales sometidos a prácticas de mutilación, como cortar las orejas o la cola, y enfermedades congénitas producto de la endogamia, y de otros que son ignorados o maltratados. El comercio de mascotas es una industria multimillonaria. A nivel global, se estima que cada año se compran 100 millones de perros y gatos a través de criadores comerciales y tiendas de mascotas. Esto sin considerar el mercado informal de animales domésticos, no considerados como tráfico. Mientras tanto, millones de animales son abandonados, lo que genera una sobrepoblación en refugios y calles. El 80% de los cachorros vendidos en tiendas de mascotas provienen de fábricas.

0: Os damos la bienvenida un día más a De Raíz, un programa hecho con amor y rabia para la agitación colectiva y el refugio compartido.
1: Y en ese refugio compartido queremos acurrucarnos hoy para recordar juntas a Marta Plaza. Es difícil hablar de personas que ya no están, sobre todo cuando hace tan poco tiempo que ya no están. Es difícil porque no tenemos muchos recursos como cultura para estos procesos. También porque quieres ser justa, hacer tu pequeño homenaje, que sea sincero, pero hacer público estas emociones, contarlo en un medio de comunicación, es raro, al menos para mí. Pero a la vez quieres aportar a ese recuerdo, quieres que su legado siga siendo parte de nuestros aprendizajes colectivos. Yo aprendí muchísimo con sus textos, se los mandé a mis amigas para que los leyeran, porque ponía en palabras y aterrizaba ideas que nos sobrevolaban a muchas. Y ahora quiero que todo el mundo la lea, que no se pierda nada, porque ya no habrá más textos nuevos. Así que los que tenemos hay que cuidarlos. También es difícil porque tengo la sensación de que yo conocí más de ella por sus textos que por su, y por sus redes que por lo que realmente compartimos, que fue poco. Y es raro tener un sentimiento de pérdida por alguien que realmente nunca viste en persona, pero así es. Yo la descubrí en Pícara Magazine, con un texto que todavía recuerdo sobre la necesidad de colectivizar malestares y cuidados, también en salud mental, sí. Os recomiendo leeros todos sus textos y también su propia descripción para la revista. Y os recomiendo escuchar el de Raíz 129, donde hablamos con Marta sobre respuestas autónomas de acompañamiento y sostén ante situaciones de sufrimiento psíquico intenso. Se nos quedaron programas pendientes. Pero bueno, me siento muy agradecida por todas sus aportaciones a los activismos locos, a los activismos feministas, etcétera, etcétera, etcétera. Marta puso cartas sobre la mesa, nos hizo pensar, cuestionarnos, abrió caminos. Y con su muerte hemos perdido muchas cosas. Y hemos perdido también como sociedad. Y como sociedad tenemos una deuda. En el último texto que publicó, pedía un proceso de verdad, justicia y reparación para todas las psiquiatrizadas, las víctimas de la violencia institucional. Y de verdad creo que se lo debemos a ella y a todas las demás. Ojalá lo consigamos pronto.
0: Y después de nuestro pequeño recuerdo a Marta Plaza, os contamos que hemos preparado para este programa número 174.
1: Comenzamos con Escándalo Público. En esta ocasión nos adentramos con Cris en la inminente implementación del Pacto Europeo de Migración y Asilo, que nos deja muchos interrogantes. ¿Qué cambios trae? ¿Dónde deja la figura del refugio? ¿Cumple este pacto con los derechos humanos?
0: Continuamos con el espacio que hemos creado esta temporada junto a José Manuel Maroto para conocer más sobre diferentes realidades del continente africano. Hoy nos acercaremos a Togo.
1: Y en nuestra sección Más allá del antirracismo, Cintia conversa con Rosana Gutiérrez Portugal, miembro de la Asociación Sociocultural Nosotras por los Cuidados y el Empleo del Hogar. Escucharemos sus formas de resistencia y de lucha, sus demandas por trabajos de cuidado en condiciones dignas y cómo desde la alegría y la celebración construyen redes de contención entre compañeras.
0: Todo acompañado por una selección musical de lo más variado de la mano de nuestra querida Miriam. Y dicho todo esto, ¿te quedas con nosotras?